0: atacada. Es un principio que está siendo atacado constantemente. Es este, una pluralidad de líderes piadosos, una pluralidad de líderes piadosos. Yo creo en mi corazón que una iglesia, para que sea el cuerpo funcional de Cristo, debe tener una pluralidad de hombres piadosos liderándola. Yo creo eso. Y eso está siendo atacado hoy. Está siendo atacado a gran escala. Veo iglesias por todas partes que ponen a hombres en puestos de liderazgo que no están espiritualmente calificados, pero que tienen dinero, o tienen poder en la comunidad, o carisma personal, o lo que sea. Yo veo denominaciones que ahora dicen que las iglesias están obligadas a tener ancianas para equilibrar el desequilibrio sexual. Y la presión está sobre la iglesia a un nivel grande, estructural y organizacional, por parte de grupos como ERA y quién sabe qué más, y del mundo entero, para que sea administrada como una empresa y se ponga las personas equivocadas en puestos de liderazgo. Pero la Biblia dice que la iglesia debe ser dirigida por una pluralidad de hombres piadosos, y así de simple. Eso es lo que dice la Escritura. La gente dice, ¿pero no crees en la mujer anciana? No. ¿Cómo puede una mujer ser la esposa de una sola mujer? ¿Cómo puede una mujer gobernar bien su propio hogar? Se habla de hombres, hombres piadosos. La iglesia depende del liderazgo espiritual. Ahora, entiende esto. Cristo es la cabeza de la iglesia, ¿verdad? Cristo es la cabeza de la iglesia. Eso es todo. Cristo es la cabeza de la iglesia. No yo, no algunos hombres. Cristo. Pero Cristo media su gobierno mediante una pluralidad de hombres piadosos. Eso no significa que las mujeres no tengan un lugar. Claro que lo tienen. Y guían a otras mujeres, guían a los niños y tienen un servicio maravilloso que prestar a la iglesia. Todo esto está claramente descrito en las epístolas pastorales maravillosamente. Y asisten a los apóstoles. Piensen en todas las mujeres en Romanos 16 que ayudaron a los apóstoles en su maravillosa labor. En el Antiguo Testamento, los Salmos dicen que una gran multitud de mujeres publicaron las buenas nuevas. Tienen un lugar maravilloso, pero el liderazgo de la iglesia se ejerce a través de Cristo mediante hombres piadosos, una pluralidad de hombres piadosos. Y no creo que se pueda eludir eso y obtener la bendición de Dios. He visto iglesias colapsar por falta de un liderazgo piadoso, por falta de una pluralidad de hombres piadosos que anduvieran en el Espíritu y en el poder de la presencia de Jesucristo, quienes guían la iglesia, y se desintegra cuando se vuelven egoístas, cuando caen en el pecado, cuando intentan dirigir la iglesia con principios empresariales en lugar de la palabra de Dios. Escuchen, Cristo quiere reinar a través de estos hombres. A lo largo de la historia de Dios, Él ha ejercido su reinado a través de los hombres. En el Antiguo Testamento fueron los patriarcas, luego los profetas, luego los sacerdotes, luego los reyes. En el Nuevo Testamento, Él ejerce su reinado en la tierra a través de Cristo y luego mediante su Espíritu Santo que mora en el creyente. Él reina en el mundo a través del creyente y en la iglesia a través de los ancianos llamados al liderazgo. La iglesia nunca podrá ser lo que Dios quiere que sea a menos que haya una pluralidad de ancianos piadosos, que sean ancianos verdaderos en el sentido más estricto de la palabra, que estén verdaderamente comprometidos con lo que un anciano debe ser, cuyas familias, sus esposas, hijos, estén absolutamente comprometidos con lo que Cristo quiere que sean. Y les digo que esto está bajo ataque todo el tiempo. A menudo se ejerce presión para nombrar a un hombre en un puesto de, ya sea porque se siente la necesidad de hacerlo por alguna razón, aunque no sea alguien que lo merezca, o para que ocupe un puesto de liderazgo si su vida o su familia no están bien. Se ejerce presión para responder ante alguien egoísta que busca predominar, que anhela la preeminencia como Diótrefes y que desea alcanzar ese puesto. Y existe esta vigilancia constante para proteger la santidad y el carácter sagrado de ese cargo. Estos hombres son los sobrevedores, son los pastores, son los ancianos de la iglesia que la dirigen. En Hechos capítulo 20, por ejemplo, en el versículo 17, dice que envió a llamar a los ancianos de la iglesia de Éfeso. Y podría añadir que esa palabra siempre plural en el Nuevo Testamento, excepto en dos casos, segunda de Juan y tercera de Juan, donde se refiere al anciano Juan, simplemente refiriéndose a uno de los ancianos. Pero donde quiera que usted vea una iglesia, vea una pluralidad de hombres piadosos, la iglesia nunca debe ser dirigida por un solo hombre. Ahora, los dones diferentes pueden significar que un hombre enseña. La gente dice, bueno, si la iglesia debe ser una pluralidad de ancianos piadosos, ¿qué haces predicando todo el tiempo? Bueno, todos tenemos diferentes dones y este es el don en el ministerio al que Dios me ha llamado. Cuando Pablo y Bernabé viajaban, decían que Pablo era el orador principal. Eso no es un problema. Cuando Pedro y Juan estaban juntos, Pedro predicaba y no hay ni una sola vez en todo el libro de los Hechos en que Juan haya predicado. Son dones diferentes, son ministerios diferentes, llamados diferentes. Pero la pluralidad de los hombres piadosos dirige a la iglesia. Y por eso les dice a los ancianos en el versículo 28, mirad por vosotros, primero de ustedes, y luego sobre el rebaño sobre el cual el Espíritu Santo se ha puesto por sobrevedores. En otras palabras, ustedes los ancianos son los supervisores, han sido ordenados como tales por el Espíritu de Dios, y primero se ocupan de su propia vida y luego del rebaño. Y hombre, Satanás se esfuerza mucho por corromper eso. Dice usted, ¿cómo corrompe eso? Bueno, en primer lugar, a colocar hombres en lugares que no están calificados. A Satanás le encantaría que la iglesia fuera dirigida por personas no calificadas, personas que son personas buenas, tal vez incluso cristianas, pero que no tienen la vida que se ajuste a los requisitos. Acompáñeme y vea junto conmigo 1 Timoteo capítulo 3. Y seré breve en esto porque usted conoce estas cosas. Pero en 1 Timoteo capítulo 3 dice, según anhelo obispado, pastor, anciano es todo lo mismo. Obispo, pastor, anciano, todo se refiere a lo mismo. Si desea esto, desea algo bueno. Pero eso no es todo. Usted dice, bueno, solo porque lo desea debería ser anciano. No, no. Un obispo o anciano debe ser irreprensible. Ahora ese es un estándar alto, ¿no cree? Irreprensible. Y luego él continúa definiendo lo que eso significa. Un hombre de una sola mujer. Un hombre absolutamente enamorado y comprometido con su esposa. Moderado. Eso es templado. De mente sobria. Esto significa un hombre que entiende las prioridades en la vida. De buen comportamiento. Hospitalario. Apto para enseñar. Esto es, tiene la facilidad de comunicar las cosas de Dios. No dado al vino. No bebe alcohol. No violento. No codicioso de ganancias deshonestas. Dinero. Sino paciente. No pendenciero. No avaro. Y que gobierne bien su casa. ¿Por qué? Porque es un gobernante en la iglesia. Nunca lo olviden. Los ancianos gobiernan la iglesia y tienen que gobernar bien su casa, teniendo a todos los hijos sumisos con seriedad, porque si no saben gobernar su propia casa, ¿cómo van a poder gobernar la iglesia de Dios? Y luego, no un novato, un convertido reciente, porque a menudo se ensoberbecen y caen en la condenación del diablo. Debe tener buen testimonio de los de afuera para que no caiga en descrédito y en lazo del diablo. Luego habla de los diáconos y sus requisitos son prácticamente los mismos. ¿Se dieron cuenta de que ninguno tiene que ver con su situación económica, su preparación académica o su personalidad? Todo se basa en su vida espiritual. Todo se basa en su carácter espiritual. Dios va a gobernar la iglesia él mismo si tiene canales claros para hacerlo. Eso es todo. Así que la espiritualidad es la clave. El sine qua non del liderazgo en la iglesia. Y todo lo demás que venga en términos de don es solo un complemento. En Tito capítulo 1 encontramos otra afirmación de estos principios. Me asombra que la Biblia no siempre repite las cosas, pero en este caso lo hace con detalle debido a su importancia. Ordena ancianos en cada ciudad, así es como deben ser caracterizados. Versículo 6 de Tito 1, irreprensible, marido de una sola mujer. Oralmente en griego dice, un hombre de una sola mujer, un hombre completamente enamorado de su esposa. Hijos fieles, no acusados de libertinaje. Esto significa hijos creyentes que compartan la fe de su padre y no se caracterizan por una conducta impía. Cuando están en casa, Pablo le dijo a Timoteo, deben estar sujetos, y cuando crezcan deben creer y participar de la fe de su padre para probar que usted tiene la capacidad de transmitirles esa fe. Versículo 7, deben ser irreprensibles, administradores de Dios, no arrogantes, no aricondas, no iracundos, no dados al vino, no violentos, no codiciosos, amantes de la hospitalidad, amantes del bien, sobrios, justos, santos, moderados, que se aferran a la palabra fiel. Estas son calificaciones realmente increíbles. Está hablando de una calidad de vida. Y una cosa que sé que a Satanás le encantaría hacer, y en lo que hemos trabajado y luchado con esto a lo largo de los años, es poner a las personas equivocadas en puestos de liderazgo. Algunas de ellas son buenas personas, otras son personas decentes, pero no personas calificadas según los principios bíblicos. Y eso no es apropiado ni para ellos ni para la iglesia. Esta es una gran preocupación para nosotros. Satanás puede causar el daño más serio al corromper el liderazgo, ¿no es así? Cuando uno de los miembros se va con alguien, la iglesia no sufre tanto como cuando lo hace el pastor. Cuando uno que es líder en la iglesia cae en la maldad moral, es devastador para la iglesia. Devastador. Hay un segundo punto bajo este primero. Satanás quiere destruir el liderazgo piadoso de la iglesia al infiltrarla con personas no calificadas. En segundo lugar, al corromper a la gente que sí lo está. Hay una batalla constante en este punto. Tenemos personas que son líderes en esta iglesia, que a menudo están al borde de un problema muy grave de pecado que podría provocar un derrumbe en la iglesia, y Satanás los tienta fuertemente de tal manera que podría causar el colapso de este ministerio a los ojos de muchos. Satanás quiere hacer eso. Los pastores no se fugan con sus secretarias. La gente no cae en maldad moral por simple casualidad. Esa es la labor principal de Satanás, corromper el liderazgo. Entonces, Satanás no solo quiere infiltrarlo con personas no calificadas, personas que no cumplen con los estándares, personas que realmente no desempeñan el cargo, aunque puedan ser maravillosamente eficaces en otras áreas, sino que también quiere destruir a quienes ya están allí. Diré que una de las penas más grandes de mi vida fue ver a uno de los ancianos en la iglesia Grace caer en este tipo de pecado moral. Desgarrador, devastador. Y Satanás ganó su batalla, corrompió su vida. Lo sacó a la vista de todos y difamó el nombre de Cristo. Verá, cuando todo es hecho y dicho, nosotros quienes sufrimos, sino Él, porque es su iglesia. Por eso, queremos estar alerta ante el hecho de que Satanás opera en este ámbito. Hay una tercera manera y es darle demasiado poder a un solo hombre. Y temo esto porque muchas veces temo que la gente espere demasiado de mí o me dé demasiado poder. Y esto es algo con lo que tengo que lidiar ante Dios, porque lo último que quiero ser es un Diótrefes. En 3 de Juan 9, Juan dice, os he escrito, pero a Diótrefes que ama tener la preeminencia. Y luego procede a describirlo. Y es evidente de que antes de que Juan escribiera 3 de Juan, Juan escribió otra carta. El verbo escribí está en el pasado, que indicaba algunos de los problemas en la iglesia. Pero Diótrefes nunca permitió que la carta se leyera, porque él amaba tener la preeminencia. Y él estaba mandando. Él se dedicaba a hacer lo que le daba la gana, como dice ese pasaje. Y él no estaba siendo hospitalario. Estaba rechazando a los hermanos. Y no dejaba que nadie se acercara a esa iglesia que amenazara su poder. Esa es otra forma en que Satanás corrompe lo que Dios ha hecho. A colocar a una persona en un puesto de liderazgo que se convierte en el dios de todo el sistema y lo domina. Y así que tiene que asegurarse de que cuando usted llame a un líder, busque a personas que no sean obstinadas o egoístas o ambiciosas o hambrientas de poder, sino personas que solo quieran servir como Dios las ha llamado y dotado para servir con humildad y fidelidad. Porque cuando usted tiene a alguien que ama tener la preeminencia y busca el cargo para la gloria de su propia vida, busca la preeminencia, busca la prominencia, entonces tiene una situación corrupta. Y Diótrefes tenía ambición personal. Él quería ser su propia autoridad. Él quería ser el que gobernara todo. He visto esto en iglesia tras iglesia tras iglesia. De hecho, en los últimos meses, han habido personas que han venido a mí y me han dicho, le hemos presentado a nuestro pastor estos principios de pluralidad de ancianos y el pastor nos ha dicho, salgan de esta iglesia, yo dirijo esta iglesia. No, eso no está bien. Eso no está bien en absoluto. Siempre hay una pluralidad de hombres piadosos. Le voy a decir otra forma de corromper el liderazgo en su propio liderazgo, y eso es permitir que se formen grupos élite con los líderes. Bueno, dijeron los corintios, yo soy de Pablo, bueno, yo soy de Pablo, bueno, yo soy de Cefas, y entonces los verdaderamente piadosos dijeron, yo soy de Cristo. Y fracturaron toda la comunión alineándose bajo diferentes personas y enfrentándolas entre sí. Personas que ni siquiera querían eso. Pablo no quería estar en contra de Apolo, Cefas y Cristo, créame. Grupos élite pueden hacer eso. Y las iglesias se dividen todo el tiempo porque algún hombre consigue un pequeño grupo y otro pequeño grupo y otro pequeño grupo y se pelean. ¿Y saben qué? Satanás tienta muy a menudo a traer discordia entre los ancianos para que algún anciano diga, bueno, no estoy de acuerdo con este anciano, yo no estoy de acuerdo con aquel anciano. Y consigue un pequeño grupo de seguidores, y entonces hay una fractura y una formación de grupos. De entre todas las miserias de la iglesia de Corinto, el problema más grande era el sectarismo. Ese es el único problema del libro que requiere 4 capítulos para ser tratado. Este era su problema principal. Amados, Satanás desearía corromper el liderazgo de esta iglesia. Primero, al meter a las personas equivocadas. Segundo, al corromper la vida de los que ya están ahí. Y los tienta. Si creen que son tentados, probablemente no conocen la intensidad de la tentación que experimenta quien ocupa un puesto de liderazgo espiritual, porque Satanás trabaja incansablemente para corromperlos, ya que eso provoca la caída de toda la iglesia. Y yo creo, en mi corazón, que una de las razones por las que los líderes espirituales deben estar en la palabra de Dios es porque necesitamos un mayor compromiso con ella, porque hay asuntos más importantes en juego en nuestras vidas. Por eso Santiago 3:1 dice, dejen de ser tantos maestros, porque ellos recibirán mayor condenación. Cuando uno cae de liderazgo, cae desde lo más alto y el precio es muy alto. Yo he visto a Satanás operando con tentaciones morales en los líderes de esta iglesia. Lo he visto operando con tentaciones para perturbar sus familias. Lo he visto operando en la vida de sus esposas para que ellas se conviertan en una reprensión para sus ministerios. He visto suceder todo tipo de cosas. Y sobre todo en los últimos meses, lo que me hace darme cuenta de que Satanás está operando horas extras contra la iglesia Grace. ¿Saben qué más me hace darme cuenta? Que no le caemos bien y eso me gusta. Me alegra mucho que nos odie. Me alegra mucho que esté molesto con nosotros. También significa que tiene miedo de lo que vamos a hacer. Y eso significa que vamos a hacer algo más grande de lo que incluso se ha experimentado hasta ahora. Ahora, escuche. También podemos destruir el liderazgo alineándonos con ciertas personas. Bueno, no estoy de acuerdo con esta persona. Y sabe que si alguna vez hay una fractura a ese nivel, es devastador. devastador. Crecen pequeños grupos en la iglesia y están en contra de esta persona y aquella persona. Es un desastre. Cada uno sacando a sus propios pequeños discípulos. Escuchen, amados, es un principio tremendamente, absolutamente necesario, básico para la operación de la iglesia, que hay esta pluralidad de líderes piadosos. Me lo digo a mí mismo, se lo digo a los pastores de esta iglesia, se lo digo a los ancianos. Escuche, su vida es el asunto más importante en esta iglesia. Lo es. Y si Satanás nos corrompe a nosotros y nos enfrenta unos contra otros, o si mete a alguien ahí que es egoísta o que busque el poder que se infiltra, nos devasta. Nos va a devastar. Nos va a devastar. Y cuando eso suceda, ruega a Dios que los quite como si fuera un cáncer y que se ocupe de ellos según lo considera apropiado. ¿Cuál es su responsabilidad? ¿Sabe? Escucho cosas como, oh, no estoy de acuerdo con los ancianos. Los ancianos hicieron esto y no estoy de acuerdo con los ancianos. Bueno, ¿qué van a hacer los ancianos al respecto? Bueno, ¿por qué hicieron los ancianos esto? Bueno, ¿sabe? Si tiene algún problema específico con alguien, acérquese a esa persona con amor. Pero ese tipo de crítica y ese tipo de chisme que simplemente anda circulando y que cuestiona las cosas es inaceptable para Dios. Es inaceptable. Y permítame mostrarle por qué. Tengo que decirle otra cosa. Los ancianos cometen errores. ¿Uno de ustedes ancianos estará de acuerdo con eso? Los ancianos cometemos errores. Todos los cometemos. Pero ¿quieres saber algo? Tenemos 45 ancianos. Y cada decisión que tomamos para esta iglesia es una decisión por la que hemos orado y tomado por unanimidad. Es menos probable que 45 de ellos se equivoquen, pero a veces puede ser. Pero eso aún así no es una justificación para la crítica, el antagonismo, la falta de respeto hacia ellos. De hecho, la Biblia dice que no debe acusar a un anciano a menos de que haya dos o tres testigos presentes, porque es un asunto tan serio. También dice que un anciano que peca debe ser reprendido delante de toda la iglesia, por lo que el cargo es igualmente serio. Vea junto conmigo por un momento 1 Tesalonicenses capítulo 5. 1 Tesalonicenses capítulo 5, versículo 12. Ahora Pablo realmente está abriendo su corazón. Él dice, en el versículo 11, él dice, consolaos y edificaos unos a otros. Oh, este es su gran deseo, que la iglesia sea edificada, que la iglesia sea edificada, que la iglesia sea edificada, no derribada. Y él sabe que al edificar o construir, edificar significa construir. Sabe que hay algo importante y este es el versículo 12. Y os rogamos, hermanos, le rogamos con la misma intensidad que en Romanos 12. Os rogamos que reconozcáis a los que trabajan entre vosotros y que os dirigen en el Señor y os amonestan. ¿Conoce usted a sus pastores y ancianos? ¿Qué quieres decir con conocer? Bueno, sé quiénes son. Voy allá y esa pared y veo las fotos. Pero eso no es lo que queremos decir. Conocer implica una relación íntima y amorosa. ¿Tienen a sus ancianos en su corazón en una relación amorosa? Cuando usted piensa que puede que se les haya escapado algo, su primera reacción es una súplica amorosa, concienzuda y profundamente preocupada ante Dios Todopoderoso para que lo corrija si está mal y si usted está equivocado para que se lo haga saber, o es simplemente criticar, simplemente hablar de eso. Nunca en mi ministerio he escuchado tanto hablar en esta iglesia como oigo ahora sobre los ancianos y sobre mí. La gente me llama por teléfono. ¿De verdad te vas de la iglesia, Grace? ¿Es cierto que te vas? ¿Es cierto que estás en desesperanza? ¿Es cierto esto? ¿Es cierto aquello? Y ni siquiera tengo idea de qué están hablando. No estamos de acuerdo con esto. No estamos de acuerdo con aquello. Escuchen. Estos hombres de Dios están haciendo lo que pueden hacer, capacitados por el Espíritu de Dios en medio de la fragilidad humana, y no siempre van a hacerlo exactamente como a ustedes les gustaría, pero deben amarlos por su labor. Ustedes deben amarlos por su labor. Y luego vean el versículo 13. Y deben tenerlos en mucha estima, en amor, por causa de su trabajo, y estad en paz entre vosotros. Digo, ustedes deben asegurarse de que lo que ustedes hagan en respuesta a lo que ellos están haciendo es crear paz en la comunión. Paz. Y cuando usted encuentre a alguien que no está creando paz, en lugar de unirse a su rebeldía, el versículo 14 dice, más vale que advierten a los que son rebeldes. Escuche, la gran oración de Cristo por esta iglesia es paz, paz. Y la respuesta de ustedes es amar a estos hombres, conocerlos y tenerlos en mucha estima por causa de su obra. Si tan solo conociera usted la responsabilidad y la carga que llevan, entonces debería usted apoyarlos amorosamente porque Dios los ha llamado a esta tarea. En Hebreos 13:7, acordaos, esta es una instrucción para la gente, acordaos de los que os gobiernan, acuérdense de ellos, lo hacen, se acuerda usted de sus ancianos, ora por ellos, por sus pastores, ora, acordaos de los que os gobiernan, los que les han hablado la palabra de Dios, ¿saben? Cuando la gente dice, oh, ¿sabes? Fulano, no creo que lo esté haciendo bien, no me gusta cómo enseña, no estoy de acuerdo con John MacArthur, me voy, lo han olvidado. Oh, qué pronto olvidamos. Han olvidado que ellos les enseñaron la palabra de Dios. Recuerdo mis días de joven, sentado bajo la tutela de mi padre, cada vez que tiendo a criticarlo, recuerdo que él me enseñó la palabra de Dios. Siempre que me siento tentado a criticar a algún hombre bajo cuyo ministerio estuve porque algo no me parecía del todo correcto, recuerdo que me enseñó la palabra de Dios y ese es el regalo más grande que jamás me haya dado un hombre. Y si tiendo a decir de algún maestro que tuve en el seminario que no todo está como debería, debo recordar que me enseñó la palabra de Dios. Y siempre que usted se ve inclinado a decir algo inapropiado a alguien que le ha enseñado la palabra de Dios, recuerde el legado que él le dio. Y entonces él dice, sigan su fe en el versículo 7. Modelen su vida según aquellos que les enseñaron la palabra de Dios. ¿Quiénes son ustedes para condenar a aquellos que son sus maestros, quienes les dan el ejemplo? Y luego el versículo 17. Obedezcáis a los que los gobiernan y someteos a ellos. ¿Saben qué? Esa es una gran instrucción, amados. Todos nos sometemos a alguien. Digo, todos nos sometemos a alguien. Vean esto. Tenemos que dar cuentas. Usted dice, bueno, nos sometemos a ti, pero ¿a quién te sometes tú? A Dios, a Cristo Jesús, el Señor, y a otros que trabajan junto a nosotros. Todos se someten en algún lugar. Aprenda a someterse y obedecer. ¿Por qué? Para que lo hagan con gozo y no con tristeza, porque eso no os es provechoso. Le voy a decir algo más. Nunca en el mundo he visto una profesión con tantos corazones rotos como el pastorado. El grupo de personas con el corazón más roto del mundo son los pastores y tienen que ministrar con tristeza y no con gozo tan a menudo porque la gente no obedece ni se somete. No les estoy pidiendo que se sometan a mis ideas políticas, ni a nadie más aquí, ni a mis caprichos, ni a mis opiniones, sino a la palabra de Dios. Y la tristeza más grande del mundo es la gente que no lo hace. Escuchen, cuando ustedes tengan la inclinación a criticar a sus líderes, recuerden que ellos les dieron la palabra de Dios. Recuerden que les dieron un ejemplo de fe incluso con todos sus fracasos. Recuerden que son llamados a someterse y obedecer. Recuerden que ellos son responsables ante Dios por las vidas de ustedes y permítanles por lo menos el privilegio de ministrar con gozo y no con tristeza. Ya hay suficiente ansiedad en el mundo sin que los líderes del pueblo de Dios tengan que sufrir por culpa de las personas a las que dedican su vida. Es muy triste que las ovejas hagan miserable al pastor. Digo, lo esperamos de algunos lugares, pero no de la gente que Dios nos ha dado en la vida. Bueno, realmente creo que este es un área donde Satanás ha trabajado, tratando de corromper el liderazgo, poniendo a la gente equivocada ahí, corromper a los que están ahí, conseguir personas que quieran una base de poder propia, desarrollar grupos de seguidores, y es un desastre. Es contra la Escritura. Mientras Dios me dé aliento, los llamo de nuevo a este principio. Sean advertidos, amados, que si Satanás nos destruye en este punto, es un golpe mortal. Oremos. Padre, te agradezco por la gracia y la paciencia de la gente. Te pido que los bendigas conforme piensan en estas cosas. En el nombre de Cristo. Amén.
1: De esta forma, el pastor John MacArthur nos enseñó que la salud y la eficacia de la Iglesia dependen en gran medida de que se mantenga una pluralidad de líderes fieles con las cualidades espirituales necesarias, parte de la serie Cómo destruir la Iglesia Grace, aquí en Gracia a Vosotros. 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
1: El Catecismo Menor de Westminster dice en la pregunta número 5, ¿hay más de un Dios? No hay sino uno solo, el Dios vivo y verdadero. ¿Qué dice la Escritura? Deuteronomio 6:4, escucha Israel, el Señor nuestro Dios es el único Señor. Isaías 44:6, así dice Jehová, Rey de Israel, y su Redentor, Jehová de los ejércitos, yo soy el primero, y yo soy el postrero, y fuera de mí no hay Dios. Primera de Corintios 8:4-6, acerca, pues, de las viandas que se sacrifican a los ídolos, sabemos que un ídolo nada es en el mundo, y que no hay más que un Dios, pues aunque hayan algunos que se llamen dioses, sea en el cielo o en la tierra, como hay muchos dioses y muchos señores para nosotros, sin embargo, solo hay un Dios, el Padre, del cual proceden todas las cosas y nosotros somos para Él, y un Señor, Jesucristo, por medio del cual son todas las cosas y nosotros por medio de Él.
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2: El libro de Salmos, Salmo 95, versículos 8 al 11.
3: El Señor dice: no endurezcan el corazón, como lo hizo Israel en Meriba, como lo hizo el pueblo en el desierto de Masá. Allí sus antepasados me tentaron y pusieron a prueba mi paciencia, a pesar de haber visto todo lo que hice. Durante 40 años estuve enojado con ellos y dije: son un pueblo cuyo corazón se aleja de mí. Rehúsan hacer lo que les digo. Así que en mi enojo juré: ellos nunca entrarán en mi lugar de descanso.
2: El libro de Proverbios, capítulo 4.
4: Hijos míos, escuchen cuando su padre los corrige. Presten atención y aprendan buen juicio, porque les doy una buena orientación. No se alejen de mis instrucciones, pues yo, igual que ustedes, fui hijo de mi padre, amado tiernamente como el hijo único de mi madre. Mi padre me enseñó: toma en serio mis palabras, sigue mis mandatos y vivirás. Adquiere sabiduría, desarrolla buen juicio. No te olvides de mis palabras, ni te alejes de ellas. No des la espalda a la sabiduría, pues ella te protegerá. Ámala, y ella te guardará. Adquirir sabiduría es lo más sabio que puedes hacer. Y en todo lo demás que hagas, desarrolla buen juicio. Si valoras la sabiduría,

0: ella te engrandecerá. Abrázala y te honrará. Te pondrá una hermosa guirnalda de flores sobre la cabeza. Te entregará una preciosa corona. Hijo mío, escúchame y haz lo que te digo y tendrás una buena y larga vida. Te enseñaré los caminos de la sabiduría y te guiaré por sendas rectas. Cuando camines, no te detendrán. Cuando corras, no tropezarás. Aférrate a mis instrucciones, no las dejes ir. Cuídalas bien, porque son la clave de la vida. No hagas lo que hacen los perversos, ni sigas el camino de los malos. Ni se te ocurra. No tomes ese camino. Aléjate de él y sigue avanzando. Pues las personas malvadas no pueden dormir sin hacer la mala acción del día. No pueden descansar sin antes hacer tropezar a alguien. Se alimentan de la perversidad y beben el vino de la violencia. El camino de los justos es como la primera luz del amanecer, que brilla cada vez más hasta que el día alcanza todo su esplendor. Pero el camino de los perversos es como la más densa oscuridad. Ni siquiera saben con qué tropiezan. Hijo mío, presta atención a lo que te digo. Escucha atentamente mis palabras. No las pierdas de vista. Déjalas llegar hasta lo profundo de tu corazón, pues traen vida a quienes las encuentran y dan salud a todo el cuerpo. Sobre todas las cosas, cuida tu corazón, porque éste determina el rumbo de tu vida. Evita toda expresión perversa. Aléjate de las palabras corruptas. Mira hacia adelante y fija los ojos en lo que está frente a ti. Traza un sendero recto para tus pies. Permanece en el camino seguro. No te desvíes. Evita que tus pies sigan el mal.
1: El libro de Proverbios, capítulo 5.
0: Hijo mío, presta atención a mi sabiduría. Escucha cuidadosamente mi sabio consejo. Entonces demostrarás discernimiento, y tus labios expresarán lo que has aprendido. Pues los labios de una mujer inmoral son tan dulces como la miel, y su boca es más suave que el aceite. Pero al final, ella resulta ser tan amarga como el veneno, tan peligrosa como una espada de dos filos. Sus pies descienden a la muerte. Sus pasos conducen derecho a la tumba, pues a ella no le interesa en absoluto el camino de la vida. Va tambaleándose por un sendero torcido y no se da cuenta. Así que ahora, hijos míos, escúchenme. Nunca se aparten de lo que les voy a decir. Aléjate de ella. No te acerques a la puerta de su casa. Si lo haces, perderás el honor y perderás todo lo que has logrado a manos de gente que no tiene compasión. Gente extraña consumirá tus riquezas y otro disfrutará del fruto de tu trabajo. Al final, gemirás de angustia cuando la enfermedad consuma tu cuerpo. Dirás, ¿cuánto odié la disciplina? Si tan solo no hubiera despreciado todas las advertencias. ¿Por qué no escuché a mis maestros? ¿Por qué no presté atención a mis instructores? He llegado al borde de la ruina y ahora mi vergüenza será conocida por todos. Bebe el agua de tu propio pozo. Comparte tu amor únicamente con tu esposa. ¿Para qué derramar por las calles el agua de tus manantiales teniendo sexo con cualquiera? Deben reservarla solo para los dos. Jamás la compartan con desconocidos. Que tu esposa sea una fuente de bendición para ti. Alégrate con la esposa de tu juventud. Es una sierva amorosa, una gacela llena de gracia. Que sus pechos te satisfagan siempre. que siempre seas cautivado por su amor. Hijo mío, ¿por qué dejarte cautivar por una mujer inmoral o acariciar los pechos de una mujer promiscua? Pues el Señor ve con claridad lo que hace el hombre, examina cada senda que toma. Un hombre malvado queda preso por sus propios pecados. Son cuerdas que lo atrapan y no lo sueltan. Morirá por falta de control propio. Se perderá a causa de su gran insensatez.
1: El libro de Proverbios, capítulo 6.
0: Hijo mío, si has salido fiador por la deuda de un amigo, o has aceptado garantizar la deuda de un extraño, si quedaste atrapado por el acuerdo que hiciste y estás enredado por tus palabras, sigue mi consejo y sálvate, pues te has puesto a merced de tu amigo. Ahora trágate tu orgullo, ve y suplica que tu amigo borre tu nombre. No postergues el asunto, hazlo enseguida. No descanses hasta haberlo realizado. Sálvate como una gacela que escapa del cazador, como un pájaro que huye de la red. Tú, holgazán, aprende una lección de las hormigas, aprende de lo que hacen y hazte sabio. A pesar de que no tienen príncipe, ni gobernador, ni líder que las haga trabajar, se esfuerzan todo el verano, juntando alimento para el invierno. Pero tú, holgazán, ¿hasta cuándo seguirás durmiendo? ¿Cuándo despertarás? Un rato más de sueño, una breve siesta, un pequeño descanso cruzado de brazos. Entonces la pobreza te asaltará como un bandido, la escasez te atacará como un ladrón armado. ¿Cómo son las personas despreciables y perversas? Nunca dejan de mentir. Demuestran su engaño al guiñar con los ojos, al dar golpes suaves con los pies o hacer gestos con los dedos. Sus corazones pervertidos traman el mal y andan siempre provocando problemas. Sin embargo, serán destruidos de repente, quebrantados en un instante y sin la menor esperanza de recuperarse. Hay 6 cosas que el Señor odia. No, son 7 las que detesta: los ojos arrogantes, la lengua mentirosa, las manos que matan al inocente, el corazón que trama el mal, los pies que corren a hacer lo malo, el testigo falso que respira mentiras y el que siembra discordia en una familia. Hijo mío, obedece los mandatos de tu padre y no descuides la instrucción de tu madre. Guarda siempre sus palabras en tu corazón. Átalas alrededor de tu cuello. Cuando camines, su consejo te guiará. Cuando duermas, te protegerá. Cuando despiertes, te orientará. Pues su mandato es una lámpara y su instrucción es una luz. Su disciplina correctiva es el camino que lleva a la vida. Te protegerán de la mujer inmoral, de la lengua suave de la mujer promiscua. No codicies su belleza. No dejes que sus miradas coquetas te seduzcan. Pues una prostituta te llevará a la pobreza, pero dormir con la mujer de otro hombre te costará la vida. ¿Acaso puede un hombre echarse fuego sobre las piernas sin quemarse la ropa? ¿Podrá caminar sobre carbones encendidos sin ampollarse los pies? Así le sucederá al hombre que duerme con la esposa de otro hombre. El que la abrace no quedará sin castigo. Tal vez haya excusas para un ladrón que roba porque se muere de hambre. Pero si lo atrapan, deberá pagar 7 veces la cantidad que robó, aunque tenga que vender todo lo que hay en su casa. Pero el hombre que comete adulterio es un necio total, porque se destruye a sí mismo. Será herido y deshonrado. Su vergüenza no se borrará jamás. pues el marido celoso de la mujer se enfurecerá y no tendrá misericordia cuando se cobre venganza. No aceptará ninguna clase de compensación, ni habrá suma de dinero que lo satisfaga.
1: El libro de Proverbios, capítulo 7.
0: Hijo mío, sigue mi consejo. Atesora siempre mis mandatos. Obedece mis mandatos y vive. Guarda mis instrucciones tal como cuidas tus ojos. Átalas a tus dedos como un recordatorio. Escríbelas en lo profundo de tu corazón. Ama a la sabiduría como si fuera tu hermana y haz a la inteligencia un querido miembro de tu familia. Deja que ellas te prevengan de tener una aventura con una mujer inmoral y de escuchar las adulaciones de una mujer promiscua. Mientras estaba junto a la ventana de mi casa, mirando a través de la cortina, vi a unos muchachos ingenuos, a uno en particular que le faltaba sentido común. Cruzaba la calle cercana a la casa de una mujer inmoral y se paseaba frente a su casa. Era la hora del crepúsculo, al anochecer, mientras caía la densa oscuridad. La mujer se le acercó, vestida de manera seductora y con corazón astuto. Era rebelde y descarada, de esas que nunca están conformes con quedarse en casa. Suele frecuentar las calles y los mercados, ofreciéndose en cada esquina. Lo rodeó con sus brazos y lo besó, y mirándolo con descaro le dijo: «Acabo de hacer mis ofrendas de paz y de cumplir mis votos. Tú eres precisamente al que estaba buscando. Salí a encontrarte y aquí estás. Mi cama está tendida con hermosas colchas, con coloridas sábanas de lino egipcio. La he perfumado con mirra, aloes y canela. Ven, bebamos sin medida la copa del amor hasta el amanecer. Disfrutemos de nuestras caricias, ahora que mi esposo no está en casa. Se fue de viaje por mucho tiempo. Se llevó la cartera llena de dinero y no regresará hasta fin de mes». Y así lo sedujo con sus dulces palabras y lo engatusó con sus halagos. Él la siguió de inmediato, como un buey que va al matadero. Era como un ciervo que cayó en la trampa, en espera de la flecha que le atravesaría el corazón. Era como un ave que vuela directo a la red, sin saber que le costará la vida. Por eso, hijos míos, escúchenme y presten atención a mis palabras. No dejen que el corazón se desvíe tras ella. No anden vagando por sus caminos descarriados, pues ella ha sido la ruina de muchos. Numerosos hombres han caído en sus garras. Su casa es el camino a la tumba. Su alcoba es la guarida de la muerte.
1: La primera carta de Pablo a los Corintios, capítulo 14, versículos 1 al 9.
2: Que el amor sea su meta más alta. Pero también deberían desear las capacidades especiales que da el Espíritu. Sobre todo, la capacidad de profetizar. Pues si alguien tiene la capacidad de hablar en lenguas, le hablará solamente a Dios, dado que la gente no podrá entenderle. Hablará por el poder del Espíritu, pero todo será un misterio. En cambio, el que profetiza fortalece a otros, los anima y los consuela. La persona que habla en lenguas se fortalece a sí misma, pero el que dice una palabra de profecía fortalece a toda la iglesia. Yo desearía que todos pudieran hablar en lenguas, pero más aún me gustaría que todos pudieran profetizar, pues la profecía es superior que hablar en lenguas, a menos que alguien interprete lo que se dice, para que toda la iglesia se fortalezca. Amados hermanos, si yo fuera a visitarlos y les hablara en un idioma desconocido, ¿de qué les serviría a ustedes? En cambio, si les llevo una revelación, o un conocimiento especial, o una profecía, o una enseñanza, eso sí les sería de ayuda. Aún los instrumentos inanimados, como la flauta y el arpa, tienen que emitir sonidos nítidos, o nadie reconocerá la melodía. Si el toque de trompeta no es entendible, ¿cómo sabrán los soldados que se les llama a la batalla? Lo mismo ocurre con ustedes. Si hablan a la gente con palabras que no entienden, ¿cómo podrían saber lo que ustedes dicen? Sería igual que hablarle al viento.
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Hebreos 1, del 3 al 4. Él es el resplandor de su gloria y la expresión exacta de su naturaleza, y sostiene todas las cosas por la palabra de su poder. Después de llevar a cabo la purificación de los pecados, el Hijo se sentó a la diestra de la majestad en las alturas, siendo mucho mejor que los ángeles, por cuanto ha heredado un nombre más excelente que ellos. 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
2: Imagino que si usted viviera en el Israel del primer siglo, habría pensado que Saulo de Tarso estaba demasiado perdido para ser salvo. Hoy veremos claramente que Saulo no solo se volvió a Dios para ser salvo, sino que también fue usado por Dios para ser uno de los primeros en llevar el nombre de Jesús al mundo. Así de maravillosa es la gracia de Dios. Iniciemos nuestro tiempo de estudio en oración aquí en A Través de la Biblia. Padre Celestial, te damos gracias por la esperanza que tenemos en Cristo Jesús. Te pedimos que muchos se sientan atraídos en el día de hoy a través de la enseñanza de tu palabra. En su precioso nombre te lo pedimos y oramos. Amén. Con nosotros, nuestro maestro Samuel Montoya y el estudio bíblico de hoy.
3: Continuamos estudiando hoy el capítulo 9 de los Hechos de los Apóstoles. Y en nuestro programa anterior estábamos reflexionando sobre la conversión extraordinaria de Saulo de Tarso. Y usted recordará que habíamos dicho que la conversión requiere que el Espíritu Santo obre por la palabra de Dios y por medio de un hombre de Dios. Y en cuanto a la conversión de Saulo de Tarso, dijimos que el agente humano había sido Esteban. Más tarde, el Señor Jesús apareció personalmente a Saulo. Ahora recordemos que el Señor Jesús, antes de dejar a sus discípulos, les dijo que iba a enviar a su Espíritu Santo y les explicó lo que el Espíritu Santo haría. Dijo Jesús allá en el capítulo 16 del Evangelio según San Juan, versículos 14 y 15, con respecto al Espíritu Santo: Él me glorificará, porque tomará de lo mío y os hará saber las cosas que habrán de venir. Todo lo que tiene el Padre es mío, por eso dije que tomará de lo mío y os lo hará saber. Ahora creemos que cuando el Señor Jesucristo apareció personalmente a Saulo, el Espíritu de Dios abrió sus ojos espiritualmente y los cerró físicamente, a fin de que Saulo pudiera ver al Señor Jesús. De modo que podemos decir que ciertamente el Espíritu Santo estaba obrando. Ahora, ¿qué en cuanto a la palabra de Dios? ¿Cómo fue usada en la conversión de Saulo? Saulo de Tarso era fariseo. Sabía muchísimo en cuanto a la palabra de Dios. El hecho es que si había alguien que estuviera saturado de la palabra de Dios, ese era Saulo de Tarso. Más tarde, cuando escribió sus epístolas, era obvio que conocía bien el Antiguo Testamento. Por tanto, es muy claro aquí que el Espíritu Santo y la palabra de Dios operaron en su conversión. Además, como dijimos, es

0: muy claro que Esteban actuó como el instrumento humano para alcanzar a Pablo. Y como lo veremos más adelante, creemos que además de Esteban, el Señor usó también a Ananías como otro agente humano para alcanzar a Saulo. Creemos, pues, que Dios usa un instrumento humano en la conversión de todo individuo. Ahora, es posible que ese individuo no esté presente precisamente en la hora de la conversión. Pues la influencia de nuestro testimonio por medio de nuestra vida y por medio de nuestras palabras llega más allá del momento mismo del testimonio. Es por eso que usted y yo, amigo oyente, debemos siempre dejar un buen testimonio para el Señor Jesucristo. Permítanos ahora contarle algunos incidentes para demostrar que esto es cierto. El doctor McGee, autor de estos estudios bíblicos, recibió en una ocasión una carta de un barbero. Y este barbero le contaba que tenía cierto cliente que había venido regularmente a su barbería ya por 20 años. Un día, cuando este cliente salió de la silla para pagar por su corte de cabello, le preguntó al barbero, ¿ha escuchado usted alguna vez el programa A Través de la Biblia? El barbero dijo que no, que nunca lo había escuchado. Entonces, sin esperar más, este cliente se dirigió donde estaba el radio y le indicó al barbero dónde se podía sintonizar el programa. Luego le dijo al barbero, lo pasan por esa emisora todos los días a las 8 de la mañana. Escúchelo. Esa fue la última vez que estos dos hombres se vieron, pues el cliente murió repentinamente muy pronto después de este incidente. Usted, amigo oyente, quizá ya puede imaginarse cómo termina esta historia. El barbero empezó a escuchar el programa y después de 2 años se escribió. Y lo más maravilloso es que por medio del programa llegó a conocer a Jesucristo como su Salvador personal. Ahora, otro incidente. El doctor C. E. Scofield es el hombre que dirigió el trabajo relacionado con la Biblia anotada que lleva su nombre y que es muy valiosa para el estudio bíblico. Pues bien, antes de su conversión, él era un abogado internacional sobresaliente, pero tenía un problema y este era que solía tomar mucho. Tenía una madre piadosa y devota quien oraba continuamente por él, pero ella murió antes de que el doctor Scofield fuera convertido. Cierta vez, el doctor Schaefer, otro hombre de Dios, estaba orando junto con el doctor Scofield. Más tarde, dijo que había oído al doctor Scofield decir, «Señor, si mi madre no sabe que me he convertido, favor de decírselo». Dios, amigo oyente, sí usa un instrumento humano en la conversión de toda persona. Es posible, repetimos, que esa persona no esté presente en el momento de la conversión, pero es por medio de un instrumento humano que Jesucristo entra en la presencia de un individuo. Dios obra en la conversión por medio de un hombre de Dios que usa la palabra de Dios y que es guiado por el Espíritu de Dios. Ahora, volviendo al capítulo 9 de los Hechos de los Apóstoles, leamos el versículo 17. Fue entonces Ananías y entró en la casa, y poniendo sobre él las manos, dijo, «Hermano Saulo, el Señor Jesús, que se te apareció en el camino por donde venías, me ha enviado para que recibas la vista y seas lleno del Espíritu Santo». ¡Qué cambio, amigo oyente! Todavía es Saulo de Tarso, pero ahora es hermano Saulo. Ya no es el enemigo, es hermano. Y amigo oyente, cualquiera que ame al Señor Jesucristo llega a ser hermano de todos los hermanos. Todos somos hermanos en Él. Lamentablemente, tenemos que añadir aquí que los hermanos no siempre se portan como hermanos. En fin, Saulo va a recibir ahora su vista física. También va a ser lleno del Espíritu Santo. Será lleno del Espíritu para servicio. Esta es la experiencia que se manifiesta en la vida del creyente. Saulo había sido bautizado ya con el Espíritu Santo en el camino a Damasco porque fue salvado en ese camino. Pero no fue sino hasta cuando este hombre Ananías vino a él cuando fue lleno del Espíritu Santo. Por medio de esta plenitud del Espíritu, llegará entonces a ser testigo para el Señor Jesús y recibirá su vista física y espiritual. Leamos ahora el versículo 18 de este capítulo 9 de los Hechos. Y al momento le cayeron de los ojos como escamas, y recibió al instante la vista, y levantándose fue bautizado. Notamos ahora que Saulo es bautizado con agua. Ya había recibido el bautismo del Espíritu Santo al experimentar la salvación en el camino a Damasco. Pero ahora es bautizado con agua como señal y sello de su conversión. El agua no tenía nada que ver con su salvación. Ya había sido salvo y bautizado con el Espíritu Santo allá en el camino a Damasco. Cuando Ananías puso sus manos sobre él, fue lleno del Espíritu Santo para servicio. Ahora el versículo 19 dice, «Y habiendo tomado alimento, recobró fuerzas. Y estuvo Saulo por algunos días con los discípulos que estaban en Damasco». Veamos ahora cómo Saulo empieza a testificar en Damasco. Leamos el versículo 20. Enseguida predicaba a Cristo en las sinagogas, diciendo que éste era el Hijo de Dios. Notemos que Saulo de Tarso empieza a testificar enseguida. ¿Por qué? Porque es lleno del Espíritu Santo. Empezó a predicar en la sinagoga y a decir que Cristo es el Hijo de Dios. Amigo oyente, es necesario que usted sepa quién es Cristo antes de poder creer en lo que Él hizo. Él murió por sus pecados. Es precisamente porque Él es el Hijo de Dios que le fue posible morir por sus pecados. No me fue posible a mí morir por sus pecados. No le es posible a usted morir por los míos. Ni tampoco puedo morir yo por los míos. Ningún ser humano puede hacer eso. Fue Cristo Jesús, el Hijo de Dios, quien tuvo que morir por sus pecados y los míos. Por tanto, Saulo empezó a predicar que Cristo es el Hijo de Dios. Eso es lo primero que es necesario saber. Continuemos ahora leyendo los versículos 21 y 22 de este capítulo 9 de los Hechos. Y todos los que le oían estaban atónitos y decían, ¿no es este el que asolaba en Jerusalén a los que invocaban este nombre? ¿Y a eso vino acá para llevarlos presos ante los principales sacerdotes? Pero Pablo mucho más se esforzaba y confundía a los judíos que moraban en Damasco, demostrando que Jesús era el Cristo. Ahora, la palabra Cristo significa el Mesías. Y parece que Saulo confundió a los judíos al predicar tal cosa. Saulo de Tarso es el número uno, o sea, la primicia en muchos departamentos. Es el número uno en sufrir y el número uno como misionero. Y creemos que también es número uno en cuanto a su cociente intelectual, pues estamos convencidos que era un hombre muy inteligente. Esto lo demuestra al poder confundir a aquellos que trataron de atacarle intelectualmente. Ahora, los versículos 23 al 25 de este capítulo 9 de los Hechos dicen, «Pasados muchos días, los judíos resolvieron en consejo matarle, pero sus acechanzas llegaron a conocimiento de Saulo, y ellos guardaban las puertas de día y de noche para matarle. Entonces los discípulos, tomándole de noche, le bajaron por el muro, descolgándole en una canasta». Cuando los judíos no pudieron ganar por medio de argumentos, hicieron entonces uso de otra táctica, y esa fue la simple eliminación del enemigo. Estamos seguros que debe haber sido una experiencia muy espeluznante haber sido bajado por el muro colgando en una canasta. Sin embargo, nunca leemos en ninguna parte del Nuevo Testamento que Pablo diera alguna conferencia titulada «Por el muro colgando en una canasta». No hay ningún registro de tal cosa, y eso debe servir de lección para muchísimos hoy en día que negocian en lo sensacional. Aquí está un hombre que ha tenido una experiencia extraordinaria, pero no va a todas partes del Imperio Romano hablando de cómo se escapó por el muro en una canasta. Bien pudo haberlo hecho, pero tiene algo mucho más importante que presentar. Necesitamos, amigo oyente, aprender a nunca dejar que nuestra experiencia impida que Cristo sea presentado. Nunca debemos dejar que nuestra persona impida que Cristo se vea. A veces oímos una oración que se supone muy piadosa. Dicen, esconde al predicador tras la cruz. Amigo oyente, esa no es la oración que se debe elevar. Debemos orar así, ayuda al predicador a presentar a Cristo de tal manera que el Espíritu de Dios pueda tomar las cosas de Cristo y revelárnoslas. Ayúdale a presentar a Cristo. Eso fue lo importante para Saulo. Ha sido lo importante por 2 milenios. Y es todavía hoy lo más importante. Veamos ahora cómo Saulo es perseguido en Jerusalén. Leamos el versículo 26 de este capítulo 9 de los Hechos. Cuando llegó a Jerusalén, trataba de juntarse con los discípulos, pero todos le tenían miedo, no creyendo que fuese discípulo. Creían que esto era una decepción por parte de Saulo de Tarso. Se imaginaban que Saulo quería solo infiltrarse entre ellos como un gusano traidor. Después de todo, les había perseguido y ellos tenían experiencias con los que trataban de introducirse en las asambleas de esta manera. Probablemente habían oído acerca de Simón el Mago y de las tácticas que él empleaba en Samaria. Ahora, el versículo 27 continúa diciendo, «Entonces Bernabé, tomándole, lo trajo a los apóstoles y les contó cómo Saulo había visto en el camino al Señor, el cual le había hablado, y cómo en Damasco había hablado valerosamente en el nombre de Jesús». ¡Cuán buen hermano era Bernabé, hijo de Consolación y Solás! Ahora Bernabé se hace responsable de Saulo, se le acerca y le favorece. ¡Qué bendición fue Bernabé para Saulo! Y aquí vemos un ministerio que todavía es necesario hoy en día. ¡Qué bendición ha sido esto a muchos cristianos! ¡Cuánto necesitamos favorecer a algún nuevo convertido y ayudarle en la fe! Ahora el versículo 28 dice, «Y estaba con ellos en Jerusalén, y entraba y salía». Notamos aquí que por fin aceptan a Saulo en la asamblea en Jerusalén, y él se asocia allí con los discípulos. Continuemos con el versículo 29. «Y hablaba denodadamente en el nombre del Señor, y disputaba con los griegos, pero éstos procuraban matarle». Ahora, estos no eran realmente griegos, sino israelitas que habían sido criados fuera de Israel en alguna parte del mundo griego. El testimonio de Saulo fue tan poderoso que ellos concluyeron que la única manera de acabar con él era matándolo. Ahora, versículos 30 y 31 de los Hechos, capítulo 9, dicen, «Cuando supieron esto los hermanos, le llevaron hasta Cesarea y le enviaron a Tarso. Entonces las iglesias tenían paz por toda Judea, Galilea y Samaria, y eran edificadas andando en el temor del Señor, y se acrecentaban fortalecidas por el Espíritu Santo». Aquí vemos a Saulo volviendo a su pueblo natal. Probablemente volvió a su casa y nos imaginamos que contó a su padre, a su madre, a sus hermanos y hermanas y otros parientes acerca del Señor Jesucristo. Pero en realidad no sabemos nada en cuanto a ellos porque Saulo nunca habla acerca de ellos. Mientras tanto, la iglesia seguía creciendo. El evangelio llegó a Judea, a Galilea y a Samaria. Y dentro de poco comenzará a ir hasta lo último de la tierra. Permítanos, amigo oyente, volver atrás por un momento. Para ser exactos, mejor es que no digamos que no sabemos nada en cuanto a los parientes de Pablo, porque en la carta a los Romanos, capítulo 16, versículo 7, él escribe, «Saludad a Andrónico y a Junias, mis parientes». Y en la misma carta a los Romanos, capítulo 16, el mismo versículo 7, dice, «Saludad a Herodión, mi pariente». Esto nos dice que algunos de sus parientes también llegaron a ser creyentes en Cristo Jesús. Además, es muy posible que el versículo 13 del capítulo 16 de esa misma epístola a los Romanos se refiera a su madre y a su hermano al decir, «Saludad a Rufo, escogido en el Señor, y a su madre y mía». Pasemos ahora a un pasaje que describe el ministerio de Pedro en Lida y en Jope. Leamos los versículos 32 al 35 de este capítulo 9 de los Hechos. «Aconteció que Pedro, visitando a todos, vino también a los santos que habitaban en Lida, y halló allí a uno que se llamaba Eneas, que hacía 8 años que estaba en cama, pues era paralítico. Y le dijo Pedro, Eneas, Jesucristo te sana, levántate y haz tu cama. Y enseguida se levantó, y le vieron todos los que habitaban en Lida y en Sarón, los cuales se convirtieron al Señor». Pedro era un apóstol y tenía los dones de un apóstol. Ahora el versículo 36 dice, «Había entonces en Jope una discípula llamada Tabita, que traducido quiere decir Dorcas. Esta abundaba en buenas obras y en limosnas que hacía». Esta mujer prestaba un servicio social. Ese era su don. Este era uno de los dones del Espíritu Santo. Es decir, tenía el don de costura. Ahora algunos dirán, ¿quiere usted decir que la costura es un don del Espíritu Santo? Así es, amigo oyente. Así lo era para esta mujer. Muchos hoy en día buscan algún don excitante como el de hablar en lenguas, por ejemplo. Permítanos sugerirle un don que es práctico. Le digo bondadosamente y con mucho cuidado, mi querida hermana, aprenda a coser. La costura era el don de esta mujer. Dudamos que jamás se parara para hablar en una convención de damas ni enseñar en la clase de las damas. No creemos que jamás tuviera la oportunidad porque ella era una de las primeras santas, pero sí se ocupaba en hacer muchas cosas maravillosas. Y fíjese usted lo que ocurre aquí en el versículo 37. «Y aconteció que en aquellos días enfermó y murió. Después de lavada, la pusieron en una sala». Fíjese cómo los cristianos preparaban el cuerpo para el entierro en aquel entonces. Ahora el versículo 38. «Y como Lida estaba cerca de Jope, los discípulos, oyendo que Pedro estaba allí, le enviaron 2 hombres a rogarle, no tardes en venir a nosotros». Enviaron palabra de Jope a Lida de que una maravillosa mujer en la iglesia en Jope había muerto. Al parecer creían que Simón Pedro la podría levantar de los muertos. Por lo menos le mandaron a decir que viniera. Ahora el versículo 39 de este capítulo 9 de los Hechos dice, «Levantándose entonces Pedro, fue con ellos, y cuando llegó, le llevaron a la sala donde le rodearon todas las viudas, llorando y mostrando las túnicas y los vestidos que Dorcas hacía cuando estaba con ellas. ¿Notará usted que fueron las viudas las que participaron en esta exhibición de modas? Todas sacaron a lucir los vestidos que ella les hacía. Ahora, ¿por qué hicieron esto las viudas? Simplemente porque eran pobres. No podrían haber tenido ningún vestido si no fuera porque Dorcas se los hacía. Ella había cosido ropa para ellas. En esto consistía su ministerio. Este fue su don del Espíritu Santo, amigo oyente. Continuemos con los versículos 40 y 41 de este capítulo 9 de los Hechos. Entonces, sacando a todos, Pedro se puso de rodillas y oró, y volviéndose al cuerpo dijo, «Tabita, levántate». Y ella abrió los ojos, y al ver a Pedro, se incorporó. Y él, dándole la mano, la levantó. Entonces, llamando a los santos y a las viudas, la presentó viva. Aquí tiene usted un ejemplo del ejercicio de un don de un apóstol. Un don que fue acompañado por una señal. El libro de los Hechos de los Apóstoles es el libro histórico de la Iglesia. Relata el ministerio de Simón Pedro, quien era apóstol, y de Pablo, quien también era apóstol. Simón Pedro era ministro en su propio pueblo, y sin embargo, es el que abriría la puerta para los gentiles. Saulo de Tarso, por otra parte, llegó a ser el apóstol Pablo y el apóstol a los gentiles. Ambos levantaron a los muertos. Es muy posible que levantaran a otros, pero el registro declara que los dos levantaron, por lo menos, a una persona de los muertos. Estos hombres tenían los dones de un apóstol, es decir, dones que fueron acompañados por señales. Les fue posible hacer milagros. Les fue posible sanar a los enfermos. Les fue posible levantar a los muertos. Estas eran las señales, las evidencias de un apóstol. Eran dones apostólicos. El apóstol Pablo dice que los apóstoles son el fundamento de la iglesia en el sentido de que la iglesia es edificada sobre ellos. Ellos son los que dieron el Nuevo Testamento sobre el cual la iglesia realmente está edificada. Hoy en día no tenemos necesidad de los dones apostólicos, los dones junto con señales para demostrar que alguien es apóstol. La cuestión hoy en día es la doctrina. Al fin de la época de las escrituras novotestamentarias, el apóstol Juan escribió sus epístolas. Escuche usted sus instrucciones para descubrir a los que engañan. Dice el apóstol Juan en su segunda carta universal, versículos 10 y 11, «Si alguno viene a vosotros y no trae esta doctrina, no le recibáis en casa ni le digáis bienvenido, porque el que le dice bienvenido participa en sus malas obras». Hacia el fin del ministerio del apóstol Pablo, la Escritura indica con toda claridad que Pablo no ejerció el don de sanar cuando estaba con los que se encontraban enfermos. El énfasis cayó más y más sobre la palabra de Dios, la que nos guía a la persona de Jesucristo. Ahora, esto no quiere decir que Dios ya no sana las enfermedades. Quiere decir, en cambio, que los dones con señales ya no son necesarios para poder autenticar el Evangelio ni para autenticar un apostolado. Leamos ahora los versículos 42 y 43, versículos finales de este capítulo 9 de los Hechos. Esto fue notorio en toda Jope, y muchos creyeron en el Señor. Y aconteció que se quedó muchos días en Jope, en casa de un cierto Simón, curtidor. Un curtidor toma pieles y las abreva en ácido. Y realmente lo que resulta es que el aire en tal parte se vuelve muy pestilente. Ahora, aquellos que han tenido la oportunidad de ir a Israel, a la Tierra Santa, y han podido visitar a Jope, han podido ver el lugar donde Simón Pedro se quedó, y es posible que sea hasta el mismo cuarto. Nos dicen que Jope es un pueblo algo pintoresco a la orilla del agua, y esta casa está en la ribera. La casa parece ser lo suficientemente vieja como para haber estado allí por mucho tiempo. Este, pues, es el lugar donde Simón Pedro se quedó por muchos días. Y así concluye el capítulo 9 de los Hechos de los Apóstoles. Llegamos ahora al capítulo 10. Y en este capítulo tenemos la conversión de Cornelio, el centurión romano. El capítulo 10 continúa el relato iniciado en el capítulo anterior acerca del ministerio de Simón Pedro. Más tarde la historia continuará con el ministerio del apóstol Pablo. Ahora, aunque Pablo es llamado el apóstol a los gentiles, no debemos olvidar que fue Pedro quien abrió las puertas para los gentiles. Veamos pues el primer versículo de este capítulo 10 de los Hechos. Había en Cesarea un hombre llamado Cornelio, centurión de la compañía llamada la italiana. Recuerde usted que Pablo había estado en Cesarea, como vimos allá en el capítulo 9, versículo 30, y que probablemente alguno de los otros apóstoles habían estado predicando el evangelio por la costa. Tel Aviv realmente es parte de la vieja ciudad de Jope. Al viajar uno por la costa desde Jope, el próximo lugar de algún tamaño sería la ciudad de Cesarea. Esta, en verdad, era una ciudad romana y era el lugar donde vivía Pilato. Esta ciudad era la residencia oficial del gobernador y de los que gobernaban la tierra. Por tanto, esta es la ciudad donde estaba apostado Cornelio. Él era centurión de una compañía de soldados romanos llamada la Italiana. Y bien, amigo oyente, hablaremos más con respecto a Cornelio en nuestro próximo programa, Dios mediante. Que Dios continúe bendiciéndole en gran manera.
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1: El Catecismo Menor de Westminster dice en la pregunta número 5, ¿hay más de un Dios? No hay sino uno solo, el Dios vivo y verdadero. ¿Qué dice la Escritura? Deuteronomio 6:4, escucha Israel, el Señor nuestro Dios es el único Señor. Isaías 44:6, así dice Jehová, Rey de Israel, y su Redentor, Jehová de los ejércitos, yo soy el primero, y yo soy el postrero, y fuera de mí no hay Dios. Primera de Corintios 8:4-6, acerca, pues, de las viandas que se sacrifican a los ídolos, sabemos que un ídolo nada es en el mundo, y que no hay más que un Dios, pues aunque hayan algunos que se llamen dioses, sea en el cielo o en la tierra, como hay muchos dioses y muchos señores para nosotros, sin embargo, solo hay un Dios, el Padre, del cual proceden todas las cosas y nosotros somos para Él, y un Señor, Jesucristo, por medio del cual son todas las cosas y nosotros por medio de Él.
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Segunda de Corintios 5:21. Al que no conoció pecado, le hizo pecado por nosotros, para que fuéramos hechos justicia de Dios en él. 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

La impaciencia se pone de pie mientras espero. Y la duda habla, de cerca suspira, cuestiona, me grita. Siento su aliento cerca de mi rostro, llenando el camino de silencio y sombra, exigiendo lágrimas y tiempo. Esperando que corra como necio, que huye sin que lo persigan tras el viento. Y aunque tiemblo, me quedo en medio del valle caminando entre sombras, pues me sostienes y me mantienes atento, despierto, vivo, en calma, en silencio, expectante. Pues es en silencio que solo se percibe el silbo apacible. Estoy seguro y firme, pues me sostiene. Ya no es de muerte el valle. Las tinieblas tiemblan de miedo cuando escuchan tu nombre. Nombre, sobre todo nombre. Sobre todo nombre que se nombra. Cristo. Bendito aquellos que en ti confían sin haberte visto. Y caminan con la frente en alto aún en medio del valle, sabiendo que cuando el carpintero se despierta y habla, no hay tormenta que no obedezca y se calle. No hay tormenta que no obedezca y se calle. Enmudece.

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1: Un tiempo en el que nos encontramos para escuchar a Dios hablar. Entre tanto que llego, dedícate a la lectura pública de las Escrituras y a enseñar y animar a los hermanos. A continuación, escucharemos fragmentos de la Biblia en la Nueva Traducción Viviente.
2: El libro de Salmos, Salmo 96, versículos 1 al 6.
3: Canten al Señor una nueva canción. Que toda la tierra cante al Señor. Canten al Señor, alaben su nombre. Cada día anuncien las buenas noticias de que Él salva. Anuncien sus gloriosas obras entre las naciones. Cuéntenles a todos las cosas asombrosas que Él hace. Grande es el Señor. Es el más digno de alabanza. A Él hay que temer por sobre todos los dioses. Los dioses de las otras naciones no son más que ídolos, pero el Señor hizo los cielos. Honor y majestad lo rodean. Fuerza y belleza llenan su santuario.
2: El libro de Proverbios, capítulo 8.
4: Escuchen cuando la sabiduría llama. Oigan cuando el entendimiento alza su voz. La sabiduría toma su puesto en las encrucijadas, en la cumbre de la colina, junto al camino. Junto a las puertas de entrada a la ciudad, en el camino de ingreso, grita con fuerza. ¡A ustedes los llamo! ¡A todos ustedes! ¡Levanto mi voz a toda persona! Ustedes, ingenuos, usen el buen juicio. Ustedes, necios, muestren un poco de entendimiento. ¡Escúchenme! Tengo cosas importantes que decirles. Todo lo que digo es correcto, pues hablo la verdad y detesto toda clase de engaño. Mi consejo es sano. No tiene artimañas ni falsedad. Mis palabras son obvias para todos los que tienen entendimiento, claras para los que poseen conocimiento. Elijan mi instrucción en lugar de la plata, y el conocimiento antes que el oro puro, pues la sabiduría es mucho más valiosa que los rubíes. Nada de lo que uno pueda desear se compara con ella. Yo, la sabiduría, convivo con el buen juicio. Sé dónde encontrar conocimiento y discernimiento. Todos los que temen al Señor odiarán la maldad. Por eso odio el orgullo y la arrogancia, la corrupción y el lenguaje perverso. El sentido común y el éxito me pertenecen. La fuerza y la inteligencia son mías. Gracias a mí reinan los reyes y los gobernantes dictan decretos justos. Los mandatarios gobiernan con mi ayuda y los nobles emiten juicios justos. Amo a todos los que me aman. Los que me buscan me encontrarán. Tengo riquezas y honor, así como justicia y prosperidad duraderas. Mis dones son mejores que el oro, aún el oro más puro. Mi paga es mejor que la plata refinada. Camino en rectitud por senderos de justicia. Los que me aman heredan riquezas. Llenaré sus cofres de tesoros. El Señor me formó desde el comienzo, antes de crear cualquier otra cosa. Fui nombrada desde la eternidad, en el principio mismo, antes de que existiera la tierra. Nací antes de que los océanos fueran creados, antes de que brotara agua de los manantiales, antes de que se formaran las montañas, antes que las colinas, yo nací. Antes de que el Señor hiciera la tierra y los campos y los primeros puñados de tierra, estaba presente cuando Él estableció los cielos, cuando trazó el horizonte sobre los océanos. Estaba ahí cuando colocó las nubes arriba, cuando estableció los manantiales en lo profundo de la tierra. Estaba ahí cuando puso límites a los mares para que no se extendieran más allá de sus márgenes. Y también cuando demarcó los cimientos de la tierra, era la arquitecta a su lado. Yo era su constante deleite y me alegraba siempre en su presencia. ¡Qué feliz me puse con el mundo que Él creó! ¡Cuánto me alegré con la familia humana! Y ahora, hijos míos, escúchenme, pues todos los que siguen mis caminos son felices. Escuchen mi instrucción y sean sabios. No la pasen por alto. Alegres son los que me escuchan y están atentos a mis puertas día tras día y me esperan afuera de mi casa. Pues todo el que me encuentra halla la vida y recibe el favor del Señor. Pero el que no me encuentra se perjudica a sí mismo. Todos los que me odian aman la muerte.
2: El libro de Proverbios, capítulo 9.
4: La sabiduría edificó su casa, labró sus siete pilares, preparó un gran banquete, mezcló los vinos y puso la mesa. Envió a sus sirvientes para que invitaran a todo el mundo. Ahora convoca desde el lugar más alto, con vista a la ciudad. Entren conmigo, clama a los ingenuos. Y a quienes les falta buen juicio, les dice: vengan, disfruten mi comida y beban el vino que he mezclado. Dejen atrás sus caminos de ingenuidad y empiecen a vivir. Aprendan a usar el buen juicio. El que reprende a un burlón recibirá un insulto a cambio. El que corrige al perverso saldrá herido. Por lo tanto, no te molestes en corregir a los burlones, solo ganarás su odio. En cambio, corrige a los sabios y te amarán. Instruye a los sabios y se volverán aún más sabios. Enseña a los justos y aprenderán aún más. El temor del Señor es la base de la sabiduría. Conocer al santo da por resultado el buen juicio. La sabiduría multiplicará tus días y dará más años a tu vida. Si te haces sabio, serás tú quien se beneficie. Si desprecias la sabiduría, serás tú quien sufra. La mujer llamada necedad es una atrevida, y aunque no se dé cuenta, es una ignorante. Se sienta a la entrada de su casa, en el lugar más alto, con vista a la ciudad. Llama a los hombres que pasan por ahí, ocupados en sus propios asuntos. «Entren conmigo», les dice a los ingenuos. Y a los que les falta buen juicio, les dice: «El agua robada es refrescante. Lo que se come a escondidas es más sabroso. Pero lo que menos se imaginan es que allí están los muertos. Sus invitados están en lo profundo de la tumba».
2: El libro de Proverbios, capítulo 10.
4: Los proverbios de Salomón. Un hijo sabio trae alegría a su padre. Un hijo necio trae dolor a su madre. Las riquezas mal habidas no tienen ningún valor duradero, pero vivir debidamente puede salvar tu vida. El Señor no dejará que el justo pase hambre, pero se niega a satisfacer los antojos del perverso. Los perezosos pronto se empobrecen. Los que se esfuerzan en su trabajo se hacen ricos. El joven sabio cosecha en el verano, pero el que se duerme durante la siega es una vergüenza. Los justos se llenan de bendiciones. Las palabras de los perversos encubren intenciones violentas. tenemos buenos recuerdos de los justos, pero el nombre del perverso se pudre. El sabio con gusto recibe instrucción, pero el necio, que habla hasta por los codos, caerá de narices. Las personas con integridad caminan seguras, pero las que toman caminos torcidos serán descubiertas. Quien guiña el ojo aprobando la maldad causa problemas, pero una reprensión firme promueve la paz. Las palabras de los justos son como una fuente que da vida. Las palabras de los perversos encubren intenciones violentas. El odio provoca peleas, pero el amor cubre todas las ofensas. Las palabras sabias provienen de los labios de la gente con entendimiento, pero a los que les falta sentido común serán castigados con vara. Las personas sabias atesoran el conocimiento, pero el hablar por hablar del necio invita al desastre. La riqueza del rico es su fortaleza. La pobreza del pobre es su ruina. Las ganancias de los justos realzan sus vidas, pero la gente malvada derrocha su dinero en el pecado. Los que aceptan la disciplina van por el camino que lleva a la vida, pero los que no hacen caso a la corrección se descarriarán. Encubrir el odio te hace un mentiroso. Difamar a otros te hace un necio. Hablar demasiado conduce al pecado. Sé prudente y mantén la boca cerrada. Las palabras del justo son como la plata refinada. El corazón del necio no vale nada. Las palabras del justo animan a muchos, pero a los necios los destruye su falta de sentido común. La bendición del Señor enriquece a una persona y Él no añade ninguna tristeza. Al necio le divierte hacer el mal, pero al sensato le da placer vivir sabiamente. Los temores del perverso se cumplirán. Las esperanzas del justo se concederán. Cuando lleguen las tormentas de la vida, arrasarán con los perversos, pero los justos tienen un cimiento eterno. Los perezosos irritan a sus patrones como el vinagre a los dientes o el humo a los ojos. El temor del Señor prolonga la vida, pero los años de los perversos serán truncados. Las esperanzas del justo traen felicidad, pero las expectativas de los perversos no resultan en nada. El camino del Señor es una fortaleza para los que andan en integridad, pero destruye a los que hacen maldad. Los justos nunca serán perturbados, pero los perversos serán quitados de la tierra. La boca del justo da sabios consejos, pero la lengua engañosa será cortada. Los labios del justo hablan palabras provechosas, pero la boca del malvado habla perversidad.
2: La primera carta de Pablo a los Corintios, capítulo 14. Versículos 10 al 25.
5: Hay muchos idiomas diferentes en el mundo y cada uno tiene significado. Pero si no entiendo un idioma, soy un extranjero para el que lo habla, y el que lo habla es un extranjero para mí. Lo mismo ocurre con ustedes. Ya que están tan deseosos de tener las capacidades especiales que da el Espíritu, procuren las que fortalecerán a toda la iglesia. Por lo tanto, el que habla en lenguas también debería pedir en oración la capacidad de interpretar lo que se ha dicho. Pues si oro en lenguas, mi espíritu ora, pero yo no entiendo lo que digo. ¿Qué debo hacer entonces? Oraré en el espíritu y también oraré con palabras que entiendo. Cantaré en el espíritu y también cantaré con palabras que entiendo. Pues si alabas a Dios solamente en el espíritu, ¿cómo podrán los que no te entienden alabar a Dios contigo? ¿Cómo podrán unirse a tus agradecimientos cuando no entienden lo que dices? Tú darás gracias muy bien, pero eso no fortalecerá a la gente que te oye. Yo le agradezco a Dios que hablo en lenguas más que cualquiera de ustedes, pero en una reunión de la iglesia, para ayudar a otros, preferiría hablar 5 palabras comprensibles que 10,000 palabras en un idioma desconocido. Amados hermanos, no sean infantiles en su comprensión de estas cosas. Sean inocentes como bebés en cuanto a la maldad, pero maduros en la comprensión de asuntos como estos. En las Escrituras está escrito:
6: hablaré a mi propio pueblo en idiomas extraños y mediante labios de extranjeros, pero aún así no me escucharán.
5: Así que, como ven, el hablar en lenguas es una señal no para los creyentes, sino para los incrédulos. La profecía, sin embargo, es para el beneficio de los creyentes, no de los incrédulos. Aún así, si los incrédulos o la gente que no entiende esas cosas entran en la reunión de la iglesia y oyen a todos hablando en un idioma desconocido, pensarán que ustedes están locos. Pero si todos ustedes están profetizando y los incrédulos o la gente que no entiende esas cosas entran en la reunión, serán convencidos de pecado y juzgados por lo que ustedes dicen. Al escuchar sus pensamientos secretos, quedarán al descubierto y caerán de rodillas y adorarán a Dios declarando: en verdad, Dios está aquí entre ustedes.
1: Hasta aquí fue la lectura de hoy. Esperamos que la palabra de Dios haya cobrado vida en tu corazón. 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

Hebreos 3, del 3 al 4. Porque Jesús ha sido considerado digno de más gloria que Moisés, así como el constructor de la casa tiene más honra que la casa. Porque toda casa es hecha por alguno, pero el que hace todas las cosas es Dios. 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

Resuena dentro de mí el eco de aquellas palabras cortas y cortantes, breve e importantes, que sean uno. Pregunté. Me miró fijo, serio, sin titubeos, sin parpadear. Respondió: uno. Que sean uno. Uno. Un solo cuerpo, ligado directamente a Cristo como cabeza. Y aunque por mucho este cuerpo ha parecido estar con anestesia e inercia, esta obra es del Señor. Y descanso en saber que Él termina lo que comienza. Despierta a los que duermen. Aborrece el pecado. Vomita a los tibios. Si los hijos de desobediencia no juegan a ser de las tinieblas, ¿qué te hace pensar que nosotros, los hijos de Dios, seguiremos jugando a ser iglesia? Las puertas del Hades no prevalecen. Retrocedan. Y ese retrocedan no es para la gente. Retrocedan.

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1: Iglesia, Dios le bendiga en esta tarde. Vamos de inmediato a buscar en nuestras Biblias, en el libro de Jeremías, capítulo 7. Y vamos a dar lectura a la porción que vamos a estar discutiendo hoy. Son varios textos y para efectos de manejar adecuadamente el tiempo, vamos a dar lectura a los primeros dos versículos y nos quedamos con la palabra abierta donde la tenemos para ir a lo largo de lo que vamos a estar discutiendo hoy, para que todos podamos seguir la palabra a la medida que la vayamos conversando. Dice la palabra del Señor en el capítulo 7 de Jeremías, versículos 1 y 2. Palabra que vino a Jeremías de parte del Señor, diciendo: Párate a la puerta de la casa del Señor y proclama allí esta palabra y di: Oíd la palabra del Señor, todos los de Judá, los que entráis por estas puertas para adorar al Señor. Oramos. Señor, te damos a ti toda la gloria, toda la honra. Te damos gracias por este inmenso privilegio de venir juntos y congregarnos a adorar y bendecir tu nombre. Hemos separado este rato en la tarde de hoy para poder glorificarte, para decirte cuán grande eres en nuestras vidas, para escuchar tu palabra, para servir a tu nombre, Señor, y para darte las gracias por todo lo que haces y por esta tu palabra. Permite que llegue a nuestras vidas y que tú, Dios mío, seas hablando a cada uno de nuestros corazones para la gloria y honra de tu nombre. Gracias, Señor. Amén. Podemos sentarnos, iglesia. Continuamos con la serie de Jeremías. Hace algunos domingos, Pastor Xavier comenzó con el primer capítulo a modo de introducción del libro. Hoy tenemos este número 7, este capítulo 7, que vamos a estar concentrándonos en la mañana, en la tarde de hoy. Y pensábamos en el resto del contenido que vamos a estar viendo poco a poco. Concluíamos qué difícil es arrepentirse cuando pensamos que no hemos hecho nada malo que amerite un arrepentimiento. Cuando alguien se arrepiente, partimos desde el entendimiento que hemos hecho algo que no debíamos hacer. Ese es el centro del arrepentimiento. Y sí, podemos hablar de lo que implica el orgullo y la humildad y de todas estas cosas, pero todo parte desde estoy entendiendo y reconociendo que hay algo malo, que hay algo que hice equivocadamente. Y para aquellos que no saben a lo que yo me dedico, yo trabajo como asesor en comunicaciones. Ese ha sido mi trabajo por muchos años. Y los clientes han cambiado. A veces he trabajado para corporaciones privadas, compañías. He trabajado para sectores del gobierno de Puerto Rico. Ahora también otro tipo de gobierno, en el caso del gobierno federal. He trabajado también para organizaciones sin fines de lucro en la comunicación. Y a lo largo de mi carrera y a lo largo de todo lo que yo he aprendido, todo lo

0: estudiado, todo lo que he podido enseñar acerca de qué es la comunicación, hay algo que no cambia. Y lo que no cambia es para que exista comunicación. Tú necesitas un emisor, que es la persona que comunica o habla. Tú tienes del otro lado un receptor, que es la persona que recibe lo que tú estás hablando. Tú tienes el tercer elemento, que es el mensaje, que es aquello que tú quieres decirle al receptor. Y tú tienes el medio, es el cuarto elemento. So, en la teoría básica de la comunicación, donde quiera que vayamos, en cualquier tipo de nivel, lo más básico, lo céntrico, lo esencial es que tengan esas cuatro características. El emisor, el receptor, el mensaje y el medio. Y a lo largo de toda mi carrera y todo lo que yo he podido hacer y todo donde he podido estar, a veces el medio cambia. En su momento he podido trabajar donde el medio es un periódico. En otro momento he podido trabajar donde el medio es una emisora de radio. En otro momento donde el medio es la televisión. Sin ponernos muy técnicos de cómo es que funcionan cada uno de estos medios, en aspectos generales de eso que estamos hablando. Y a eso es que yo me dedico y es lo que he podido desarrollarme en el campo profesional. Y las compañías públicas, privadas, gubernamentales, etcétera, contratan gente que sepa de esto para manejar principalmente su reputación, de eso es que estamos hablando. Principalmente cómo es que yo luzco y me proyecto delante del resto de las personas, de la ciudadanía, de mi cliente, por decirlo así. Así que a lo largo de los años, desde que existe este tipo de arte, las compañías han estado preocupadas de cuál es mi reputación y cómo yo me veo delante de la gente. Esto es así, por ejemplo, donde a lo largo del tiempo, dentro de estos cuatro aspectos que hablamos, uno de ellos, que ya les dije que es el medio, ha ido modificándose. Han habido nuevas tecnologías y se han sumado otros medios. Y todos conocemos que en un momento dado no existía, pero a lo largo del tiempo, poco a poco, se ha ido creando lo que son las redes sociales. Y eso se ha sumado y se ha creado a todos los medios que anteriormente existen como un medio muy poderoso de comunicación. Y esto ha ido poco a poco extendiéndose a nivel mundial. Y con esta expansión de estas prácticas distintas, en mayor o menor grado, la iglesia también ha tenido que ajustarse. Y hemos recordado en algún momento u otro también cómo la iglesia ha luchado contra estas prácticas para tratar de mantener bíblicamente el mensaje de santidad de parte del Señor, para mantener el mensaje de salvación. Y ustedes han visto fotos históricas donde la iglesia se crece contra estos discos y ustedes veían las fogatas donde iban y quemaban los discos o quemaban los televisores. ¿Se acuerdan de eso? Todo esto es historia de la iglesia. Porque era una lucha contra estos medios que están creciendo y mientras poco a poco el mensaje se va abarcando a más personas, ya no es una persona que habla, ahora es una persona que le habla, pero a muchos, a la misma vez. Eso para la iglesia es peligroso. Hay que tener cuidado con eso. Y la iglesia ha ido luchando históricamente contra estas tendencias a través de los, principalmente de la televisión o de la radio, de los discos, etcétera, etcétera, para tratar de mantener en la ciudadanía, en la sociedad, algún tipo de control y base moral que con los medios y hasta donde llega se va poco a poco perdiendo. Y con las redes ahora la lucha es mayor. Y muchos pensarán que la iglesia ha ido ganando o perdiendo terreno, dependiendo a quién le pregunte. Pero no hay duda de que es una lucha, es real. Pregúntale a los padres que están aquí, que están criando adolescentes, si es una lucha o no es una lucha. Que están criando jóvenes, si es una lucha o no es una lucha. No hay otra palabra que no es una lucha. porque es una persuasión constante de medir el tiempo en que pasamos conectados versus la influencia que tiene eso en las vidas de las personas. Hay un caso bien interesante que describe cómo esta lucha también no ha ido afectando en la sociedad en general. En estos momentos, ahora mismo, se está dando en el estado de California una demanda bien interesante. Y la demanda es de una joven identificada como KGM. Su nombre no está bajo divulgación pública. Y esta joven está demandando a Snapchat, a TikTok, a YouTube y a Meta, que es la compañía dueña de Facebook y de Instagram. Casi nada, ¿verdad? Pues está demandando a todos estos grandes players de las redes sociales. Y la demanda es bien sencilla. Esta joven alega que estas redes sociales le han robado su juventud. La demandante está alegando que durante sus años de adolescencia, desde que comenzó a estar expuesta a las redes sociales, no sabemos la edad de la demandante, recuerden, es privada, pero desde los 10 años, dice ella en su narrativo, ha estado expuesta en mayor o menor grado a todas estas 5 redes sociales principalmente. Y ella alega en su demanda que lo que han hecho es que la han herido, le han lacerado emocionalmente. Y que a raíz de estar expuesta constantemente a estas redes, dice la demandante, ha sufrido grandes daños emocionales. Ha tenido que acudir a doctores y especialistas en salud mental. Ha tenido que ser intervenida en muchas ocasiones. Ya 2 de estas compañías arreglaron cuentas con ella fuera de los tribunales. La lucha permanece principalmente con 3 de ellas, que es Facebook, Instagram y YouTube, cuya dueña es Google. Y la razón por la cual les traigo esto es porque lo interesante es que ya está alegando esto porque está diciendo estas compañías como estrategia, o sea, a propósito, se sientan y buscan mecanismos para lograr que el usuario permanezca la mayor cantidad de tiempo posible conectado a la red. O sea, que a propósito buscan formas para lograr lo que llaman, ustedes han escuchado el término infinite scroll, que es como que scrolleando hasta el final infinito, que no para. Que eso es parte de la estrategia de estas compañías, que lo hacen adrede. Y las compañías están defendiendo, diciendo, no, esa no es nuestra culpa. So, hemos llegado al nivel ahora, en términos de redes sociales, donde toda esta lucha por contenido es lo más parecido a la eterna línea donde, ¿qué? A lo bueno llaman malo. Así ha sido. O sea, que ya sea desde el punto de vista individual o desde el punto de vista de las compañías, la lucha para poder de alguna forma manejar un mensaje como que aquí no está pasando nada. Los problemas que tú tienes son problemas tuyos únicos y yo no te influencio a ti en lo absoluto. Esa es una situación personal tuya, pero no tiene nada que ver conmigo. Es una lucha que se ve de los siglos, de los siglos, de los siglos. Y aquí, cuando hemos leído aquí en Jeremías, cuando Dios le dice en este momento a Jeremías, levántate y vete al templo que yo te voy a decir lo que le vas a decir a esta gente que está entrando aquí ahora, es exactamente lo mismo que está pasando acá. La única diferencia es que estamos insertando el aspecto tecnológico. Lo que estaba ocurriendo en el tiempo de Jeremías era que las personas que estaban viviendo entraban al templo y decían, aquí no está pasando nada. Esto es un día más de adoración. Pero vamos a ver cuán equivocado estaba. Porque el Señor le está diciendo aquí en este momento, Dios le está diciendo a Jeremías, óyeme, ellos piensan una cosa, pero yo te voy a decir aquí la realidad de qué es lo que está ocurriendo. Ellos estarán pensando, interpretando algo de una manera, pero yo lo voy a descubrir. aquí yo los voy a descubrir. Y en este momento la gente en el tiempo de Jeremías no tenía de qué arrepentirse porque pensaban que no estaba haciendo nada malo. Igual ocurre hoy día. No están estamos haciendo nada malo. Esto es parte del negocio, dice. Pero el Señor se levanta y les quita el velo, exponiéndolos a la realidad. Acompáñenme ahí mismo para poder ver que lo que los avances tecnológicos en nuestro tiempo refleja lo que es la naturaleza misma del ser humano de los siglos, y es lo mismo que padecía el pueblo de Judá en el tiempo de Jeremías. Dice Jeremías 7, versículo 3, esta era la lista pequeña que el Señor estaba diciéndole a Jeremías que expusiera al pueblo. Está diciendo, así dice el Señor de los ejércitos, el Dios de Israel. Versículo 3. Oye, enmendad vuestros caminos y vuestras obras, y os haré morar en este lugar. No confíes en palabras engañosas. Este es el templo, o este es el templo. Porque si en verdad enmendáis vuestros caminos y vuestras obras, si en verdad hacéis justicia entre el hombre y su prójimo, ¿y qué? Y esto es lo que tú estás haciendo. Y no oprimes al extranjero o al huérfano y a la viuda, ni derramas sangre inocente en este lugar, ni andáis en pos de otros dioses para vuestra propia ruina. Esta es la lista de cosas que te estoy acusando en este momento que estás haciendo. Estás oprimiendo al extranjero. Estás oprimiendo al huérfano y a la viuda. Estás derramando sangre inocente, le está diciendo Jeremías al pueblo. Estaba parado allí en el templo. Estás andando en pos de otros dioses también. Son el tiempo que esto está pasando y en el momento en que Jehová confronta al pueblo de Judá y que coloca a Jeremías frente a la puerta del pueblo, hay unas situaciones en un contexto histórico que está ocurriendo en ese momento. A Judá se le está haciendo ya tarde. Estamos a unos pocos años del exilio de Babilonia. Les decía el pastor Xavier hace unos domingos que en este momento todavía no ha llegado el pueblo babilónico a arrancar al pueblo de Judá de donde se encuentra. Dentro de par de años eso va a ocurrir. Pero aquí Jeremías le está diciendo desde ahora, oye, levántate. Confronta tu pecado. Hay un sentido de urgencia que Jeremías está dándole para la vida, para que cambie la vida del pueblo de Judá. Es una advertencia que le está diciendo al pueblo del Señor. Hay unas consecuencias del pecado. Están al filo de una dolorosa transición y de un cantazo que los va a afectar por muchísimas generaciones cuando los saquen de allí y los lleven en el exilio babilónico. Así que Jeremías en ese tiempo está haciendo una radiografía de la condición del pueblo del Señor. Y allí en el templo, no es casualidad por qué lo posicionan a la entrada del templo, donde pasan los sacerdotes, donde pasaban los líderes religiosos, donde iba la gente a entrar al templo a hacer los sacrificios que estaban haciendo. Y a pesar de que en ese momento Josías, que era el rey, trató de hacer algunos cambios, no llegaron al grueso, al centro, a la médula del pueblo de Israel. Se quedó un poco corto. Inclusive dice en el libro, segundo libro de Reyes 23, versículo 24, Josías quitó los mediums y los espiritistas, los ídolos domésticos y los otros ídolos y todas las abominaciones que se veían en la tierra de Judá y en Jerusalén. Sin embargo, nos dice un poquito más antes en Jeremías, capítulo 3, versículo 10, oye, a pesar de todo esto, su pérfida hermana Judá tampoco se volvió a mí de todo corazón, sino con engaño, declara el Señor. Está hablando de Israel. Y cuando describe como su hermana Judá y cuando lo describe como pérfida, lo que está diciendo es infiel. La hermana infiel de Israel, esta traidora Judá, está igual que Israel por malos caminos. A pesar de que el rey Josías hizo lo que trató de hacer, no logró enderezar al pueblo. Seguían con todas sus infidelidades y con todas sus idolatrías. Y cuando entonces, viendo todo este pasaje y todo este trasfondo que tenemos ahora de lo que está ocurriendo en el pueblo de Judá en ese momento, al filo de que se los lleven de parte de Babilonia, tratando el rey quizás de enderezar las cosas, no han podido, tienen la estructura del templo. Jehová le dice, párate ahí mismo, que allí mismo es que voy a dar el mensaje. Se levanta Judá, se levanta a Jeremías, se para frente al templo, delante de todas las autoridades del momento y expresa con vehemencia, con importancia, con fuerza, arrepiéntense. Es una confrontación directa al pecado que estaban cometiendo. Dice en el versículo 8, Jeremías 7, he aquí, vosotros confiáis en palabras engañosas que no aprovechan. ¿Para qué? Sigue con la lista el Señor Jehová. Matar, robar, cometer adulterio, jurar falsamente, ofrecer sacrificios a Baal, andar en pos de otros dioses. Palabras engañosas. ¿Qué significa eso? Palabras engañosas. Vamos a darle un poquito para atrás algunos textos ahí mismo. Síganme en el 4, estábamos en el 8, darle un poquito para arriba y van a ver a qué se refiere eso. Cuando Jeremías dice, no confíes en palabras engañosas, dice, diciendo, este es el templo del Señor, el templo del Señor, el templo del Señor. Ese es el viaje en que estaban. Estaban literalmente arraigados a que este es el templo del Señor. Todo está bien. Estamos protegidos. Es una ilusión de alguna forma. Es el pensamiento del pueblo de Judá, escudado debajo del templo del Señor. Dice el versículo 10, ahí mismo. Vendréis luego y os ponéis delante de mí en esta casa, está hablando el Señor, que es llamada por mi nombre. Y diréis, hey, ya estamos salvos, para luego seguir haciendo todas estas abominaciones. Así que Judá pensaba que el templo era su cueva, su protección. Estaban en este pensamiento de que todo estaba bien, yo estoy yendo todos los días que tengo que ir a hacer mis sacrificios como tengo que hacerlo, hacer mis holocaustos como tengo que hacerlo. Pensar que estaban cobijados en un edificio porque todo estaba en orden y habían tenido de alguna forma, pensaban que era el símbolo de seguridad en su vida. Pero Dios les aclara y les dice cuán equivocados están. De hecho, en el versículo 11, más adelante, dice que han convertido mi casa en ¿qué? En una cueva de ladrones. ¿A dónde hemos llegado, según el pueblo de Judá, con estas prácticas que estaban haciendo? Era una falsa religiosidad. Era una confianza en estas prácticas religiosas falsas que no le agradan al Señor. El pueblo de Judá creía sentirse seguro y no tenía de qué arrepentirse. No estamos haciendo nada malo. Pero su corazón demostraba estar corrompido. Estaban indiferentes a la voz de Dios. Y Jeremías tiene que recordarle, oye, déjame hablarte de lo que hice con tus padres para que tú tengas una noción mayor de por qué te estoy diciendo lo que te estoy diciendo. Sígueme en el versículo 22, ahí mismo en ese capítulo 7. Porque yo no hablé a vuestros padres ni les ordené nada en cuanto a los holocaustos y sacrificios el día que los saqué de la tierra de Egipto. Sino que esto es lo que les mandé diciendo. Escúchame bien, hay algo más importante que todo esto de los sacrificios y de los holocaustos. Y el Señor les dice, esto es lo que yo les mandé cuando los saqué de Egipto. Escuchad mi voz y yo seré vuestro Dios y vosotros seréis mi pueblo. Y andaréis en todo camino que yo os envíe para que os vaya bien. So, Jeremías le está diciendo, oye, despierta, sal del viaje en que te encuentras, este viaje religioso, de esto es que se trata. Yo seré tu Dios, tú serás mi pueblo, escucha mi voz. Ojo, recuerda dónde te encuentras. Tienes a los enemigos acechándote, estamos al filo de un exilio. Ya mismo te sacan de aquí, ya mismo los gritos llegan al cielo. Es muy real el peligro en que te encuentras. Levántate de ese sueño, les dice Jeremías en pocas palabras. El 24 dice, ahí mismo, mas ellos no escucharon ni inclinaron su oído, sino que anduvieron en la terquedad de su malvado corazón y fueron hacia atrás y no hacia adelante. Jeremías tiene que decirles, hey, arrepiéntense porque Dios no acepta estos rituales vacíos de ustedes. Cuando hay idolatría, cuando hay injusticia, cuando hay maldad en lo más profundo del corazón. ¿Por qué? Porque la fidelidad hacia Dios implica una transformación en el corazón del ser humano. Voy a repetir eso. Porque la fidelidad hacia Dios va de la mano, implica una transformación en el corazón del ser humano. Acompáñenme a Efesios, donde ahí mismo también lo destaca. Capítulo 4 de Efesios, versículo 22, nos recuerda que en cuanto a vuestra anterior manera de vivir, recuerden, estamos hablando de transformación, pero aquí en Efesios se nos recuerda igual que en cuanto a vuestra anterior manera de vivir, os despojéis del viejo hombre que se corrompe según los deseos engañosos y que seáis renovados en el espíritu de vuestra mente y os vistáis del nuevo hombre, el cual en la semejanza de Dios ha sido creado en la justicia y santidad de la verdad. Como esto que ocurre y que nos narra Jeremías impacta en nuestra vida, en el día a día, en este tiempo en que estamos viviendo, cuando hemos visto que a lo malo llaman nuevo, que las grandes corporaciones que están a cargo de los mensajes nacionales dicen, todo está bien, este es nuestro trabajo, allá tú como mires y evalúes el contenido que te ponemos delante de ti. Cuando tenemos continuamente choques de toda índole y ataques para poder contradecir lo que la iglesia lucha que está en la palabra, continuamente, donde continuamente se moldea el mensaje de la palabra que se nos ha enseñado con otras doctrinas y con otros tipos de enseñanzas vanas y superficiales. El Señor nos dice aquí en la transformación que también les exigió en su momento al pueblo de Judá en la voz de Jeremías. Oye, aquí recuerda, tienes que cambiar tu manera de vivir semejante a Dios, transformados en el corazón. Gálatas lo describe de la misma forma en el 2:20, cuando nos dice en este texto, oye, con Cristo he sido crucificado y ya no vivo yo, sino que Él vive en mí. Y la vida que ahora vivo en la carne, la vivo en la fe del Hijo de Dios, el cual me amó y se entregó a sí mismo por mí. Es parte de la transformación, de que cada vez yo mengue y que Cristo crezca en mí, como Pablo lo destaca también. En una sociedad donde se normaliza los comportamientos pecaminosos, en una sociedad donde se viraliza la maldad. Esa palabra ya estamos acostumbrados a ella, ¿verdad? Viraliza. Cuando algo es viral, eso es lo que busca todo el mundo, que sea viral el contenido que tenga. Cuando miles de millones de personas ven el contenido que yo expongo para tratar de llevarlo a la mayor cantidad de ojos posible y motivar un cambio de conducta. Una sociedad donde hoy día continuamente se promueve que lo moral es relativo. Donde hay una falsa tolerancia, ¿verdad? A los asuntos que van contra la palabra del Señor. Los asuntos que contradicen la palabra. Pero el Señor nos llama a ser diferente. El Señor nos dice y nos llama a que clamemos a los cuatro vientos, que hay una iglesia que aún se rige por el Dios Todopoderoso. El Señor nos llama y nos dice, como nos habla en Efesios 5:11, y no participéis en las obras estériles de las tinieblas, sino más bien desenmascaradlas. Es el llamado que la iglesia tiene en nuestros tiempos. También nos lo recuerda en Romanos cuando dice capítulo 12, versículo 2, y no os adoptéis a este mundo, sino transformaos mediante la renovación de vuestra mente para que verifiquéis cuál es la voluntad de Dios, lo que es bueno, aceptable y perfecto. Para el creyente verdadero, ¿qué significa esto? Que Dios nos llama a no ceder el terreno de las obras del mal, de las tendencias. Oye, no estamos acá arriba dando un discurso de ultraderecha. Este no es el mensaje. No lo es. El mensaje es que recordemos que estamos en unos tiempos no muy distintos a los tiempos que vivía Jeremías en su momento, de apostasía, de gente pensando y haciendo según entendía y quería y sentía. Esa palabra hoy día también cobra mucho significado. Yo siento esto o aquello o lo otro. Y por el hecho de que yo me sienta de esta forma, significa que todos los que me rodean tienen que alinearse a ese pensamiento. Interesante, ¿no? Sobre este discurso no es un discurso de ultraderecha, ¿no? No es eso. Es un discurso y un recordatorio a nuestras vidas de que somos la iglesia del Señor. De que somos la iglesia del Señor. De que somos lavados por la sangre del Cordero que exige de su iglesia que se mantenga fiel ante las acechanzas del enemigo en este mundo en que vivimos. La iglesia puede seguir siendo fiel en este mundo en que vivimos. Ese es el llamado del Señor. De cuidarnos los unos a los otros. Es el llamado del Señor, de velar por nuestras familias y de echarle el ojo y tener bien consciente de qué están viendo nuestros hijos, aquellos que están criando. Esa es nuestra responsabilidad, de hacerle ver y entender por qué las cosas que están viendo quizás no son tan sencillas como parecen, explicarles con calma por qué te limito esto, por qué te aguanto el tiempo, por qué trato de que puedas ir entendiendo la importancia. Una de las cosas que decía esta joven que tiene la demanda que les hablé al principio, cuando muchos cuestionaron dónde estaban tus padres, a los 10 años ya tú expuesta a todas estas redes, ya tú tenías cuentas en todas estas redes. Yo sé que muchos de ustedes se preguntaron eso también, dónde estaban los padres de esta niña a los 10 años. La madre... Era una madre soltera en la situación. Lo que poco que se ha dicho, según las noticias lo reflejan, es que decían que ella no es muy tecnológica, no tiene conocimiento o no tuvo conocimiento de lo que significaban todas estas redes en la computadora o en los artefactos electrónicos de su hija. Pero Dios hoy nos llama a una iglesia a no dar la mirada larga, a estar activo, hasta el presente, hasta el presente. Y número dos, el Señor también nos llama a que practiquemos el arrepentimiento, a que de vez en cuando nos preguntemos las razones por las cuales hacemos las cosas en la iglesia. Como les decía, el pueblo de Judá estaba en automático, iba al templo, hacía lo que tenía que hacer, todas estas hipocresías, todas estas prácticas, holocaustos, mundanos, idólatras. Y estaban como una especie de automático, pensando que por la protección que brindaba el templo todo iba a estar bien. También a nosotros en nuestro día a día es importante que reflexionemos por qué hacemos lo que hacemos en la iglesia del Señor. Porque a veces sentimos que nos pesan las responsabilidades que tenemos en el Señor. Que reflexionemos, Señor, esto es para ti. Pongo mi talento a tus pies, a tu disposición. Esto es para ti. Eso también es un llamado a la iglesia y a cada uno de ustedes para que nos arrepintamos cuando a veces no hacemos las cosas que el Señor nos envía que hagamos con un corazón agradecido al Señor y con un espíritu de servicio al Señor. Si es lo que esta iglesia nos ha enseñado, es eso, que estamos aquí para recibir, sí, pero sobre todo estamos aquí para servir, para dar. Ese es el llamado también por los cuales venimos aquí. Y en los momentos donde más pesadez te dé, donde más difícil se te haga levantarte o hacer algo para la iglesia, recuerda, recuerda la razón por la cual lo estás haciendo. Sal del automático y pregúntate y reflexiona. Esto es para el Señor. Esta es mi responsabilidad como creyente. Este es lo que Dios ha puesto en mis manos para hacerlo para la iglesia del Señor. Finalmente, esto que hacemos y por qué lo hacemos no es otra cosa que un reflejo de un corazón agradecido por las bondades de la salvación de nuestro Señor Jesucristo. Es a través del reconocimiento de la muerte de Cristo y el poder que tiene eso para salvarnos que nos hace hacer lo que hacemos, porque ya Él nos ha salvado. El Señor les decía a los escribas y fariseos hipócritas, por dentro están llenos de hipocresía y de iniquidad, en Mateo 23. Reflexionemos en esto para no caer en una práctica habitual, en una práctica común o de rituales porque es domingo, porque me toca o por aquello, sino que lo hagamos con un corazón agradecido sabiendo que el Señor pagó ya por nuestra salvación y lo que hacemos es que nos debemos a Él. Ese es el motivo de nuestra adoración. Ese es el motivo de nuestra servidumbre ante el Señor. Al final de esta lectura, Jeremías le preguntaba al pueblo de Judá, capítulo 8, versículo 4, y les dirás, así dice el Señor, los que caen no se levantan, el que se desvía no se arrepiente. Lamentablemente para el pueblo de Judá no fue el caso. Al poco tiempo fueron exiliados. Si nos hacemos esta pregunta a nuestros días, a nosotros y a nuestra práctica, si nos caemos, el Señor nos llama a que nos podamos levantar, arrepentirnos de nuestras malas acciones, de las fallas que hemos cometido. Y si en este momento no nos hemos distanciado lo suficiente como para percibir cuál es el mal y cuál es el bien dentro de una sociedad que tanto, tanto nos quiere persuadir, este es el momento para poder también definirnos. Este es el momento para definirnos, para pararnos frente a la puerta del templo y para poder también clamar, este pueblo es distinto, este pueblo es diferente, y aquí servimos a nuestro Dios y nuestro Salvador.
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0: Por la ruta 66 llegamos a Oklahoma. Buena parte de las tierras de Oklahoma en 1830 eran territorio de las tribus Choctaw, Chickasaw y Cherokee principalmente. Actualmente en este estado hay muchos nativos americanos. El significado de Oklahoma es Choctaw, que quiere decir piel roja. 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por Radio Encuentro, Radio Transmundial en España, un espacio que ha sido traducido por Mateo Rodríguez y presentado y adaptado por el profesor de Biblia y comunicador Fernando Díaz Sarmiento, quien te habla, Esperanza Suárez, está feliz de estar de nuevo con vosotros. Al otro lado del cristal, allí, delante del control, tenemos a Andrés Ocampo, que también nos manda saludos. Y hoy nuestro asunto puede sonar doloroso, pero también es una exclamación de desaprobación. ¡Ay, ay, ay! ¡Ay de la falsa esperanza! Debemos tener cuidado con aquello en lo que ponemos nuestras expectativas. ¿En quién o en qué pones tú que nos oyes tu confianza? Pues descubre la verdadera esperanza con nosotros en los próximos minutos.
1: Como hemos estado observando, en gran parte del libro de Isaías, Dios trae juicios sobre la maldad y la injusticia. Esto seguirá apareciendo en diversos tramos de este libro tan importante, y específicamente en estos capítulos 28 al 33. Dios traerá su mensaje de cuestionamiento, de rechazo y de juicio sobre la actitud de confianza equivocada en el poder humano. Así de sencillo, así de simple, pero así de profundo. Por eso vamos a tener en esta serie de capítulos diversos inicios de textos que empiezan con ¡ay! Observando el comienzo del 28, leemos ¡ay de la altiva corona!, que está sobre la cumbre de un valle fértil. Cuando llegamos al 29 leemos ¡ay, Ariel, Ariel!, ciudad donde acampó David. En el 30 encontramos ¡ay de los hijos rebeldes que ejecutan planes que no son míos!, declara el Señor. El 31 dice ¡ay de los que descienden a Egipto en busca de ayuda!, de los que se apoyan en la caballería. En el 32, como secuencia del 31 y en el 33, leemos lo siguiente: ¡ay de ti, destructor, que no has sido destruido! Así que tú que nos escuchas, puedes confirmar claramente estos ¡ay, ay, ay! De Dios contra esa falsa esperanza que encontramos en la actitud del pueblo israelita del Antiguo Testamento. ¿Pero qué vamos a encontrar aquí? Inicialmente el ¡ay! Caerá sobre Efraín, que es el nombre poético del Reino del Norte, de Israel, una referencia clara a Samaria. Pero en realidad el capítulo enfatiza una lección que debe ser importante para Judá, que debe ver el ejemplo que está pasando con el Reino del Norte. Después tenemos el ¡ay de Ariel!, que es la ciudad de David, Jerusalén. ¡Ay de aquellos que buscan pactos extranjeros, que buscan alianzas con naciones extranjeras! Por eso el versículo 15 del capítulo 29 dice ¡ay de los que para esconder sus planes se ocultan del Señor en las profundidades! Y en cuanto a la nación obstinada, en el capítulo 30, encontraremos la expectativa equivocada del pueblo del pacto de poner la esperanza en Egipto. Y eso también es fortalecido en los capítulos 31 y 32. Y finalmente, el desenlace de esta parte del libro condena la expectativa de confianza en Asiria, que es el gran poder destructor de la antigüedad, y que también confiaba en sí mismo, y está bajo el juicio de Dios. Por lo tanto, lo que descubriremos aquí es que es muy peligroso tener una confianza que no funcionará. El problema que vamos a descubrir es aquella actitud humana de independencia de Dios que lleva a las personas y a los pueblos y naciones a confiar en el poder humano. En el capítulo 28 vemos el texto claramente cuestionando a Samaria e Israel. ¡Ay de la altiva corona de los borrachos de Efraín, de la flor marchita de su gloriosa hermosura, que está sobre la cumbre de un valle fértil! ¡Ay de los abatidos por el vino! Se trata aquí claramente de una descripción de Samaria, que fue destruida y aniquilada por el poderío de los asirios como consecuencia de esa falsa esperanza en la seguridad humana. Los habitantes de Samaria creían que podrían sobrevivir y confiar en su propio poder. Cuando Isaías traía en su mensaje Imagina

el ay, ay, ay de ese pueblo testarudo, obstinado. Fíjate en la actitud ante el mensaje de Isaías. El versículo 9 dice, ¿a quién creen que están enseñando? ¿A quién le están explicando su mensaje? ¿Creen que somos niños recién destetados que acaban de dejar el pecho? Ellos ridiculizaban claramente al profeta de Dios y además decían, niños que repiten A, B, C, D, E, A, E, I, O, U, un poquito aquí, un poquito allá. Pues bien, Dios hablará a este pueblo con labios burlones y lenguas extrañas. Ya que no escuchan el mensaje pronunciado claramente en hebreo para el propio pueblo, llegará el momento en el que oirán una lengua extraña. ¿Qué lengua es esa? Es la lengua de los asirios que dominarán la ciudad. La situación estaba tan complicada por su confianza en la falsa esperanza que posiblemente ellos estaban llevando a cabo prácticas ocultistas. Por eso es por lo que Isaías diversas veces condena a aquellos que buscan contacto con los muertos o con los espíritus de los muertos. El versículo 15 dirá y señalará lo siguiente. Vosotros decís, hemos hecho un pacto con la muerte, hemos hecho una alianza con el sepulcro. Cuando venga una calamidad abrumadora, no nos podrá alcanzar, porque hemos hecho de la mentira nuestro refugio y el engaño nuestro escondite. Es posible que lo que vemos aquí sea una referencia a los dioses falsos y al paganismo que buscaba contacto con las fuerzas de la muerte y del sepulcro, según vemos aquí. Y ante ese caos aparece Dios con la palabra de condenación, pero a la vez acompañada de esperanza mesiánica, que enciende una luz prometedora para el futuro. Veremos el versículo 16. Por eso dice el Señor Omnipotente, «Yo pongo en Sion una piedra probada, piedra angular y preciosa para un cimiento firme. El que confíe no andará desorientado». Vemos que ese texto aparecerá después en el Nuevo Testamento, informándonos que la piedra segura es el Señor Jesucristo. En el primer versículo del capítulo 29 encontraremos «Ay, Ariel, Ariel, ciudad donde acampó David, añadid a un año otro año más, y que prosiga el ciclo de las fiestas. Pero Ariel la sitiaré, habrá llanto y lamento, y será para mí como un brasero del altar». Ariel es el nombre poético de Jerusalén. Dicen los estudiosos, los eruditos, que significa literalmente león de Dios, mostrando así su majestad y fuerza. Pero esa expresión, Ariel, también suena en hebreo como horno de Dios, que es una especie de paralelismo con la idea de horno, de altar, reflejado ahí en el capítulo 2. ¿Qué va a suceder? Nos preguntamos. ¿Es que Ariel Jerusalén no ve lo que pasó con la falsa esperanza de Samaria? Pues bien, sabed, dice el versículo 7, que la multitud de todas las naciones que batalla contra Ariel, todos los que luchan contra ella y contra su fortaleza, aquellos que la asedian serán como un sueño, como una visión nocturna. Y entonces habla del tremendo peligro que sufrirá Jerusalén. Es muy probable que esta referencia esté relacionada con la invasión de los asirios en la tierra de Judá, que casi destruyeron Jerusalén en el tiempo de Ezequías, 20 años después de la conquista de Samaria, en el Reino del Norte. Y lo que pasa es que Dios está rechazando la confianza falsa de este pueblo que no quiere oír su mensaje. Por eso el versículo 13 dice lo siguiente. El Señor dice, este pueblo me alaba con la boca y me honra con los labios, pero su corazón está lejos de mí. Su adoración no es más que un mandato enseñado por hombres. Una vez más, la independencia de Dios, la confianza en sí mismo es condenada por esa actitud absolutamente absurda, conforme a la expresión de la palabra divina, la palabra de Dios. Llegando a los capítulos 30, 31 y 32, el enfoque estará en la manera equivocada de confiar otra vez en aquello que no merece confianza. Hay de los que actúan así. La ayuda de Egipto no sirve para nada. Por eso la llamo Rahab la inmóvil, dice el versículo 7 del capítulo 30. Es llamado monstruo inofensivo, literalmente Rahab en el texto original. Y esta expectativa será frustrada. Dice el texto bíblico a partir del versículo 15, en el arrepentimiento y la calma está vuestra salvación, en la serenidad y la confianza está vuestra fuerza. Pero vosotros no lo queréis reconocer. Os resistís y decís, huiremos a caballo,
por eso así tendréis que huir. Decís, cabalgaremos sobre caballos veloces, por eso veloces serán vuestros perseguidores. Ante la amenaza de uno solo, 1,000 de vosotros saldrán huyendo. Ante la amenaza de 5, huiréis todos vosotros. Quedaréis abandonados como un mástil en la cima de una montaña, como una señal sobre una colina. Después de leer estas palabras, nos preguntamos aquí, ¿cuál era la gran tentación que este pueblo tenía? No solo de confiar en sí mismos, sino de confiar en el poder humano de Egipto, porque era una potencia relativamente fuerte, capaz de enfrentar el poder de Asiria. En vez de confiar en Dios, de arrepentirse y volverse al Señor, la confianza está en el poder humano. ¡Ay de la falsa esperanza, de la confianza equivocada! De esa manera veremos esta cuestión siendo enfatizada aquí claramente en el capítulo 31. ¡Ay de los que descienden a Egipto en busca de ayuda, de los que se apoyan en la caballería! Lo hace mostrando su actitud de claro rechazo a la dirección de Dios. Las mujeres de Jerusalén también tenían una falsa seguridad y tenían su parámetro, digamos, de tranquilidad basado en Egipto. El capítulo 33 hablará del destructor que ahora ya no es Egipto, sino Asiria, con su poder glorioso y tan tremendo que ellos confían en sí mismos. Pero esta confianza de nada servirá. ¡Ay, ay, ay! De la falsa esperanza. Y gracias a Dios, este texto traerá también una esperanza verdadera. Pues el capítulo 32 dice, «Mirad, un rey reinará con rectitud, y los gobernantes gobernarán con justicia. Llegará el momento en que el Señor será el poderoso para nosotros». Dice al final del capítulo 33, «Será como un lugar de anchos ríos y canales. Ningún barco de remos surcará sus aguas, ni barcos poderosos navegarán por ellas. Porque el Señor es nuestro guía. El Señor es nuestro gobernante. El Señor es nuestro rey. Él nos salvará». En medio de tanta actitud de pésima confianza y de falsa esperanza, surgirá al final el gran Dios, el gran Salvador, trayendo finalmente la verdadera esperanza.

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1: 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Ahora volvemos con nuestro estudio. Vamos a pasar ahora a la segunda parte de nuestra Ruta 66, el tiempo de preguntas y respuestas. Y ya tenemos aquí las nuestras preparaditas sobre el capítulo 28 al capítulo 33 de Isaías. ¿Y tú que nos oyes? ¿Tienes tú también las tuyas? Pues venga, no te olvides de enviárnoslas al WhatsApp o Telegram 601-20-32-65 con el prefijo más 34 desde fuera de España o bien en el correo electrónico info@radioencuentro.net. ¡Ay, ay, ay! ¡Cuántas dudas! Aquí, ¿qué ocurre en el versículo 7 del capítulo 28? ¿Qué ocurre? Leo que hay sacerdotes, profetas borrachos, mesas con vómito, pero ¿qué clase de ambiente es este? ¿Es que estaban en un bar? Pues menuda situación.
2: Esperanza, fíjate que conocemos poco acerca de lo que la Biblia tiene que decirnos. Mucha gente cree que la simple religión institucionalizada ya significa bastante. Pero el texto bíblico dirá claramente que no sirve de nada. Depende mucho de la postura, de la actitud del que está involucrado con esta fe. Mira, aquí encontramos una referencia a Samaria, al culto apóstata allí del reino de Israel, en el reino del norte. Y el texto dirá algo más o menos como: esto parece un bar, un pub, una discoteca. Y la verdad es que no es muy diferente. Esa gente que se dice religiosa se ponía ciega, como se dice popularmente en algunos países, bebiéndolo todo. Una sensación terrible. Dice el texto que ellos ni se aguantan en pie. Por supuesto que Isaías está siendo irónico. Es decir, ellos no saben si están viendo algo real o algo producido por el vino y la bebida fuerte y fermentada que bebían. Así que la gran verdad es que si no ponemos atención a la palabra divina con su clara referencia, el simple hecho de que uno sea un líder religioso no significa nada. Hoy en día muchos se escandalizan con la postura de los líderes religiosos de una u otra confesión. Sorpresa, al leer la Biblia, descubrimos que son cosas que ya se discuten y cuestionan abiertamente en el propio texto bíblico.
1: Ahora, el profeta Isaías como que parece traer una palabra, un mensaje muy fuerte contra Asiria y Egipto, naciones en las que Israel estaba buscando auxilio y seguridad. ¿Qué hay de malo en que les pidieran ayuda?
2: Mira, Esperanza, es importante esta pregunta porque buena parte del texto aquí traerá todo un cuestionamiento con relación a los egipcios y especialmente a sus caballos, es decir, a su poderío militar y a su fuerza. ¿Pero qué ocurre aquí? ¿Por qué Isaías está tan en contra de Egipto? ¿Será que Isaías está animando a su selección en el Mundial en contra de los países adversarios? La idea no es exactamente esa. Egipto aparece en la Biblia en diversos textos y el enfoque sobre esa nación es diferente. Vemos que Egipto significa opresión en el libro de Éxodo, cuando el pueblo es liberado de la esclavitud. Vimos en Isaías, al final del capítulo 19, que Dios presenta su promesa de esperanza para Siria y Egipto, diciendo que incluso los enemigos de Israel serán alcanzados por la gracia de Dios. Pero aquí Egipto tiene un significado diferente. ¿Por qué? Podemos preguntarnos. Porque el pueblo está siendo castigado, afectado por el juicio de Dios, ya que el pueblo está involucrado en la idolatría, la decadencia moral, la corrupción generalizada, y Dios envía el poder de Asiria para invadir a Israel como juicio divino. En vez de que ellos se arrepientan, de que regresen a Dios, y de que pidan perdón, disculpas y arreglen sus caminos, nada de eso ocurre. Ellos siguen las mismas. Ellos confían en el poder de la fuerza humana y en el poder militar. Así que, ¿de qué se acuerdan? Egipto era una nación fuerte. Egipto tenía poder. Así que ellos dijeron, hagamos una alianza con Egipto y pidamos que vengan a defendernos de los asirios. Vamos a aguantar el asunto a partir de la fuerza humana. Así que podemos decir que Dios no tiene nada en contra de Egipto, sencillamente porque Egipto sea Egipto, sino que el problema es precisamente la falsa esperanza, la independencia de Dios, la confianza en el poderío humano. Así de simple, así de sencillo. Este es el problema cuestionado por Isaías aquí.
1: Ahora, Fernando, sabemos que la lengua castellana es muy rica y variada, y así también las traducciones que las diferentes versiones de la Biblia hacen de algunos textos. El versículo 7 del capítulo 30 llama la atención porque donde en la nueva versión internacional dice Rahab la inmóvil, otras versiones dicen Rahab el destruido. Monstruo que ruge y no hace nada, e incluso su fortaleza sería estarse quietos. ¿Cómo entendemos el significado de este texto?
2: De hecho, es muy interesante observar el versículo 7. Literalmente, el texto original dice Rahab, pero no se puede confundir con Rahab o Rahab, la prostituta de Jericó, que confió en el Dios verdadero y fue salva. Fue preservada en la invasión contra los cananeos, cuando Israel entró en la tierra. Es simplemente apenas una coincidencia en el nombre. Rahab aquí tiene que ver con el monstruo de las aguas en la mentalidad de los cananeos antiguos. Y aquí tenemos precisamente esa expresión. Y el sentido es que no es más que un enorme lagarto, una serpiente sosegada o un monstruo inoperante. Es, digamos, un Godzilla enfermo que no puede hacer nada.
1: Muy bien. Preguntando es como se aprende, desde luego. Y hoy ya terminamos con las preguntas que teníamos. Esto de las profecías bíblicas está resultando muy, pero que muy interesante. ¿A que sí? Pues vamos a seguir hablando de ellas en los próximos episodios. Pero bueno, hoy todavía tenemos unos minutos para escuchar la aplicación del estudio. Vamos allá.
2: Hoy en nuestra Ruta 66 hemos estudiado los capítulos 28 al 33 con el tema ¡Ay, ay, ay! ¡Ay de la falsa esperanza! Has podido observar cómo Dios trajo su mensaje a través de Isaías cuestionando la falsa esperanza de Samaria en Israel, la falsa esperanza de Jerusalén, la falsa esperanza de confiar en Egipto y la falsa esperanza del poderío asirio que confiaba en sí mismo. Y pensando un poco sobre esa realidad, nos debemos preguntar, ¿cómo está nuestra situación? ¿En quién confías tú, mi querido oyente? ¿Está tu confianza quizás en tu belleza física, en tu fuerza juvenil, en tu inteligencia, en tu riqueza, en tu estabilidad, en tus negocios? Déjame preguntarte, ¿dónde está la fuente de tu esperanza? Cuidado, presta bastante atención. Dirige tu corazón a Dios y contesta con bastante seguridad. ¿Dónde está tu verdadera confianza?
1: Pues nos quedamos aquí por hoy en nuestra Ruta 66. Volveremos en este mismo horario y en esta misma sintonía con otro programa sobre la Palabra de Dios. 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Por estas vías también puedes solicitar la guía comentario del programa para que puedas conocer un poco más a fondo la Biblia. Si nos la pides, te la mandamos completamente gratis. Sí, sí, completamente gratis. Estuvo en la parte técnica Andrés Ocampo y te acompañó Esperanza Suárez. Nos vamos, pero contamos contigo en nuestra próxima y particular Ruta 66, un camino abierto a la esperanza, un encuentro con el autor de la vida.
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3: Proverbios 2, versículo 6. 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
1: Estas cosas os he hablado para que mi gozo esté en vosotros y vuestro gozo sea perfecto. Juan 15:11. Dios es absolutamente soberano. Nuestro Dios está en los cielos. Él hace lo que le place. Salmos 115:3. Esto quiere decir que Dios no está frustrado. Se regocija en todas sus obras cuando las contempla como colores del magnífico mosaico de la historia de la redención. Su felicidad es inconmovible. Lo que lo hace feliz es el deleite que tiene en sí mismo. Antes de la creación, Dios se regocijaba en la imagen de su gloria reflejada en la persona de su Hijo. Luego, el gozo de Dios se hizo público en las obras de la creación y de la redención. Estas obras llenan de gozo el corazón de Dios porque son un reflejo de su gloria. Todo lo que Él hace tiene el fin de preservar y manifestar su gloria porque es en ello que su alma se regocija. Todas las obras de Dios culminan en la alabanza de su pueblo redimido. El clímax de su felicidad es el deleite en los ecos de su excelencia producidos por la alabanza de los santos. Esta alabanza es la consumación de nuestro propio gozo en Dios. Por consiguiente, la búsqueda de Dios de nuestra alabanza y nuestra búsqueda del gozo en Él son la misma búsqueda. Este es el maravilloso Evangelio.
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Vamos a meditar en esta porción. Ya hemos entrado al capítulo 12, ya hemos hablado acerca del contexto que el libro nos provee y hemos observado básicamente en el capítulo 12, 13, 14 que el tema tiene que ver con los dones espirituales. El tema son los dones espirituales y es importante que el concepto de los dones espirituales de alguna manera hay corrección, porque la realidad, hermanos, que todo el libro de Primera de Corintios es correctivo. Es más, hemos hablado en Primera de Corintios como contexto, hemos observado que cada capítulo, por ejemplo, el capítulo 1 y 4, ¿qué es lo que encontramos? División. ¿Y qué es lo que hace el apóstol Pablo? El apóstol Pablo no anima a los hermanos a continuar en división, sino a rectificar esa anomalía dentro de la iglesia del Señor. Usted entra al capítulo 5 y el problema es fornicación. Capítulo 6, el litigio legal. La influencia griega había llegado a tal punto que era casi un hobby llevar básicamente a hermanos a los tribunales jurídicos. Era espantoso el clima que se vivía. No está muy retirado a la realidad que vivimos hoy en día. Hoy en día litigios legales están izquierda y derecha. Es tremendo no poder encontrar a un abogado que realmente tenga conciencia. La mayoría de ellos, tal vez no todos, pero la mayoría de ellos agarran una licencia para robar al necesitado. Terrible. En el primer siglo la cultura griega había saturado no solamente la cultura misma, la sociedad, pero la iglesia misma había caído en ese terrible error. Y el asunto no era monetario, el asunto era un circo legal. Vemos nosotros en el capítulo 7 problemas matrimoniales. Y el apóstol Pablo comienza el capítulo 7 precisamente hablando de esos asuntos matrimoniales. Y hemos tratado cada uno de esos capítulos. El capítulo 8 tiene que ver con lo sacrificado a los ídolos. El capítulo 9, los derechos del ministerio, del ministro que predique el evangelio de Jesucristo. El capítulo 10, encontramos advertencias para no caer en inmoralidad. Cada capítulo, encontramos nosotros, el apóstol Pablo, corrigiendo, enmendando una anomalía que la iglesia de alguna manera había abrazado. El capítulo 12 a 14 tiene que ver con los dones espirituales y tiene que ver con el mal entendimiento de los dones espirituales. Y la semana pasada, la última vez que estuvimos, hablamos acerca de la importancia de los dones, la confusión de los dones y el examen de los dones. Y esto es, hermano, solamente un repaso. En 1 Corintios capítulo 1 dice: seguid el amor, procurad los dones espirituales. Dice: pero sobre todo que profeticéis. Hemos observado, por ejemplo, este fenómeno de los espirituales, los dones espirituales. La palabra dones no aparece en el original, pero la palabra espirituales aparece. Es esa palabra neumática o neumáticos, que tiene que ver básicamente con un... Este es un sustantivo masculino neutro. Puede ser masculino o puede ser neutro. Y hermanos, eso se desata. Dos diferencias increíbles de traducción. ¿Cómo traducimos espirituales? La realidad, hermanos, que el contexto interno del pasaje no nos permite determinar. Pero cuando nosotros vemos, por ejemplo, el capítulo 12, versículo 4, 12, versículo 9, 12, capítulo 12, versículo 28, el apóstol Pablo utiliza directamente la palabra dones, carismatá, utiliza la palabra dones. Si usted se da cuenta, ahora bien, hay diversidad, dice él, y utiliza la palabra dones. Por ejemplo, otro, fe por el mismo espíritu, a otro, dones. Está hablando de los dones, son dones espirituales. El concepto de espiritual tiene que ver con las cosas espirituales, no la fuerza, sino la capacidad que Dios da a ciertos miembros del cuerpo de Cristo. Dice el versículo 28, por ejemplo, a unos puso Dios en la iglesia primeramente apóstoles, luego profetas, maestros,
dice hacer milagros, después los que sanan, los que ayudan, los que administran, dice los que

0: tienen don. La palabra don está ahí conectada. El contexto de los espirituales tiene que ver con los dones espirituales. Y hermanos, esto es solamente un repaso importante. Por ejemplo, que en el versículo 3 hay un examen, y el examen es importante, porque el examen nos habla acerca de dos realidades, una negativa, otra positiva. Dice, por tanto, dice, os hago saber que nadie que hable por el Espíritu de Dios llama anatema a Jesús. Encontramos al Jesús histórico en las Escrituras, y dice que nadie llama, dice, al Señor Jesús anatema. En otras palabras, cuando leemos en los evangelios, Mateo, por ejemplo, capítulo 12, capítulo, versículo 24, dice que los fariseos, al oír al Señor Jesús, dice que echaba él fuera demonios, y ellos le atribuían a Belcebú, príncipe de los demonios. Este, dice, no hace eso, sino por Belcebú, el príncipe de los demonios. Dice la Escritura que nadie, dice, controlado por el Espíritu de Dios, va a llamar a Jesús anatema. Pero por el otro lado, si usted se da cuenta, hay un punto y coma, y el punto y coma tiene que ver con un contraste, y el contraste es positivo. Y nadie, de la misma manera, nadie puede llamar a Jesús Señor, sino por el Espíritu de Dios. O sea que el concepto cristológico, cristotélico, de los dones espirituales es importante. En la introducción, el apóstol Pablo está estableciendo una confesión de fe. Antes de hablar de los dones espirituales, él habla de la confesión, nuestra confesión: Jesús es el Señor. Y entonces el tema de los dones espirituales comienza no con los dones espirituales, no con la habilitación, sino comienza con una confesión genuina de fe, habilitada por el Espíritu Santo. Y la confesión es: Jesús es el Señor, no solamente de mi vida, pero Señor, el Señor de la iglesia. Es importante, hermanos, que entendamos que, como conclusión, la última vez que estuvimos en este tema, como conclusión, hablamos que podemos decir que todos los dones espirituales otorgados por Dios a través del Espíritu Santo han sido dados a la iglesia para la edificación de los creyentes, que tiene que ver con la imagen de Cristo, quien es el Señor de todos. Jesús es no solamente el comienzo, Él es el que sustenta y Él es el fin de todo. Por eso la Escritura nos enseña que todo es de Él, por Él y para Él. A Él sea la gloria en su iglesia. Ahora, la pregunta es: ¿cómo? A través de los dones espirituales. A través de los dones espirituales, nosotros tenemos la responsabilidad, debemos de glorificar al Hijo, glorificando al Padre, a través de los dones espirituales, las capacidades que Dios nos ha dado. Hemos hablado, por ejemplo, que MacArthur dice, él dice, los dones espirituales son habilidades divinas para el ministerio, características de Jesús que deben manifestarse a través del cuerpo corporativo, tal como se manifestaron a través del cuerpo encarnado. Cada don que el Espíritu Santo ahora otorga a los creyentes tuvo una expresión perfecta en la propia vida y ministerio de Jesús. O sea que esto no es solamente lo que nosotros hacemos, sino lo que nosotros somos. Carácter, el carácter cristotélico en nuestra vida, para poder funcionar, para poder utilizar los dones que Dios nos ha dado. Su iglesia sigue viviendo su vida en la tierra a través del poder de su Espíritu, actuando a través de su pueblo dotado. Hemos sido nosotros dotados y hemos sido capacitados. No solamente tenemos el ejemplo de Cristo, no solamente hay una confesión, pero en esa confesión, usted se da cuenta, en esa confesión Dios le da a Jorge y Dios le da a Alex, y Dios le da a Ezequiel, y Dios le da a Moisés, Dios le da una habilidad especial, y eso se llama un don espiritual. El diseño de Dios no es solamente salvarnos. El diseño de Dios no es solamente, ok, eres hijo de Dios, tienes reservadas las mansiones celestiales. No, mientras nosotros llegamos a las mansiones celestiales, Dios te ha habilitado para poder añadir algo en el diseño de Dios que trae edificación a la iglesia del Señor. Hermanos, el versículo 1 y 2 es increíblemente importante, porque es una introducción definitivamente importante. Y la importancia de esa introducción tiene que ver precisamente con nuestra confesión de fe. Jesús es el Señor, no solamente de mi vida, pero de su iglesia. Y entonces, si nosotros sacamos ese elemento cristológico de la ecuación, dones espirituales, absolutamente estamos nosotros muertos. No hay existencia, no hay significado. El significado de los dones espirituales tiene que ver con esa confesión. Jesús es mi Señor y es el Señor de la iglesia. La iglesia no tiene señores, tiene un Señor. Él es el dueño y Señor de la iglesia. Y Él es el que tiene la última palabra para su iglesia. Lo que a nosotros nos resta es atender a lo que el Señor desea para nosotros. Y el día de hoy vamos a avanzar. La última semana vimos el versículo 1 al 3. El día de hoy vamos a avanzar al versículo 4 al versículo 11. Así que vamos a leer esta porción bíblica y vamos a suplicar que el Señor nos dé capacidad para poder entender lo que Dios tiene para nosotros. Dice el capítulo 12, versículo 4 al 11. Ahora bien, dice el apóstol Pablo, después de esa introducción cristológica que hemos tratado, ahora bien, hay diversidad de dones, pero el Espíritu es el mismo. Y hay diversidad de ministerios, pero el Señor es el mismo. Y hay diversidad de operaciones, pero Dios que hace todas las cosas en todos es el mismo. Pero a cada uno le es dada la manifestación del Espíritu, ¿para qué cosa? Para provecho. Porque a este le es dada por el Espíritu palabra de sabiduría, a otro palabra de ciencia según el mismo Espíritu, a otro fe por el mismo Espíritu, a otro dones de sanidad por el mismo Espíritu, a otro el hacer milagros, a otro profecía, a otro discernimiento de Espíritu, a otro diversos géneros de lengua, a otros interpretación de lengua. Pero todas estas cosas las hace uno y el mismo Espíritu, repartiendo a cada uno en particular como Él quiere. Que el Señor bendiga la palabra leída, oremos al Señor. Amantísimo Padre Celestial, quiero darte las gracias, Señor, por tu palabra, porque tu palabra tiene poder para sobreedificarnos. Gracias, Señor, porque a través de la exposición de tu palabra hemos llegado al capítulo 12 y queremos crecer, Señor, en esta porción bíblica. Y, Señor, nuestra oración es la oración del salmista. Abre mis ojos para ver las maravillas de tu ley. ¿Podrías tú, Señor, asistirnos para no ver solamente gramática y cultura y ver sintaxis? Todo eso es precioso y lindo, pero queremos, Señor, ver las maravillas de tu ley. Queremos, Señor, queremos apreciar la historia y la gramática y muchos otros elementos más. Pero queremos, Señor, a través de la meditación de tu palabra, queremos, Señor, queremos ser maravillados y transformados y habilitados a la semejanza de nuestro Señor y Salvador Jesucristo. Él es el Señor de su iglesia y Él tiene propósitos para su iglesia. Bendice esta porción en nuestros corazones. Yo te lo ruego, te lo suplico en el nombre de Jesús y para tu gloria, Señor. Amén. Hermanos, el título de mi sermón está ahí en pantalla: la diversidad de los dones espirituales. Hay diversidad. Lo que enfatiza el texto, como vamos a observar, es precisamente eso. El pasaje dice que hay diversidad de dones, pero el Espíritu es el mismo. Hay diversidad de ministerios, pero el Señor es el mismo. Hay diversidad, o sea, diversidad, diversidad, diversidad. Y tanta es la diversidad que al final, si usted se da cuenta en el versículo 8, pero a este dada por el Espíritu, dice palabra de sabiduría, palabra dice de ciencia, fe, dice sanidad, milagros, profecía, discernimiento, géneros de lengua, interpretación, 9 diferentes dones espirituales. Ahora, hermanos, esos dones espirituales tienen que ver con la diversidad en el cuerpo de Cristo. No todos somos una misma cosa, no todos. Y eso, hermanos, es por diseño de Dios. Dios básicamente estableció el cuerpo como Él quiso y le ha dado al cuerpo esa diversidad. Dice el versículo, hay diversidad de dones. Hermanos, esto es importante para algunos que consideran aquella idea errónea completamente, que lo más importante en la iglesia es la enseñanza, la predicación, y si yo no estoy en el púlpito, entonces mi servicio no añade. Hermanos, esa es una farsa, eso es diabólico. Dios ha escogido a ciertos hombres para el ministerio de dispensación de la palabra, la exposición, a algunos a través de un púlpito, otros a través de grupos, otros a través de uno a uno. Hermanos, no necesitamos estar en el púlpito para añadir valor y añadir crecimiento en la iglesia del Señor. El concepto de diversidad es importante. Y entonces esa diversidad usted la ve constantemente y lo vamos a observar. El texto está saturado, comienza y termina con ese concepto de diversidad. Y entonces en esa diversidad de los dones espirituales podemos ver una idea muy importante en el mensaje de hoy, y eso tiene que ver con la siguiente idea: los dones espirituales son muchos y han sido dados para provecho de la iglesia. Cada uno ha sido otorgado por el Espíritu del Señor para su edificación, la edificación del cuerpo de Cristo. Mire con más detenimiento este pasaje de la Escritura. Hemos encontrado que hay diversidad, diversidad, diversidad. Hay dones, ministerios y operaciones. Mantenga eso en consideración para unos minutos más adelante. Pero si usted observa, hay algo muy interesante, porque dice la Escritura que hay esa diversidad, pero hay un contraste. Pero el Espíritu es el mismo, pero el Señor es el mismo, pero el Dios que hace todas las cosas es el mismo. O sea, el Espíritu, el Señor y Dios están ahí atrás de todo ese esquema de dones espirituales. Está la Trinidad envuelta, la divinidad está atrás de esa operación de los dones espirituales. El Espíritu es el mismo, el Señor es el mismo, Dios que hace todas las cosas es, dice, el mismo. O sea que a pesar que hay diversidad, hay una sola fuente. Hay una fuente, esto es importante, hermanos, para entender la proposición del sermón. Aquí encontramos la fuente, el propósito y esa diversidad. Hay una fuente, ¿y cuál es la fuente de los dones espirituales? Es el Espíritu, el Señor, es Dios. Ahora, hermanos, es importante entender en el tema de los dones espirituales, es importante entender el lugar que cada uno de los miembros de la Trinidad usan en la economía de los dones espirituales. Dice la Escritura que Dios que hace todas las cosas, dice el versículo, es el mismo. O sea que en la fuente no encontramos diversidad. La fuente es una, es la divinidad, es la Trinidad. Y Dios que hace todas las cosas, Él lo hace a través del Espíritu de Dios. ¿Y el fin cuál es? La edificación de los santos. Y hermanos, edificación de los santos es la imagen de Cristo en nuestras vidas. Eso es edificación. Edificación no es que terminaste la universidad, terminaste el seminario y tuviste un logro social, económico. Edificación no es éxito. Edificación es la imagen de Cristo en la vida de los suyos. Eso es edificación. Entonces usted ve la Trinidad, Dios que hace todas las cosas a través del Espíritu Santo para que nosotros tengamos la estampa de Cristo en todo lo que nosotros hacemos, todo lo que hacemos. Jesús dice, aprended de mí que soy manso y humilde de corazón y hallaréis descanso para vuestras almas. Es increíble que el ser como Cristo nos resuelve tantas problemáticas, tantos problemas. El ser como Cristo, aprended de mí que soy manso y humilde de corazón, hallaréis descanso para vuestras almas. O sea que el efecto de la estampa de Cristo en nuestras vidas produce algo que nada más va a producir sino solamente Cristo en nosotros, la esperanza de gloria. Y entonces vemos nosotros que la fuente está allí de por medio. Pero antes de salir del texto, observe usted conmigo, el versículo 7 dice, pero a cada uno le es dada la manifestación, ¿para qué cosa? Es para provecho. Ahora, mantenga ese provecho, porque aquí encontramos no solamente la fuente, pero aquí encontramos el propósito de los dones espirituales. ¿Para qué son los dones espirituales? Los dones espirituales son, ¿para qué cosa? Para provecho. Es para provecho. Ahora usted se preguntará, ¿para mi provecho? ¿Para el provecho personal, el mío? ¿O de qué provecho está hablando? Vamos a observar más adelante ese texto. Pero si usted se da cuenta, el versículo dice de la siguiente manera. Dice que a cada uno se le ha dado la manifestación del Espíritu para provecho. Y entonces el versículo 8 hasta el final incluye 9 diferentes dones espirituales que la próxima ocasión que nos reunamos vamos a tratar la manera de entender estos dones, porque hay dones, por ejemplo, de sabiduría, de ciencia, de fe, sanidades, milagros, y necesitamos hacernos la pregunta, ¿continúan esos dones vigentes hoy, sí o no? Y ese va a ser el argumento del siguiente sermón. Pero en este momento vamos a tratar la manera de observar el versículo 4 al versículo 7. Vamos a tratar la manera de observar. Lo que yo quiero que usted observe es, número uno, la diversidad. El concepto de diversidad está ahí. Diversidad de dones, diversidad de operaciones, diversidad de ministerios. Allí está el concepto. Y al final el apóstol básicamente incluye en el pasaje 9 diferentes dones, suficiente para decirle al lector: mira, estoy hablando de la diversidad de dones. Aquí voy a enlistar 9 de los 22 diferentes dones que nosotros podemos descubrir en el Nuevo Testamento. Pero vamos a tratar la manera de observar, hermanos, esa estructura. Esa estructura es importante porque es la proposición que nace del texto. Veamos, hermanos, nuevamente el concepto de fuente. Si usted se da cuenta, la fuente es el Espíritu, el Señor y Dios, que es el mismo. Dice que es el mismo. Aquí encontramos, hermanos, en este pasaje de la Escritura, la realidad de que no hay diferencia. Al nivel trinitario no hay diferencia alguna de un punto de vista ontológico. Natural no hay absolutamente ninguna diferencia. Hay diferencia en términos de función. No todos hacen lo mismo, pero aquí está Dios básicamente a través del Espíritu de Dios poniendo en nosotros una capacidad. Y hermanos, antes de entrar en los detalles más adelante, el versículo 7 nos dice que a cada uno le es dada la manifestación del Espíritu. Es el don, un don espiritual es una manifestación del Espíritu, y es a cada uno, de los hermanos, Dios le da un don espiritual. Y hermanos, en la diversidad, cuando usted piensa, cada uno de nosotros, en la diversidad de los dones espirituales, Dios le dio una manifestación a cada uno. Ahora, esto es importante, hermanos, para entender que lo que realmente es el don espiritual y lo que no es el don espiritual. Pero si usted se da cuenta, dice, a cada uno le es dada la manifestación del Espíritu. Ahora, si nosotros creemos que tenemos fe en Cristo y nosotros confesamos que Jesús es el Señor, versículo 3, entonces, en base a nuestra confesión, Dios no solamente nos promete el cielo, nos promete el paraíso, nos promete la vida eterna, pero te dice a ti y a mí: mira, yo no te puedo dejar a ti abandonado, no te puedo dejar ahí arrumbado haciendo lo que te dé la gana. No, yo te voy a habilitar con dones espirituales. Y esos dones espirituales se llaman manifestación del Espíritu. Es una manifestación del Espíritu en la vida de cada creyente. Ahora, esto es importante porque los dones espirituales no operan fuera de la iglesia, operan dentro de la iglesia. La intención básicamente es el cuerpo de Cristo. Si usted observa, ¿el fin cuál es? Esta es la cláusula gina en el original, y la cláusula gina tiene que ver, el propósito es, ¿qué leemos? Provecho. Ahora, el problema es, ¿provecho de quién? Si usted lee otras versiones, muy interesante. Por ejemplo, la Biblia de las Américas dice, pero a cada uno le es dada la manifestación del Espíritu, dice, para el bien común, para el bien común. Muy interesante. Mire lo que dice la Reina Valera Antigua: pero a cada uno le es dada la manifestación del Espíritu para provecho mutuo. Para provecho. Ahora, cuando usted entra a la palabra directamente, la palabra usted la ve ahí en pantalla, si usted se da cuenta, es básicamente un compuesto. Sum significa juntos. Y luego después, ferro o ferreo tiene que ver con un soplo o tiene que ver con una dirección. La palabra provecho, básicamente, la palabra que está utilizando el apóstol Pablo acá, significa traer juntos. Tiene que ver con una ventaja mutua. Por eso las versiones hacen lo que hacen. Tiene que ver con el bien común nuestro. La idea es colectiva. Ahora, eso no significa, bajo ningún punto de vista, que cuando usted ejerce el don que Dios le haya dado, usted no reciba edificación, que usted no reciba satisfacción por utilizar el don y ver que otros están creciendo a la imagen de nuestro Señor Jesucristo. Pero el fin de los dones espirituales no es tu satisfacción, no es tu edificación, es la edificación mutua. Y entonces estas versiones nuevamente dicen el bien común. Mire lo que dice esta versión: para el bien de los demás. Ahora, en el bien de los demás, es inconcebible que nosotros pensemos que estamos añadiendo bendición al otro, pero yo me quedo en miseria. Eso no suena bien, ¿no es cierto? Eso no luce bien. No luce bien que usted está ejerciendo un don espiritual, una manifestación del Espíritu de Dios en usted para provecho mutuo, provecho de los demás, y que usted se quede en miseria. No, ¿cómo se queda el que está ejerciendo el don? Se queda contento, alegre. Me puse a la par del hermano y lo animé para que ame a Dios. Hermanos, eso es importante para nosotros. Por ejemplo, la Escritura habla como tal cosa como el don de exhortación, por ejemplo. El don de exhortación existe en las páginas de la Escritura. Y imagínese usted alguien que tenga el don de exhortación, una manifestación especial del Espíritu, y esta persona tiene ese don de exhortación. Exhorta a un hermano, ¿y cuál es la idea? ¿Cuál es el fin? Provecho mutuo. ¿Cuál es el fin? Edificación a Dios. ¿Cuál es el fin? La estampa de Cristo. Yo quiero que este hombre, esta mujer, pueda amar a Cristo, pueda ser como Cristo. Y entonces, ¿qué es exhortación? Exhortación no es regañar. Yo recuerdo, yo crecí en una iglesia, por ejemplo, que un hermano creía que tenía el don de exhortación y andaba regañando a medio mundo. Y todos nosotros lo veíamos, y viene el hermano y nos escondíamos, porque tenía el don de exhortación. Andaba regañando a todo mundo. Lo regañaba porque se peinaba como él no quería, los que ya no tenían pelo, imagínense usted. ¡Terrible! Exhortación no es regañar a los hermanos. Es más, vamos a llegar más adelante a entender la diversidad de los dones espirituales, especialmente los dones que creemos nosotros que están vigentes hoy en día. Pero usted observa, ¿cuál es el propósito? El propósito es el beneficio de la iglesia, del cuerpo de Cristo. O sea que los dones espirituales no son dados para mí, no es para mi provecho solamente, sino para el provecho de los demás. Hemos recibido no para retener, sino para dar. Hemos recibido de gracia, y de gracia nosotros debemos de dar. Y entonces vemos todo un proceso. Primera de Corintios capítulo 12, 13, 14 es una sección que tiene que ver con los dones espirituales. Usted lee Efesios capítulo 4, otra sección importante. Usted lee Primera de Pedro capítulo, otra sección importante. Hay secciones, Romanos capítulo 2, otra sección importante. Observe usted conmigo el libro de los Hechos, perdón, el libro de Efesios capítulo 4. Dice que el que descendió es el mismo que también subió por encima de los cielos, dice, para llenarlo todo. Y él mismo constituyó a unos apóstoles, profetas, evangelistas, pastores, maestros, ¿a fin de qué? Perfeccionar a los santos para la obra del ministerio. Hermanos, usted está leyendo el propósito de los dones espirituales. El propósito de los dones espirituales no es, por ejemplo, evangelismo. El evangelista, ¿qué hace? Evangelizar. No, no es lo que dice el texto. ¿Qué es lo que dice el texto? ¿Qué dice el texto? Jessica, ¿qué dice el texto? El que tiene el don de evangelismo no es, el propósito de él no es evangelizar. Ahora, ¿deja de evangelizar? No, no deja de evangelizar. Pero conforme al texto, ¿cuál es el propósito? ¿El propósito cuál es? Dice el texto, dice a fin, apóstol, profeta, evangelista, pastores, maestros, a fin de perfeccionar a los santos, ¿para qué cosa? Para la obra del ministerio, para la edificación del cuerpo de Cristo. O sea que el que tiene el don de evangelismo, de enseñanza, no es solamente el que enseña, no es solamente el que evangeliza, es aquel que prepara al cuerpo de Cristo a fin de que nosotros podamos ser edificados. Hasta que todos lleguemos a la unidad de la fe, el conocimiento del Hijo de Dios, a un varón perfecto, a la medida, a la estatura, a la plenitud de Cristo. Porque esto es edificación, edificación espiritual, es eso, la imagen de Cristo. Y Pablo lo dice en 1 Corintios en una manera tácita, en una manera indirecta, pero lo dice. Dice el versículo, para que ya no andemos, dice, como niños fluctuantes, llevados por donde quiera de todo viento de doctrina, por estratagema de hombres que para engañar emplean con astucia las artimañas del error, sino que siguiendo la verdad en amor, crezcamos en todo aquel que es la cabeza, esto es Cristo. Crezcamos en todo aquel que es la cabeza, que es Cristo. O sea, mis dones espirituales, las capacidades que Dios te ha dado, las manifestaciones del Espíritu en tu vida, son para que nosotros crezcamos a la imagen de nuestro Señor y Salvador Jesucristo. No solamente en términos de lo que nosotros hacemos, pero en términos de lo que nosotros somos. Sabiendo que lo que nosotros somos va a determinar lo que nosotros hacemos. Y hermanos, Dios no está tan interesado en lo que nosotros hacemos. Dios está más interesado en lo que nosotros somos, porque lo que nosotros somos va a determinar lo que nosotros hacemos. Aquí no se trata de hacer cosas, aquí se trata de ser lo que nosotros debemos de ser delante del Señor. Y Dios nos ha habilitado a cada uno de nosotros para que nosotros seamos a la imagen de Cristo y como consecuencia nosotros podamos ser los pies y las manos de Cristo y que podamos en el mundo que nos rodea hacer el impacto que Dios desea a través de su iglesia. Dice el versículo, crezcamos en todo aquel que es la cabeza, esto es Cristo, de quien todo el cuerpo bien concertado y unido entre sí, entre todas las coyunturas, dice que se ayudan mutuamente. Según la actividad propia de cada miembro, recibe así su crecimiento para ir edificándose en amor. O sea, dones espirituales son manifestaciones del Espíritu con el propósito de la edificación de los creyentes, la imagen de Cristo, no solamente ontológicamente lo que nosotros somos, pero lo que nosotros hacemos. Tan importante lo que nosotros somos como lo que nosotros hacemos. Entonces debemos de alguna manera entender esa diversidad de los dones y comenzar nosotros a definir. Y tratemos la manera de definir dones espirituales en lo que no es. ¿Qué no es un don espiritual? Importante, un don espiritual no es un talento natural. ¿Por qué? Ya lo que hemos hablado es suficiente para entender que un don espiritual no es un talento natural. Un talento natural o una habilidad o una capacidad natural es algo definitivamente diferente. Esto no significa que Dios no sea el dador de los talentos o de las habilidades o de las capacidades. Al final del día, ¿quién te dio esa capacidad? ¿Quién te dio esa habilidad natural? El niño creció, creció y de repente comenzamos a notar que como que sus cuerdas vocales comienzan a entonar, le gusta el violín, el piano. ¿Qué es eso? ¿Don espiritual? Eso no es don espiritual. Ese es un talento natural que Dios da a todos, a cada uno de nosotros. El científico hace exactamente lo mismo. ¿Quién le dio esa capacidad de análisis? ¿Quién se lo dio? Dios le dio esa capacidad. Es algo completamente natural. Ahora, la pregunta es, ¿puede usar ese niño, ese científico, el carpintero, puede utilizar su talento natural para la obra de Dios? Absolutamente. Podemos utilizar eso y mucho más. Podemos utilizar, hermanos, hasta las experiencias malas de la vida. En las manos del Señor, Dios las utiliza para que nosotros podamos darle auge a la obra del Señor. Dios lo puede utilizar, pero aquí no estamos hablando de la utilidad. Estamos hablando de la realidad que un don espiritual no es una capacidad natural, no es un talento, no es una habilidad. Y si usted se da cuenta, esto significa que Dios es el dador de todo, de toda habilidad. Lo que necesitamos nosotros es entender que el don espiritual no es solamente ese talento natural, es mucho más, es eso, pero es mucho más. Mire, por ejemplo, cómo MacArthur explica este concepto. Él dice que un incrédulo puede ser un buen músico, un buen administrador con un contexto secular, pero eso no significa que sus habilidades artísticas, administrativas, sean dones espirituales. Si este incrédulo se convierte, él o ella puede usar sus habilidades para la iglesia, pero no son dones espirituales. Mire lo que él dice, los dones espirituales solo llegan como resultado de la salvación. Ahora la pregunta es, ¿por qué? ¿Por qué? ¿Por qué el don espiritual es un resultado de la salvación? Porque hay una confesión, Cristo es el Señor. El mundo allá afuera no le interesa. El científico, el carpintero, el músico, no le interesa darle la gloria, la honra a Dios. Pero el creyente en la iglesia del Señor, la honra es para él. Y si la honra no es para él, move out of the way. You don't belong. ¿Están ahí, hermanos? Amén. Hermanos, esta es la realidad de los dones espirituales. La realidad de los dones espirituales es que son un resultado de la salvación, la confesión, lo que nosotros proclamamos. Jesús es el Señor de mi vida, Él es el Señor. Yo voy a vivir a la manera de Él, especialmente en la iglesia del Señor. Especialmente en la iglesia del Señor. Entonces podemos observar que dones espirituales no son talentos naturales. Pero otro elemento, hermanos, que yo escucho constantemente, dones espirituales no es uniformidad. Es unidad, no uniformidad. Y hay una diferencia enorme entre uniformidad y unidad. La diversidad de los dones espirituales nos enseña que no todos tenemos la misma capacidad espiritual, no todos tenemos el mismo don y que no todos hacemos lo mismo en la iglesia. Sin embargo, tenemos un mismo propósito. ¿Cuál es el propósito? Edificar a la iglesia. ¿Qué es edificar a la iglesia? La imagen de Cristo en nosotros. Ahora, esto nos lleva a pensar en los conceptos de unidad y uniformidad. Por ejemplo, si en un equipo de fútbol todos fueran porteros, todos son porteros, o todos son delanteros, o todos son saga, todos son, no, esto es, sería una uniformidad, no sería una unidad. La unidad del equipo significa que no todos desempeñamos la misma función, pero que lo que tenemos, estamos unidos con un mismo propósito. Y hermano, a pesar de la diferencia, a pesar de la diversidad, a pesar de que todos somos diferentes, puede haber unidad. Es más, la unidad es dada. Y la Biblia nos habla que es la unidad del Espíritu. El Espíritu de Dios nos trae esa unidad. Y entonces nosotros debemos de funcionar como un equipo, cada uno de nosotros jugando nuestra posición diferente. Por ejemplo, no todos podemos estar en el púlpito, alguien tiene que estar en las cámaras. ¿Correcto? O sea, es imposible que podamos nosotros hacer eso. Hay un equipo y cada uno de nosotros está funcionando en su posición, en la habilidad que Dios ha dado a cada uno de los miembros del cuerpo de Cristo. Y hermanos, la realidad es que si Dios nos da diferentes dones espirituales, debemos nosotros entender y celebrar la diversidad. Debemos de celebrar de que somos diferentes, no somos uniformidad. Todos predican igual. Y es lo peor que puede ocurrir. Lo peor que puede ocurrir. En una iglesia, lo peor que puede ocurrir. Un predicador con su manuscrito, palabra por palabra, porque así es como predica uno, como predica el otro. Hermano, esto no se trata de forma, esto se trata de esencia, se trata de unidad en el cuerpo de Cristo. Se trata que a pesar de mis diferencias, estamos apuntándole a una misma dirección. ¿Cuál es la dirección? Queremos crear esos ambientes propicios para que los hermanos puedan crecer a la imagen y semejanza de Cristo. Que las esposas de la iglesia, esposas, mujeres, que puedan crecer a la imagen de Cristo. Que cuando tienen un marido pedante, que tienen un marido rebelde, un marido terrible, que sepan cómo, que tengan la imagen de Cristo en ellas. Y que no respondan como las otras mujeres, que no tienen esperanza, que no tienen a su Señor como Señor de sus vidas, sino que tienen a su Señor Maestro Jesucristo. Y ahí aprenden a ser mansas, no mensas, mansas, humildes de corazón. Ahí glorifican al Señor que les salvó. O sea que los dones espirituales no tienen que ver con el mundo allá afuera. Los dones espirituales tienen que ver con el mundo aquí adentro, la iglesia del Señor y cómo nosotros vivimos dentro del cuerpo de Cristo, sabiendo que a pesar de que somos diferentes, pero en todas esas diferencias, ¿qué es lo que hacemos? Nos complementamos los unos a los otros. Entonces vemos el énfasis que tiene que ver con esa diversidad de los dones espirituales. Podemos nosotros decir que los dones espirituales son esas habilidades no naturales, sino sobrenaturales. Esas son dadas por Dios por medio del Espíritu Santo a todo aquel que cree en Cristo. Cada uno de los dones espirituales, dice el apóstol Pablo, pero a cada uno les dada la manifestación del Espíritu para provecho. O sea, es una manifestación del Espíritu, el Espíritu manifestándose en su vida, capacitándolo, habilitándolo, para que nosotros podamos vivir con un ojo. Tenemos un ojo y eso tiene que ver con el provecho mutuo, el provecho de mi hermano, la edificación de mi hermano. Entonces, como definición podemos decir que un don espiritual es una habilidad sobrenatural que Dios otorga a ciertos miembros del cuerpo de Cristo para proveer crecimiento espiritual en la vida de la iglesia. No importa lo que sea, no importa lo que sea. Ahora, hermanos, en este tema, usted lee expertos, por ejemplo, en el tema, y muchos dicen, nosotros no deberíamos de preocuparnos por identificar nuestro don espiritual. Pero la urgencia de Pablo es, no quiero, hermanos, que ignoréis acerca de los dones espirituales. O sea, que de alguna manera usted y yo necesitamos entender, ¿y cómo Dios me ha dotado a mí? ¿Cómo Dios me ha capacitado? Y hermanos, más adelante vamos a tratar los textos que tienen que ver con cómo descubrir los dones espirituales. Pero al final de esta serie vamos a tener un Q&A para que nosotros podamos entender con más precisión cómo descubrir nuestros dones espirituales. sea que Pablo no quiere que nosotros vivamos en ignorancia. Quiere que sepamos que dentro de los temas de los dones espirituales hay mucha confusión. No solamente en el primer siglo, pero en el día de hoy encontramos una confusión terrible. Que la palabra de Dios viene a esclarecer. La palabra nos enseña no solamente la diversidad de los dones, pero el fin de los dones. ¿Cuál es el fin de los dones? El fin es la edificación de los santos. Es la imagen de Cristo en la vida de los hermanos que están a nuestro alrededor. Y si usted solamente pudiera pensar, ¿por qué hago lo que yo hago? Es para la edificación del cuerpo de Cristo. No es para ninguna otra cosa más, sino la edificación. No es para que mi nombre salga, no es para, no, absolutamente, es para que el nombre de Cristo sea altamente glorificado a través de todo esfuerzo que nosotros pudiéramos hacer. Entonces, nuevamente, ¿qué es un don espiritual? Es algo sobrenatural, no es algo natural como cantar. Cantar no aparece en la Biblia como un don espiritual. Lo siento mucho, hermano, que tal vez, pero usted estaba pensando que era un don. El cantar no aparece en la Escritura como un don espiritual. Es probablemente una habilidad natural que Dios da a ciertos individuos. Pero los dones espirituales están reservados precisamente, exclusivamente para glorificar a Cristo en todo lo que nosotros hacemos. Entonces, esa palabra, por ejemplo, carisma, es lo que significa algo que se da libremente, con gracia. Es un favor concedido, es un regalo. Lexicones, por ejemplo, hablan de la habilidad, esa habilitación instantánea del Espíritu Santo en la vida de cualquier creyente para ejercer una operación de edificación sobre otros. Y si usted se da cuenta, al no usar los dones, por un lado, o usarlos mal, la iglesia básicamente viene a ser estorbada. Entonces podemos decir que un don espiritual es esa capacidad especial que Dios da a ciertos miembros del cuerpo de Cristo para edificar a los hermanos. Si yo le pregunto a usted en este momento, ¿qué es un don espiritual? ¿Cómo podríamos definir un don espiritual? ¿Cristo? ¿Cómo lo podríamos? Un don espiritual es la capacidad especial que Dios da a ciertos miembros del cuerpo de Cristo para funcionar, crear en ellos esa edificación de los hermanos. Entonces Crystal, que está en el piano, por ejemplo, ella piensa, por ejemplo, cómo yo puedo a través del piano, a través de la trompeta, a través del violín, lo que quiera que sea, cómo yo puedo edificar a mis hermanos. Un don espiritual es esa capacidad especial, sobrenatural. Dios te salva, mira, Dios te da el privilegio de nacer, te da talentos, capacidades. Un don espiritual no es eso, es una capacidad especial. Has nacido en Cristo, tienes una nueva dimensión que antes no tenías y es una dimensión espiritual. Y Dios quiere utilizar tu vida para crear en la vida de los demás ese crecimiento espiritual. No importa lo que hacemos. Próximo miércoles yo no voy a estar en el púlpito, el hermano Ever va a estar predicando, gloria al Señor que el hermano va a estar predicando. Yo voy a estar en la cocina con el hermano Iván, el hermano Andrés. Vamos a estar ahí en la cocina. Vamos a estar cocinando para los hermanos. El miércoles, venga. Va a estar muy bonito, no solamente el tiempo, pero va a estar muy bonito también la comida que vamos a tener, muy rico. Y yo sé que el Señor va a usar a nuestro hermano Ever. Y no importa que sea la cocina, sea el piano, sea el violín, ¿cómo puedo provocar en mi hermano esa dimensión espiritual? Dios me ha dado una manifestación del Espíritu para provecho mutuo. Yo soy edificado, mi hermano es edificado. Entonces, cuando hablamos nuevamente del don espiritual, no estamos hablando de un talento natural, que es un regalo de Dios a los humanos. Ellos no necesitan buscar la edificación del cuerpo de Cristo. ¡Cero! Nosotros como creyentes somos habilitados por segunda ocasión, no solamente con capacidades, con talentos, pero con dones espirituales, para que nosotros podamos crear un efecto espiritual, algo que el talento simplemente no tiene. Y aquí nosotros vemos, por ejemplo, esta dimensión. Dice la Escritura que hay diversidad de dones, diversidad de ministerios, diversidad de operaciones. Si usted se da cuenta, el concepto de carisma está ahí, el concepto de diaconía está ahí, y el concepto de enirma, que tiene que ver con poder, tiene que ver con fuerza, tiene que ver con el efecto, el resultado de los dones espirituales que produce en la iglesia del Señor. Usamos nuestros dones diversos, usamos nuestros dones. Ministramos, que es algo concreto, no es una palabra sino concreta. Y entonces nosotros creamos una diversidad de operaciones. Nosotros no sabemos cómo los hermanos van a ser edificados, pero los hermanos son edificados espiritualmente a medida que nosotros ejercemos esas habilitaciones que son del Espíritu de Dios. Y hermano, esto de diversidad, imagínese usted, el Señor le da, por ejemplo, un don, dos, tres dones espirituales, y usted combina esos tres dones espirituales. Usted combina, por ejemplo, el don de enseñanza, el don de exhortación y el don de misericordia. Ya hay algo que se ha creado único, a diferencia de que alguien tenga, por ejemplo, el don de enseñanza, pero tiene el don de dar y tal vez tiene el don de administración. Hay combinaciones. ¿El fin cuál es? El mismo. Pero la diversidad de operaciones, está controlada por el Espíritu de Dios en nosotros, a través de nosotros, para la gloria de Dios el Padre. Es increíble el concepto de los dones espirituales. Si usted observa, por ejemplo, dones, ministerios y operaciones. Dones, ministerios, operaciones. Hay habilidades sobrenaturales, hay oportunidades de ministerio, diaconeo, y hay también operaciones. Si usted lee este pasaje de la Escritura, ahí usted lee el vocabulario que estamos leyendo. Mire conmigo lo que dice Pedro. Pedro dice, cada uno según qué cosa, el don que ha recibido. Cada uno según el don que ha recibido. O sea, Dios te ha dado un don. Tú has recibido un don. Lo sepas o no lo sepas, lo entiendas o no lo entiendas. Yo creo que es provecho que tú entiendas la manera en cómo Dios te ha dotado, cómo Dios te ha capacitado. Dice, cada uno según el don que ha recibido, ¿qué es lo que debe de hacer? Ministrarlo. Si usted se da cuenta, hay don y hay ministerio. Carismata o carismata, y encontramos el concepto de diaconeo. Ahí está de por medio. Y no solamente está el concepto de don, pero también ministerio. Pero aquí encontramos la operación. ¿Dónde encontramos la operación? Observe usted conmigo lo que dice el versículo. Cada uno según el don que ha recibido, ministrelo a los otros como buenos administradores de la multiforme gracia de Dios. En otras palabras, hermano, aquel que ha venido a Cristo, que confiesa a Jesús como el Señor, Salvador de su vida, Dios lo habilita, le da una capacidad especial y le llama administrador de la multiforme gracia de Dios. Usted es un administrador de la multiforme gracia de Dios. Usted existe para poder impartir esa multiforme gracia de Dios en los hermanos que están a su alrededor. Y la Escritura dice que debemos de ser buenos, no malos, administradores. Buenos administradores de la multiforme gracia de Dios. Porque, hermanos, la gracia de Dios, ¿qué es? La gracia de Dios no es solamente el don inmerecido de la salvación. La gracia de Dios es esa habilitación que Dios nos da para amar a Dios apasionadamente, desearlo como Él debe de ser deseado. Hacer su voluntad, decirle, Señor, aquí estoy. No estoy dividido. El mundo no me ha apresado con sus garras y vivir un sueño americano falso. Señor, aquí estoy, no estoy dividido. Estoy para ti, existo para ti, vivo para ti. Y dice la Escritura que cada uno conforme el don que ha recibido, ministra a los demás como buenos administradores de la multiforme gracia de Dios. Y mire conmigo los concretos que hace. Hipotéticamente dice, si alguno habla, si alguno tiene dones que los ejecuta a través del habla, hable conforme a las palabras de Dios. Si alguno enseña, ¿va a hablar sus inventos? No, tenemos una manera. Eso tiene que ver con ser buenos administradores. Porque usted puede estar capacitado, habilitado, y al final del día usted no es un buen administrador de la gracia de Dios, porque lo que usted está hablando no es la palabra de Dios, sino sus inventos. Entonces, si vamos a hablar, dice Pedro, si alguno habla, hable conforme a las palabras de Dios. Ahora mire conmigo la segunda parte de este pasaje. Si alguno ministra, ministre conforme a qué? El poder que Dios da, el poder que Dios da. O sea que entonces yo no tengo que ejercer mi don espiritual conforme a la carne, mi habilitación humana. Esto es una habilitación. Imagínate, Dios no solamente te capacitó, pero existe tal cosa en los dones espirituales como el poder que Dios da. El poder que Dios da, ¿para qué? ¿Para qué? Esta es cláusula de propósito, para que en todo sea Dios glorificado. O sea que si tú dependes de tu habilidad y tú dependes, oh my goodness, es que un grande. Si tú dependes de tu grandeza, de tus talentos y aún de tus propios dones espirituales al punto que estás enamorado de ti mismo, eso se llama, ¿qué cosa? Narcisismo, egocentrismo. Eso no es cristocentrismo. Es la misma basura de donde nosotros venimos. Egoísmo. Es tu nombre, no es el nombre de Cristo. Si nosotros no usamos la palabra como debe de ser y no dependemos del poder que solamente Dios da, Dios no es glorificado. Entonces la imagen es la siguiente. Esto, hermanos, es el dinamismo que nosotros debemos de alguna manera percatar. Como buenos administradores de la multiforme gracia de Dios, necesitamos entender que Dios está ahí y Él hace todas las cosas. Y Él nos capacita, nos da dones. Y entonces nosotros lo ejercemos en otros. Y entonces, ¿qué es lo que ocurre? Viene la gloria de Dios si nosotros hablamos conforme a las palabras de Dios, si nosotros dependemos conforme al poder que Dios da, para que en todo Él sea glorificado. Todo comienza con Él y todo termina con Él. Hermano, esto es importante porque si nosotros queremos ver el despliegue de la gloria de Dios, del poder de Dios, si queremos ver la manifestación de Dios en la vida de otros, hermanos, si queremos nosotros ver la manifestación de Dios, hermanos, el concepto no es este. Vea usted, observe usted conmigo, Dios otros, aquí está Dios otros. Aquí encontramos Dios naturaleza y otros. El esquema no es este, el esquema no es queremos ver la manifestación de Dios, vamos a las montañas, allá nos perdemos, vamos, abrazamos los árboles, vemos nosotros toda la belleza. Hermano, el escenario no es ese. ¿Sabe cuál es el escenario? Queremos nosotros ver la manifestación de Dios. El escenario es este. Dios, a través de sus dones espirituales, habilitando a creyentes para que otros sean edificados y que esto pueda traer gloria y honra y que podamos cerrar el círculo divino que Él ha intentado desde el principio. Tú has sido habilitado. La Escritura es definitivamente clara. Si tú eres hijo de Dios, tú has sido habilitado de parte de Dios. Dios te ha dado un don espiritual. Y te lo ha dado no para que tú digas, wow, qué capaz soy yo. Él te lo ha dado para una edificación mutua, para que tú funciones dentro del cuerpo de Cristo. ¿Entiendes tus dones espirituales? ¿Entiendes la combinación de los dones espirituales en tu vida? Si el Señor nos ha capacitado, si Él te ha capacitado, es Él orquestando el cuerpo de Cristo como Él quiso. Aquí no se trata de pedirle a Él, no, yo quiero el don de predicar, yo quiero el don de enseñar. Si yo no predico, entonces nada, cero, cero, cero, cero, cero, cero. ¿Cuánta necesidad hay en el cuerpo de Cristo? ¿Cuánta necesidad? Aquí es aprender a jugar como equipo, no en uniformidad, no somos iguales, sino en la unidad que el Espíritu de Dios ha dado. Y entonces comenzamos a pensar, este es mi lugar. En nuestra congregación hemos encontrado hombres y mujeres que han encontrado su lugar. Han encontrado la piececita de ese rompecabezas, ahí caben perfectamente bien y entonces allí añaden ese dinamismo que debe de existir en el cuerpo de Cristo. Algunos de ustedes están sentados, algunos de ustedes están existiendo, algunos de ustedes solamente están ahí como espectadores. Y ese sermón de alguna manera tiene que agitarnos, tiene que incomodarnos. Tenemos de alguna manera que pensar, Dios me ha habilitado para su gloria y su gloria se magnifica a medida que yo uso mis dones espirituales en la vida de mis hermanos. Cerramos ese ciclo. Ministramos conforme a la palabra de Dios, operamos nosotros conforme al poder que Dios da para que en todo Él sea glorificado. Inclinemos nuestros rostros, oremos al Señor. Amantísimo Padre, qué lindo es regresar a tu palabra. El modelo de buenos administradores de la multiforme gracia de Dios es este. Dios, dones, otros y gloria. Y esto conforme a tu palabra y conforme a tu poder. Para que en todo tu nombre sea glorificado en tu iglesia. Señor, qué lindo es poder venir a ella. Y poder, Señor, meditar en tu palabra. Y poder, Señor, ser útiles. Señor, para el honor, la gloria tuya. Señor, yo quiero rogar en el nombre de Jesús que tú despiertes a hermanos, hermanas, que están ahí solamente existiendo, están como espectadores solamente viendo que otros hacen y deshacen. Y ya es tiempo de despertar, ya es tiempo de arrancarnos las mangas y ser habilitados y ser usados por tu Espíritu para provecho de tu iglesia. En Berea debe de ocurrir más evangelismo y más grupos de crecimiento, y debe de haber más adoración, y tantas cosas más, multiplicando todos los recursos para ser edificados a la imagen y semejanza de Cristo y hacer un impacto mayor en el mundo que nos rodea. Sea aquí en Berea, nuestras cuatro paredes o más allá. Señor, yo quiero agradecerte porque tú ya estás usando a Berea, más allá. Oímos de hermanos, aún hermanas, pastores, líderes que están siendo impactados por nuestro ministerio. Yo quiero darte las gracias, Señor, porque tú estás usando a Berea Global para esa dimensión global y ese impacto que tú deseas hacer, Señor, a través de nosotros. Úsanos, Señor, úsanos para el honor y la gloria tuya. Bendecimos tu nombre. Gracias por esta preciosa oportunidad. Te alabamos en el nombre de Jesús y para tu gloria, Señor. Amén.
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0: Porque de tal manera amó Dios al mundo que ha dado a su Hijo unigénito, para que todo aquel que en Él cree no se pierda, mas tenga vida eterna.
1: Esta es Pura Gracia.

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Existen conceptos teológicos que a veces son difíciles de aterrizar en la realidad práctica del cristiano. Uno de ellos es la unión del creyente con Cristo. Se sabe poco sobre esto y, por lo tanto, también se aplica poco. Desconocer esta gran verdad es peligroso para todo cristiano. El mundo quiere formar nuestra identidad y podemos llegar a olvidar que Cristo nos ofrece una vida completamente nueva. Por eso, es necesario que conozcamos y abracemos la doctrina de la unión con Cristo, la cual arroja abundante luz a nuestro camino en este mundo de penumbras. Esa fue mi experiencia. Tuve la oportunidad de estudiar esta doctrina y fue de gran impacto para mi vida. Aún me sigue transformando meditar en ella. Por eso quiero compartirte un resumen de esta verdad y explicarte cómo se refleja en nuestro caminar. Este es un tema que se toca profundamente en la carta de Pablo a los Romanos, pero solo quiero detenerme en una frase que se encuentra en Romanos 6:5. Porque si hemos sido unidos a Cristo en la semejanza de su muerte, ciertamente lo seremos también en la semejanza de su resurrección. Esta breve expresión resume la doctrina de la unión con Cristo. Pero, ¿en qué consiste? ¿Qué significa morir y resucitar en Él? ¿Qué implicaciones prácticas tiene para el creyente? ¿Cómo esta verdad baja al corazón? Desde el idioma original, la palabra unidos se podría traducir de manera literal como plantados junto a o unidos estrechamente, lo que transmite la idea de una unión tal que transforma la identidad. En palabras del pastor John MacArthur, todos los cristianos, al depositar su fe para salvación en Él, han sido sumergidos espiritualmente en la persona de Cristo, es decir, unidos e identificados con Él. Puedes imaginarlo así: alguien a quien sus amigos han ensuciado con lodo y luego es lanzado a un río cristalino. La suciedad quedará removida por el río y todo su cuerpo empapado. Así es la unión con Cristo. Somos zambullidos en la pureza de Jesús, la cual es capaz de quitar toda nuestra indignidad y dar paso a una nueva identidad en Él. Esta realidad espiritual está simbolizada en el bautismo. La inmersión en las aguas refleja la sepultura del viejo hombre, que ha sido crucificado junto a Cristo. La emersión refleja la resurrección del creyente junto a Cristo, para iniciar una nueva vida con una nueva identidad. Estas dos verdades enlazadas tienen implicaciones prácticas para nuestro peregrinar cristiano. En primer lugar, los que hemos puesto nuestra fe en Cristo somos nuevas criaturas y hemos recibido la morada del Espíritu Santo, lo que da inicio a un proceso de santificación que nos perfeccionará hasta el último día de nuestras vidas en la tierra. Esta nueva naturaleza destruye inmediatamente la relación de sometimiento que teníamos hacia el pecado. Ya no somos esclavos del mal ni podemos practicar la injusticia, como vemos en 1 de Juan 3, del 9 al 10. Sin embargo, debemos reconocer que aún queda el pecado remanente en nuestras vidas contra el que debemos luchar. La santificación y la perseverancia irán crucificando, con arrepentimiento, los restos moribundos del antiguo hombre que aún queda en nosotros. Escucha lo que dice Romanos 6, del 6 al 7. Sabemos esto, que nuestro viejo hombre fue crucificado con Cristo, para que nuestro cuerpo de pecado fuera destruido, a fin de que ya no seamos esclavos del pecado, porque el que ha muerto ha sido libertado del pecado. El pecado no debe someter más al cristiano, porque estamos unidos con Cristo en la semejanza de su muerte. A la vez, debemos crucificar las viejas pasiones cada día con el poder del Espíritu de Dios, como enseña Romanos 8:3. La unión con Cristo en su muerte transforma nuestra manera de vivir. Si antes solíamos ir a lugares inapropiados, ahora permanecemos en lugares donde Cristo es exaltado. Si antes mirábamos contenido peligroso, ahora declaramos que no pondremos nuestros ojos en nada que no refleje la justicia de Dios. Si antes intimaba con malas compañías, ahora prefiero el hierro de mi hermano en la fe que me pule a la imagen de Cristo.
Estar muertos al pecado y crecer en santidad no es reprimir lo que somos, sino la manifestación más elevada de la libertad en Cristo. El dominio de la esclavitud del pecado se ha quedado en el sepulcro, y hoy vivimos en pos de nuestra santificación. En segundo lugar, el viejo yo ha quedado sepultado por gracia de Dios. Ahora viene el nuevo yo, dotado de novedad de vida, para hacer lo que antes no podía, agradar a Dios. Escucha cómo lo dice Romanos 6, del 9 al 11. Porque en cuanto a que Jesús murió, murió al pecado de una vez para siempre. Pero en cuanto Él vive, vive para Dios. Así también ustedes, considérense muertos para el pecado, pero vivos para Dios en Cristo Jesús. El punto de Pablo es que debemos avanzar en una nueva vida, hacia la que Cristo avanzó en su resurrección al consumar nuestra redención. Esta es una vida que ya no sufriría la muerte. De manera similar, los que hemos puesto nuestra fe en Él y andamos en una vida nueva, no debemos volver a participar en aquello que conduce a la muerte. Por lo tanto, la unión con Cristo no solo significa la muerte de lo que éramos, sino también un progreso constante en una nueva identidad. Este es el progreso de la santificación que se hace evidente en un carácter de obediencia e integridad. Nuestra nueva naturaleza camina en los mandamientos de Dios y se deleita en Él. Esto significa, entre otras cosas, que vamos cultivando nuestra vida de oración, la lectura y meditación de la Escritura, así como buscamos dedicarnos a reflexionar en lo que Dios requiere de nosotros, crecer en una comunidad de fe y buscar el consejo de hermanos maduros. Así luce una nueva vida en Cristo. Los creyentes debemos abrazar esta nueva manera de vivir para la gloria de Dios. Debemos amar y desear la santidad, con la esperanza de ser formados como Cristo hasta el día de nuestra glorificación. La unión con Cristo en su muerte y resurrección es una doctrina que, al abrazarla y entenderla, trazará el camino que nuestra salvación demanda por la sangre de Cristo. Aquí la abordé de manera breve, pero espero que esto mueva tu curiosidad para seguir aprendiendo sobre esta verdad. Los creyentes estamos entendiendo nuestra identidad todavía, y los placeres de este mundo y la presión social luchan por trazar nuestro camino. Sin embargo, saber que hemos muerto con Cristo y resucitado a una nueva vida debe impactar la manera en que vivimos. Y la historia continúa hasta que seamos transformados a la imagen de Cristo por toda la eternidad. Esa es nuestra esperanza. Gracias por escucharnos. 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
1: En esta sesión vamos a continuar viendo las implicancias del evento que se registra en el libro del Éxodo, en el encuentro de Moisés con Dios, en la zarza ardiente, la zarza que ardía pero

consciente de sus sufrimientos. Hay tres verbos aquí que quiero que veamos, los cuales nos dicen algo sobre Dios. El primero dice, he visto, ciertamente he visto la opresión de mi pueblo. Así que Dios ve lo que está pasando. Lo segundo que dice es, he escuchado su clamor. Así que sabemos que el Dios que se revela aquí no es ciego, ni es sordo, tampoco es ignorante, porque continúa diciendo, estoy consciente de sus sufrimientos. Luego él anuncia a Moisés cuál es el propósito de esta visitación divina. Él dice, así que he bajado para liberarlos de la mano de los egipcios y llevarlos al lugar que mana leche y miel, etcétera, etcétera. Y le dijo, ven y te enviaré a Faraón para que saques a mi pueblo, los hijos de Israel, de Egipto. Ahora, lo primero que Moisés le dice a Dios en respuesta a eso es una pregunta. La pregunta de Moisés es esta. ¿Quién soy yo? De repente, Moisés aparentemente no sabe quién es. Él escucha este mandato de Dios. Dios le está diciendo que vaya a esta misión en nombre de Dios y en nombre del pueblo. Moisés dice, ¿quién soy yo para hacer esto? Así que lo primero que sucedió en su encuentro con Dios fue que estaba confundido sobre su propia identidad. Si alguna vez has leído la institución de Calvino y si respondes a esa pregunta diciendo no, entonces te respondo, debería darte vergüenza. Te estás perdiendo una de las piezas más bellas de la literatura jamás escrita sobre Dios, solo superada por la Biblia en términos de la majestuosidad de este libro. Necesitas leerlo y releerlo. Y luego, cuando hayas terminado con eso, léelo de nuevo. Calvino comienza la institución diciendo, nunca sabremos quiénes somos hasta que primero sepamos quién es Dios. Una vez más, recuerdan Isaías 6, después de que Isaías vio a Dios alto y santo, enaltecido, y escuchó el coro angelical que decía tres veces santo. ¿Cuál fue su respuesta? Pronunció una maldición sobre sí mismo diciendo, ¡ay de mí! Porque soy un hombre de labios impuros. No estoy solo, habito en medio de un pueblo de labios impuros, porque por primera vez en su vida, mis amados, Isaías descubrió quién era Dios. Al mismo tiempo, por primera vez en su vida, descubrió quién era Isaías. A eso quiere llegar Calvino cuando dice, si solo nos miramos a nosotros mismos y luego nos juzgamos entre los que nos rodean y nos comparamos entre nosotros, muy pronto tendremos una idea inflada de nuestra propia grandeza, que nos trataremos como si fuéramos un poco menos que semidioses. Eso es mientras nuestra atención esté fija en la tierra. Pero si por casualidad levantamos los ojos al cielo, veríamos el brillo del sol al que no podemos ver directamente porque nos destruiría, pero tan pronto como consideramos qué clase de ser es Dios. Inmediatamente, como lo hicieron los hombres santos de la antigüedad, temblamos, ya que nos hacemos conscientes de nuestros pies de barro y de que somos polvo. Así que Moisés tiene este encuentro momentáneo con el santo, y cuanto más se acerca, más miedo tiene. Cuando oye la voz de Dios y la voz de Dios lo envía en una misión, espera un minuto. ¿Quién soy yo para ir a esta misión? Así que Dios dice, ciertamente estaré contigo. En realidad no responde la pregunta de Moisés sobre quién es Moisés. Solo dijo, no te preocupes por quién eres, porque yo estaré contigo. Y la señal para ti de que soy yo el que te ha enviado será esta. Cuando haya sacado al pueblo de Egipto, adoraréis a Dios en este monte. Ahora llegamos al quid del asunto.
Entonces dijo Moisés a Dios, he aquí, si voy a los hijos de Israel y les digo, el Dios de vuestros padres me ha enviado a vosotros, tal vez me

0: digan cuál es su nombre. ¿Qué le responderé? Así que ahora ves a donde Moisés está dirigiendo sus preguntas. Ya no está haciendo la pregunta ¿quién soy yo? ¿Qué está preguntando? ¿Quién eres? ¿Cómo te llamas? Comenzamos el ministerio Ligonier hace unos 40 años. En los primeros días del ministerio, alguien vino y me hizo la pregunta, ¿qué estás tratando de hacer? ¿Cuál es tu misión? ¿Cuál es el propósito de este ministerio que has creado? Y le dije, es un ministerio de enseñanza para ayudar a arraigar a los cristianos en la palabra de Dios y así sucesivamente. Y él dijo, bueno, ¿qué es lo que quieres enseñar a la gente que la gente en este país no sepa? Le dije, eso es fácil. ¿Quién es Dios? Le dije, sé que todos en el mundo saben que Dios es, porque Dios se ha manifestado de forma tan clara a todos ellos en la creación, que los hombres se quedan sin excusa porque su revelación general ha traspasado sus mentes, saben que existe, pero lo odian. Le dije, en gran medida eso es porque saben que Él es, pero no tienen idea de quién es. La persona dijo, bien, pero ¿qué crees que es lo más importante que los cristianos necesitan saber en estos tiempos? Le dije, ¿eso es fácil? Él dijo, ¿qué? Le dije, los cristianos necesitan descubrir quién es Dios. Creo que la mayor debilidad de la iglesia en nuestros días es el eclipse virtual del carácter de Dios, incluso en nuestras iglesias. Una vez hablé con una mujer que tenía un doctorado en psicología. Ella era miembro de una iglesia en la costa oeste y ella estaba muy enojada y vino a mí. Le dije, ¿qué pasa? Ella dijo, ¿sabes? Tengo la sensación, cuando voy a la iglesia todos los domingos, tengo la sensación de que nuestro ministro está haciendo todo lo posible para ocultarnos el carácter de Dios. Porque Él sabe que si realmente abre las Escrituras y proclama el carácter de Dios como es presentado en la Biblia, Él tiene miedo de que la gente abandone la iglesia, porque se sentirán incómodos en presencia del Santo. Moisés no fue la primera persona en ocultar su rostro en la presencia de Dios. Eso comenzó en el huerto del Edén, cuando huyeron a los árboles, Adán y Eva, y se escondieron de vergüenza. Y así Moisés hizo la pregunta, ¿quién eres? ¿Cómo te llamas? Si es que tienes un nombre, él ya había revelado, yo soy el Dios de tus padres, Abraham, Isaac y Jacob. Moisés sabía eso, pero ¿cómo te llamas? Ahora, antes de explorar esa pregunta más a fondo, quiero relatar otro incidente que observé en la televisión hace unos 30 años. En la televisión nacional hubo una entrevista de David Frost a Madeleine Murray O'Hare, la famosa militante atea. En esa entrevista, David Frost estaba defendiendo a los ángeles y debatía con Madeleine Murray sobre la existencia de Dios. Ella se estaba enojando cada vez más y más frustrada, por lo que David Frost decidió resolver el debate a la manera clásica estadounidense, haciendo una votación y contabilizando el resultado. Así que le hizo la pregunta a la audiencia en el estudio. Les dijo, ¿cuántos de ustedes, había alrededor de 30 personas allí, cuántos de ustedes creen en algún tipo de Dios, en algún tipo de poder superior, algo más grande que ustedes mismos? Todos levantaron la mano. Y esperé la respuesta de Madeleine Murray, porque estaba seguro de que podía predecir lo que diría. Pero me sorprendió por completo. ¿Saben qué dijo? Ella dijo, bueno, ¿qué esperas de las masas sin educación? Esas personas no han salido de su infancia intelectual. Todavía se les lava el cerebro con la cultura y con esa mitología de Dios. Ella hizo esta perorata insultando a todos en la audiencia del estudio. Eso no es lo que esperaba que hiciera. ¿Sabes lo que pensé que haría? Pensé que ella le voltearía la tortilla allí mismo a David Frost. Pensé que ella iría a la audiencia y les diría, déjame preguntarte esto. ¿Crees en algún tipo de poder superior? ¿Crees en algo más grande que tú mismo? Déjame preguntarte esto. ¿Cuántas personas creen en Yahvé, el Dios de la Biblia? el Dios que exige que no tengas otros dioses fuera de él. El Dios que envía hombres, mujeres y niños al infierno para siempre y condena a las personas porque no creen en este Jesús mítico. Me pregunto cómo habría cambiado la votación cuando de repente la pregunta se hubiera hecho con más claridad. Pero es casi una costumbre en nuestra cultura, en nuestra nación, describir a Dios como un poder superior, algo más grande que nosotros mismos. ¿Qué es eso? ¿Que la fuerza te acompañe? ¿Qué es este poder superior? ¿Gravedad? ¿Relámpagos? ¿Terremotos? ¿Algo sobre este poder nebuloso, amorfo, sin nombre y sin carácter? Es que en primer lugar, es impersonal. Impersonal. Y en segundo lugar, y lo más importante, es amoral. Verán, hay un lado positivo y un inconveniente en adorar a un poder superior, una fuerza sin nombre y sin rostro, como la gravedad o el polvo cósmico, o el rayo, o el trueno. Aquí está la ventaja para un pecador. Una fuerza que es impersonal y amoral no hace demandas éticas a nadie. La gravedad no juzga el comportamiento de las personas a menos que salten por las ventanas de 6 pisos de altura. Pero incluso en eso, no hay condena personal que provenga de la gravedad o de un terremoto. La gravedad no tiene voz, no dice nada, no ve nada y no sabe nada. Podríamos describir esta fuerza superior que es el Dios de nuestra cultura como los tres monos. No ve el mal, no escucha el mal, no habla del mal. A nadie se le cauteriza la conciencia por la gravedad. Si el poder superior es impersonal y amoral, eso te da una licencia para comportarte de la manera que quieras, con impunidad. Pero ¿cuál es el inconveniente? El inconveniente es que no hay nadie allá en casa. Que esta fuerza significa que en el universo no hay un Dios personal, ningún redentor personal. ¿Qué tipo de relación? ¿Qué tipo de relación salvífica puedes tener con el trueno? El trueno hace ruido. El trueno retumba en el cielo. Pero en términos de contenido, es mudo. Tiene la lengua atada. No tiene revelación. No da esperanza. Y la gravedad nunca ha sido capaz de perdonar a nadie por sus pecados. Y lo primero que vemos aquí en la respuesta de Dios a Moisés es muy diferente a un comentario que escucho cada semana del entrenador de los Pittsburgh Steelers. Escucho religiosamente todas las semanas a los entrenadores, la conferencia de prensa Mike Tomlin. Parece que después de cada partido la prensa hace la misma pregunta todas las semanas. Es como si tan solo le dieras play. Sé lo que Tomlin va a decir a esos reporteros antes de que lo diga. Él va a decir: mi enfoque no está en que hicimos mal la semana pasada, sino en el próximo juego. Siempre dice eso y le preguntan qué pasa con esto y aquello. Todo el tiempo responde igual. Es lo que es. Es una redundancia, por supuesto, pero puedo verlo. Ese es el nombre del Dios de América. es lo que es. Pero cuando Moisés le pide a Dios su nombre, no dijo, es lo que es. Él dijo, yo soy el que soy. Yahvé. Ese es mi nombre. Y lo primero que Dios revela sobre sí mismo en ese nombre es que Él es personal, que Él puede ver, Él puede oír, Él puede conocer, Él puede hablar, que puede relacionarse con esas criaturas que hizo a su propia imagen. Él es el Dios que sacó a su pueblo de la tierra de Egipto. Él es un Dios con un nombre, un Dios con una historia. Enseñé un curso en la universidad hace muchos años sobre teología y estábamos estudiando los nombres de Dios. Estaba tratando de ilustrar a la clase la importancia de los nombres de Dios y lo que revelan sobre el carácter de Dios. Justo al principio de la clase, esta chica, a la que llamaré María, entró en el aula. Caminaba de forma rara y extraña. Ella entró así. Y cualquiera podía ver el anillo de diamantes brillantes en su mano izquierda. Y le dije, espera un minuto, María, ¿veo un anillo de diamantes en tu dedo? Ella dijo, sí. Le dije, ¿estás comprometida? Y ella dijo, sí. Le dije, ¿con quién estás comprometida? Y ella señaló a su novio en la última fila. Su nombre era Juan. Ella dijo, con Juan. Le dije, bueno, felicidades. ¿Te importa si te hago una pregunta? Ella dijo, ¿cuál sería? Le dije, cuando dices que te vas a casar con él, supongo que lo amas. ¿Eso es cierto? Ella dijo, sí. Le dije, dime, ¿por qué lo amas? Frente a toda la clase le pregunté esto. ¿Por qué amas a Juan? Ella dijo, porque es muy guapo. Le dije, bueno, sí, es muy guapo, pero mira a Carlos allí. Fue el escolta de la reina este año. ¿No crees que este es guapo? Oh, sí, Carlos es muy guapo. Le dije, bueno, entonces tiene que haber algo más sobre Juan, además de que es guapo. Ella dijo, bueno, él es muy atlético. Le dije, sí, lo es bueno, pero Carlos es el capitán del equipo de baloncesto. Él también es atlético. Entonces, ¿por qué no amas a Carlos en lugar de Juan? Ella está empezando a frustrarse ahora. Ella dijo, Juan es tan inteligente. Le dije, él lo es. Es un muy buen estudiante, por supuesto. Pero Carlos quizás será el mejor alumno de la clase. Entonces, no lo estás entendiendo, María. Tiene que haber algo más sobre Juan que lo distinga de Carlos a la luz de tus ojos y en cómo lo percibes. Algo único en él que hace que tengas este gran afecto por él. Ahora, no perdamos el tiempo. Vamos a ponerle nombre a esto. Sigamos adelante. ¿Qué hay en él que te hace amarlo tanto? Ella realmente se frustró y dijo, lo amo porque es Juan. Le dije, sí. Lo ven cuando quieres llegar a la esencia misma de quién es él y lo que él significa en cuanto a tu relación y tu historia personal con él. Todo se resumió en su nombre. Y es por eso que cuando miramos a Dios, sabemos que su nombre es maravilloso, porque en ese nombre revela múltiples cosas sobre la excelencia de su ser y las perfecciones de su carácter. Es por eso que si los santos de la antigüedad dijeran, cuéntanos todo lo que sabes sobre Dios, finalmente dirían, Yahvé, yo soy el que soy. Si Dios quiere, en nuestra próxima sesión juntos, trataremos de profundizar un poco más sobre el significado de ese nombre, yo soy el que soy, lo que significa sobre Dios y lo que significa para nosotros.
1: Oh. Hoy hemos aprendido que Dios es personal, conocible y moral. Es muy exigente con su creación, pero también hemos visto que este Dios, omnisciente y omnipotente, está lleno de misericordia. Nuestra única esperanza es depositar nuestra confianza en Él y en la inconmensurable gracia que ofrece a los que creen. 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
1: Hola, soy Johnny Erickson Tara. Unos meses después de quedar paralizada, mi amiga Diana se dio cuenta que me estaba aburriendo en el hospital. Yo estaba en una camilla especial donde por las noches me giraban boca abajo. ¿Y qué podía hacer? Solo contar la cerámica del piso. Entonces Diana empezó a ponerme boca abajo para jugar al bingo en la sala de recreación. Me gustaba la idea, pero un día llevó mi palillo bucal para que movieran mis propias fichas en el tablero. Diana insistió en que si iba a jugar tendría que mover mis fichas yo misma. Ella no iba a ayudarme. ¿Y sabes qué? Cuando lo intenté fue divertido. Dios usó a Diana para enseñarme a hacer cosas por mí misma. Para mí, ella fue una amiga como la de Proverbios 18, de esas que están más cerca que un hermano. Me retó a dar lo mejor de mí y a honrar al Señor Jesús mientras lo hacía. Si tienes un amigo que te impulsa a ser tu mejor versión, tienes un amigo para toda la vida. Diana lo sigue siendo hasta el día de hoy.

Hebreos 12:3. Consideren, pues, aquel que soportó tal hostilidad de los pecadores contra él mismo, para que no se cansen ni se desanimen en su corazón. 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

0: 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Acompáñenos en este fascinante recorrido a través de la Biblia. ¿Cuándo cambió la historia de Jesús de ser una historia judía a una historia gentil? Bueno, el día de hoy es el día para saberlo. Bienvenido a Través de la Biblia, el programa donde conocemos a Dios en su palabra. Soy su anfitrión, Heyel Ortiz. Nuestro maestro Samuel Montoya nos acompañará a través de una importante transición hoy, cuando el Evangelio sale de Jerusalén y va a todo el mundo. Iniciemos nuestro tiempo de estudio en oración. Padre Celestial, gracias porque estás en el negocio de salvarnos de nuestras vidas pecaminosas, llevarnos a tu hermosa luz y convertirnos en tus hijos. Te pedimos que atraigas aún más almas hoy a través de la enseñanza de tu palabra, que muchos puedan escuchar el hermoso mensaje de salvación. En el hermoso nombre de Jesús te lo pedimos. Amén. Con nosotros, nuestro maestro Samuel Montoya y el estudio bíblico de hoy.
1: Continuando nuestro recorrido por el libro de los Hechos de los Apóstoles, llegamos hoy al capítulo 10. Y en este capítulo encontramos la conversión de Cornelio, el centurión romano. Y decíamos en nuestro programa anterior, cuando apenas comenzamos este capítulo, que el capítulo 10 continúa el relato iniciado en el capítulo 9 acerca del ministerio de Simón Pedro. Más tarde la historia continuará con el ministerio del apóstol Pablo. Ahora, aunque Pablo es llamado el apóstol a los gentiles, no debemos olvidar que fue Pedro quien abrió la puerta para los gentiles. Leamos nuevamente hoy el primer versículo de este capítulo 10 de los Hechos. Había en Cesarea un hombre llamado Cornelio, centurión de la compañía llamada la Italiana. Recuerde usted, amigo oyente, que Pablo había estado en Cesarea, como lo vimos allá en el capítulo 9, versículo 30, y que probablemente algunos de los otros apóstoles

donde estaba apostado Cornelio. Él era centurión de una compañía de soldados llamada la Italiana. Continuando ahora con el versículo 2, leemos: piadoso y temeroso de Dios con toda su casa, y que hacía muchas limosnas al pueblo, y oraba a Dios siempre. Aquí vemos que Cornelio era piadoso. Eso quiere decir que su adoración estaba bien encaminada. Recuerde usted que aún a un pagano le es posible tener devoción y una convicción profunda en cuanto a sus dioses. A veces quisiéramos que los cristianos hoy en día tuvieran más devoción y convicción. Pues bien, Cornelio era piadoso y temeroso de Dios. No era un prosélito judío en el sentido estricto del término, pero se inclinaba hacia el judaísmo. Hoy en día diríamos que él era lo que llamaríamos un simpatizante. O sea, una persona que vivía en el vecindario, asistía a la iglesia en ocasiones especiales, se portaba amistosamente con los de la iglesia, pero no era en realidad un creyente y seguidor de Jesucristo. Y así pudo haber sido Cornelio. Este versículo 2 nos dice también que él era temeroso de Dios. Ahora, él hacía muchas limosnas al pueblo. Esto quiere decir que él daba muchos regalos de caridad al pueblo judío, o sea, a los pobres del pueblo. La nación de Israel siempre ha dado mucha importancia al dar. Dios les había enseñado esto en el Antiguo Testamento. Nosotros hablamos a veces del diezmo, pero es obvio al estudiar el sistema mosaico que ellos en realidad daban tres décimos, o sea, tres diezmos. Daban para el funcionamiento del gobierno, que en el principio era una teocracia. Luego pagaban el impuesto del templo. Y en tercer lugar, daban un diezmo de todo lo que producían. De modo que Israel ha sido un pueblo bastante generoso en cuanto al dar. Es interesante que aún hoy en día hay muchas grandes obras de beneficencia que han sido fundadas por los judíos. Por cierto que no hay ningún grupo de gente en nuestro día que dé tan generosamente como lo hace la comunidad judía para apoyar a la nación de Israel. Son un pueblo muy generoso. Bien, volviendo ahora al capítulo 10 de los Hechos, vemos que Cornelio oraba a Dios siempre. Este centurión llevaba sus necesidades al Señor. Él necesitaba más luz y la quería tener. Probablemente no sabía mucho en verdad acerca de la oración, pero oraba a Dios siempre. Y eso es lo importante. Ahora, el versículo 3 de este capítulo 10 de los Hechos nos dice: este, o sea Cornelio, vio claramente en una visión cómo a la hora novena del día que un ángel de Dios entraba donde él estaba y le decía: Cornelio. Este centurión era un oficial en el ejército romano, un soldado profesional. Tenía una influencia grande sobre su propia familia e influía sobre todos en su derredor. Al parecer era un buen hombre. Hoy en día muchos le considerarían un cristiano de los más buenos, un hombre sobresaliente, pero en realidad no era cristiano. No había escuchado el Evangelio. Nunca había aceptado a Jesucristo como su Salvador personal. Aquí pues tiene usted un ejemplo de un hombre que vivía según la luz que tenía. Ahora Juan 1:9 dice así acerca de Jesús: aquella luz verdadera que alumbra a todo hombre venía a este mundo. Este centurión romano no había conocido a Jesús ni había entrado en su presencia, pero vivía según la luz que tenía. Es a esto a lo cual se refiere Pablo en Romanos 1:19 y 20 cuando dice: porque lo que de Dios se conoce les es manifiesto, pues Dios se lo manifestó, porque las cosas invisibles de Él, su eterno poder y deidad, se hacen claramente visibles desde la creación del mundo, siendo entendidas por medio de las cosas hechas, de modo que no tienen excusa. Aquí tenemos la respuesta de Dios a aquella pregunta que se hace con tanta frecuencia: ¿qué del pobre pagano, aquel buen pagano que quiere conocer a Dios pero quien nunca ha tenido una oportunidad? ¿Está perdido? La contestación es que Dios se encargará que la luz llegue a tal persona. Dios hará que oiga el mensaje del Evangelio. Ahora, parece que había obstáculos insuperables para que Dios hiciera llegar el Evangelio a Cornelio. La iglesia en aquel entonces era integrada enteramente por israelitas, y aparentemente durante los primeros 8 años fue exclusivamente judía. Aún más tarde, Pablo siempre iba primero a los judíos. Estos judíos cristianos acostumbraban ir al templo y todavía cumplían muchas costumbres judías. Podían seguir haciendo esto aún estando bajo la gracia. Estaban confiando en Cristo. Más tarde, el Evangelio penetró en Samaria. Los judíos en Jerusalén se quedaron sorprendidos, pero reconocieron la mano de Dios en esto. Ahora, ¿cómo abrirá Dios la puerta del Evangelio a los gentiles?
Ya dijimos que Pablo

0: Pablo llegaría a ser el gran misionero a los gentiles. Pero la iglesia de aquel entonces no tenía ningún plan de ir a los gentiles. El hecho es que Dios puso a Pablo en el desierto en Arabia, donde lo preparó. Pero es Simón Pedro quien abriría la puerta a los gentiles. Dios usó al fanático con más prejuicios, a la persona más intolerante, al extremista más grande de aquel entonces, para llevar a cabo este plan. Entonces se pone en marcha un sistema detallado y complicado para hacer que los gentiles escuchen el Evangelio, el cual es llevado a cabo bajo la supervisión del Espíritu Santo. Amigo oyente, toda verdadera obra cristiana es dirigida por el Espíritu Santo. Cualquier otra obra no vale nada. El Espíritu Santo tuvo que obrar en el corazón del gentil, y el Espíritu Santo tuvo que obrar en el corazón del judío. El Espíritu Santo supervisó la promulgación del Evangelio al mundo gentil. Bien, continuemos ahora leyendo el versículo 4 de este capítulo 10 de los Hechos. Él, mirándole fijamente y atemorizado, dijo, «¿Qué es, Señor?». Y le dijo, «Tus oraciones y tus limosnas han subido para memoria delante de Dios». Recuerde, amigo oyente, que un ángel de Dios había aparecido a Cornelio en una visión. Ahora note usted que hay ciertas cosas que en verdad tienen valor delante de Dios. Estas cosas de por sí no indican que uno merezca la salvación de ninguna manera, pero son cosas que Dios nota. Las oraciones de Cornelio y sus limosnas habían subido para memoria delante de Dios. Debido a que este hombre hizo estas cosas, Dios le trajo el Evangelio. Creemos que hoy en día, en donde quiera que haya un hombre que busque a Dios, así como lo buscó Cornelio, ese hombre podrá escuchar el Evangelio de la gracia de Dios y Dios hará que lo escuche. El ángel continúa hablando aquí en los versículos 5 y 6 y dice, «Envía pues ahora hombres a Jope y haz venir a Simón, el que tiene por sobrenombre Pedro. Este posa en casa de cierto Simón curtidor, que tiene su casa junto al mar. Él te dirá lo que es necesario que hagas». El ángel le dice dónde encontrar a Pedro. No necesita de otra dirección. El olor de las pieles en la tina de curtir le llevarían al lugar donde debía ir. No tendría ningún problema en encontrar la casa del curtidor. Y los versículos 7 y 8 continúan diciéndonos, «Ido el ángel que hablaba con Cornelio, este llamó a dos de sus criados y a un devoto soldado de los que le asistían, a los cuales envió a Jope después de haberles contado todo». Estos hombres no tuvieron ninguna dificultad en encontrar el lugar. Dios tiene ahora que preparar a Simón Pedro. Continuemos leyendo el versículo 9 de este capítulo 10 de los Hechos. Al día siguiente, mientras ellos iban por el camino y se acercaban a la ciudad, Pedro subió a la azotea para orar cerca de la hora sexta. Es absolutamente necesario que Dios prepare a Simón Pedro porque él no tenía los antecedentes ni la educación que tenía Pablo. Aún así, Dios puede usarlo de una manera diferente. Creemos que es un tremendo error creer que todos tenemos que ser echados en el mismo molde para que Dios nos use. Dios puede usarnos cualesquiera que sean nuestros antecedentes y nuestra educación, porque es Él quien nos prepara para el ministerio que nos encomiende. Así pues, Dios va a preparar a Simón Pedro, así como ya ha preparado a Cornelio. Leamos los versículos 10 al 14. «Y tuvo gran hambre, y quiso comer, pero mientras le preparaban algo, le sobrevino un éxtasis. Y vio el cielo abierto, y que descendía algo semejante a un gran lienzo, que atado de las cuatro puntas, era bajado a la tierra, en el cual había de todos los cuadrúpedos terrestres y reptiles y aves del cielo. Y le vino una voz, «Levántate, Pedro, mata y come». Entonces Pedro dijo, «Señor, no, porque ninguna cosa común o inmunda he comido jamás». Mientras Pedro se pregunta en cuanto a lo que esto significa, una voz le habla. Ahora, ¿no le parece interesante, amigo oyente, que aunque Pedro le llama Señor, no obedece lo que el Señor le manda que haga? Ahora, preste mucha atención a esto. Tenemos aquí a un hombre que está a este lado del día de Pentecostés. Vive en una edad cuando ya no importa si se come carne o si no se come carne. Pero Pedro todavía no comía ninguna de esas cosas. Pedro todavía se sujetaba al sistema mosaico y no comía nada que fuera inmundo. Era sincero en cuanto a eso. Ahora alguien dirá que él debía ser tolerante y comer de todo. Bueno, es que el Señor le está enseñando que ya no está bajo el sistema mosaico. Tiene ahora la libertad para comer de todo. Permítanos decirle, amigo oyente, que bajo la gracia uno puede comer lo que quiera comer, e igualmente uno no tiene que comer lo que no quiera comer. El gran problema es que algunos deciden que no quieren comer carne y entonces tratan de poner a todos los demás bajo el mismo sistema. Amigo oyente, Bajo la gracia, usted puede comer carne o no comer carne. Eso es asunto suyo. El comer ciertos alimentos puede causarle una indigestión, pero ciertamente no va a cambiar su relación con el Señor. Continuemos leyendo el versículo 15 de este capítulo 10 de los Hechos. Volvió la voz a él la segunda vez: lo que Dios limpió, no lo llames tú común. Dios le está diciendo a Pedro que él puede comer de todo lo que está en el lienzo. Ya no es cuestión de si son alimentos limpios o inmundos. Lo que Dios limpió, no lo llames tú común. Puede comer de todo porque es Dios mismo quien le ha dicho que puede hacerlo. Ahora el versículo 16 dice: esto se hizo tres veces, y aquel lienzo volvió a ser recogido en el cielo. Esto realmente dejó perplejo a Simón Pedro en cuanto a su significado. Y los versículos 17 al 22 continúan diciendo: y mientras Pedro estaba perplejo dentro de sí sobre lo que significaría la visión que había visto, he aquí los hombres que habían sido enviados por Cornelio, los cuales, preguntando por la casa de Simón, llegaron a la puerta, y llamando preguntaron si moraba allí un Simón que tenía por sobrenombre Pedro. Y mientras Pedro pensaba en la visión, le dijo el Espíritu: he aquí tres hombres te buscan. Levántate, pues, y desciende, y no dudes de ir con ellos, porque yo los he enviado. Entonces Pedro, descendiendo a donde estaban los hombres que fueron enviados por Cornelio, les dijo: he aquí, yo soy el que buscáis. ¿Cuál es la causa por la que habéis venido? Ellos dijeron: Cornelio el centurión, varón justo y temeroso de Dios, y que tiene buen testimonio en toda la nación de los judíos, ha recibido instrucciones de un santo ángel de hacerte venir a su casa para oír tus palabras. Simón Pedro tiene que ir ahora a Cesarea. Esta pequeña delegación de Cornelio le da una explicación y le invita para que vaya con ellos a la casa de Cornelio. Continuemos leyendo los versículos 23 al 25 de este capítulo 10 de los Hechos. Entonces, haciéndoles entrar, los hospedó, y al día siguiente, levantándose, se fue con ellos, y le acompañaron algunos de los hermanos de Jope. Al otro día entraron en Cesarea, y Cornelio los estaba esperando, habiendo convocado a sus parientes y amigos más íntimos. Cuando Pedro entró, salió Cornelio a recibirle, y postrándose a sus pies, adoró. Podemos ver que Cornelio tenía mucha influencia con sus amigos. Había reunido a muchos de sus parientes y amigos para esta ocasión, pero al mismo tiempo podemos ver también que Cornelio todavía es un hombre pagano. Cuando mandó a buscar a Simón Pedro, llegó a la conclusión de que este hombre en verdad tenía que ser algún gran hombre, o quizá hasta un dios. Por tanto, se postró y adoró a Pedro. Ahora, fíjese usted lo que Pedro le dice. Esto es muy interesante. Amigo oyente, Simón Pedro nunca le habría permitido a nadie postrarse para besar el dedo pulgar de su pie. Simplemente no lo permitiría. Escuche usted lo que le dijo a Cornelio aquí en el versículo siguiente, el versículo 26. Mas Pedro le levantó diciendo: levántate, pues yo mismo también soy hombre. Pedro le dice simple y directamente: párate, yo también soy hombre. Y francamente nos gusta su manera de hacer eso. Continuemos ahora con los versículos 27 y 28. Y hablando con él, entró y halló a muchos que se habían reunido. Y les dijo: vosotros sabéis cuán abominable es para un varón judío juntarse o acercarse a un extranjero, pero a mí me ha mostrado Dios que a ningún hombre llame común o inmundo. Pedro entró en la casa. ¿Qué paso fue aquel? Esta fue la primera vez que Pedro entraba en una casa gentil. Y vemos que todavía está un poquito desconcertado y no comprende en verdad lo que le estaba aconteciendo. Ahora, en su mensaje, Pedro viola la primera regla de la homilética. Principia con una justificación. Lo que dice no es la manera correcta de comenzar el mensaje. No fue una cosa propicia decir lo que dijo. El hecho es que bien podría haberse interpretado como un insulto. En otras palabras, Pedro dijo algo así. Escuche usted. Si en verdad quieren ustedes saber cómo es que me siento en cuanto a esto, bueno, simplemente no quería venir. Nunca antes he entrado en casa de algún gentil. Nunca antes he ido a un lugar que sea inmundo. Esta es la esencia de lo que Pedro dice en el principio. Pero sigue hablando así. Aunque nunca antes he entrado en una casa inmunda, Dios me ha mandado a no llamar inmundo a ningún hombre o mujer. Todos somos pecadores y todos podemos ser salvos. Ahora, ¿cómo se sentiría usted, amigo oyente, especialmente usted, hermana, si algún visitante llegara a su hogar y comenzara a hablar así como habló Pedro aquí? Si sus primeras palabras fueran: entro en su casa, la cual considero ser inmunda. Bueno, no creo que le respondería a usted con palabras amistosas ni cálidas, ¿verdad? Sin embargo, esta es la esencia de lo que Simón Pedro dijo aquí. Pero siendo que Dios le había mostrado que no hay ni limpio ni inmundo, él sigue diciendo aquí en el versículo 29 de este capítulo 10 de los Hechos, por lo cual, al ser llamado, vine sin replicar. Así que pregunto, ¿por qué causa me habéis hecho venir? Ahora esto nos asombra. ¿Por qué haría aquella pregunta Simón Pedro? ¿Por qué no empieza enseguida a hablarles acerca de Jesucristo? Bueno, note usted que el Espíritu de Dios es quien está guiando en todo esto. Está encargado de la situación aquí e impide que Pedro les hable inmediatamente de Cristo. Creemos que esto nos debe servir de lección importante. Encontramos difícil testificar a veces y por tanto cuando testificamos somos muy torpes en cuanto a lo que hablamos. Hablamos tan bruscamente y de tal manera que muchas veces ofendemos precisamente a los que estamos tratando de ganar para el Señor. Y claro que no debemos testificar de esa manera. Estamos convencidos de que es necesario ser guiados por el Espíritu de Dios. Creemos que la mejor clase de evangelismo hoy en día es el evangelismo ligado a la oración. Queremos decir con esto que debemos empezar orando por un individuo. Luego el día viene cuando tenemos que actuar en cuanto a nuestras oraciones. Entonces debemos pedir la dirección de Dios. Amigo oyente, si usted lo hace así, Dios le guiará. Si usted ha estado orando por un ser amado o un amigo, no se le acerque simplemente en sus propias fuerzas ni en el poder de la carne, porque si lo hace así, fracasará. Deje que Dios le guíe. El doctor J. Vernon McGee, autor de estos estudios bíblicos, cuenta una experiencia que ilustra bien lo que acabamos de expresar. Dice él que cuando era estudiante en la universidad, quería testificar para Dios, pero se sentía tímido y francamente, siempre quería tener la seguridad de que el Espíritu Santo le estaba guiando. Siendo que muchas veces, dice él, no tenía dinero para el pasaje del autobús ni del tren, viajaba mucho pidiéndole a los automovilistas en la carretera que le llevaran gratis. Una vez, dice él, cuando se paró en la carretera, un caballero que viajaba en un automóvil nuevo pasó al lado de él y luego se detuvo un poco más adelante, haciéndole señas que viniera para subir a su automóvil. Este caballero le dijo que siempre observaba bien a los que pedían viaje como él antes de detenerse para llevarles. Se presentó y le dijo que era un representante viajero para ciertas compañías farmacéuticas. Le preguntó a dónde iba y el doctor McGee le dijo que iba para cierta ciudad. Y sucedió que este caballero también iba para esa misma ciudad. Así que prometió llevarle hasta allí, pero le dijo que tendrían que detenerse en algunas farmacias en el camino para buscar pedidos. Y el doctor McGee no puso objeción a esa condición. Pues bien, viajaron y conversaron sobre todo tipo de asuntos. Pero en voz baja el doctor McGee decía, «Señor, tú sabes que yo quiero hablar con este hombre acerca de ti, pero tú tendrás que abrirme la puerta. No voy a decir nada porque si hablo, él va a creer que lleva con él algún chiflado religioso. Dame pues una oportunidad para hablarle de ti». Y así continuaron viajando y simplemente charlaban y charlaban. Por fin el caballero preguntó si le gustaría al doctor McGee manejar un poco. Y por supuesto que el doctor McGee estuvo dispuesto a manejar ese automóvil nuevo, de modo que cambiaron de posición y el doctor McGee se puso a manejar. Mientras tanto, el dueño del automóvil se sentó a su lado y se dispuso a descansar. Llegaron como a unos 70 kilómetros de la ciudad a donde iban y al llegar allí no hablaban ya tanto. Pasaban los minutos de silencio, pero el doctor McGee seguía orando y decía, «Señor, estamos llegando a la ciudad y todavía no se me ha presentado ninguna oportunidad. Por favor, dame una oportunidad para que le pueda testificar de ti». El doctor McGee continúa diciendo que viajaron por unos 10 minutos más. Y luego, cuando menos pensaba tener una oportunidad, este hombre dijo, «¿Sabe que ayer mi esposa y yo asistimos a una iglesia?». Miró al doctor McGee, se rió, y el doctor McGee también se rió. Y luego este hombre dijo, «No asisto con mucha frecuencia a la iglesia». Ese predicador dijo una cosa bastante cómica. Dijo que Jesús vendría otra vez a la tierra. ¿Cómo le parece eso? Y el doctor McGee le contestó y le dijo, ¿qué era lo que pensaba en cuanto a esto? Le dijo todo en cuanto a la primera venida del Señor Jesús y luego concluyó diciéndole lo siguiente, «La segunda venida de Cristo no tendrá ningún significado para usted sino hasta cuando se haya acercado a la primera venida de Cristo y haya aceptado lo que Él hizo por usted la primera vez que vino. Entonces tendrá un interés en su segunda venida». Este hombre, dice el doctor McGee, fue muy receptivo. Le llevó hasta el dormitorio de la universidad donde él tenía su habitación y estacionó el carro allí. Por último le dijo, «Yo quisiera verle una vez más». De modo que el doctor McGee simplemente lanzó esta pregunta, «¿Quisiera usted aceptar a Cristo como su Salvador? Y el hombre respondió que sí, que deseaba hacer eso. De modo que le dijo que podía aceptarle allí mismo, en su carro. Entonces inclinaron las cabezas en actitud de oración. El doctor Magui oró primero y luego le pidió al caballero que orara a él. Y este hombre aceptó a Cristo Jesús allí en su carro. Ahora el doctor Magui dice, yo nunca habría abierto la boca si el Señor no hubiese impulsado a ese señor de alguna manera a principiar la conversación. Amigo oyente, necesitamos ser guiados por el Espíritu Santo. Y bien, aquí vamos a detenernos por hoy, amigo oyente, porque nuestro tiempo ha concluido. Que Dios continúe bendiciéndole en gran manera.
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0: Bienvenidos a 5 minutos en la historia de la Iglesia, un podcast de los Ministerios Ligonier con Steve Nichols. En estos episodios he querido compartirles mis 5 momentos favoritos de la historia de la Iglesia. Mencioné en primer lugar el año 325 en el Concilio de Nicea. Mencioné en segundo lugar el 1245 con Tomás de Aquino y ahora llegamos al tercero de los 5 momentos más destacados de la historia de la Iglesia. Es el año 1517. Todos los que nos llamamos protestantes podemos remontar nuestros orígenes a esta fecha. Era el 31 de octubre de 1517 para ser exactos. Para examinar esta fecha, necesitamos viajar a Alemania y considerar a un monje agustino. Este monje ya había recibido una amplia formación. Su intención inicial era ser abogado y se abrió camino en los círculos académicos. Recibió títulos en derecho, entonces abandonó el derecho como carrera y entró en el monasterio. Regresó a la universidad otra vez, donde obtuvo títulos en teología y estudios bíblicos. Y en medio de todos estos estudios, Dios no dejaba de traer a la mente de nuestro monje algunas ideas. Ideas que la Iglesia había ocultado. Ideas que no se predicaban desde los púlpitos, ideas que, por desgracia, habían caído en el olvido. Estas ideas eran sencillamente lo que hoy consideramos las solas de la Reforma que luego veremos. Nuestro monje, Martín Lutero, aún no había llegado a ese punto en 1517, pero él se dio cuenta de que algo estaba drásticamente mal en la Iglesia, así que empezó a escribir unas tesis para una disputa. Una tesis es simplemente una declaración que se somete a discusión. Él buscaba un debate. Él quería un debate bueno y sólido con las mejores mentes de la Iglesia para que cuando la Iglesia pensara en su tarea y misión, pudiera ser fiel bíblicamente. Así que Lutero formuló 95 tesis para el debate y el 31 de octubre de 1517 fueron publicadas en la puerta de la Iglesia de Wittenberg. Él no tenía idea de lo que iba a ocurrir. Una copia de estas 95 tesis llegó hasta el Papa León X. Cuando León las recibió, dijo, «Todo esto son divagaciones de un alemán borracho. Él pensará de otro modo cuando esté sobrio». El Papa subestimó en gran manera a este monje y subestimó el poder de las ideas contenidas en las 95 tesis. Lo que surgió de las tesis no fue simplemente un debate, sino que el resultado de las tesis fue la Reforma. Hay muchos eventos que podríamos considerar para esta serie de los 5 momentos más destacados en la historia de la Iglesia. Estoy seguro que podríamos seleccionar todos nuestros 5 momentos favoritos del siglo XVI solamente, pero este momento, el 31 de octubre de 1517, es lo que puso todo en marcha. Este fue el momento en que todo comenzó. Lo que necesitamos recordar de Lutero es que su historia no terminó con la publicación de las 95 tesis. Unos años más tarde, en 1521, él seguía debatiendo en la Iglesia Católica Romana. Él seguía presentando lo que con el tiempo serían las ideas que constituyen el valioso fundamento de la Reforma. Estas son las solas que tanto apreciamos hoy. Sola Scriptura, sola fide, sola gratia, solus Christus y soli Deo Gloria. Pero Lutero no solo vivió hasta la década de 1520, sino que vivió durante la década de 1530 y hasta la década de 1540. Lutero envejeció y muchos de sus primeros años le pasaron factura. Sufrió mucho en su vejez. Vemos que este teólogo no era simplemente un monje audaz y valiente. No fue simplemente la chispa inicial de esta iglesia protestante de la que formamos parte. De hecho, también lo vemos como un hombre anciano que descansaba en el Evangelio. Sus últimas y excelentes palabras fueron simplemente, «Somos mendigos». Esto es verdad. Pero somos mendigos que encontramos alimento. Y por la gracia de Dios, Lutero nos mostró el camino apuntando a la cruz de Cristo. Soy Steve Nichols. Gracias por acompañarnos en 5 minutos en la historia de la Iglesia.
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1: Esta mañana me corresponde entrar en una nueva sección de la Epístola a los Gálatas, la cual muchos de los teólogos han considerado como el corazón de la Epístola. Así que hoy nos vamos a estar adentrando en el capítulo 3 de la Epístola a los Gálatas. Ya en este momento, como usted sabe y recuerda, si ha estado aquí, Pablo ya ha terminado este largo argumento que comenzó en el capítulo 1, defendiendo su apostolado, y se extendió hasta el capítulo 2, donde estableció claramente el origen y la autoridad divina del Evangelio. Así que una vez este argumento es terminado, Pablo va a empezar a defender teológicamente, debí decir, lo que él ha estado hablando. Si usted recuerda, básicamente la tesis de esta epístola es la justificación por fe. Así que en el capítulo 3 él va a empezar a defender lo que ya ha establecido y lo que muy bien el pastor Richard predicó la semana pasada. Y la manera que el apóstol lo va a hacer es de una manera extraordinaria. En estos próximos 5 versículos que vamos a estar estudiando en esta mañana, el apóstol va a empezar a defender esa tesis apelando a la experiencia personal de los Gálatas e inspirado por el Espíritu Santo. Lo va a hacer con tan solo 5 preguntas, 5 preguntas retóricas, las cuales estaremos examinando en detalle en la mañana de hoy. Así que si son tan amables, me gustaría que me acompañaran a leer Gálatas capítulo 3, y vamos a estar examinando únicamente 5 versículos del 1 al 5. Recuerde que estamos predicando la serie de sermones expositivos de Gálatas bajo el tema Libres en Cristo, y hoy estaremos examinando este pasaje bajo el título Sellados con el Espíritu Santo mediante la fe, no por obras de la ley. Así que leemos la palabra del Señor, Gálatas capítulo 3, versículos 1 al 5. Oh Gálatas insensatos, ¿quién os fascinó para no obedecer a la verdad? A vosotros, ante cuyos ojos Jesucristo fue ya presentado claramente entre vosotros como crucificado. Esto solo quiero saber de vosotros. Algunas versiones dicen, solo tengo una pregunta. ¿Recibisteis el Espíritu por las obras de la ley o por el oír con fe? ¿Tan necios sois, habiendo comenzado por el Espíritu, ahora vais a acabar por la carne? ¿Tantas cosas habéis

Tres que han naufragado en medio del océano. Durante horas ha estado luchando contra las olas, el frío, el cansancio, comienzan a vencerlo. Sus fuerzas se agotan, ya no puede mantenerse a flote. Así que, teniendo ya más nada que hacer, este hombre comienza a hundirse. En ese momento aparece un barco de rescate. Los marineros lo levantan del agua y lo suben a bordo. Este hombre ha sido rescatado. Ya no necesita nadar, ya no necesita luchar contra el mar. Está en un lugar seguro. Pero ahora le pido que piense esto. Imagina que de repente este hombre que ya fue rescatado, que ya se encuentra en un lugar seguro, se levanta, mira a la orilla, a lo lejos, y decide lanzarse al agua para intentar nadar por sus propias fuerzas hasta la orilla. ¿No le parece que esto sería completamente absurdo? ¿No le parece, iglesia, que eso no haría ningún sentido? ¿No le parece que nadie que haya sido rescatado actuaría de esa manera? Bueno, eso era exactamente lo que estaban haciendo los Gálatas. Así que, ¿cómo esta ilustración conecta con el mensaje que estaremos hablando en esta mañana? La ilustración conecta en el sentido que los Gálatas estaban haciendo espiritualmente lo mismo que el náufrago de la ilustración. Los Gálatas, Dios le había salvado por medio del Evangelio. Los Gálatas habían escuchado la predicación del Cristo crucificado. Los Gálatas habían creído y, como evidencia de que pertenecían al pueblo de Dios, habían recibido al Espíritu Santo. Pero ahora estaban considerando regresar a un sistema de obras religiosas para asegurar el puesto en el pueblo de Dios. Y esto totalmente no hace ningún sentido. Así que el pasaje que vamos a estar examinando hoy está estructurado con 5 preguntas retóricas que van a obligar a los recipientes originales de esta carta a examinar profundamente su propia experiencia con el Evangelio. Si alguien podía contestar las preguntas que le estaba haciendo el apóstol Pablo, eran específicamente los Gálatas. Y créeme que cuando ellos recibieron este tratado, esta carta, los confrontó profundamente. No porque eran preguntas difíciles de contestar. Era porque eran preguntas profundas, las cuales ellos sabían contestar. La pregunta central de este pasaje es devastadora para los falsos maestros judaizantes. Él le pregunta, ¿cómo los Gálatas habían recibido el Espíritu Santo? ¿Por fe o por obras de la ley? La respuesta era obvia para todos los creyentes que estaban leyendo esta carta. Los Gálatas habían recibido el Espíritu Santo por fe y no por obras de la ley. Así que me gustaría usar como proposición del sermón en esta mañana lo siguiente. El creyente, y digo el creyente porque estas preguntas nos deben también confrontar a nosotros en esta mañana. El creyente recibe el Espíritu Santo por la fe en Cristo y no por obras de la ley. Por tanto, toda la vida cristiana, desde su inicio hasta su crecimiento, depende completamente del Evangelio y no del esfuerzo humano. Punto número 1, el peligro de olvidar la centralidad de la cruz. Si usted creía que a estas alturas de la carta Pablo le iba a bajar de tono a la carta, le tengo noticias. Tengo que decirle que está equivocado. Ahora es que Pablo va a coger fuerza. Así que Pablo abre esta sección de la carta con una pregunta que va a confrontar directamente a los Gálatas. Acuérdese que él viene de explicar la confrontación cara a cara que tuvo con Pedro, y
Y una vez terminado, ¿verdad?, esa conversación, que fue lo que cubrimos el domingo pasado, él va a decir: oh Gálatas,

0: sea que una vez termina de narrar lo que, ¿verdad?, lo que pasó en él, con él y Pedro, él va a ir directamente a los Gálatas y le va a decir: ahora es contigo. Él le va a hacer una primera pregunta, pero es interesante porque la pregunta tiene una premisa. Y la premisa es que los Gálatas son insensatos. Así que la primera pregunta es: oh Gálatas insensatos. Y partiendo de esa premisa, él le dice: ¿quién os fascinó? Otras versiones dicen: ¿quién los hechizó? Hay otra versión que dice: ¿por qué están deambulando? ¿Quién los fascinó para no obedecer a la verdad? A vosotros, a ustedes Gálatas, cuyos ojos Jesucristo fue ya presentado claramente, esto es importante, entre vosotros como crucificado. Me di la tarea de buscar el antónimo de insensato en el diccionario de la Real Academia Española. Y lo contrario de insensato, ¿qué es? Sensatez. Y dice el diccionario que ser sensato es la cualidad, ¿verdad? La sensatez es la cualidad de ser sensato. Y significa una persona sensata es aquella que actúa y piensa con cordura, con prudencia, buen juicio y moderación. Así que lo que el apóstol le está diciendo a los Gálatas es: Gálatas, están actuando, están pensando sin cordura. ¿Quién los ha engañado? ¿Quién los ha hechizado para no obedecer la verdad? Si a ustedes se le predicó claramente el Cristo crucificado. Y esta pregunta, amada iglesia, es extremadamente profunda. Porque no se trataba, si usted ha estado siguiendo la carta, el problema de los Gálatas no se trataba de que se le había predicado un evangelio a media. Eso no es lo que el apóstol le está diciendo en la pregunta. El problema de los Gálatas no era que el evangelio se le había predicado a mitad o que tenían lagunas de conocimiento. Pablo en la primera pregunta les recuerda a los Gálatas que se había presentado claramente a Cristo como crucificado. Lo que significa que la predicación apostólica colocó la cruz como el centro absoluto del mensaje. La cruz nunca fue un elemento secundario, nunca. En la predicación de Pablo, siempre la cruz fue el centro. La cruz es el corazón del evangelio. Eso no es lo que le dice a los corintios en la primera carta que le escribe, capítulo 2, versículos 1 al 2. ¿Qué dice? Así que, hermanos, cuando yo fui a vosotros, Pablo le está escribiendo a ellos, cuando yo fui a vosotros, ¿qué dice? ¿No fui con excelencia de palabra? ¿Esto no se trató de la manera que él lo dio? ¿No fue con sabiduría? ¿Esto no se trató de lo más que él sabía? ¿Qué dice el apóstol? Pues me propuse no saber entre vosotros cosa alguna, sino a Jesucristo y a este crucificado. Cristo es el centro de toda predicación. La cruz es el centro, el corazón del evangelio. Pablo predicó que Cristo cargó la maldición del pecado. Pablo predicó que Cristo murió por los pecadores. Pablo le predicó a los Gálatas que Cristo pagó el precio completo de nuestra redención. Por lo tanto, ellos estaban actuando, ellos estaban pensando sin cordura. A ellos se le había presentado el mensaje del evangelio claramente. Los Gálatas habían escuchado la gloria del Evangelio y ahora estaban fascinados por algo inferior. Pablo le está diciendo, esto no tiene sentido. Reflexionen en lo que ustedes están haciendo. Esto no hace sentido. Solo alguien que actúa y piense sin cordura rechazaría el glorioso mensaje de la cruz. Los Gálatas estaban actuando de una manera incompatible con el evangelio que habían recibido. Y nos resulta fácil identificar esto en los Gálatas. Y posiblemente, mientras usted está escuchando esta primera parte del sermón, está diciendo, a la verdad que esos Gálatas eran bien insensatos. Se la ganaron. Pero seamos honestos. Seamos honestos, amada iglesia. Porque esta tendencia no es exclusiva de los Gálatas. Nosotros también tenemos una inclinación constante a alejarnos de la centralidad de la cruz. A depender de nuestras propias fuerzas. A medir nuestra relación con Dios por nuestro desempeño espiritual. Y no piense jamás, que no le pase por la cabeza, que estoy predicando este mensaje desde la plataforma de la perfección. De hecho, es todo lo contrario. Porque usted sabe todas las veces, siendo honesto, que yo me cojo fascinado, hechizado, deambulando en piloto automático en el carro, dependiendo de mis propias fuerzas para vivir la vida cristiana y alejándome de la centralidad del Evangelio. Yo soy de los que me hablo solo. Usted sabe que yo no soy normal. Yo soy de los que me digo, Daniel, ¿pero qué tú estás pensando? Si esto no es por tus fuerzas, esto es por gracia. Como si yo pudiera ganarme la salvación cada vez que creo que hago algo bueno. Porque todas nuestras acciones, by the way, están salpicadas con el tinte del pecado. Pero vivimos así, nos levantamos así. Piense, esta semana, ¿cuántas veces yo digo, me toca el sermón el domingo, tengo que leer, tengo que orar. Si lo hago bien, pero lo que había que hacer para que yo fuera salvo, Cristo lo cumplió completamente en la cruz del Calvario. Amada iglesia, todo lo que tú y yo necesitamos para ser salvos, Cristo lo pagó en la cruz del Calvario. La cruz es suficiente. Por eso cuando aconsejamos, por eso el líder cuando da la clase de GPD, maestro, tú que me escuchas, predique el glorioso mensaje de la cruz, porque no hay nada más que añadir. No hay tal cosa como Cristo y algo más, es solo Cristo y nada más. Así que la respuesta era clara y era obvia. Imagínese esta confrontación. Tú estás leyendo la carta y estás diciendo, lo primero fue que me dijeron insensato. Y segundo, la respuesta yo la sé, porque la respuesta era obvia. Los Gálatas habían actuado con insensatez al dejarse fascinar por los maestros judaizantes y haberse alejado de la centralidad de la cruz. Y no por falta de conocimiento, porque Pablo había predicado claramente el mensaje de la cruz y el Evangelio había sido predicado claramente. Así que una vez él establece esto, Pablo va a continuar su argumento colocando sobre la mesa una evidencia que los gálatas no podían negar. Así que punto número 2, la evidencia, el Espíritu se recibe por fe. ¿Usted nunca ha estado peleando porque se te perdieron las llaves del carro? ¿A cuánto le ha pasado eso? O eso es a mí nada más, ¿verdad? Usualmente es con tu esposo o tu esposa. Y de momento, tu esposa va a hacer exactamente lo que hace Pablo. Te tira una pregunta retórica. ¿Quién fue el último que usó el carro ayer? Ambos saben la respuesta. Ambos saben la respuesta. Así que la pregunta que tu esposo o tu esposa te está haciendo es para poner sobre la mesa una evidencia final y firme, que en mi caso es que estoy malo de la mente. Así que Pablo va a hacer algo parecido. Luego de dejar claramente establecido que los gálatas se habían alejado de la centralidad de la cruz, va a proceder con una segunda pregunta retórica y les dice, esto solo quiero saber de vosotros. Y como dije antes, hay otra persona que dice, solamente les tengo una pregunta. Y era una pregunta, porque es la pregunta de las preguntas. Él le va a decir, ¿recibiste el Espíritu por las obras de la ley o por el oír con fe? ¡Bum! Cayó el micrófono. Esa es la pregunta de las preguntas. Porque esta pregunta va a destruir todo el argumento de los falsos maestros judaizantes, que había que circuncidarse, que había que seguir los ritos de la ley, que había que seguir las leyes alimenticias. ¿Recibiste el Espíritu por las obras de la ley o por el oír con fe? Esta pregunta era fácil para contestar, porque los gálatas sabían exactamente cuando recibieron el Espíritu Santo, y no fue cuando obedecieron la ley, no fue cuando realizaron las prácticas religiosas, fue cuando escucharon el Evangelio de la cruz y creyeron. Así de fácil. Por tanto, Pablo, lo que está levantando el argumento y lo que le está diciendo es devastador. Es pura lógica. Si los gálatas tienen el Espíritu, entonces ya perteneces al pueblo de Dios. No hay nada más que añadir. La circuncisión no puede añadir nada a esa realidad. Si tú perteneces ya, si ya fuiste adoptado, si fuiste sellado con el Espíritu Santo, ¿qué puede añadir o qué puede quitar la circuncisión? Absolutamente nada. Entonces, ¿por qué los maestros judaizantes te estaban tratando de esclavizar cuando ya tú eras libre en Cristo? Esa es la pregunta, esa es la confrontación. Y las obras de la ley no podían completar lo que Dios había hecho. Eso no es lo que nos dice el mismo apóstol en Efesios 1, versículo 13, cuando inspirado por el Espíritu Santo escribió este hermoso poema: en él también vosotros. ¿Qué dice? Habiendo oído la palabra de verdad, el evangelio de nuestra salvación, y habiendo creído en él, habiendo tenido fe en Jesucristo, ¿qué dice? Fueron sellados con el Espíritu Santo de la promesa.
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0: 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Cuando dejas crecer la hierba mala, eventualmente esta conquistará todo el jardín. 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
1: Tengo una amiga que recientemente descubrió una pequeña masa en su cara, cerca de su oreja, en un ganglio linfático. Ella fue a hacerse unos exámenes y el doctor le palpó y finalmente le dijo, necesitamos hacer una tomografía por emisión de positrones, lo que se conoce como un PET scan. El objetivo de esa tomografía era ver si había algunas células cancerosas dentro de esa pequeña masa. Gracias a Dios parece que todo está bien, pero mientras acompañaba a mi amiga durante ese tiempo que estaba pasando ese proceso de la tomografía, pensé acerca de la tomografía, del PET scan, y todo el equipo sofisticado que tenemos hoy que puede demostrar todo tipo de cosas que están pasando dentro de nuestros cuerpos, que no se pueden ver por fuera. Y fue un recordatorio para mí de que Dios sí sabe. Él tiene la capacidad máxima en tomografía y ojos que penetran. Y Él conoce lo que hay en nuestros corazones. Hay cosas que no tan fácilmente podemos ver por fuera, cosas que no sabemos que están pasando en nuestros corazones. Y Dios usa las circunstancias de la vida para exponer y traer a la superficie lo que está pasando en nuestros corazones. A veces el tomógrafo de Dios solamente nos está llevando por tiempos duros en la vida y lo que somos y quienes somos sale a la superficie. Nos vemos a nosotras mismas y decimos, yo no sabía que era ese tipo de persona. Yo no sabía que tenía tanta ira. Yo no sabía que era tan impaciente. Yo no sabía que era tan crítica hasta que fui apretada y lo que estaba dentro de mí salió. Hemos estado viendo la vida de Miriam durante las últimas semanas, cuando Dios tomó a Miriam, la hermana de Moisés y de Aarón en el Antiguo Testamento, y la sometió a una tomografía del corazón. Pero el resultado no fue bueno, no todo estaba bien. Hubo tres incidentes importantes registrados en el Antiguo Testamento en relación a la vida de Miriam. Hemos visto los dos primeros. El primero fue en Éxodo capítulo 2, cuando ella era pequeña, probablemente de 6 a 10 años de edad. Eso fue cuando su mamá puso al hermanito de Miriam, a Moisés, en la canasta dentro del río Nilo para protegerlo del edicto del rey que establecía que todos los niños pequeños debían morir. Tú conoces esa historia. El rol de Miriam en ese caso era lo que podríamos llamar uno de guardián. Desde pequeña ella comprobó ser digna de confianza. Era valiente, segura de sí misma, compasiva y se preocupaba por los demás. Y vimos esas cosas cuando fue guardián de su hermano aún a su corta edad. El segundo incidente tomó lugar 80 años después, cuando Miriam tenía aproximadamente 90 años de edad, más o menos. En Éxodo capítulo 15 vemos el incidente después de que cruzaron el Mar Rojo, cuando Miriam está al frente de una gran celebración. Ella es la que está guiando a las mujeres en adoración y alabanza al Señor por la victoria que les dio, por cómo Él llevó a su pueblo por el Mar Rojo. Los egipcios han sido derrotados y ella se une a las mujeres, guía a las mujeres a unirse al himno de alabanza que Moisés está cantando. Miriam es parte de esa celebración. Primero, ella es la que cuida a su hermano, Luego, ella es la que celebra. Si la historia de Miriam hubiera terminado allí, hubiera terminado muy bien. Hubiera sido una buena historia, un registro perfecto. Pero una de las cosas que sabemos de las Escrituras es que las Escrituras no ocultan las verrugas, los fracasos, las culpas, las imperfecciones aún de la gente piadosa. Y estoy contenta por eso, porque cuando mis verrugas y mis fracasos y mis imperfecciones salen a la luz, cuando la tomografía del corazón enseña cosas allí adentro que son realmente feas, me alegra tener en las Escrituras ilustraciones de personas que han estado allí, personas que han experimentado problemas similares del corazón, y me ayuda a lidiar con mis propios problemas. El próximo capítulo en la vida de Miriam es triste, es uno trágico. Es el último relato que tenemos en las Escrituras de esta mujer, aparte de su muerte, la cual está registrada solo en un versículo en Números capítulo 20. Y hoy tocaremos y en los próximos programas este tercer incidente en la vida de Miriam. Lo encontrarás en Números capítulo 12. Y déjame animarte a abrir tu Biblia. Si tienes tu Biblia contigo, puedes hacerlo. En Números capítulo 12. Y vamos a estar viendo este capítulo durante los próximos días. Este es un punto bajo en la historia de Miriam, que tomó lugar más o menos un año después del incidente previo, donde la vimos como mujer celebrando. Qué rápido podemos ir de ser adoradoras a ser quejumbrosas. No es cierto. No tiene que tomar un año, no toma un mes, no toma un día. Yo lo puedo hacer en cuestión de segundos. Cambiar de estar adorando a quejarme, de celebrar a criticar. En este caso, transcurrió como un año entre ambos relatos. Ahora, el contexto para Números capítulo 12. Puedes aprender tanto acerca de la Escritura si lees el contexto donde aparece. Recordarás que los hijos de Israel habían estado en Egipto como esclavos por 400 años. Dios mandó a Moisés para liberarlos. Las 10 plagas vinieron sobre Egipto y transcurrió la Pascua, donde mataron el cordero sacrificial. Durante esa noche, Dios mandó a los israelitas fuera de Egipto con su mano poderosa y fueron libres. Luego vinieron al Mar Rojo, donde pensaron que estaban en un problema serio. Y estaban en un problema serio porque Faraón y su ejército los perseguían. Pero Dios les dio esa gran liberación de la que acabamos de hablar. Llegaron al otro lado del Mar Rojo y luego llegaron al monte Sinaí, donde les fue dada la ley. Mucho del libro de Éxodo toma lugar en el monte Sinaí. Estuvieron en el monte Sinaí como por un año. Y luego siguieron a lo que fue su peregrinaje a través del desierto en su camino a la tierra prometida. En Números capítulo 11, y no leeremos el pasaje, llegaron a un lugar donde la gente refunfuñaba, murmuraba, se quejaba. No se nos dice de qué se quejaban exactamente en esta ocasión. Pero por lo que fuera, Dios lo tomó muy en serio. Leemos en Números capítulo 11 que la ira del Señor se encendió contra el pueblo y el Señor hirió al pueblo con una plaga muy mala. Por eso llamaron a aquel lugar Kibrot Hataava, porque allí sepultaron a los que habían sido codiciosos. El pueblo estaba descontento, y Dios sepultó a muchos de ellos allí por su codicia y por su descontento. Luego el versículo 35 nos dice, y de Kibrot Hataava, el pueblo partió para Aserot, y permaneció en Aserot. Y allí es donde están los hijos de Israel cuando llegamos al capítulo 12 del libro de Números. Aserot está como a 40 millas al este del monte Sinaí. En el contexto de toda la historia, este incidente está antes del capítulo 13, un pasaje del cual también hemos hablado aquí en Aviva Nuestros Corazones, donde los hijos de Israel vienen a Cades, y allí fue donde mandaron a los espías a la tierra prometida, pero no le creyeron a Dios. Ellos dudaron de Dios y como resultado, Dios les dijo que iban a pasar 40 años en ese desierto. Números capítulo 12 está insertado en ese contexto. Es una historia de Miriam y la rebelión contra Moisés. Números capítulo 12, versículo 1 dice, Miriam y Aarón hablaron contra Moisés. Y déjame detenerme aquí. De acuerdo a comentarios de este versículo, basados en la construcción gramatical del verbo, de la palabra hablaron, resulta claro que Miriam fue la instigadora. Es un verbo singular femenino. Era Miriam la que estaba hablando contra Moisés. Aarón, quien, como sabemos por otros relatos de su vida, era fácilmente influenciado en direcciones negativas, solo la estaba acompañando. Ahora, eso no hace que Aarón sea sin culpa, pero Miriam fue la que provocó esto. Por eso, cuando llegamos al castigo por el crimen, cuando fue herida con lepra y es disciplinada, castigada, Aarón no es incluido en el castigo. Esa puede ser una de las razones, por lo menos. Realmente era el corazón de Miriam que estaba detrás de esta rebelión. En los versículos 1 y 2 hay dos quejas que fueron formuladas contra Moisés. En el versículo 1 leemos la razón aparente para la oposición a Moisés. Miriam y Aarón hablaron contra Moisés por causa de la mujer cusita con quien se había casado, pues se había casado con una mujer cusita. Ahora bien, he leído muchos comentarios acerca de esto y realmente no saben quién era esta mujer. Hay dos puntos de vista básicos. Uno es que esta es la esposa original de Moisés, Séfora, quien pudo haber tenido piel oscura o haber sido de origen extranjero. La otra es que Séfora había muerto y esta fue la segunda esposa con la que Moisés se casó después. La respuesta es que no sabemos, pudo haber sido una o la otra. Lo que sí sabemos es que este no fue un matrimonio prohibido por Dios. Él dijo, por ejemplo, en Éxodo capítulo 34, que ciertos casamientos eran prohibidos para los israelitas. Tenían prohibido casarse con mujeres cananeas. Pero este no era uno de esos casamientos prohibidos, así que Miriam y Aarón no tenían base bíblica para decir que Moisés no debía haberse casado con esta mujer. No sé por qué tenían queja con esta mujer. Es posible que Miriam se sintiera amenazada. Hasta este punto, Miriam había sido la mayor figura femenina en Israel. Ella era respetada, ella era admirada y pudo haberse sentido amenazada. Quizás tenía temor de ser opacada por la esposa de Moisés. Pero al meditar en este pasaje, la mujer cusita, aparentemente, no era el problema real. Tenemos otra clave de lo que pudo haber estado pasando aquí. En Números capítulo 11, 70 ancianos fueron nombrados para asistir a Moisés a criar al pueblo. Y esta fue una idea sugerida primeramente por quién. ¿Te acuerdas quién sugirió esto? Fue el suegro de Moisés. Quizás cuando esos ancianos fueron nombrados, Miriam pensó, esta es la idea del papá de la esposa de Moisés. Es una mala idea. Quizás ella sintió que sus derechos y los de Aarón habían sido pisoteados y sus posiciones amenazadas. Ahora iban a haber otras personas dándole consejo a Moisés. Así que quizás ella y Aarón estaban defendiendo su territorio contra esta nueva estructura de liderazgo. No sabemos, pero es aparente mientras vemos el versículo 2 que hay un problema más profundo que la esposa de Moisés. Y ellos dijeron, es cierto que el Señor ha hablado solo mediante Moisés. ¿No ha hablado también mediante nosotros? Y el Señor escuchó eso. El hombre Moisés era muy humilde, más que toda la gente que había en el mundo. Y de repente el Señor le dice a Moisés y a Aarón y a Miriam, vengan ustedes tres a la tienda de reunión. Y los tres salieron. Y el Señor bajó en una columna de nube y se paró a la entrada de la tienda y llamó a Aarón y a Miriam, y los dos salieron hacia afuera. Versículo 2, y dijeron, es cierto que el Señor ha hablado solo mediante Moisés, no ha hablado también mediante nosotros. Ahora, esto parece ser el punto crítico del problema, el verdadero problema. Y este es el problema que Dios toca cuando Él entra en escena. Al ver estos asuntos que Miriam levantó acerca de la esposa de Moisés y de que ha hablado Dios solo mediante Moisés, las preguntas que queremos hacer son, ¿qué está pasando en su corazón? ¿Qué la motiva a hablar en contra de Moisés y a liderar esta insurrección? No queremos ver solo su comportamiento externo. Veremos lo que su corazón produjo. Pero primero queremos decir de ella y de nosotros qué está pasando en su corazón. ¿Cuáles son los asuntos del corazón? Antes que todo, parecería que hay un problema de envidia y de celos. Se está haciendo una comparación. Dios no solamente te habla a ti. Mira, Miriam conoció a Moisés cuando estaba en pañales. Y ella también era profeta. Se nos dice en Éxodo capítulo 15 que ella era una profetisa. Ella podía escuchar a Dios también. Y a veces puede ser difícil ver a otros tener éxito y especialmente celebrar el éxito de hermanos menores. Pienso en los hermanos mayores de José. Se llenaron de celos cuando Dios le habló a José. y como resultado lo atacaron. Moisés había tenido una crianza privilegiada en el palacio de la hija de Faraón. ¿Recuerdas? Él había sido librado de las penurias de la esclavitud. Él siempre recibía la atención. Quizás Miriam estaba razonando, yo siempre estoy en las sombras. Hay envidia y celos por la posición de Moisés, por sus privilegios. Ella está pensando, ¿por qué debe tener el mayor privilegio de hablar por Dios? Dios también me habla a mí. Los celos tienen que ver con querer lo que otra persona tiene. Y la envidia tiene que ver con desear que la persona no lo tenga. Y pienso que vemos estas dos cosas aquí. Moisés tenía un liderazgo que aparentemente Miriam codiciaba. Y no solo lo quería para ella, pero estaba deseando que él no lo tuviera. ¿Qué haces cuando ves a alguien que tiene algo que tú no tienes y deseas tenerlo tú y deseas que ellos no lo tuvieran? Bueno, es fácil tratar de derribarlos, de atacarlos, de regocijarme por su ruina. El pastor de jóvenes de la iglesia donde me congrego predicó un mensaje acerca de este mismo pasaje, Números capítulo 12. Y él hizo un comentario que pienso que puede ser de ayuda. Él dijo, cuando la envidia personal nos pone a la ofensiva, ya no vemos a la otra persona como creada a la imagen y semejanza de Dios. Perdemos respeto por ellos como individuos y ahora esa persona se convierte en un obstáculo para nuestra felicidad personal. En lugar de disfrutarlos, comenzamos a despreciarlos. En lugar de valorarlos, los degradamos. En lugar de levantarlos, hacemos alarde de nosotros mismos. En lugar de regocijarte por sus talentos, minimizas sus contribuciones al reino. Y eso es exactamente lo que vemos que ocurre aquí. Hay envidia, hay celos en el corazón de Miriam. Y también hay resentimiento. Moisés aparentemente tiene mayor acceso a Dios y ella resiente eso. Hay ambición egoísta en su corazón. Ella quiere más poder. Ella está procurando posición, autoridad, influencia. Hay rivalidad en su corazón. Y por supuesto, el corazón del problema es el orgullo. Procurando ser exaltada, procurando el primer lugar, luchando por obtener un lugar prominente. Después de todo, ella era una profetisa. Ella era respetada. Ella había sido portavoz de la verdad por años. Cuando has tenido ese tipo de posición y de influencia, tienes la tendencia de esperar que la gente esté de acuerdo con todo lo que tú dices. Y lo que tú dices debe tener tanta influencia como lo que cualquier otro dice. Hay un gran orgullo en su corazón. Y Miriam se encuentra en la peligrosa posición de resistir el lugar y el rol que Dios tiene para ella. Y ella insiste en tener el lugar y el rol que Dios tiene para otra persona. Cuando hacemos eso, amigas, nos habremos excedido y habremos tomado el rol de Dios en nuestras vidas y nos habremos convertido en rebeldes. Esta es una historia de una mujer rebelde, pero su historia es nuestra historia. ¿Qué tan a menudo decimos, no estoy contenta con el rol que Dios me dio, de tener la responsabilidad que Él me ha dado? En cambio, yo quiero un rol, un trabajo, un llamado, una tarea que es dada a otra persona. Puede ser que tú quieras el rol que Dios le dio a tu esposo. Puede ser que tú quieras el rol que Dios le dio a tu pastor o a la autoridad en tu lugar de trabajo, a tu jefe. Y tú dirás, yo quiero eso. Ahora, no dirás, yo quiero esa posición. Pero comienzas a conspirar, a manipular y a luchar porque por tu orgullo quieres ser la primera. A menudo el resultado es que nos hacemos resistentes a la autoridad. Esto está muy en contraste con la imagen que vemos en Miriam en el incidente previo, en Éxodo capítulo 15, donde ella es sensible al liderazgo de Moisés. Moisés guió a los hijos de Israel en un himno de adoración después de cruzar el Mar Rojo. Y Miriam tomó su lugar y respondió a lo que Moisés hacía. Ella guió a las mujeres apoyando y levantando a Moisés al unirse cantando el himno de adoración. Ese era un buen lugar para Miriam. Ahora, aquí, casi un año después, una mujer cerca de 90 años de edad se encuentra en un lugar donde resiste la autoridad ordenada por Dios. Por cierto, cuando hacemos eso, no solo resistimos a la autoridad humana, sino que resistimos a Dios mismo. Miriam está descontenta con el rol que Dios le dio, con su llamado dado por Dios. Ella se siente irritada contra la posición, el prestigio y la preeminencia que es dada a Moisés. Ella quiere ese lugar. Y ella comienza a hablar acerca de eso. En la próxima sesión veremos cómo estos problemas del corazón, lo que estaba pasando en el corazón de Miriam, veremos cómo realmente se expresó todo esto. Pero antes de movernos a cómo su corazón se expresó mientras meditaba en este pasaje, una historia me vino a la mente. La historia de una mujer que ha sido una heroína mía por muchos años. Su nombre es Helen Rosevear. Y he hablado de ella varias veces en Aviva Nuestros Corazones. Alrededor de los 1950 a los 1970, ella fue una misionera, una cirujana, doctora, en lo que en ese tiempo se llamaba el Congo. Era una mujer usada por Dios grandemente. Su libro Living Sacrifice, Sacrificio Vivo, es un libro que he leído varias veces a lo largo de los años. No sé si ese libro esté todavía disponible, pero si puedes conseguir una copia, es un buen libro. Regresé y saqué unos pasajes del libro que recordé de cuando Helen Rosevear, siendo una mujer soltera en el campo misionero, tuvo unos retos similares a los que experimentó Miriam. Déjame leerte algo acerca de lo que la doctora Rosevear dijo. Ella dijo, cuando el Comité de las Misioneras Mayores, responsables por los planes generales de los ministerios de la Iglesia en nuestra área del Congo, decidieron pedirme que fuera a Nebobongo a establecer un centro médico allí, yo estaba furiosa. No había trabajador médico en el comité y sentí que por lo menos tenía el derecho de explicar por qué, para mí, esto era muy mala decisión. Luego ella sigue y dice en otro caso, cuando el comité decidió que yo debía salir de licencia luego de tan solo 5 años de servicio, yo estaba indignada. ¿Por qué no pude hacer 7 años o más como todos los demás hacían? Por lo menos yo tenía el derecho que me consultaran. ¿Si sería conveniente para mi madre y mi familia que fuera en ese tiempo? Mi derecho a ser considerada, a que mi opinión fuera escuchada, a dar mi consejo, a escoger y decidir, todo esto se relacionaba con mi propia vida y al trabajo de la visión que Dios me había dado, de manera que esto me lucía esencialmente bueno y razonable. Me pregunto si Miriam no pensó lo mismo. No creo que pensó, estoy escribiendo un capítulo en un libro acerca de una mujer rebelde. Para ella, esto probablemente parecía bueno y razonable. Helen Rosevear habla acerca de esto en otro caso. 3 más se agregaron al equipo. Eran más calificadas que yo en áreas particulares. Poco a poco me di cuenta que no era necesitada en el equipo como antes. Esto fue fuerte de enfrentar. Siempre fui necesitada. Supongo que mi egoísmo crecía por eso. Ahora, mayormente, ella era necesitada como un muchacho de mandados en la oficina. Y recuerda que ella era una cirujana y estaba descontenta. Como de costumbre, la queja llegó a los oídos del comité de la escuela, incluyendo a 2 o 3 ancianos de la iglesia. Y veremos mientras la historia de Miriam se desarrolla para nosotros en la próxima sesión, que las quejas de Miriam comenzaron en su corazón y luego alcanzaron los oídos de Aarón, y alcanzaron los oídos del pueblo, y luego alcanzaron los oídos de Moisés, y desde el principio alcanzaron los oídos de Dios. Cuando leamos en la próxima sesión, Números capítulo 12, versículo 2, veremos que dice, y el Señor lo oyó. Dios escuchó lo que ella dijo. Dios escucha lo que tú dices. Dios escucha lo que yo digo. Y el descontento en nuestros corazones, Él lo escucha aún antes que lo pongamos en palabras. La lucha, la deslealtad, el orgullo, la ambición egoísta, el resentimiento, la rebelión. Dios escucha las quejas de nuestros corazones. Y mientras vemos a esta mujer, a Miriam, Dios nos está llamando a muchas de nosotras a arrepentirnos y a decir, Señor, tengo problemas. ¿No estás agradecida de que Dios ya no está escribiendo más escritura para que nuestros capítulos no sean agregados allí? La historia de Miriam está allí para que todas nosotras la leamos en Números capítulo 12. Pero quiero decir que Dios puede usar una historia nueva para cada una de nosotras, una historia de gracia, una historia de perdón, Veremos que hace eso por Miriam. Pero solamente pasa si estamos dispuestas a arrepentirnos, a ser honestas sobre dónde Dios nos encontró y a clamar por la gracia de Dios. Señor, hoy somos mujeres que estamos desesperadamente necesitadas de tu gracia. Y pido que mientras has estado apuntando con tu dedo a los problemas, no solo en el corazón de Miriam, sino también en nuestros corazones, que nos apresuremos a decir, sí, Señor, sí hay esa lucha, hay ese egoísmo, hay esa envidia, hay ese celo. Señor, has pintado en nuestras mentes una imagen donde estas cosas existen y las relaciones con las que estamos luchando y empujando y manipulando por tener preeminencia. Te pido que respondamos a la convicción de tu espíritu, no solo ahogándolo, al cambiar para escuchar otro programa radial o una nueva sesión o algo nuevo en nuestro día, sino que respondamos deteniéndonos ahora y diciendo, Señor, me arrepiento, lávame, límpiame, perdóname, purifica mi corazón. Te lo pido en el nombre de Jesús. Amén.
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0: Tenemos un gran desafío, pero Satanás quiere que seamos engreídos, que estemos conformes, seguros, cómodos, orientados al éxito. Ya somos perfectos, ya lo hicimos, la gracia es lo que importa. ¿Sigue usted viendo el objetivo o lo ha perdido? Ha perdido la perspectiva.
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0: Padre nuestro, estamos profundamente agradecidos por el amor maravilloso que nos has expresado en Cristo. Gracias porque, de hecho, el Calvario venció, conquistó nuestros corazones. Nos postramos en sumisión ante la cruz de Cristo. Él quitó nuestro pecado. Por eso estamos agradecidos. Pero, Señor, enfrentamos día tras día, hora tras hora, una lucha constante. Conforme nos esforzamos por vivir según tus principios y planes, conforme nos esforzamos por edificar la iglesia en tu nombre bendito, conforme nos esforzamos por alcanzar a los perdidos donde quiera que estén, percibimos al enemigo y al adversario en todo momento, enfrentándose a nosotros con toda su maldad. Y entonces, Señor, invocamos desesperadamente a ti para tener tu fuerza y tu poder, no solo para nuestra conversión, sino para el asunto mismo de vivir cada día, para conocer el recurso divino que reside en ti. Bendícenos conforme reflexionamos juntos y te agradeceremos en el nombre de Cristo. Amén. Es realmente un gozo maravilloso saber que tienen este anhelo por la verdad de Dios y que, aun sabiendo que hablamos de temas serios en este momento, están dispuestos a abrir sus corazones y sus vidas a los que el Espíritu de Dios quiere decirnos. Satanás aparentemente nos ha estado atacando con una mayor cantidad de presión, con armas más poderosas, un arsenal más intenso del que jamás había experimentado en el pasado. Y lo veía atacándonos precisamente en el punto de nuestros compromisos más básicos. Y en ese momento traté de resumir lo que yo creía que eran verdad acerca de la iglesia, las cosas que yo consideraba que eran absolutamente necesarias para que la iglesia fuera bendecida por Dios. Estas para mí eran las metas, eran la guía, sino la perfección de nuestra iglesia. Estos eran los principios que yo creía que debíamos estar comprometidos con ellos plenamente para experimentar la plenitud maravillosa de la bendición de Dios en medio de nosotros. Hemos trabajado y orado, deseando con todo nuestro corazón ver cumplidos estos propósitos. Y cuando he viajado por todo el país, otras partes del mundo, para hablar con pastores, he vuelto a

que se nos recuerde, caemos fácilmente en las persuasiones del mundo y perdemos el sentido de compromiso que Dios nos pide. Y entonces, Satanás quiere destruir esta iglesia, quiere destruir todo lo que pertenece a Dios. Él anda como león rugiente buscando a quien devorar. Él es el destructor, la Biblia lo llama así. Él es el usurpador. Él es el que quiere asegurarse de que Dios no pueda cumplir sus propósitos en Cristo. Y entonces él trabaja en contra de la iglesia. Y yo lo veo trabajando en estas áreas mismas específicas. Comenzamos diciendo que el primer principio que creo que es esencial para que una iglesia conozca y experimente la bendición de Dios es la pluralidad de líderes piadosos, la pluralidad de ancianos piadosos. Y durante los años que he estado aquí nos hemos estado esforzando por ver cómo Dios forma y trae a esta iglesia hombres piadosos al liderazgo. He pasado tiempo en oración con ancianos de esta iglesia que han sido atacados de casi toda manera concebible en sus vidas personales. Y lo que está siempre el peligro inminente de que una persona tenga más poder del que Dios jamás quiso que tuviera. Y nos hemos esforzado por reafirmar nuestro compromiso con una pluralidad de líderes piadosos y un grupo de personas que se sometan a ellos. Quiero abordar un segundo punto. Y de nuevo, no sé cuánto tiempo voy a hablarles de esto, pero tengo mucho en mente y trataré de seguir adelante. Siempre hemos estado comprometidos con esto. Es un alto nivel de santidad entre todas las personas. Un alto nivel de santidad entre todas las personas. La nación entera está moralmente erosionada, ¿no es así? Toda la nación. Y la iglesia cae víctima a lo que sucede en la sociedad. Y eso está pasando en la iglesia. Pero Pedro sabía eso. Él sabía que eso no sería nada nuevo porque la iglesia en el Nuevo Testamento había caído presa de la corrupción de la sociedad. 1 Pedro 4:17 dice esto. El juicio debe empezar por la casa de Dios. Antes de que la iglesia tenga alguna esperanza de alcanzar al mundo, la iglesia tiene que limpiar su propia casa. Y el pecado en la iglesia es un asunto crucial. Acompáñeme por un momento a 1 Corintios capítulo 5 y permítame tan solo ser específico sobre el asunto que enfrentaba la iglesia corintia. Al menos en este capítulo, 1 Corintios capítulo 5. Podríamos hablar de esto en muchas áreas, pero me molesta la inmundicia que vemos en las películas, me molesta la inmundicia que se ve en la televisión, me molesta la música satánica vil y repugnante que se difunde por las emisoras de radio y los discos, me preocupa lo que escuchan sus hijos, me preocupa que haya 1 millón de embarazos de adolescentes, me preocupa que comiencen a la edad de 10 años, me preocupa cuando oigo a la gente hablar de aborto para sus hijos, me preocupa cuando las esposas vienen a contar historias de maridos infieles, me preocupa cuando maridos cuentan historias de esposas infieles, me preocupa cuando nos disponemos a casar a alguien y luego descubrimos que es adúltero o un fornicario que vivió un matrimonio anterior y pierde la pureza que creo que Dios aparta para un segundo matrimonio. Me preocupan estas cosas. Me preocupa la inmoralidad, no solo del mundo, sino que me preocupa que incluso se infiltre en la iglesia y por qué deberíamos ser más inmunes a ella que los creyentes corintios. Vean el versículo 1. Se dice comúnmente que hay fornicación entre vosotros. Comúnmente. Se reporta de manera común. Digo, simplemente un hecho conocido. Simplemente es obvio, ni siquiera hace falta ser específico. Es algo común, es rutinario. Tenemos que disciplinar a la gente debido a esto. Vamos a hablar de jóvenes adolescentes que están viviendo una vida disoluta, inmoralidades repetidas, y son hijos de personas de nuestra propia iglesia. Entonces a los corintios se les dice, se dice de manera común que hay fornicación entre vosotros. Dice usted, sí, pero tal vez eran una iglesia diferente. No, no. En el capítulo 1 dice que fueron los santificados en Cristo Jesús, fueron llamados santos. Dice que la gracia de Dios les había sido dada por medio de Jesucristo. Dice que fueron enriquecidos por Él en toda palabra, en todo conocimiento. Dice que el testimonio de Cristo fue confirmado en ellos. Dice que no les faltaba ningún don. Dice que esperaban la venida del Señor Jesucristo. Escuchen, esa iglesia lo tenía todo teológicamente. Lo tenía todo en términos de los dones del Espíritu. Lo tenía todo en términos de la enseñanza y el ministerio que Dios podía traer. Pero a pesar de todo eso, el apóstol dice,

0: que se informa de manera común que hay pecado sexual entre ustedes y algo que ni siquiera se menciona entre los paganos. Asombroso. Cosas que son peores que el mundo hace. Y luego él enumera una ilustración, que alguien tenga la esposa de su padre. Esa es una relación incestuosa. Y en lugar de arrepentirse, el versículo 2 dice, están ensoberbecidos. Bauticé a un joven, dijo que se había convertido al cristianismo después de ser homosexual. A las pocas semanas volvió a ese estilo de vida, rechazando al Cristo que había profesado. Hay otros en esta iglesia que son atacados en esa área y en toda área de moralidad constantemente, porque Satanás quiere destruir a la iglesia y rebajar el estándar de santidad. La gente siempre, en cierta manera, lo está presionando a usted para que sea tolerante y más tolerante y entienda y comprensivo. Bueno, sé que eso está mal, pero tiene que entender usted la presión. Bueno, queremos entender la presión y queremos ser tan perdonadores como Dios es. Y el Señor le dijo a Pedro, debes perdonar 70 veces 7. En otras palabras, infinitamente. Y perdonamos, pero eso no significa que cambiemos el estándar. No me importa lo que el mundo haga. No me importa lo que se promueve en las películas y la televisión. No me importa lo que la música diga en nuestro día. De ahí es no de donde obtenemos nuestros estándares. Nuestros estándares provienen de la palabra de Dios eterna e incambiable. Y si usted tolera ese tipo de cosas en su comunión, lo único que va a lograr es corromperla. Versículo 6. ¿No sabéis que un poco de levadura leuda toda la masa? Simplemente necesita colocar usted un poco de levadura para que el pan suba. Impacta todo. Más vale que quiten la vieja levadura para que sean una masa nueva, como lo son. Sin levadura, porque incluso Cristo, nuestra Pascua, fue sacrificado por nosotros. En otras palabras, Cristo ha provisto para nosotros, vean esto, una purificación y una separación que debemos seguir en nuestra conducta y en nuestra vida. Pero en la iglesia corintia habían tolerado el mal, habían tolerado la inmoralidad. Entonces dice en el versículo 9, vean esto, os he escrito en una carta que no se juntaran con los fornicarios. Cuando conoce usted a alguien que vive así, cuando conoce a alguien que hace esto, no deben tener compañía con él, ni con los fornicarios de este mundo. Sin embargo, no con los fornicarios de este mundo, ni con los avaros, ni con los estafadores, ni con los idólatras, porque entonces tendrían que salir del mundo. Él dice, no estoy hablando de los no salvos, no estoy hablando de los que no conocen al Señor. Más vale que estén con ellos o nunca los llevarán a Cristo. No pueden esperar que actúen de otra manera. No pueden entrar en alguna situación disoluta con un grupo de personas impías haciendo lo que su naturaleza baja les dicta que hagan y les digan, saben que deberían vivir mejor. No tienen los recursos para cambiar eso. No tienen ninguna capacidad de modificar ese comportamiento. Y entonces deben ser alcanzados, verá. Jesús anduvo entre los pecadores y los bebedores de vino, ¿no es así? Y se juntaba con los políticos corruptos y las prostitutas y la gente de la calle y la escoria de la tierra. ¿Por qué? Porque sabían que debían ser alcanzados. Bueno, ¿de qué estás hablando, Pablo? Bueno, versículo 11. Pero se ha escrito que no os juntéis con ningún hombre que, llamándose hermano, sea fornicario, avaro, idólatro, calumniador, o borracho, o estafador, a tal persona ni siquiera deben comer. No podemos tolerar ese tipo de cosas en la iglesia. Gente que es fornicaria, porneia, pecado sexual, de ahí viene la palabra pornografía, o gente codiciosa, gente que tiene hambre de dinero, cuya mente se está aferrando a cosas que no les pertenecen, o idólatras, gente que adora a otros que no son el Dios verdadero, sean sus dioses religiosos o seculares, calumniadores, es decir, gente que habla mal de otros, gente que abusa verbalmente, o borrachos, gente que es alcohólica, amados, esa no es una enfermedad, ese es un pecado, ese es un pecado, pero el pecado forma más los hábitos de lo que imaginamos. O extorsionadores. ¿Sabe lo que es un extorsionador? Es alguien que usa a otra persona para lograr sus fines. Ni siquiera deben comer con ellos si están en la iglesia. El estándar no ha cambiado. Ese es nuestro estándar. Y saben, si quieren ver destruida la iglesia griega, lo único que tenemos que hacer es bajar la norma y dejar que los cristianos pecadores se sientan cómodos. Simplemente dejarlos cómodos. Eso es lo que quieren. ¿Saben lo último que quiere una persona pecaminosa? Es ser confrontada. Quiere encontrar un lugar donde puedan sentirse cómodos. Ya sabe, de vez en cuando tenemos a alguien que comete un pecado y no se arrepiente y sigue viviendo en ese pecado. Entonces vamos a esa persona y le decimos, mira, arrepiéntete y si no, vamos a expulsarte. Y ellos dicen, bueno, no hay problema, me voy a otra iglesia donde me toleren. ¿Y saben lo que pasa? En la mayoría de las veces, cuando disciplinamos a alguien, lo expulsamos de la iglesia, se va a otra iglesia y lo aceptan en la otra iglesia. Y son aceptados, porque nadie quiere causar problemas. Pero la iglesia de Jesucristo debe ser pura. Debemos ser santos. Usted no puede tolerar el pecado. Es destructivo. Vea junto conmigo Apocalipsis 2. Yo sé que si toleráramos el pecado en esta iglesia, la iglesia será destruida. Mejores iglesias en la historia de Dios han sido destruidas por una tolerancia del pecado. El Señor Jesús está escribiendo en el capítulo 2 de Apocalipsis, en el versículo 18, la iglesia de Teatira, que era una ciudad en Asia Menor, al este de Éfeso, en el área ahora conocida como Turquía. Y él escribe, esto dice el Hijo de Dios, que tiene los ojos como llama de fuego y los pies semejantes al bronce bruñido. Ahora, francamente, amigos, eso no es una presentación muy confortante. Digo, cuando el Señor se presenta a sí mismo como el que tiene ojos como llama de fuego y pies como bronce bruñido, resulta un poco intimidante. El fuego en sus ojos es aquello que penetra y lo ve todo. Los pies de bronce es aquello que pisa el juicio. Y él viene a la iglesia de Teatira y dice, conozco tus obras. Hombre, tienes un gran programa. Muchas cosas sucediendo. Y tu amor. Hay amor en esa iglesia en Teatira. Y tu servicio. No solo buenas obras hacia Dios, no solo un gran amor, y no solo servicio a los que están afuera, sino tu fe y tu paciencia y tus obras. Y que estas obras postreras son mayores que las primeras, incluso estás mejorando. ¿No es eso asombroso? Hombre, ¿qué iglesia? Dice usted. Y si todo esto termina en el versículo 19, pensaremos que Teatira es la iglesia modelo. ¡Qué gran iglesia! Digo, buenas obras, amor, servicio, la fe y la paciencia. Y cada vez están mejorando. Las últimas obras son incluso mejores que las primeras. ¿Pero qué? Versículo 20. Tengo algo contra ti, porque permitiste que esa mujer Jezabel. Esta es una caracterización de fuera quien fuera esta mujer en la iglesia de Teatira. Y el Señor simplemente la llama por el nombre de Jezabel. Ella se llama a sí misma profetisa. Y ella estaba enseñando y seduciendo a mis siervos para que cometan fornicación. Tú permitiste que entrara a la iglesia y sedujera a la gente para que pecara de manera sexual. Y la implicación es que no hiciste absolutamente nada al respecto. Y usted ya sabe, si oye todo el tiempo. La gente dice, bueno, ya sabes, MacArthur es algo juicioso y esa iglesia grecia es bastante cerrada. Ya sabes, son tan cerrados que se esconden detrás de un tendedero y todo eso. Oigo todo eso y ya sabes. Son muy duros con las cosas y no tienen mucho amor. ¿Quieres saber algo? Teatira tenía mucho amor, pero el Señor vino con ojos llenos de fuego y pies de bronce. La gente dice, necesitamos más amar, queremos asegurarnos de no ofender. Oh, he oído decir a la gente, jamás predicaré en contra de eso. Claro que podría ofender y debemos mostrar amor. Bueno, Teatira tenía mucho amor y toleraban la fornicación. En el versículo 21 el Señor dice, le di tiempo para que se arrepintiera de la fornicación, pero no hubo arrepentimiento. Y la iglesia nunca trató con eso. La arrojaré a una cama y a los que cometen adulterio con ella, gran tribulación, a menos que se arrepientan de sus obras. ¿Creen que han visto una cama? No han visto nada comparado con la cama a la que los voy a arrojar. Y mataré a sus hijos. Y todas las iglesias sabrán que yo soy el que escudriña la mente y el corazón. Y daré a cada uno de ustedes según sus obras. Pero a vosotros os digo y a los demás que están en Teatira, a todos los que no tienen esta doctrina y no han conocido las profundidades de Satanás, como ellos dicen, no les impondré ninguna otra carga. En otras palabras, había un remanente verdadero y puro, pero también había corrupción, y el Señor dice que si esa corrupción no cambia, voy a venir en juicio y va a haber algo de muerte. Y saben, si esa corrupción se extiende, será la muerte de esa iglesia, la muerte de esa iglesia. Tristemente, la iglesia de Teatira murió. La corrupción les cobró factura. Creo que Dios ve a la iglesia Grace y nos da el mismo mensaje. Si escogemos tolerar la inmoralidad, si nos volvemos suaves contra la fornicación, el adulterio, la homosexualidad o cualquier otro pecado atroz o con la codicia o cualquiera de esas cosas como la extorsión o algún otro asunto al que la Biblia de manera incisiva apunta, mentir, engañar, robar, chismear o lo que sea. Conforme nos volvemos suaves hacia esas cosas, le damos ventaja a Satanás, ¿no es así? Y no probemos frenos y todos necesitamos esos frenos. Entonces una iglesia nunca puede tolerar el pecado. ¿Quiere saber algo? Dice usted, bueno, John, si solo enseña la Biblia, bueno, sigue enseñando la Biblia. Bueno, si su vida es un desastre, de nada me sirve hacer eso. Puedo hablar sin parar. Incluso puedo decir cosas que son muy buenas y claras y comprensibles y puedo darle lo mejor de mí. Pero si su vida es un desastre, usted no va a poder recibir eso. Así que la palabra de Dios solo es recibida por alguien que lidia con esos asuntos en su vida. Por eso en 1 Pedro 2 dice, como niño, desea como niño recién nacido la leche espiritual pura, claro. Pero en el versículo 1 dice, limpien todo esto de su vida. Desechen el engaño, la maldad, la astucia, la calumnia y todas estas otras cosas. Y luego deseen la leche, porque hasta que no purifiquen su vida, ni siquiera podrán recibir la palabra. Y saben, cuando usted habla de los pecados de los santos en la primera iglesia, usted ve lo fuerte que Dios piensa en contra de ellos, porque en Hechos capítulo 5 tenemos el primer pecado en la iglesia que se hizo público. Y Ananías y Safira, ya saben, estaban viendo a mucha gente en la iglesia, y algunas de las personas en la iglesia habían decidido dar su dinero al Señor, vendían una propiedad y le daban el dinero al Señor. Y saben, la gente de la iglesia valoraba eso y había un ambiente maravilloso, así que Ananías y Safira pensaron, ¿no sería genial si hiciéramos eso? Nosotros queremos también ser santos, queremos ser piadosos, y buscaban la superioridad moral. Entonces dijeron, bueno, vamos a vender algo y vamos a dar todo el dinero, vamos a hacer un voto al Señor, y vamos a tomar todo el dinero y se lo vamos a dar al Señor. Eso sonaba genial. Y luego cuando lo vendieron y obtuvieron todo ese dinero, decidieron, bueno, nos quedaremos con un poco. Mintieron. Eran codiciosos. Y ya saben lo que pasó en Hechos 5, Dios los fulminó delante de toda la iglesia justo al frente. Cayeron muertos los dos. Ahora me atrevo a decir que esa es una lección bastante fuerte. Y siguió diciendo en Hechos 5 que nadie se atrevió a unirse a esa iglesia. Saben, espero que tengamos algo similar a lo que decían en aquella época. Mira, no te conviene unirte a ese grupo, un paso en falso y estás muerto. Casi desearía y oraría porque la iglesia de Jesucristo en el mundo actual tuviera tal reputación que la gente ni siquiera se identificara con nosotros, a menos que estuviera dispuesta a pagar el precio de vivir la vida que Dios pide. Saben, cuando el cristianismo se diluye tanto que simplemente quiere abrazar a todo el mundo y tolerar a cualquiera, y basta con conocer unas cuantas palabras clave, decir algunos clichés para ser aceptable, entonces lo único que hacemos es buscar problemas. Porque a menos que haya claridad en términos del compromiso con la salvación que involucra la obediencia al Señorío de Cristo, estamos pidiendo que la inmoralidad se arraigue en la iglesia. Porque si usted trae a la iglesia a gente que superficialmente parece ser salva, pero su discernimiento no es lo suficientemente claro como para conocer la verdad, se está invitando a la impiedad a coexistir. Y eso es trágico, ya que la Biblia habla de la devastación que puede venir a una iglesia cuando hay inmoralidad de cualquier tipo. Y honestamente estaba pensando en algunas cosas que leemos en el Nuevo Testamento, listas como asesinatos, mentiras, robos, fornicación, y homosexualidad y adulterio y todas esas cosas repugnantes, ¿saben? Estaba leyendo y también noté que estas listas incluyen cosas como esta. Entrometidos. Esa es una palabra interesante. Entrometido. Y si usted quiere decir que está mezclado con asesinos y mentirosos y gente mala, entrometido, correcto. Entrometido. No tienen tiempo para ocuparse de los asuntos de Dios. No tienen tiempo para prioridades espirituales. Están demasiado ocupados viendo a todo mundo. Esas listas incluyen a los susurradores. ¿Sabe lo que son los susurradores? Sí, claro. ¿Ha oído hablar de ellos? ¿Los oíste de susurradores? No me gusta que la gente susurre cuando estoy cerca. ¿Le gusta a usted eso? No me gusta. Me preocupa. Supongo que están diciendo algo sobre mí. Seguro que sí, si no, no estarían susurrando. Y luego la Biblia incluye en algunas de esas listas a los calumniadores. ¿Sabe lo que es un calumniador? Alguien que habla mal de alguien más. Alguien que habla mal en contra de alguien más. Más vale que tenga cuidado con lo que usted hace. Ese es un acto corrupto. Me digo eso a mi propio corazón porque todos nos sentimos tentados a hacer eso, especialmente cuando la gente nos ha pisado. La Biblia habla de labios impíos. Hombre, eso sí impacta. Labios impíos. Habla de chismosos. Habla de habladores. Habla de los chismosos. Chismosos. Eso es algo que tiene que enseñarle a sus hijos, ¿verdad? El otro día le dije a mis hijos, en medio de una de estas pequeñas cosas, les dije, ¿saben? Deberíamos tener un periódico. Tenemos tantos reporteros. Creo que entendieron el mensaje. Chismosos, murmuradores, calumniadores, difamadores. Que Dios ayude a la iglesia Grace si lo son. Purifiquen sus pláticas, así como purifican sus vidas. Porque si no lo hacen, esta iglesia sufrirá devastación. Se los prometo, sufrirá devastación. Santiago capítulo 3, Santiago dice, si no controlan su lengua, prenderán al mundo entero con fuego. Al mundo entero. Usted no puede hacer nada, pero puede decir cualquier cosa. Y la lengua es la parte del cuerpo humano que más fácilmente se usa para hacer obras condenatorias y devastadoras. Las acciones inmorales y las palabras malsanas son intolerables y destruirán la santidad de la iglesia. Saben, amados, tenemos que asegurarnos de estar comprometidos con estas cosas. El asunto somos nosotros. Y si nosotros estamos comprometidos con la santidad de nuestra vida, las puertas del infierno no podrán alcanzarnos.
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1: Estas cosas os he hablado para que mi gozo esté en vosotros y vuestro gozo sea perfecto. Juan 15:11. Dios es absolutamente soberano. Nuestro Dios está en los cielos. Él hace lo que le place. Salmos 115:3. Esto quiere decir que Dios no está frustrado. Se regocija en todas sus obras cuando las contempla como colores del magnífico mosaico de la historia de la redención. Su felicidad es inconmovible. Lo que lo hace feliz es el deleite que tiene en sí mismo. Antes de la creación, Dios se regocijaba en la imagen de su gloria reflejada en la persona de su Hijo. Luego, el gozo de Dios se hizo público en las obras de la creación y de la redención. Estas obras llenan de gozo el corazón de Dios porque son un reflejo de su gloria. Todo lo que Él hace tiene el fin de preservar y manifestar su gloria porque es en ello que su alma se regocija. Todas las obras de Dios culminan en la alabanza de su pueblo redimido. El clímax de su felicidad es el deleite en los ecos de su excelencia producidos por la alabanza de los santos. Esta alabanza es la consumación de nuestro propio gozo en Dios. Por consiguiente, la búsqueda de Dios de nuestra alabanza y nuestra búsqueda del gozo en Él son la misma búsqueda. Este es el maravilloso Evangelio.
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Romanos 8:1. Por consiguiente, no hay ahora condenación para los que están en Cristo Jesús, los que no andan conforme a la carne, sino conforme al Espíritu. 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

0: Porque no envió Dios a su Hijo al mundo para condenar al mundo, sino para que el mundo sea salvo por él.
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0: Las piedras vienen en muchas variedades. Algunas no valen nada, solo sirven para estorbar en el jardín. Otras son hermosas, como el granito. Algunas son muy valoradas, como los zafiros, los rubíes, las esmeraldas y los diamantes, piedras que se convierten en símbolos de nuestra vida. Por eso quiero que hoy entendamos cómo las piedras del corazón humano son las que impiden que las personas sigan a Cristo.
1: Soy Omar Jaramillo y quiero darles la bienvenida al programa Abre la Biblia con el pastor Colin Smith en la voz de Fausto González de Chávez. Colin, esa imagen es muy gráfica. Todos hemos caminado por un terreno lleno de piedras, un terreno pedregoso, y sabemos lo difícil que resulta avanzar. Pero hoy no estás hablando de piedras bajo nuestros pies, sino de piedras dentro de nosotros. Disposiciones del corazón que pueden impedirnos seguir a Cristo. Y aunque este mensaje nos ayudará a identificar esas piedras que resisten a Cristo, también nos llevará a una promesa gloriosa. Dios puede quitar el corazón de piedra y darnos un corazón nuevo. Así que abre tu Biblia en Ezequiel capítulo 36 y acompáñanos mientras continuamos el mensaje El Corazón. Cristo cambia lo que amas. Escuchemos al pastor Colin.
0: Dios se dedica por su gracia a quitar eso y a reemplazar esa resistencia hacia Él con un corazón que lata con amor por Él. Esta es una transformación maravillosa que se encuentra en el centro mismo de lo que estamos analizando, que es la regeneración o la vida nueva que viene de lo alto. Por lo tanto, vamos a continuar examinándolas en el mensaje de hoy. ¿Qué es esta dureza hacia Dios? ¿Cómo se ve eso en términos reales? ¿Y cuáles son las rocas que resisten a Dios, esas piedras? Como hablamos en el programa anterior, la primera es la presión de grupo. Tratar de complacer a las personas que nos rodean puede terminar haciéndonos muy resistentes hacia Dios. La segunda piedra es la acumulación de riquezas. Existen muchas formas prácticas en las que el corazón se vuelve resistente a Dios, pero Dios dice, «Quiero quitarte eso, y quiero darte un corazón nuevo y diferente que responda a mí, y que me ame, y que confíe en mí». Es más fácil que un camello pase por el ojo de una aguja que el que un rico entre en el reino de Dios. Estas palabras de Jesús son tan crudas que casi necesitamos hacer una pausa y dejar que calen profundo. Recuerda que Jesús pronunció estas palabras inmediatamente después de una conversación que había tenido con una persona joven que era muy rica, a quien llamamos el joven rico. Y lo que Jesús le está enseñando aquí a sus discípulos, luego de desafiar al joven rico a renunciar a su dinero para seguirlo, es que si su corazón está puesto en el dinero, en lo que puede comprar, entonces no podrá entrar en el reino de Dios. El dinero había capturado el corazón del joven rico, y es por eso que cuando Jesús lo desafió, él se alejó. Estaba muy triste, pero aún así se alejó. De ahí Jesús extrae el principio de que si tu corazón está puesto en las riquezas y en enriquecerte, eso te impedirá seguir a Jesucristo. No veo otra forma de entender esto. Recuerda que el Nuevo Testamento dice que el amor al dinero es la raíz de toda clase de males. Así que si tu corazón está puesto en el dinero, no seguirás de cerca a Cristo. No puede ser, pues habrá una roca en tu corazón, una piedra, que te detendrá. La tercera piedra son los seres queridos. En Mateo 10:37, Jesús habló sobre este tema como jamás nadie lo había hecho antes. Él dijo, «El que ama a padre o a madre más que a mí, no es digno de mí, y el que ama al hijo o a la hija más que a mí, no es digno de mí». Hay personas, y puedo pensar ahora mismo en algunas, que no se convertirán en seguidores de Cristo por lealtad a un ser querido. Eso es lo que Jesús está diciendo aquí. Puede que

0: ¿Cuántas personas se han visto imposibilitadas de seguir a Cristo porque su corazón está puesto en perseguir un impulso sexual? Jesús fue un hombre soltero. Él nunca tuvo intimidad sexual con nadie. Sin embargo, amó más profundamente y vivió más plenamente que cualquier persona que haya vivido antes o después que él. Piensa en eso. Pero vivimos en una cultura que ha hecho un dios de la gratificación del apetito sexual, sea cual sea la forma que tome en tu vida. Y eso se ha convertido en un dios para mucha gente. Si eso es lo que más te importa, pues eso te impedirá seguir a Cristo. Los hombres no venían a Cristo porque sus obras eran malas. Ahora la sexta y última piedra, el yo. Y esto se remonta a la primera tentación en el huerto del Edén. ¿Recuerdas que al inicio de la Biblia Satanás cuestionó a Eva? ¿Con que Dios les ha dicho que no deben comer de ningún árbol del huerto? ¡Oh no! Ciertamente no morirán. Estas dos primeras sugerencias minaron la resolución de Eva de obedecer a Dios, pero fue la tercera tentación la que realmente la atrapó. ¿Y cuál fue esa? Génesis 3:5. Pues Dios sabe que el día de que él coman, se les abrirán los ojos y serán como Dios. ¿Ves lo que Satanás estaba diciendo? ¿Por qué Dios debería ser Dios y tú no? ¿Por qué no deberías ser tú tu propio Dios, Eva? Sé el Dios de tu propia vida. Gobierna tu propia vida. Tú puedes decidir qué es lo bueno y lo malo por ti misma. Tú no puedes ser un adorador de Dios si estás empeñado en ser tu propio Dios. El deseo de ser nuestro propio Dios es una piedra en el corazón que resiste a Cristo hasta el final. Te pregunto entonces, ¿qué es lo que te puede estar impidiendo seguir a Cristo? Ahora mismo debe haber un buen número de personas entre nosotros que no están siguiendo a Cristo, que no están viviendo en el gozo de su evangelio. ¿Qué es lo que los detiene? ¿Qué tipo de piedra hay en el centro de su vida? ¿Es la presión de grupo? ¿El dinero? ¿Son los seres queridos? ¿Es la comodidad? ¿O es un pecado consentido que no quieren abandonar? ¿O es simplemente que quieren ser su propio Dios? Albert Moller, del Seminario Bautista del Sur, tiene una forma muy buena de expresar eso. Él dice que nuestra cultura siempre nos dice que el problema está allá afuera, pero que la respuesta está dentro de nosotros. El problema siempre son los demás. Lo que esa persona me hizo o aquello que me pasó, siempre es la culpa de otro. ¿Y cuál es la respuesta cuando la cultura nos dice, bueno, necesitas encontrar la respuesta dentro de ti mismo? La cultura nos dice que el problema siempre está allá afuera y la respuesta siempre está aquí adentro. Lo que la Biblia nos dice es completamente lo contrario. La Biblia dice que el problema está aquí adentro y la respuesta está allá afuera. Y es Jesucristo.
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0: Pero pasemos rápidamente a esta pregunta. ¿Cómo puede entonces ser cambiado el corazón? Y quiero que notes el poder de este versículo que hemos estado viendo. Te das cuenta de que Dios dice que Él lo hará en tres ocasiones. Él dice, les daré un corazón nuevo y pondré un espíritu nuevo dentro de ustedes. Quitaré de su carne el corazón de piedra y les daré un corazón de carne. Pondré mi espíritu dentro de ustedes y haré que anden en mis estatutos y que cumplan cuidadosamente mis ordenanzas. Estas son noticias maravillosas para todos nosotros. Porque cuando miramos la intensidad del problema en nuestros propios corazones, lo que empezamos a ver es que yo no puedo cambiarlo. Pero lo que el Señor nos está diciendo aquí en esta maravillosa promesa es que yo puedo y yo lo haré. Haré por ti lo que tú no puedes hacer por ti mismo. Traeré un cambio fundamental a tu propia naturaleza. Eso es lo que es la regeneración. Así que quiero animarte.

0: ¿Ves alguna piedra en tu propio corazón? Piensa en lo que Cristo te ofrece en el Evangelio y entonces ve a Él y cuéntale el problema. Puedes venir a Él hoy mismo. Puedes pedirle que cambie tu corazón. Puedes aferrarte a esta promesa y decirle, esto es lo que has dicho en la Biblia y estoy reclamando esta promesa ahora mismo. Libérame del miedo a lo que piensen los demás y déjame vivir por la alabanza que viene solo de ti. Corta de mí, Señor, el amor al dinero, que es la raíz de toda clase de males, y libérame para ser un administrador sabio y generoso de lo que sea que confíes en mi vida. Haz eso en mí, Señor, porque yo no puedo cambiar mi corazón, es codicioso hasta la médula. Rompe el poder de otras personas que controlan mi vida, estén vivas o muertas, y déjame vivir solo para ti. Redímeme del compromiso constante de una vida que siempre elige el camino más fácil y hazme estar listo para tomar mi cruz y seguirte. Líbrame de una vida de gratificación de mis propios deseos y pasiones carnales y llévame con gozo por la senda de la pureza y sálvame de la idolatría de buscar ser mi propio Dios trayendo mi vida bajo tu autoridad. Puedes venir a Dios así ahora mismo. Mira su promesa. Dios dice, quitaré el corazón de piedra. Y si esa es la promesa de Dios, quien envió a su Hijo al mundo por ti, ¿por qué no habrías de venir y reclamar esa promesa para recibir el beneficio de ella hoy mismo? Tengo una pregunta más en estos últimos momentos. Porque Dios no solo dice, quitaré de ellos el corazón de piedra, lo cual en sí mismo es maravilloso, sino que dice algo más. Les dice a todos los que acuden a esa promesa, les daré un nuevo corazón, les daré un corazón de carne. Así que si vinieras a Jesucristo, si has venido a Cristo, si has sido regenerado por el Espíritu Santo, si por la gracia de Dios eso es lo que te está sucediendo, entonces, ¿cómo es el nuevo corazón que Él da mientras quita el corazón de piedra? He encontrado útil pensarlo de esta manera. Sabes que tu corazón, el corazón físico en tu cuerpo, tiene cuatro cavidades. Y pensando en lo que la Escritura tiene que decir sobre esto, me resultó muy útil decir que el nuevo corazón tiene también cuatro cavidades. ¿Cómo se ve ese nuevo corazón? Vamos a ver las cuatro cavidades. La primera es un corazón humilde. Cuando Cristo dice, te daré un corazón nuevo, es un corazón humilde. Porque el Evangelio excluye toda jactancia. Tú no generaste ese corazón, sino que fue dado a ti. No te lo ganaste, pues es el regalo de la gracia de Dios, por lo cual Pablo dice cuando escribe a los Corintios, ¿qué tienes que no hayas recibido? Cuando un hombre o mujer es regenerado, el primer instinto del nuevo corazón es reconocer que todo mi bien está en Cristo y todo lo que tengo proviene de Él. Segundo compartimiento del nuevo corazón, es un corazón creyente, que cree. Romanos 10, 9 y 10 dice, si confiesas con tu boca a Jesús por Señor y crees en tu corazón que Dios lo resucitó de entre los muertos, serás salvo, porque con el corazón se cree para justicia y con la boca se confiesa para salvación. Así que cuando Dios te da un nuevo corazón, ese corazón tiene la cavidad de la fe. Bombea y late en el centro mismo de tu vida para que confíes en la muerte expiatoria de Cristo por tus pecados. Encuentras paz a través de Él, te alimentas de Él, te sientes atraído por Él y descubres que Él es suficiente. Tienes confianza en Él y estás agradecido por Él. El tercer compartimiento es un corazón amoroso. Cuando Cristo da un nuevo corazón, ese corazón lo ama a Él y ama a los demás. Primera de Pedro 1:8. Aunque no han visto a Cristo, ninguno de nosotros ha visto a Jesús, si eres regenerado por el Espíritu de Dios, lo amas. Realmente lo amas. Cuando eres una nueva persona en Cristo, amas al Salvador. No solo amas al Hijo, sino que amas al Padre. El Espíritu dentro de nosotros clama, Abba, Padre. Y al tener ese amor que viene de Dios y se refleja de vuelta a Dios, El nuevo corazón tiene una nueva fuente de amor para otras personas, incluso para aquellas que no son muy amables. Y entonces el cuarto compartimiento de este nuevo corazón es un corazón obediente. Eso se ve con mayor claridad aquí en Ezequiel. Les daré un corazón nuevo, pondré mi espíritu dentro de ustedes y haré que anden en mis estatutos y que cumplan cuidadosamente mis ordenanzas. En otras palabras, cuando eres regenerado, la vida cristiana no es una especie de esfuerzo hacia una nueva moralidad. Es el flujo de un corazón que ama tanto a Jesús que, como dice Pablo, nos esforzamos por agradarle. Por eso David dijo, «¡Cuánto amo tu ley!». Además, les daré un corazón nuevo y pondré un espíritu nuevo dentro de ustedes. Quitaré de su carne el corazón de piedra y les daré un corazón de carne. Pondré mi espíritu dentro de ustedes y haré que anden en mis estatutos y que cumplan cuidadosamente mis ordenanzas. ¿No es esa la promesa más maravillosa que hayas escuchado jamás? Una transformación real desde tu interior hacia afuera. ¿Qué sabes de esto en tu vida? ¿Qué es lo que realmente amas? ¿Qué es lo que te impulsa? ¿Qué es lo que realmente buscas? ¿Es tu corazón un corazón de piedra o es un corazón de carne? Quizás conozcas la maravillosa historia de C.S. Lewis, de El león, la bruja y el ropero. Algunos de los niños habrán visto la película y muchos de nosotros también. ¿Recuerdas que hacia el final de esa historia, en esa tierra de Narnia, donde siempre es invierno pero nunca es Navidad, Aslan llega, hace su entrada en ese mundo? Aslan, el león que representa a Jesucristo, va a la mesa donde entrega su vida y luego resucita. Después de eso, los niños van con él al palacio de la bruja blanca y cuando llegan al patio, descubren que la bruja ha convertido a todos los animales en piedra. Allí se encuentran sin vida y sin poder. Lewis dice que Aslan sopló sobre ellos y el aliento de su vida les trajo una nueva vida. El Señor Jesús te está diciendo aquí que Él puede darte una vida nueva hoy, ahora mismo. Oremos. Padre, te damos gracias por esta promesa asombrosa y llena de gracia. Algunos de nosotros venimos ante ti conscientes de que nuestros corazones se han endurecido. Reconocemos el corazón de piedra dentro de nosotros y confesamos nuestra necesidad. Por tu gracia realiza esta obra transformadora en nosotros. Quita el corazón de piedra y danos un corazón de carne, te pedimos. Muévenos por tu espíritu a caminar en tus caminos, a amar tus estatutos y a deleitarnos en tu ley. Sopla sobre nosotros, oh aliento de Dios, llénanos de vida verdadera en ti, para que amemos lo que tú amas y hagamos lo que tú quieres que hagamos. Pedimos estas cosas a través de Jesucristo nuestro Señor. Amén.
1: ¡Qué promesa tan maravillosa! Dios no solo nos muestra la dureza de nuestro corazón, también nos ofrece hacer en nosotros lo que no podemos hacer por nosotros mismos. Él puede quitar el corazón de piedra y darnos un corazón nuevo, uno que responda a su gracia, crea en Cristo, lo ame y desee obedecerle. Tal vez, mientras escuchabas este mensaje, pudiste identificar algunas de esas piedras en tu propio corazón. El deseo de agradar a otros, el amor al dinero, la presión de una relación, el temor al costo de seguir a Cristo, algún pecado que no quieres abandonar o simplemente el deseo de vivir como tu propio Dios. La Biblia no nos invita a negar esas realidades, sino llevarlas a Cristo. Él sabe que no podemos cambiar nuestro corazón a través de la fuerza de voluntad. Por eso su promesa es tan poderosa. Les daré un corazón nuevo. El mensaje de hoy forma parte de nuestra serie Regeneración, cómo Cristo cambia tu alma. En ella, estamos viendo que el Evangelio no consiste solo en mejorar nuestra conducta, sino en recibir una vida que viene de Dios. 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

0: 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Existen conceptos teológicos que a veces son difíciles de aterrizar en la realidad práctica del cristiano. Uno de ellos es la unión del creyente con Cristo. Se sabe poco sobre esto y, por lo tanto, también se aplica poco. Desconocer esta gran verdad es peligroso para todo cristiano. El mundo quiere formar nuestra identidad y podemos llegar a olvidar que Cristo nos ofrece una vida completamente nueva. Por eso, es necesario que conozcamos y abracemos la doctrina de la unión con Cristo, la cual arroja abundante luz a nuestro camino en este mundo de penumbras. Esa fue mi experiencia. Tuve la oportunidad de estudiar esta doctrina y fue de gran impacto para mi vida. Aún me sigue transformando meditar en ella. Por eso quiero compartirte un resumen de esta verdad y explicarte cómo se refleja en nuestro caminar. Este es un tema que se toca profundamente en la carta de Pablo a los romanos, pero solo quiero detenerme en una frase que se encuentra en Romanos 6:5. Porque si hemos sido unidos a Cristo en la semejanza de su muerte, ciertamente lo seremos también en la semejanza de su resurrección. Esta breve expresión resume la doctrina de la unión con Cristo. Pero, ¿en qué consiste? ¿Qué significa morir y resucitar en Él? ¿Qué implicaciones prácticas tiene para el creyente? ¿Cómo esta verdad baja al corazón? Desde el idioma original, la palabra unidos se podría traducir de manera literal como plantados junto a o unidos estrechamente, lo que transmite la idea de una unión tal que transforma la identidad. En palabras del pastor John MacArthur, todos los cristianos, al depositar su fe para salvación en Él, han sido sumergidos espiritualmente en la persona de Cristo, es decir, unidos e identificados con Él. Puedes imaginarlo así: alguien a quien sus amigos han ensuciado con lodo y luego es lanzado a un río cristalino. La suciedad quedará removida por el río y todo su cuerpo empapado. Así es la unión con Cristo. Somos zambullidos en la pureza de Jesús, la cual es capaz de quitar toda nuestra indignidad y dar paso a una nueva identidad en Él. Esta realidad espiritual está simbolizada en el bautismo. La inmersión en las aguas refleja la sepultura del viejo hombre, que ha sido crucificado junto a Cristo. La emersión refleja la resurrección del creyente junto a Cristo, para iniciar una nueva vida con una nueva identidad. Estas dos verdades enlazadas tienen implicaciones prácticas para nuestro peregrinar cristiano. En primer lugar, los que hemos puesto nuestra fe en Cristo somos nuevas criaturas y hemos recibido la morada del Espíritu Santo, lo que da inicio a un proceso de santificación que nos perfeccionará hasta el último día de nuestras vidas en la tierra. Esta nueva naturaleza destruye inmediatamente la relación de sometimiento que teníamos hacia el pecado. Ya no somos esclavos del mal ni podemos practicar la injusticia, como vemos en 1 Juan 3, del 9 al 10. Sin embargo, debemos reconocer que aún queda el pecado remanente en nuestras vidas contra el que debemos luchar. La santificación y la perseverancia irán crucificando, con arrepentimiento, los restos moribundos del antiguo hombre que aún queda en nosotros. Escucha lo que dice Romanos 6, del 6 al 7. Sabemos esto, que nuestro viejo hombre fue crucificado con Cristo, para que nuestro cuerpo de pecado fuera destruido, a fin de que ya no seamos esclavos del pecado, porque el que ha muerto ha sido libertado del pecado. El pecado no debe someter más al cristiano, porque estamos unidos con Cristo en la semejanza de su muerte. A la vez, debemos crucificar las viejas pasiones cada día con el poder del Espíritu de Dios, como enseña Romanos 8:3. La unión con Cristo en su muerte transforma nuestra manera de vivir. Si antes solíamos ir a lugares inapropiados, ahora permanecemos en lugares donde Cristo es exaltado. Si antes mirábamos contenido peligroso, ahora declaramos que no pondremos nuestros ojos en nada que no refleje la justicia de Dios. Si antes intimaba con malas compañías, ahora prefiero el hierro de mi hermano en la fe que me pule a la imagen de Cristo. Estar muertos al pecado y crecer en santidad no es reprimir lo que somos, sino la manifestación más elevada de la libertad en Cristo. El dominio de la esclavitud del pecado se ha quedado en el sepulcro, y hoy vivimos en pos de nuestra santificación. En segundo lugar, el viejo yo ha quedado sepultado por gracia de Dios. Ahora viene el nuevo yo, dotado de novedad de vida, para hacer lo que antes no podía, agradar a Dios. Escucha cómo lo dice Romanos 6, del 9 al 11. Porque en cuanto a que Jesús murió, murió al pecado de una vez para siempre. Pero en cuanto Él vive, vive para Dios. Así también ustedes, considérense muertos para el pecado, pero vivos para Dios en Cristo Jesús. El punto de Pablo es que debemos avanzar en una nueva vida, hacia la que Cristo avanzó en su resurrección al consumar nuestra redención. Esta es una vida que ya no sufriría la muerte. De manera similar, los que hemos puesto nuestra fe en Él y andamos en una vida nueva, no debemos volver a participar en aquello que conduce a la muerte. Por lo tanto, la unión con Cristo no solo significa la muerte de lo que éramos, sino también un progreso constante en una nueva identidad. Este es el progreso de la santificación que se hace evidente en un carácter de obediencia e integridad. Nuestra nueva naturaleza camina en los mandamientos de Dios y se deleita en Él. Esto significa, entre otras cosas, que vamos cultivando nuestra vida de oración, la lectura y meditación de la Escritura, así como buscamos dedicarnos a reflexionar en lo que Dios requiere de nosotros, crecer en una comunidad de fe y buscar el consejo de hermanos maduros. Así luce una nueva vida en Cristo. Los creyentes debemos abrazar esta nueva manera de vivir para la gloria de Dios. Debemos amar y desear la santidad, con la esperanza de ser formados como Cristo hasta el día de nuestra glorificación. La unión con Cristo en su muerte y resurrección es una doctrina que, al abrazarla y entenderla, trazará el camino que nuestra salvación demanda por la sangre de Cristo. Aquí la abordé de manera breve, pero espero que esto mueva tu curiosidad para seguir aprendiendo sobre esta verdad. Los creyentes estamos entendiendo nuestra identidad todavía, y los placeres de este mundo y la presión social luchan por trazar nuestro camino. Sin embargo, saber que hemos muerto con Cristo y resucitado a una nueva vida debe impactar la manera en que vivimos. Y la historia continúa hasta que seamos transformados a la imagen de Cristo por toda la eternidad. Esa es nuestra esperanza. Gracias por escucharnos. Si deseas más recursos como este, visita coaliciónporelevangelio.org.
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1: Hola, soy Milton de los Santos. En un artículo de opinión anticreacionista, típico de la revista Scientific American, el columnista John Horgan comienza explicando por qué titula su columna «Psst, no le digan a los creacionistas», pero los científicos no tienen ni idea de cómo comenzó la vida. Horgan examina un informe del estado de las investigaciones sobre el origen de la vida de la Universidad Estatal de Arizona. En las propias palabras de Horgan, los científicos concluyeron que los geólogos, químicos, astrónomos y biólogos se encuentran tan desconcertados como siempre sobre el enigma de la vida. También señala que lo que más le sorprendió fue la revelación de que más que nunca varios científicos están creyendo en la teoría del equilibrio puntuado de la evolución. Como hemos mencionado en anteriores programas de Momentos de la Creación, este es el concepto propuesto por el co-descubridor del ADN, Francis Crick, que dice que los extraterrestres llegaron a la Tierra en una nave espacial y sembraron la semilla de la vida aquí, hace miles de millones de años. Supongo que es como decir que el ET no telefonió a casa después de todo, sino que comenzó su propia familia aquí en la Tierra. A pesar de que admite que esta noción no puede explicar cómo los extraterrestres llegaron a existir, Horgan rápidamente afirma que los creacionistas tienen el mismo problema en la explicación de cómo empezó la vida. Por supuesto, esta es una pregunta que fue contestada ya hace siglos. Dios es el creador no creado. Por supuesto, el columnista Horgan no estará de acuerdo con esta respuesta. Pero debe dejar de engañar a sus lectores al afirmar que los creacionistas están tan perplejos sobre el origen de la vida como los evolucionistas. 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

0: Bienvenidos a Oye la Biblia, donde escuchamos la lectura de la Palabra de Dios y le permitimos que nos hable. Hoy leeremos en el segundo libro de Reyes, que es la historia de los reyes del reino dividido, Israel y Judá. La vez anterior escuchamos sobre el éxito de Ezequías, rey de Judá, que rechazó a los invasores asirios y construyó un túnel que permitía fluir el agua directamente hacia Jerusalén. Hoy escucharemos la alentadora historia del descendiente de Ezequías, el rey Josías, y las reformas que agregó al reino de Judá. Soy Giselle, y me acompaña Jehiel, nuestro maestro de la Biblia.
1: Saludos de nuevo, y antes de escuchar sobre el buen rey Josías, Giselle, debemos escuchar la perturbadora historia del rey Manasés, el malvado hijo de Ezequías. Él deshizo gran parte del bien que hizo su padre. Esa historia se encuentra en el segundo libro de Reyes, capítulo 21.
2: Capítulo 21. Manasés, rey de Judá. Manasés tenía 12 años cuando comenzó a reinar y gobernó por 55 años en Jerusalén. El nombre de su mamá era Hepsiba. Él hizo lo que no le agradaba al Señor. Cometió los terribles pecados que cometían las otras naciones, las que el Señor expulsó del país cuando entraron los israelitas. Manasés construyó de nuevo los santuarios sobre las colinas que su papá Ezequías había destruido. También construyó altares para Baal e hizo un poste de Aserá, tal como había hecho Acab, rey de Israel. Manasés adoró y sirvió a las estrellas del cielo. Construyó altares en honor a dioses falsos en el templo del Señor, aquel lugar que el Señor mencionaba cuando dijo: «Yo pondré mi nombre en Jerusalén». Manasés construyó altares para las estrellas del cielo en el atrio del templo del Señor. Sacrificó a su propio hijo y lo quemó en el altar. Practicó la magia y la adivinación y consultó médium y brujos. Manasés hizo tantas cosas que desagradaban al Señor, que provocó su enojo. Manasés hizo una estatua de Aserá y la puso en el templo. El Señor le había dicho a David y a su hijo Salomón acerca del templo: «He elegido a Jerusalén de entre Israel, pondré mi nombre en Jerusalén para siempre. Yo no haré que los israelitas salgan de la tierra que les di a sus antepasados. Los dejaré si obedecen todo lo que les mando y las enseñanzas de mi siervo Moisés». Pero ellos no escucharon a Dios, y Manasés los hizo hacer peores maldades que las otras naciones que vivían antes de Israel en la tierra de Canaán, a las que el Señor destruyó cuando vinieron los israelitas para tomar posesión de la tierra. El Señor usó a sus siervos los profetas para enviar este mensaje: «Manasés, rey de Judá, ha hecho tantas perversidades mayores que las de los amorreos que vivieron aquí antes. Él ha hecho pecar al pueblo de Judá con sus ídolos. Así que el Señor de Israel dice: mira, traeré tantas dificultades a Jerusalén y a Judá que todo el que se entere quedará impresionado. Mediré a Jerusalén con la misma medida que medí a Samaria y usaré la misma plomada que usé para juzgar a la familia de Acab. Limpiaré a Jerusalén como quien lava y restriega un plato y lo pone boca abajo. Dejaré abandonado al resto de mi pueblo y los entregaré al poder de sus enemigos, que los saquearán y los despojarán. Ellos han hecho lo que yo considero malo y han provocado mi enojo desde el día que salieron de Egipto hasta hoy. También Manasés asesinó a mucha gente inocente en Jerusalén e hizo muchas cosas que no le agradaron al Señor. Todo lo que hizo Manasés, incluso los pecados que cometió, está escrito en las crónicas de los reyes de Judá. Manasés murió y fue sepultado junto a sus antepasados en el palacio, en el jardín de Uzza. Su hijo Amón reinó en su lugar. Amón, rey de Judá. Amón tenía 22 años cuando comenzó a reinar y gobernó 2 años en Jerusalén. El nombre de su mamá era Mesulemet, hija de Jarús, de Jotba. Amón hizo ante el Señor las mismas maldades que había hecho su papá Manasés. Siguió su mal ejemplo y adoró y sirvió a los mismos ídolos que su papá había adorado. Amón abandonó al Señor, Dios de sus antepasados, y no vivió como le agradaba al Señor. Los funcionarios de Amón tramaron una conspiración en su contra y lo mataron dentro de su propia casa. pero la gente del pueblo mató a los funcionarios que participaron en la conspiración contra el rey Amón y en su lugar pusieron como rey a Josías, hijo de Amón.
1: Si Acab fue el peor rey del Reino del Norte, Manasés fue probablemente el peor rey de Judá, hasta el punto de poner un palo de acera en el templo y sacrificar a su hijo en el fuego.
0: Sí, Jehiel, Acera era una deidad femenina que los cananeos adoraban. Ellos hacían imágenes con la forma de acera en un palo de madera. Se suponía que Acera era amante de Baal y su adoración incluía la prostitución masculina.
1: Así es, la ley de Moisés había prohibido cualquier tipo de adoración a Acera. Sin embargo, Manasés colocó su ídolo en el templo de Dios. ¿Cómo pudo un rey tan bueno como Ezequías criar un hijo como Manasés?
0: Pero ¿no es cierto que a veces los hijos e hijas se van por el mal camino a pesar de los mejores esfuerzos de sus padres consagrados a Dios?
1: Muy cierto, Giselle, y a veces es el resultado de descuidar su enseñanza o no dar buenos ejemplos. No siempre, pero lo contrario también es cierto algunas veces. Un hijo o hija criado en una familia impía algunas veces se convierte en verdadero seguidor de Dios, a pesar de los esfuerzos de sus familiares para alejarlos de Dios. Ese fue el caso de Josías, que resultó ser bueno a pesar de que su padre Amón era un adorador de ídolos. La historia de Josías comienza en el capítulo 22.
2: Capítulo 22. Josías, rey de Judá. Josías tenía 8 años cuando comenzó a reinar y gobernó 31 años en Jerusalén. El nombre de su mamá era Jedidá, hija de Abías de Boscat. Josías hizo lo que le agradaba al Señor y siguió todo el camino de su antepasado David sin desviarse a la derecha ni a la izquierda. Durante el año 18 del reinado de Josías, él mandó al cronista Safán, hijo de Azalías y nieto de Mesulán, al templo del Señor. Le dijo: «Ve a ver al sumo sacerdote Gilquías y dile que tome el dinero que había sido llevado al templo del Señor y que los porteros han recolectado de la gente. Que se lo entregue a los encargados de supervisar los trabajos de reparación del templo del Señor para que ellos paguen a los obreros que hacen la obra de reparación del edificio del templo del Señor. Que les paguen a los carpinteros, los constructores, los albañiles y que compren madera y piedra de cantería para reconstruir el templo. No tienen que decirles que rindan cuentas por lo que se les entrega porque son gente que actúa con honestidad». El sumo sacerdote Gilquías le dijo al cronista Safán: «Encontré el libro de la ley en el templo del Señor». Se lo entregó a Safán, lo leyó y se fue a ver al rey Josías para informarle lo siguiente.

0: todo Judá acerca de las palabras de este libro que encontramos. El Señor debe estar muy enojado con nosotros porque nuestros antepasados no le prestaron atención a las palabras de este libro ni obedecieron todo lo que se ordena en él. Así que el sacerdote Hilquías, Ajicán, Acbor, Safán y Asaías fueron a la profetisa Huldá, que era la esposa de Salún, el encargado del guardarropa del templo, hijo de Ticbá y nieto de Jarjás. Huldá vivía en el barrio nuevo de Jerusalén, así que fueron hasta allá y hablaron con ella. Entonces Huldá les dijo: «El Señor, Dios de Israel, manda decir al que los ha enviado. Así dice el Señor: Yo voy a enviar contra este lugar y sus habitantes los castigos que están escritos en el libro que leyó el rey de Judá, porque ustedes me abandonaron y han quemado incienso a otros dioses. Me han provocado con lo que hicieron. Por eso, arde mi enojo contra este lugar y no se calmará. Pero, en cuanto al rey de Judá que los envió a consultar al Señor, díganle que así dice el Señor, Dios de Israel: Como prestaste atención a lo que has oído, y tu corazón cambió, y te humillaste ante el Señor al escuchar lo que hablé contra este lugar y sus habitantes, que serán arrastrados y malditos, y como rasgaste tu vestido y lloraste ante mí, yo también te he escuchado, dice el Señor».
1: Las reformas de Josías comenzaron con la reparación del templo, que había sufrido negligencia y abuso desde los días de Manasés. En la restauración del templo, el sacerdote Hilquías encontró una copia de la ley, y cuando Josías escuchó las palabras de Dios, se lamentó por su propio pecado. Generalmente, allí comienza el avivamiento en nuestros corazones. Lo primero que hizo Josías fue leerle la ley a todo el pueblo. Eso lo leemos en el capítulo 23.
0: Capítulo 23. El pueblo escucha la ley. El rey Josías mandó llamar a todos los ancianos líderes de Judá y Jerusalén, citándoles a una reunión. Entonces, el rey fue al templo del Señor con toda la gente de Judá, los habitantes de Jerusalén, los sacerdotes, los profetas y todo el pueblo, desde el más pequeño hasta el más importante. Allí, el rey les leyó en voz alta el libro del pacto que había sido encontrado en el templo del Señor.
1: Jehiel, lo siguiente que hizo Josías fue liberar al país de todos los ídolos y de todos los que practicaban la hechicería. Después, en el versículo 21 del mismo capítulo, trajo de nuevo la celebración de la Pascua a Jerusalén.
0: La gente de Judá celebra la Pascua. Entonces el rey Josías dio esta orden a todo el pueblo: «Celebren la Pascua en honor al Señor su Dios. Háganlo tal como está escrito en el libro del pacto». No se había celebrado así la Pascua desde el tiempo de los jueces, que eran los líderes de Israel. Ninguno de los reyes de Israel o de Judá había celebrado la Pascua de la manera que se hizo con Josías. Esta Pascua se celebró en honor al Señor en Jerusalén en el año 18 del reinado de Josías.
2: A modo de resumen, Giselle, con la Pascua se celebraba la liberación de Israel de Egipto y debía celebrarse en la forma en que Dios había ordenado en el libro de Éxodo. La ceremonia anunciaba la venida del Mesías con la sangre de un cordero salpicada en el marco de la puerta de madera de cada casa. Pero la historia de Josías muestra cómo un joven rey, casi sin tener conocimiento de esas cosas, encontró la palabra de Dios y de inmediato actuó de acuerdo a lo escrito allí. Él se deshizo de todo lo que prohibía la palabra de Dios e hizo lo que decía que se hiciera, y además trajo de nuevo las celebraciones que la palabra de Dios exigía. Y Dios le envió una palabra diciéndole que el juicio sobre su reino estaba cerca, pero él no vería la aflicción porque su corazón era sensible a Dios.
1: Gracias, Jehiel. Escucharemos más en la próxima oportunidad al continuar la lectura del segundo libro de Reyes. Invitamos a nuestros oyentes a escribir a Oye la Biblia y a dejarnos saber sus comentarios acerca del programa. Nuestro correo electrónico es labiblia@transmundial.org. Soy Giselle y la invito a sintonizarnos la próxima vez para más de

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0: Hola, soy Johnny Erickson Tara. Unos meses después de quedar paralizada, mi amiga Diana se dio cuenta que me estaba aburriendo en el hospital. Yo estaba en una camilla especial donde por las noches me giraban boca abajo. ¿Y qué podía hacer? Solo contar la cerámica del piso. 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
2: Voy a suplicar que abra sus Biblias a Primera de Corintios, el capítulo 12, el versículo 4 al 19. Esa es la sección que nos corresponde para el día de hoy. Y vamos, hermanos, a meditar en la palabra del Señor. Pero vamos, hermanos, a abrir el texto divino, la palabra de nuestro Dios, y vamos a meditar en esta porción. Ya hemos entrado al capítulo 12, ya hemos hablado acerca del contexto que el libro nos provee, y hemos observado básicamente en el capítulo 12, 13, 14, que el tema tiene que ver con los dones espirituales. El tema son los dones espirituales. Y es importante que el concepto de los dones espirituales, de alguna manera hay corrección, porque la realidad, hermanos, que todo el libro de Primera de Corintios es correctivo. Es más, hemos hablado en Primera de Corintios como contexto, hemos observado que cada capítulo, por ejemplo, el capítulo 1 y 4, ¿qué es lo que encontramos? División. ¿Y qué es lo que hace el apóstol Pablo? El apóstol Pablo no anima a los hermanos a continuar en división, sino a rectificar esa anomalía dentro de la iglesia del Señor. Usted entra al capítulo 5 y el problema es fornicación. Capítulo 6, el litigio legal. La influencia griega había llegado a tal punto que era casi un hobby llevar básicamente a hermanos, a los tribunales, a jurídicos. Era espantoso. El clima que se vivía no está muy retirado a la realidad que vivimos hoy en día. Hoy en día litigios legales están izquierda y derecha. Es tremendo no poder encontrar a un abogado que realmente tenga conciencia. La mayoría de ellos, tal vez no todos, pero la mayoría de ellos agarran una licencia para robar al necesitado. Terrible. En el primer siglo la cultura griega había saturado no solamente la cultura misma, la sociedad, pero la iglesia misma había caído en ese terrible error. Y el asunto no era monetario, el asunto era un circo legal. Vemos nosotros en el capítulo 7 problemas matrimoniales. Y el apóstol Pablo comienza el capítulo 7 precisamente hablando de esos asuntos matrimoniales, y hemos tratado cada uno de esos capítulos. El capítulo 8 tiene que ver con lo sacrificado a los ídolos. El capítulo 9, los derechos del ministerio, del ministro que predique el evangelio de Jesucristo. El capítulo 10, encontramos advertencias para no caer en inmoralidad. Cada capítulo encontramos nosotros el apóstol Pablo corrigiendo, enmendando una anomalía que la iglesia de alguna manera había abrazado. El capítulo 12 a 14 tiene que ver con los dones espirituales y tiene que ver con el mal entendimiento de los dones espirituales. Y la semana pasada, la última vez que estuvimos, hablamos acerca de la importancia de los dones, la confusión de los dones y el examen de los dones. Y esto es, hermano, solamente un repaso. En 1 Corintios capítulo 1 dice: seguid el amor, procurad los dones espirituales. Dice: pero sobre todo que profeticéis. Hemos observado, por ejemplo, este fenómeno de los espirituales, los dones espirituales. La palabra dones no aparece en el original, pero la palabra espirituales aparece. Es esa palabra neumática o neumáticos, que tiene que ver básicamente con un, este es un sustantivo masculino neutro, puede ser masculino o puede ser neutro, y hermanos, eso se desata, dos diferencias increíbles de traducción. ¿Cómo traducimos espirituales? La realidad, hermano, es que el contexto interno del pasaje no nos permite determinar, pero cuando nosotros vemos, por ejemplo, el capítulo 12, versículo 4, 12, versículo 9, 12, capítulo 12, versículo 28, el apóstol Pablo utiliza directamente la palabra dones, carismatá, utiliza la palabra dones. Si usted se da cuenta, ahora bien, hay diversidad, dice él, y utiliza la palabra dones. Por ejemplo, otro, fe por el mismo espíritu, a otro, dones. Está hablando de los dones, son dones espirituales. El concepto de espiritual tiene que ver con las cosas espirituales, no la fuerza, sino la capacidad que Dios da a ciertos miembros del cuerpo de Cristo. Dice el versículo 28, por ejemplo, a unos puso Dios en la iglesia, primeramente apóstoles, luego profetas, maestros, dice hacer milagros, después los que sanan, los que ayudan, los que administran, dice los que tienen don, la palabra don está ahí conectada. El contexto de los espirituales tiene que ver con los dones espirituales. Y hermanos, esto es solamente un repaso importante, por ejemplo, que en el versículo 3 hay un examen, y el examen es importante, porque el examen nos habla acerca de dos realidades, una negativa, otra positiva. Dice, por tanto, dice, os hago saber que nadie que hable por el Espíritu de Dios llama anatema a Jesús. Encontramos al Jesús histórico en las Escrituras, y dice que nadie llama, dice, al Señor Jesús anatema. En otras palabras, cuando leemos en los evangelios, Mateo, por ejemplo, capítulo 12, capítulo, versículo 24, dice que los fariseos, al oír al Señor Jesús, dice que echaba él fuera demonios, y ellos le atribuían a Belcebú, príncipe de los demonios. Este dice, no hace eso, sino por Belcebú, el príncipe de los demonios. Dice la Escritura que nadie, dice, controlado por el Espíritu de Dios, va a llamar a Jesús anatema. Pero por el otro lado, si usted se da cuenta, hay un punto y coma, y el punto y coma tiene que ver con un contraste, y el contraste es positivo. Y nadie, de la misma manera, nadie puede llamar a Jesús Señor, sino por el Espíritu de Dios. O sea que el concepto cristológico, cristotélico, de los dones espirituales es importante. En la introducción el apóstol Pablo está estableciendo una confesión de fe. Antes de hablar de los dones espirituales, él habla de la confesión, nuestra confesión. Jesús es el Señor. Y entonces el tema de los dones espirituales comienza, no con los dones espirituales, no con la habilitación, sino comienza con una confesión genuina de fe, habilitada por el Espíritu Santo, y la confesión es, Jesús es el Señor, no solamente de mi vida, pero Señor, el Señor de la iglesia. Es importante, hermanos, que entendamos que como conclusión, la última vez que estuvimos en este tema, como conclusión, hablamos que podemos decir que todos los dones espirituales otorgados por Dios a través del Espíritu Santo han sido dados a la iglesia para la edificación de los creyentes, que tiene que ver con la imagen de Cristo, quien es el Señor de todos. Jesús es no solamente el comienzo, Él es el que sustenta y Él es el fin de todo. Por eso la Escritura nos enseña que todo es de Él, por Él y para Él. A Él sea la gloria en su iglesia. Ahora, la pregunta es ¿cómo? A través de los dones espirituales. A través de los dones espirituales, nosotros tenemos la responsabilidad, debemos de glorificar al Hijo, glorificando al Padre a través de los

para poder funcionar, para poder utilizar los dones que Dios nos ha dado. Su iglesia sigue viviendo su vida en la tierra a través del poder de su Espíritu, actuando a través de su pueblo dotado. Hemos sido nosotros dotados y hemos sido capacitados. No solamente tenemos el ejemplo de Cristo, no solamente hay una confesión, pero en esa confesión, usted se da cuenta, en esa confesión Dios le da a Jorge y Dios le da a Alex y Dios le da a Ezequiel y Dios le da a Moisés, Dios le da una habilidad especial y eso se llama un don espiritual. El diseño de Dios no es solamente salvarnos, el diseño de Dios no es solamente, ok, eres hijo de Dios, tienes reservadas las mansiones celestiales. No, mientras nosotros llegamos a las mansiones celestiales, Dios te ha habilitado para poder añadir algo en el diseño de Dios que trae edificación a la iglesia del Señor. Hermanos, el versículo 1 y 2 es increíblemente importante porque es una introducción definitivamente importante. Y la importancia de esa introducción tiene que ver precisamente con nuestra confesión de fe. Jesús es el Señor, no solamente de mi vida, pero de su iglesia. Y entonces, si nosotros sacamos ese elemento cristológico de la ecuación dones espirituales, absolutamente estamos nosotros muertos. No hay existencia, no hay significado. El significado de los dones espirituales tiene que ver con esa confesión. Jesús es mi Señor y es el Señor de la iglesia. La iglesia no tiene señores, tiene un Señor. Él es el dueño y Señor de la iglesia. Y Él es el que tiene la última palabra para su iglesia. Lo que a nosotros nos resta es atender a lo que el Señor desea para nosotros. Y el día de hoy vamos a avanzar. En la última semana vimos el versículo 1 al 3. El día de hoy vamos a avanzar al versículo 4 al versículo 11. Así que vamos a leer esta porción bíblica y vamos a suplicar que el Señor nos dé capacidad para poder entender lo que Dios tiene para nosotros. Dice el capítulo 12, versículo 4 al 11. Ahora bien, dice el apóstol Pablo, después de esa introducción cristológica que hemos tratado, ahora bien, hay diversidad de dones, pero el Espíritu es el mismo. Y hay diversidad de ministerios, pero el Señor es el mismo. Y hay diversidad de operaciones, pero Dios que hace todas las cosas en todos es el mismo. Pero a cada uno le es dada la manifestación del Espíritu, ¿para qué cosa? Para provecho. Porque a este les da por el Espíritu palabra de sabiduría, a otro palabra de ciencia según el mismo Espíritu, a otro fe por el mismo Espíritu, a otro dones de sanidad por el mismo Espíritu, a otro el hacer milagros, a otro profecía, a otro discernimiento de Espíritu, a otro diversos géneros de lengua, a otros interpretación de lengua. Pero todas estas cosas las hace uno y el mismo Espíritu, repartiendo a cada uno en particular como Él quiere. Que el Señor bendiga la palabra leída, oremos al Señor. Amatísimo Padre Celestial, quiero darte las gracias, Señor, por tu palabra, porque tu palabra tiene poder para sobreedificarnos. Gracias, Señor, porque a través de la exposición de tu palabra hemos llegado al capítulo 12 y queremos crecer, Señor, en esta porción bíblica. Y, Señor, nuestra oración es la oración del salmista. Abre mis ojos para ver las maravillas de tu ley. ¿Podrías tú, Señor, asistirnos para no ver solamente gramática y cultura y ver sintaxis? Todo eso es precioso y lindo, pero queremos, Señor, ver las maravillas de tu ley. Queremos, Señor, apreciar la historia y la gramática y muchos otros elementos más. Pero queremos, Señor, a través de la meditación de tu palabra, queremos, Señor, ser maravillados y transformados y habilitados a la semejanza de nuestro Señor y Salvador Jesucristo. Él es el Señor de su iglesia y Él tiene propósitos para su iglesia. Bendice esta porción en nuestros corazones. Yo te lo ruego, te lo suplico en el nombre de Jesús y para tu gloria, Señor. Amén. Hermanos, el título de mi sermón está ahí en pantalla. La diversidad de los dones espirituales. Hay diversidad. Lo que enfatiza el texto, como vamos a observar, es precisamente eso. El pasaje dice que hay diversidad de dones, pero el Espíritu es el mismo. Hay diversidad de ministerios, pero el Señor es el mismo. Hay diversidad, o sea, diversidad, diversidad, diversidad. Y tanta es la diversidad que al final, si usted se da cuenta en el versículo 8, pero a este dada por el Espíritu,

0: dice palabra de sabiduría, palabra dice de ciencia, fe dice sanidad, milagros, profecía, discernimiento, géneros de lengua, interpretación, 9 diferentes dones espirituales. Ahora, hermanos, esos dones espirituales tienen que ver con la diversidad en el cuerpo de Cristo. No todos somos una misma cosa. No todos. Y eso, hermanos, es por diseño de Dios. Dios básicamente estableció el cuerpo como Él quiso. Y le ha dado al cuerpo esa diversidad. Dice el versículo, hay diversidad de dones. Hermanos, esto es importante para algunos que consideran aquella idea errónea completamente, que lo más importante en la iglesia es la enseñanza, la predicación. Y si yo no estoy en el púlpito, entonces mi servicio no añade. Hermanos, esa es una farsa. Eso es diabólico. Eso es diabólico. Dios ha escogido a ciertos hombres para el ministerio de dispensación de la palabra, la exposición. Algunos a través de un púlpito, otros a través de grupos, otros a través de uno a uno. Hermanos, no necesitamos estar en el púlpito para añadir valor y añadir crecimiento en la iglesia del Señor. El concepto de diversidad es importante. Y entonces esa diversidad usted la ve constantemente y lo vamos a observar. El texto está saturado, comienza y termina con ese concepto de diversidad. Y entonces en esa diversidad de los dones espirituales podemos ver una idea muy importante en el mensaje de hoy, y eso tiene que ver con la siguiente idea: los dones espirituales son muchos y han sido dados para provecho de la iglesia. Cada uno ha sido otorgado por el Espíritu del Señor para su edificación, la edificación del cuerpo de Cristo. Mire con más detenimiento este pasaje de la Escritura. Hemos encontrado que hay diversidad. Hay dones, ministerios y operaciones. Mantenga eso en consideración para unos minutos más adelante. Pero si usted observa, hay algo muy interesante, porque dice la Escritura que hay esa diversidad, pero hay un contraste. Pero el Espíritu es el mismo, pero el Señor es el mismo, pero el Dios que hace todas las cosas es el mismo. O sea, el Espíritu, el Señor y Dios están ahí atrás de todo ese esquema de dones espirituales. Está la Trinidad envuelta, la divinidad está atrás de esa operación de los dones espirituales. El Espíritu es el mismo, el Señor es el mismo, Dios que hace todas las cosas es, dice, el mismo. O sea que a pesar que hay diversidad, hay una sola fuente. Hay una fuente, esto es importante, hermanos, para entender la proposición del sermón. Aquí encontramos la fuente, el propósito y esa diversidad. Hay una fuente, ¿y cuál es la fuente de los dones espirituales? Es el Espíritu, el Señor, es Dios. Ahora, hermanos, es importante entender en el tema de los dones espirituales, es importante entender el lugar que cada uno de los miembros de la Trinidad usan en la economía de los dones espirituales. Dice la Escritura que Dios que hace todas las cosas, dice el versículo, es el mismo. O sea que en la fuente no encontramos diversidad. La fuente es una, es la divinidad, es la Trinidad. Y Dios que hace todas las cosas, Él lo hace a través del Espíritu de Dios. ¿Y el fin cuál es? La edificación de los santos. Y hermanos, edificación de los santos es la imagen de Cristo en nuestras vidas. Eso es edificación. Edificación no es que terminaste la universidad, terminaste el seminario, y tuviste un logro social, económico. Edificación no es éxito. Edificación es la imagen de Cristo en la vida de los suyos. Eso es edificación. Entonces usted ve la Trinidad. Dios que hace todas las cosas a través del Espíritu Santo para que nosotros tengamos la estampa de Cristo en todo lo que nosotros hacemos, todo lo que hacemos. Jesús dice, aprended de mí que soy manso y humilde de corazón y hallaréis descanso para vuestras almas. Es increíble que el ser como Cristo nos resuelve tantas problemáticas, tantos problemas. El ser como Cristo, aprended de mí que soy manso y humilde de corazón, hallaréis descanso para vuestras almas. O sea que el efecto de la estampa de Cristo en nuestras vidas produce algo que nada más va a producir sino solamente Cristo en nosotros, la esperanza de gloria. Y entonces vemos nosotros que la fuente está allí de por medio. Pero antes de salir del texto, observe usted conmigo, el versículo 7 dice: pero a cada uno le es dada la manifestación, ¿para qué cosa? Es para provecho. Ahora, mantenga ese provecho, porque aquí encontramos no solamente la fuente, pero aquí encontramos el propósito de los dones espirituales. ¿Para qué son los dones espirituales? Los dones espirituales son, ¿para qué cosa? Para provecho. Es para provecho. Ahora usted se preguntará, ¿para mi provecho? ¿Para el provecho personal, el mío? ¿O de qué provecho está hablando? Vamos a observar más adelante ese texto. Pero si usted se da cuenta, el versículo dice de la siguiente manera. Dice que a cada uno se le ha dado la manifestación del Espíritu para provecho. Y entonces el versículo 8 hasta el final incluye 9 diferentes dones espirituales que la próxima ocasión que nos reunamos vamos a tratar la manera de entender estos dones, porque hay dones, por ejemplo, de sabiduría, de ciencia, de fe, sanidades, milagros, y necesitamos hacernos la pregunta, ¿continúan esos dones vigentes hoy, sí o no? Y ese va a ser el argumento del siguiente sermón. Pero en este momento vamos a tratar la manera de observar el versículo 4 al versículo 7. Vamos a tratar la manera de observar. Lo que yo quiero que usted observe es, número uno, la diversidad. El concepto de diversidad está ahí. Diversidad de dones, diversidad de operaciones, diversidad de ministerios. Allí está el concepto. Y al final el apóstol básicamente incluye en el pasaje 9 diferentes dones suficientes para decirle al lector: mira, estoy hablando de la diversidad de dones. Aquí voy a enlistar 9 de los 22 diferentes dones que nosotros podemos descubrir en el Nuevo Testamento. Pero vamos a tratar la manera de observar, hermanos, esa estructura. Esa estructura es importante porque es la proposición que nace del texto. Veamos, hermanos, nuevamente el concepto de fuente. Si usted se da cuenta, la fuente es el Espíritu, el Señor y Dios, que es el mismo. Dice que es el mismo. Aquí encontramos, hermanos, en este pasaje de la Escritura, la realidad de que no hay diferencia al nivel trinitario, no hay diferencia alguna de un punto de vista ontológico. Natural, no hay absolutamente ninguna diferencia. Hay diferencia en términos de función. No todos hacen lo mismo, pero aquí está Dios básicamente a través del Espíritu de Dios poniendo en nosotros una capacidad. Y hermanos, antes de entrar en los detalles más adelante, el versículo 7 nos dice que a cada uno le es dada la manifestación del Espíritu. Es el don, un don espiritual es una manifestación del Espíritu, y es a cada uno, a cada uno. Cada uno de los hermanos, Dios le da un don espiritual. Y hermanos, en la diversidad, cuando usted piensa, cada uno de nosotros, en la diversidad de los dones espirituales, Dios le dio una manifestación a cada uno. Ahora, esto es importante, hermanos, para entender que lo que realmente es el don espiritual y lo que no es el don espiritual. Pero si usted se da cuenta, dice, a cada uno le es dada la manifestación del Espíritu. Ahora, si nosotros creemos que tenemos fe en Cristo y nosotros confesamos que Jesús es el Señor, versículo 3, entonces, en base a nuestra confesión, Dios no solamente nos promete el cielo, nos promete el paraíso, nos promete la vida eterna, pero te dice a ti y a mí, mira, yo no te puedo dejar a ti abandonado, no te puedo dejar ahí arrumbado haciendo lo que te dé la gana, no, yo te voy a habilitar con dones espirituales, y esos dones espirituales se llaman manifestación del Espíritu. Es una manifestación del Espíritu en la vida de cada creyente. Ahora, esto es importante porque los dones espirituales no operan fuera de la iglesia, operan dentro de la iglesia. La intención básicamente es el cuerpo de Cristo. Si usted observa, ¿el fin cuál es? Esta es la cláusula gina en el original, y la cláusula gina tiene que ver, el propósito es, ¿qué leemos? Provecho. Ahora, el problema es, ¿provecho de quién? Si usted lee otras versiones, muy interesante. Por ejemplo, la Biblia de las Américas dice, pero a cada uno le es dada la manifestación del Espíritu, dice, para el bien común, para el bien común. Muy interesante. Mire lo que dice la Reina Valera Antigua, pero a cada uno le es dada la manifestación del Espíritu para provecho mutuo, para provecho. Ahora, cuando usted entra a la palabra directamente, la palabra usted la ve ahí en pantalla, si usted se da cuenta, es es básicamente un compuesto. Sun significa juntos. Y luego después, ferro o ferreo tiene que ver con un soplo o tiene que ver con una dirección. La palabra provecho, básicamente, la palabra que está utilizando el apóstol Pablo acá, significa traer juntos. Tiene que ver con una ventaja mutua. Por eso las versiones hacen lo que hacen. Tiene que ver y tiene que ver con el bien común nuestro. La idea es colectiva. Ahora, eso no significa bajo ningún punto de vista que cuando usted ejerce el don que Dios le haya dado, usted no reciba edificación, que usted no reciba satisfacción por utilizar el don y ver que otros están creciendo a la imagen de nuestro Señor Jesucristo. Pero el fin de los dones espirituales no es tu satisfacción. No es tu edificación, es la edificación mutua. Y entonces estas versiones nuevamente dicen el bien común. Mire lo que dice esta versión: para el bien de los demás. Ahora, en el bien de los demás, es inconcebible que nosotros pensemos que estamos trayendo, estamos añadiendo bendición al otro, pero yo me quedo en miseria. Eso no suena bien, ¿no es cierto? Eso no luce bien. No luce bien que usted está ejerciendo un don espiritual, una manifestación del Espíritu de Dios en usted para provecho mutuo, provecho de los demás, y que usted se quede en miseria. No, ¿cómo se queda el que está ejerciendo el don? Se queda contento, alegre. Me puse a la par del hermano y lo animé para que ame a Dios. Hermanos, eso es importante para nosotros. Por ejemplo, la Escritura habla como tal cosa como el don de exhortación, por ejemplo. El don de exhortación existe en las páginas de la Escritura. Y imagínese usted alguien que tenga el don de exhortación, una manifestación especial del Espíritu, y esta persona tiene ese don de exhortación. Exhorta a un hermano. ¿Y cuál es la idea? ¿Cuál es el fin? Provecho mutuo. ¿Cuál es el fin? Edificación a Dios. ¿Cuál es el fin? La estampa de Cristo. Yo quiero que este hombre, esta mujer pueda amar a Cristo, pueda ser como Cristo. Y entonces, ¿qué es exhortación? Exhortación no es regañar. Yo recuerdo, yo crecí en una iglesia, por ejemplo, que un hermano creía que tenía el don de exhortación y andaba regañando a medio mundo. Y todos nosotros lo veíamos, y viene el hermano y nos escondíamos, porque tenía el don de exhortación. Andaba regañando a todo mundo. Lo regañaba porque se peinaba como él no quería, los que ya no tenían pelo, imagínense usted. ¡Terrible! Exhortación no es regañar a los hermanos. Es más, vamos a llegar más adelante a entender la diversidad de los dones espirituales, especialmente los dones que creemos nosotros que están vigentes hoy en día. Pero usted observa, ¿cuál es el propósito? El propósito es el beneficio de la iglesia, del cuerpo de Cristo. O sea que los dones espirituales no son dados para mí, no es para mi provecho solamente, sino para el provecho de los demás. Hemos recibido no para retener, sino para dar. Hemos recibido de gracia, y de gracia nosotros debemos de dar. Y entonces vemos todo un proceso. Primera de Corintios capítulo 12, 13, 14 es una sección que tiene que ver con los dones espirituales. Usted lee Efesios capítulo 4, otra sección importante. Usted lee Primera de Pedro capítulo, otra sección importante. Hay secciones, Romanos capítulo 2, otra sección importante. Observe usted conmigo el libro de los Hechos, perdón, el libro de Efesios capítulo 4. Dice que el que descendió es el mismo que también subió por encima de los cielos, dice, para llenarlo todo. Y él mismo constituyó a unos apóstoles, profetas, evangelistas, pastores, maestros, ¿a fin de qué? Perfeccionar a los santos para la obra del ministerio. Hermanos, usted está leyendo el propósito de los dones espirituales. El propósito de los dones espirituales no es, por ejemplo, evangelismo. ¿El evangelista qué hace? Evangelizar. No, no es lo que dice el texto. ¿Qué es lo que dice el texto? ¿Qué dice el texto? Jessica, ¿qué dice el texto? El que tiene el don de evangelismo no es, el propósito de él no es evangelizar. Ahora, ¿deja de evangelizar? No, no deja de evangelizar. Pero conforme al texto, ¿cuál es el propósito? ¿El propósito cuál es? Dice el texto, dice, a fin, apóstol, profeta, evangelista, pastores, a fin de perfeccionar a los santos, ¿para qué cosa? Para la obra del ministerio, para la edificación del cuerpo de Cristo. O sea, que el que tiene el don de evangelismo, de enseñanza, no es solamente el que enseña, no es solamente el que evangeliza, es aquel que prepara al cuerpo de Cristo a fin de que nosotros podamos ser edificados. Hasta que todos lleguemos a la unidad de la fe, el conocimiento del Hijo de Dios, a un varón perfecto, a la medida, a la estatura, a la plenitud de Cristo. Porque esto es edificación. Edificación espiritual es eso, la imagen de Cristo. Y Pablo lo dice en 1 Corintios en una manera tácita, en una manera indirecta, pero lo dice. Dice el versículo, para que ya no andemos, dice, como niños fluctuantes, llevados por donde quiera de todo viento de doctrina, por estratagema de hombres que para engañar emplean con astucia las artimañas del error, sino que siguiendo la verdad en amor, crezcamos en todo aquel que es la cabeza, esto es Cristo. Crezcamos en todo aquel que es la cabeza, que es Cristo. O sea, mis dones espirituales, las capacidades que Dios te ha dado, las manifestaciones del Espíritu en tu vida, son para que nosotros crezcamos a la imagen de nuestro Señor y Salvador Jesucristo. No solamente en términos de lo que nosotros hacemos, pero en términos de lo que nosotros somos. Sabiendo que lo que nosotros somos va a determinar lo que nosotros hacemos. Y hermanos, Dios no está tan interesado en lo que nosotros hacemos. Dios está más interesado en lo que nosotros somos, porque lo que nosotros somos va a determinar lo que nosotros hacemos. Aquí no se trata de hacer cosas, aquí se trata de ser lo que nosotros debemos de ser delante del Señor. Y Dios nos ha habilitado a cada uno de nosotros para que nosotros seamos a la imagen de Cristo y como consecuencia nosotros podamos ser los pies y las manos de Cristo y que podamos en el mundo que nos rodea hacer el impacto que Dios desea a través de su iglesia. Dice el versículo, crezcamos en todo aquel que es la cabeza, esto es Cristo, de quien todo el cuerpo bien concertado y unido entre sí, entre todas las coyunturas, dice que se ayudan mutuamente, según la actividad propia de cada miembro recibe así su crecimiento para ir edificándose en amor. O sea, dones espirituales son manifestaciones del Espíritu con el propósito de la edificación de los creyentes, la imagen de Cristo, no solamente ontológicamente lo que nosotros somos, pero lo que nosotros hacemos. Tan importante lo que nosotros somos como lo que nosotros hacemos. Entonces debemos de alguna manera entender esa diversidad de los dones y comenzar nosotros a definir. Y tratemos la manera de definir dones espirituales en lo que no es. ¿Qué no es un don espiritual? Importante, un don espiritual no es un talento natural. ¿Por qué? Ya lo que hemos hablado es suficiente para entender que un don espiritual no es un talento natural. Un talento natural o una habilidad o una capacidad natural es algo definitivamente diferente. Esto no significa que Dios no sea el dador de los talentos o de las habilidades o de las capacidades. Al final del día, ¿quién te dio esa capacidad? ¿Quién te dio esa habilidad natural? El niño creció, nació y de repente comenzamos a notar que como que sus cuerdas vocales comienzan a entonar, le gusta el violín, el piano, ¿qué es eso? ¡Don espiritual! Eso no es don espiritual, eso es un talento natural que Dios da a todos, a cada uno de nosotros. El científico hace exactamente lo mismo. ¿Quién le dio esa capacidad de análisis? ¿Quién se lo dio? Dios le dio esa capacidad, es algo completamente natural. Ahora, la pregunta es, ¿puede usar ese niño, ese científico, el carpintero, puede utilizar su talento natural para la obra de Dios? Absolutamente, podemos utilizar eso y mucho más. Podemos utilizar, hermano, hasta las experiencias malas de la vida. En las manos del Señor, Dios las utiliza para que nosotros podamos darle auge a la obra del Señor. Dios lo puede utilizar, pero aquí no estamos hablando de la utilidad, estamos hablando de la realidad que un don espiritual no es una capacidad natural, no es un talento, no es una habilidad. Y si usted se da cuenta, esto significa que Dios es el dador de todo, de toda habilidad. Lo que necesitamos nosotros es entender que el don espiritual no es solamente ese talento natural, es mucho más, es eso, pero es mucho más. Mire, por ejemplo, cómo MacArthur explica este concepto. Él dice que un incrédulo puede ser un buen músico, un buen administrador con un contexto secular, pero eso no significa que sus habilidades artísticas, administrativas, sean dones espirituales. Si este incrédulo se convierte, él o ella puede usar sus habilidades para la iglesia, pero no son dones espirituales. Mire lo que él dice, los dones espirituales solo llegan como resultado de la salvación. Ahora la pregunta es ¿por qué? ¿Por qué? ¿Por qué el don espiritual es un resultado de la salvación? Porque hay una confesión. Cristo es el Señor. El mundo allá afuera no le interesa. El científico, el carpintero, el músico, no le interesa darle la gloria, la honra a Dios. Pero el creyente en la iglesia del Señor, la honra es para él. Y si la honra no es para él, move out of the way. You don't belong. Están ahí, hermanos. Amén. Hermanos, esta es la realidad de los dones espirituales. La realidad de los dones espirituales es que son un resultado de la salvación, la confesión, lo que nosotros proclamamos. Jesús es el Señor de mi vida. Él es el Señor. Yo voy a vivir a la manera de Él, especialmente en la iglesia del Señor. Especialmente en la iglesia del Señor. Entonces podemos observar que dones espirituales no son talentos naturales. Pero otro elemento, hermanos, que yo escucho constantemente, dones espirituales no es uniformidad. Es unidad, no uniformidad. Y hay una diferencia enorme entre uniformidad y unidad. La diversidad de los dones espirituales nos enseña que no todos tenemos la misma capacidad espiritual, no todos tenemos el mismo don y que no todos hacemos lo mismo en la iglesia. Sin embargo, tenemos un mismo propósito. ¿Cuál es el propósito? Edificar a la iglesia. ¿Qué es edificar a la iglesia? La imagen de Cristo en nosotros. Ahora, esto nos lleva a pensar en los conceptos de unidad y uniformidad. Por ejemplo, si en un equipo de fútbol todos fueran porteros, todos son porteros, o todos son delanteros, o todos son saga, todos son, no, esto es, sería una uniformidad, no sería una unidad. La unidad del equipo significa que no todos desempeñamos la misma función, pero que lo que tenemos, estamos unidos con un mismo propósito. Y hermano, a pesar de la diferencia, a pesar de la diversidad, a pesar de que todos somos diferentes, puede haber unidad. Es más, la unidad es dada. Y la Biblia nos habla que es la unidad del Espíritu. El Espíritu de Dios nos trae esa unidad. Y entonces nosotros debemos de funcionar como un equipo, cada uno de nosotros jugando nuestra posición diferente. Por ejemplo, no todos podemos estar en el púlpito, alguien tiene que estar en las cámaras. ¿Correcto? O sea, es imposible que podamos nosotros hacer eso. Hay un equipo y cada uno de nosotros está funcionando en su posición, en la habilidad que Dios ha dado a cada uno de los miembros del cuerpo de Cristo. Y hermanos, la realidad es que si Dios nos da diferentes dones espirituales, debemos nosotros entender y celebrar la diversidad. Debemos de celebrar de que somos diferentes, no somos uniformidad, todos predican igual. Y es lo peor que puede ocurrir, lo peor que puede ocurrir. En una iglesia, lo peor que puede ocurrir. Un predicador con su manuscrito, palabra por palabra, porque así es como predica uno, como predica el otro. Hermano, esto no se trata de forma, esto se trata de esencia, se trata de unidad en el cuerpo de Cristo. Se trata que a pesar de mis diferencias, estamos apuntándole a una misma dirección. ¿Cuál es la dirección? Queremos crear esos ambientes propicios para que los hermanos puedan crecer a la imagen y semejanza de Cristo. Que las esposas de la iglesia, esposas, mujeres, que puedan crecer a la imagen de Cristo. Que cuando tienen un marido pedante, que tienen un marido rebelde, un marido terrible, que sepan cómo, que tengan la imagen de Cristo en ellas. Y que no respondan como las otras mujeres, que no tienen esperanza, que no tienen a su Señor como Señor de sus vidas, sino que tienen a su Señor Maestro Jesucristo. Y ahí aprenden a ser mansas, no mensas, mansas, humildes de corazón. Ahí glorifican al Señor que les salvó. O sea que los dones espirituales no tienen que ver con el mundo allá afuera. Los dones espirituales tienen que ver con el mundo aquí adentro, la iglesia del Señor, y cómo nosotros vivimos dentro del cuerpo de Cristo, sabiendo que a pesar de que somos diferentes, pero en todas esas diferencias, ¿qué es lo que hacemos? Nos complementamos los unos a los otros. Entonces vemos el énfasis que tiene que ver con esa diversidad de los dones espirituales. Podemos nosotros decir que los dones espirituales son esas habilidades no naturales, sino sobrenaturales. Esas son dadas por Dios por medio del Espíritu Santo a todo aquel que cree en Cristo. Cada uno de los dones espirituales, dice el apóstol Pablo, pero a cada uno les dada la manifestación del Espíritu para provecho. O sea, es una manifestación del Espíritu, el Espíritu manifestándose en su vida capacitándolo, habilitándolo para que nosotros podamos vivir con un ojo. Tenemos un ojo y eso tiene que ver con el provecho mutuo, el provecho de mi hermano, la edificación de mi hermano. Entonces, como definición podemos decir que un don espiritual es una habilidad sobrenatural que Dios otorga a ciertos miembros del cuerpo de Cristo para proveer crecimiento espiritual en la vida de la iglesia. No importa lo que sea, no importa lo que sea. Ahora, hermanos, en este tema, ustedes leen expertos, por ejemplo, en el tema, y muchos dicen, nosotros no deberíamos de preocuparnos por identificar nuestro don espiritual. Pero la urgencia de Pablo es, no quiero, hermanos, que ignoréis acerca de los dones espirituales. O sea, que de alguna manera usted y yo necesitamos entender, ¿y cómo Dios me ha dotado a mí? ¿Cómo Dios me ha capacitado? Y hermanos, más adelante vamos a tratar los textos que tienen que ver con cómo descubrir los dones espirituales. Pero al final de esta serie vamos a tener un Q&A para que nosotros podamos entender con más precisión cómo descubrir nuestros dones espirituales. O sea que Pablo no quiere que nosotros vivamos en ignorancia. Quiere que sepamos que dentro de los temas de los dones espirituales hay mucha confusión. No solamente en el primer siglo, pero en el día de hoy encontramos una confusión terrible que la palabra de Dios viene a esclarecer. La palabra nos enseña no solamente la diversidad de los dones, pero el fin de los dones. ¿Cuál es el fin de los dones? El fin es la edificación de los santos. Es la imagen de Cristo en la vida de los hermanos que están a nuestro alrededor. Y si usted solamente pudiera pensar, ¿por qué hago lo que yo hago? Es para la edificación del cuerpo de Cristo. No es para ninguna otra cosa más, sino la edificación. No es para que mi nombre salga, absolutamente. Es para que el nombre de Cristo sea altamente glorificado a través de todo esfuerzo que nosotros pudiéramos hacer. Entonces, nuevamente, ¿qué es un don espiritual? Es algo sobrenatural, no es algo natural, como cantar. Cantar no aparece en la Biblia como un don espiritual. Lo siento mucho, hermano, que tal vez, pero usted estaba pensando que era un don. El cantar no aparece en la Escritura como un don espiritual. Es probablemente una habilidad natural que Dios da a ciertos individuos. Pero los dones espirituales están reservados precisamente, exclusivamente para glorificar a Cristo en todo lo que nosotros hacemos. Entonces, esa palabra, por ejemplo, carisma, es lo que significa algo que se da libremente, con gracia. Es un favor concedido, es un regalo. Lexicones, por ejemplo, hablan de la habilidad, esa habilitación instantánea del Espíritu Santo en la vida de cualquier creyente para ejercer una operación de edificación sobre otros. Y si usted se da cuenta, al no usar los dones, por un lado, o usarlos mal, la iglesia básicamente viene a ser estorbada. Entonces podemos decir que un don espiritual es esa capacidad especial que Dios da a ciertos miembros del cuerpo de Cristo para edificar a los hermanos. Si yo le pregunto a usted en este momento, ¿qué es un don espiritual? ¿Cómo podríamos definir un don espiritual? ¿Cristo? ¿Cómo lo podríamos? Un don espiritual es la capacidad especial que Dios da a ciertos miembros del cuerpo de Cristo para funcionar, crear en ellos esa edificación de los hermanos. Entonces, Crystal, que está en el piano, por ejemplo, ella piensa, por ejemplo, cómo yo puedo, a través del piano, a través de la trompeta, a través del violín, lo que quiera que sea, cómo yo puedo edificar a mis hermanos. Un don espiritual es esa capacidad especial, sobrenatural. Dios te salva. Mira, Dios te da el privilegio de nacer, te da talentos, capacidades. Un don espiritual no es eso, es una capacidad especial. Has nacido en Cristo, tienes una nueva dimensión que antes no tenías y es una dimensión espiritual. Y Dios quiere utilizar tu vida para crear en la vida de los demás ese crecimiento espiritual. No importa lo que hacemos. Próximo miércoles yo no voy a estar en el púlpito, el hermano Ever va a estar predicando, gloria al Señor que el hermano va a estar predicando. Yo voy a estar en la cocina con el hermano Iván, el hermano Andrés. Vamos a estar ahí en la cocina. Vamos a estar cocinando para los hermanos. El miércoles, venga. Va a estar muy bonito, no solamente el tiempo, pero va a estar muy bonito también la comida que vamos a tener, muy rico. Y yo sé que el Señor va a usar a nuestro hermano Ever. Y no importa que sea la cocina, sea el piano, sea el violín, ¿cómo puedo provocar en mi hermano esa dimensión espiritual? Dios me ha dado una manifestación del Espíritu para provecho mutuo. Yo soy edificado, mi hermano es edificado. Entonces, cuando hablamos nuevamente del don espiritual, no estamos hablando de un talento natural, que es un regalo de Dios a los humanos. No necesitan, ellos no necesitan buscar la edificación del cuerpo de Cristo. ¡Cero! Nosotros como creyentes somos habilitados por segunda ocasión, no solamente con capacidades, con talentos, pero con dones espirituales para que nosotros podamos crear un efecto espiritual, espiritual, algo que el talento simplemente no tiene. El talento no tiene. Y aquí nosotros vemos, por ejemplo, esta dimensión. Dice la Escritura que hay diversidad de dones, diversidad de ministerios, diversidad de operaciones. Si usted se da cuenta, el concepto de carisma está ahí, el concepto de diaconía está ahí, y el concepto de enirma, que tiene que ver con poder, tiene que ver con fuerza, tiene que ver con el efecto, el resultado de los dones espirituales que produce en la iglesia del Señor. Usamos nuestros dones diversos, usamos nuestros dones, ministramos, que es algo concreto, no es una palabra sino concreta. Y entonces nosotros creamos una diversidad de operaciones. Nosotros no sabemos cómo los hermanos van a ser edificados, pero los hermanos son edificados espiritualmente a medida que nosotros ejercemos esas habilitaciones que son del Espíritu de Dios. Y hermano, esto de diversidad, imagínese usted, el Señor le da, por ejemplo, un don, dos, tres dones espirituales, y usted combina esos tres dones espirituales. Usted combina, por ejemplo, el don de enseñanza, el don de exhortación y el don de misericordia. Ya hay algo que se ha creado único, a diferencia de que alguien tenga, por ejemplo, el don de enseñanza, pero tiene el don de dar y tal vez tiene el don de administración. Hay combinaciones. ¿El fin cuál es? El mismo. Pero la diversidad de operaciones, la diversidad de operaciones está controlada por el Espíritu de Dios en nosotros, a través de nosotros, para la gloria de Dios el Padre. Es increíble el concepto de los dones espirituales. Si usted observa, por ejemplo, dones, ministerios y operaciones. Dones, ministerios y operaciones. Hay habilidades sobrenaturales, hay oportunidades de ministerio, diaconeo, y hay también operaciones. Si usted lee este pasaje de la Escritura, ahí usted lee el vocabulario que estamos leyendo. Mire conmigo lo que dice Pedro. Pedro dice, cada uno según qué cosa, el don que ha recibido. Cada uno según el don que ha recibido. O sea, Dios te ha dado un don. Tú has recibido un don. Lo sepas o no lo sepas, lo entiendas o no lo entiendas. Yo creo que es provecho que tú entiendas la manera en cómo Dios te ha dotado, cómo Dios te ha capacitado. Dice, cada uno según el don que ha recibido, ¿qué es lo que debe de hacer? Ministrarlo. Si usted se da cuenta, hay don y hay ministerio. Carismata o carismata, y encontramos el concepto de diaconeo. Ahí está de por medio. Y no solamente está el concepto de don, pero también ministerio. Pero aquí encontramos la operación. ¿Dónde encontramos la operación? Observe usted conmigo lo que dice el versículo. Cada uno según el don que ha recibido, ministrelo a los otros como buenos administradores de la multiforme gracia de Dios. En otras palabras, hermano, aquel que ha venido a Cristo, que confiesa a Jesús como el Señor, Salvador de su vida, Dios lo habilita, le da una capacidad especial y le llama administrador de la multiforme gracia de Dios. Usted es un administrador de la multiforme gracia de Dios. Usted existe para poder impartir esa multiforme gracia de Dios en los hermanos que están a su alrededor. Y la Escritura dice que debemos de ser buenos, no malos, administradores. Buenos administradores de la multiforme gracia de Dios. Porque, hermanos, la gracia de Dios, ¿qué es? La gracia de Dios no es solamente el don inmerecido de la salvación. La gracia de Dios es esa habilitación que Dios nos da para amar a Dios apasionadamente, desearlo como Él debe de ser deseado. Hacer su voluntad, decirle, Señor, aquí estoy. No estoy dividido. El mundo no me ha apresado con sus garras y vivir un sueño americano falso. Señor, aquí estoy, no estoy dividido. Estoy para ti, existo para ti. vivo para ti. Y dice la Escritura que cada uno, conforme el don que ha recibido, ministra a los demás como buenos administradores de la multiforme gracia de Dios. Y mire conmigo los concretos que hace. Hipotéticamente dice, si alguno habla, si alguno tiene dones que los ejecuta a través del habla, hable conforme a las palabras de Dios. Si alguno enseña, ¿va a hablar sus inventos? ¡No! Tenemos una manera. Eso tiene que ver con ser buenos administradores. Porque usted puede estar capacitado, habilitado, y al final del día usted no es un buen administrador de la gracia de Dios, porque lo que usted está hablando no es la palabra de Dios, sino sus inventos. Entonces, si vamos a hablar, dice Pedro, si alguno habla, hable conforme a las palabras de Dios. Ahora mire conmigo la segunda parte de este pasaje. Si alguno ministra, ministra conforme a qué? El poder que Dios da, el poder que Dios da. O sea que entonces yo no tengo que ejercer mi don espiritual conforme a la carne, mi habilitación humana. Esto es una habilitación. Imagínate, Dios no solamente te capacitó, pero existe tal cosa en los dones espirituales como el poder que Dios da. El poder que Dios da, ¿para qué? ¿Para qué? Esta es cláusula de propósito, para que en todo sea Dios glorificado. O sea que si tú dependes de tu habilidad y tú dependes, oh my goodness, es que un grande. Si tú dependes de tu grandeza, de tus talentos y aún de tus propios dones espirituales al punto que estás enamorado de ti mismo, eso se llama, ¿qué cosa? Narcisismo, egocentrismo. Eso no es cristocentrismo. Es la misma basura de donde nosotros venimos. Egoísmo. Es tu nombre, no es el nombre de Cristo. Si nosotros no usamos la palabra como debe de ser y no dependemos del poder que solamente Dios da, Dios no es glorificado. Entonces la imagen es la siguiente. Esto, hermanos, es el dinamismo que nosotros debemos de alguna manera percatar. Como buenos administradores de la multiforme gracia de Dios, necesitamos entender que Dios está ahí y Él hace todas las cosas. Y Él nos capacita, nos da dones. Y entonces nosotros lo ejercemos en otros. Y entonces, ¿qué es lo que ocurre? Viene la gloria de Dios si nosotros hablamos conforme a las palabras de Dios, si nosotros dependemos conforme al poder que Dios da, para que en todo Él sea glorificado. Todo comienza con Él y todo termina con Él. Hermano, esto es importante porque si nosotros queremos ver el despliegue de la gloria de Dios, del poder de Dios, si queremos ver la manifestación de Dios en la vida de otros, hermanos, si queremos nosotros ver la manifestación de Dios, hermanos, el concepto no es este. Vea usted, observe usted conmigo. Dios, otros, aquí está Dios, otros. Aquí encontramos Dios, naturaleza y otros. El esquema no es este. El esquema no es, queremos ver la manifestación de Dios, vamos a las montañas, allá nos perdemos, vamos, abrazamos los árboles, vemos nosotros toda la belleza. Hermano, el escenario no es ese. ¿Sabe cuál es el escenario? Queremos nosotros ver la manifestación de Dios. El escenario es este. Dios, a través de sus dones espirituales, habilitando a creyentes para que otros sean edificados y que esto pueda traer gloria y honra y que podamos cerrar el círculo divino que Él ha intentado desde el principio. Tú has sido habilitado. O sea, la Escritura es definitivamente clara. Si tú eres hijo de Dios, tú has sido habilitado de parte de Dios. Dios te ha dado un don espiritual. Y te lo ha dado no para que tú digas, wow, qué capaz soy yo. Él te lo ha dado para una edificación mutua, para que tú funciones dentro del cuerpo de Cristo. ¿Entiendes tus dones espirituales? ¿Entiendes la combinación de los dones espirituales en tu vida? Si el Señor nos ha capacitado, si Él te ha capacitado, es Él orquestando el cuerpo de Cristo como Él quiso. Aquí no se trata de pedirle a Él, no, yo quiero el don de predicar, yo quiero el don de enseñar. Si yo no predico, entonces nada, cero, cero, cero, cero, cero, cero. ¿Cuánta necesidad hay en el cuerpo de Cristo? ¿Cuánta necesidad? Aquí es aprender a jugar como equipo, no en uniformidad, no somos iguales, sino en la unidad que el Espíritu de Dios ha dado. Y entonces comenzamos a pensar, este es mi lugar. En nuestra congregación hemos encontrado hombres y mujeres que han encontrado su lugar, han encontrado la piececita de ese rompecabezas, ahí caben perfectamente bien y entonces allí añaden ese dinamismo que debe de existir en el cuerpo de Cristo. Algunos de ustedes están sentados, Algunos de ustedes están existiendo. Algunos de ustedes solamente están ahí como espectadores. Y ese sermón de alguna manera tiene que agitarnos, tiene que incomodarnos. Tenemos de alguna manera que pensar, Dios me ha habilitado para su gloria. Y su gloria se magnifica a medida que yo uso mis dones espirituales en la vida de mis hermanos. Cerramos ese ciclo. Ministramos conforme a la palabra de Dios, operamos nosotros conforme al poder que Dios da para que en todo Él sea glorificado. Inclinemos nuestros rostros, oremos al Señor. Amantísimo Padre, qué lindo es regresar a tu palabra. El modelo de buenos administradores de la multiforme gracia de Dios es este: Dios, dones, otros y gloria. Y esto conforme a tu palabra y conforme a tu poder, para que en todo tu nombre sea glorificado en tu iglesia. Señor, qué lindo es poder venir a ella y poder, Señor, meditar en tu palabra y poder, Señor, ser útiles, Señor, para el honor, la gloria tuya. Señor, yo quiero rogar en el nombre de Jesús que tú despiertes a hermanos, hermanas, que están ahí solamente existiendo, están como espectadores solamente viendo que otros hacen y deshacen. Y ya es tiempo de despertar, ya es tiempo de arrancarnos las mangas y ser habilitados y ser usados por tu Espíritu para provecho de tu iglesia. En Berea debe de ocurrir más evangelismo y más grupos de crecimiento, y debe de haber más adoración y tantas cosas más, multiplicando todos los recursos para ser edificados a la imagen y semejanza de Cristo y hacer un impacto mayor en el mundo que nos rodea, sea aquí en Berea, nuestras cuatro paredes o más allá. Señor, yo quiero agradecerte porque tú ya estás usando a Berea más allá. Oímos de hermanos, aún hermanas, pastores, líderes que están siendo impactados por nuestro ministerio. Yo quiero darte las gracias, Señor, porque tú estás usando a Berea Global para esa dimensión global y ese impacto que tú deseas hacer, Señor, a través de nosotros. Úsanos, Señor, úsanos para el honor, la gloria tuya. Bendecimos tu nombre. Gracias por esta preciosa oportunidad. Te alabamos en el nombre de Jesús y para tu gloria, Señor. Amén.
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2: El libro de Salmos, Salmo 96, versículos 1 al 6.
3: Canten al Señor una nueva canción. Que toda la tierra cante al Señor. Canten al Señor, alaben su nombre. Cada día anuncien las buenas noticias de que Él salva. Anuncien sus gloriosas obras entre las naciones. Cuéntenles a todos las cosas asombrosas que Él hace. Grande es el Señor. Es el más digno de alabanza. A Él hay que temer por sobre todos los dioses. Los dioses de las otras naciones no son más que ídolos, pero el Señor hizo los cielos. Honor y majestad lo rodean. Fuerza y belleza llenan su santuario.
2: El libro de Proverbios, capítulo 8.
4: Escuchen cuando la sabiduría llama. Oigan cuando el entendimiento alza su voz. La sabiduría toma su puesto en las encrucijadas, en la cumbre de la colina, junto al camino, junto a las puertas de entrada a la ciudad, en el camino de ingreso, grita con fuerza: ¡A ustedes los llamo! ¡A todos ustedes! ¡Levanto mi voz a toda persona! Ustedes, ingenuos, usen el buen juicio. Ustedes, necios, muestren un poco de entendimiento. ¡Escúchenme! Tengo cosas importantes que decirles. Todo lo que digo es correcto, pues hablo la verdad y detesto toda clase de engaño. Mi consejo es sano. No tiene artimañas ni falsedad. Mis palabras son obvias para todos los que tienen entendimiento, claras para los que poseen conocimiento. Elijan mi instrucción en lugar de la plata, y el conocimiento antes que el oro puro, pues la sabiduría es mucho más valiosa que los rubíes. Nada de lo que uno pueda desear se compara con ella. Yo, la sabiduría, convivo con el buen juicio. Sé dónde encontrar conocimiento y discernimiento. Todos los que temen al Señor odiarán la maldad. Por eso odio el orgullo y la arrogancia, la corrupción y el lenguaje perverso. El sentido común y el éxito me pertenecen. La fuerza y la inteligencia son mías. Gracias a mí reinan los reyes y los gobernantes dictan decretos justos. Los mandatarios gobiernan con mi ayuda y los nobles emiten juicios justos. Amo a todos los que me aman. Los que me buscan me encontrarán. Tengo riquezas y honor, así como justicia y prosperidad duraderas. Mis dones son mejores que el oro, aún el oro más puro. Mi paga es mejor que la plata refinada. Camino en rectitud por senderos de justicia. Los que me aman heredan riquezas. Llenaré sus cofres de tesoros. El Señor me formó desde el comienzo, antes de crear cualquier otra cosa. Fui nombrada desde la eternidad, en el principio mismo, antes de que existiera la tierra. Nací antes de que los océanos fueran creados, antes de que brotara agua de los manantiales, antes de que se formaran las montañas, antes que las colinas, yo nací. Antes de que el Señor hiciera la tierra y los campos y los primeros puñados de tierra, estaba presente cuando Él estableció los cielos, cuando trazó el horizonte sobre los océanos. Estaba ahí cuando colocó las nubes arriba, cuando estableció los manantiales en lo profundo de la tierra. Estaba ahí cuando puso límites a los mares para que no se extendieran más allá de sus márgenes. Y también cuando demarcó los cimientos de la tierra, era la arquitecta a su lado. Yo era su constante deleite y me alegraba siempre en su presencia. ¡Qué feliz me puse con el mundo que Él creó! ¡Cuánto me alegré con la familia humana! Y ahora, hijos míos, escúchenme, pues todos los que siguen mis caminos son felices. Escuchen mi instrucción y sean sabios. No la pasen por alto. Alegres son los que me escuchan y están atentos a mis puertas día tras día y me esperan afuera de mi casa. Pues todo el que me encuentra halla la vida y recibe el favor del Señor. Pero el que no me encuentra se perjudica a sí mismo. Todos los que me odian aman la muerte.
2: El libro de Proverbios, capítulo 9.
4: La sabiduría edificó su casa, labró sus siete pilares, preparó un gran banquete, mezcló los vinos y puso la mesa. Envió a sus sirvientes para que invitaran a todo el mundo. Ahora convoca desde el lugar más alto, con vista a la ciudad. Entren conmigo, clama a los ingenuos. Y a quienes les falta buen juicio, les dice: vengan, disfruten mi comida y beban el vino que he mezclado. Dejen atrás sus caminos de ingenuidad y empiecen a vivir. Aprendan a usar el buen juicio. El que reprende a un burlón recibirá un insulto a cambio. El que corrige al perverso saldrá herido. Por lo tanto, no te molestes en corregir a los burlones, solo ganarás su odio. En cambio, corrige a los sabios y te amarán. Instruye a los sabios y se volverán aún más sabios. Enseña a los justos y aprenderán aún más. El temor del Señor es la base de la sabiduría. Conocer al santo da por resultado el buen juicio. La sabiduría multiplicará tus días y dará más años a tu vida. Si te haces sabio, serás tú quien se beneficie. Si desprecias la sabiduría, serás tú quien sufra. La mujer llamada necedad es una atrevida, y aunque no se dé cuenta, es una ignorante. Se sienta a la entrada de su casa, en el lugar más alto, con vista a la ciudad. Llama a los hombres que pasan por ahí, ocupados en sus propios asuntos. «Entren conmigo», les dice a los ingenuos. Y a los que les falta buen juicio, les dice: «El agua robada es refrescante. Lo que se come a escondidas es más sabroso. Pero lo que menos se imaginan es que allí están los muertos. Sus invitados están en lo profundo de la tumba».
2: El libro de Proverbios, capítulo 10.
4: Los Proverbios de Salomón. Un hijo sabio trae alegría a su padre. Un hijo necio trae dolor a su madre. Las riquezas mal habidas no tienen ningún valor duradero, pero vivir debidamente puede salvar tu vida. El Señor no dejará que el justo pase hambre, pero se niega a satisfacer los antojos del perverso. Los perezosos pronto se empobrecen. Los que se esfuerzan en su trabajo se hacen ricos. El joven

0: caminan seguras, pero las que toman caminos torcidos serán descubiertas. Quien guiña el ojo, aprobando la maldad, causa problemas. Pero una reprensión firme promueve la paz. Las palabras de los justos son como una fuente que da vida. Las palabras de los perversos encubren intenciones violentas. El odio provoca peleas, pero el amor cubre todas las ofensas. Las palabras sabias provienen de los labios de la gente con entendimiento, pero a los que les falta sentido común serán castigados con vara. Las personas sabias atesoran el conocimiento, pero el hablar por hablar del necio invita al desastre. La riqueza del rico es su fortaleza. La pobreza del pobre es su ruina. Las ganancias de los justos realzan sus vidas, pero la gente malvada derrocha su dinero en el pecado. Los que aceptan la disciplina van por el camino que lleva a la vida, pero los que no hacen caso a la corrección se descarriarán. Encubrir el odio te hace un mentiroso. Difamar a otros te hace un necio. Hablar demasiado conduce al pecado. Sé prudente y mantén la boca cerrada. Las palabras del justo son como la plata refinada. El corazón del necio no vale nada. Las palabras del justo animan a muchos, pero a los necios los destruye su falta de sentido común. La bendición del Señor enriquece a una persona y él no añade ninguna tristeza. Al necio le divierte hacer el mal, pero al sensato le da placer vivir sabiamente. Los temores del perverso se cumplirán. Las esperanzas del justo se concederán. Cuando lleguen las tormentas de la vida, arrasarán con los perversos, pero los justos tienen un cimiento eterno. Los perezosos irritan a sus patrones como el vinagre a los dientes o el humo a los ojos. El temor del Señor prolonga la vida, pero los años de los perversos serán truncados. Las esperanzas del justo traen felicidad, pero las expectativas de los perversos no resultan en nada. El camino del Señor es una fortaleza para los que andan en integridad, pero destruye a los que hacen maldad. Los justos nunca serán perturbados, pero los perversos serán quitados de la tierra. La boca del justo da sabios consejos, pero la lengua engañosa será cortada. Los labios del justo hablan palabras provechosas, pero la boca del malvado habla perversidad.
1: La primera carta de Pablo a los Corintios, capítulo 14, versículos 10 al 25.
2: Hay muchos idiomas diferentes en el mundo y cada uno tiene significado. Pero si no entiendo un idioma, soy un extranjero para el que lo habla, y el que lo habla es un extranjero para mí. Lo mismo ocurre con ustedes. Ya que están tan deseosos de tener las capacidades especiales que da el Espíritu, procuren las que fortalecerán a toda la iglesia. Por lo tanto, el que habla en lenguas también debería pedir en oración la capacidad de interpretar lo que se ha dicho. Pues si oro en lenguas, mi espíritu ora, pero yo no entiendo lo que digo. ¿Qué debo hacer entonces? Oraré en el Espíritu y también oraré con palabras que entiendo. Cantaré en el Espíritu y también cantaré con palabras que entiendo. Pues si alabas a Dios solamente en el Espíritu, ¿cómo podrán los que no te entienden alabar a Dios contigo? ¿Cómo podrán unirse a tus agradecimientos cuando no entiendes?

0: entienden lo que dices. Tú darás gracias muy bien, pero eso no fortalecerá a la gente que te oye. Yo le agradezco a Dios que hablo en lenguas más que cualquiera de ustedes, pero en una reunión de la iglesia, para ayudar a otros, preferiría hablar 5 palabras comprensibles que 10,000 palabras en un idioma desconocido. Amados hermanos, no sean infantiles en su comprensión de estas cosas. Sean inocentes como bebés en cuanto a la maldad, pero maduros en la comprensión de asuntos como estos. En las Escrituras está escrito:
1: hablaré a mi propio pueblo en idiomas extraños y mediante labios de extranjeros, pero aún así no me escucharán.
0: Así que, como ven, el hablar en lenguas es una señal no para los creyentes, sino para los incrédulos. La profecía, sin embargo, es para el beneficio de los creyentes, no de los incrédulos. Aún así, si los incrédulos o la gente que no entiende esas cosas entran en la reunión de la iglesia y oyen a todos hablando en un idioma desconocido, pensarán que ustedes están locos. Pero si todos ustedes están profetizando y los incrédulos o la gente que no entiende esas cosas entran en la reunión, serán convencidos de pecado y juzgados por lo que ustedes dicen. Al escuchar sus pensamientos secretos, quedarán al descubierto y caerán de rodillas y adorarán a Dios declarando: en verdad, Dios está aquí entre ustedes.
2: Hasta aquí fue la lectura de hoy. Esperamos que la palabra de Dios haya cobrado vida en tu corazón. 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

0: 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Existen conceptos teológicos que a veces son difíciles de aterrizar en la realidad práctica del cristiano. Uno de ellos es la unión del creyente con Cristo. Se sabe poco sobre esto y, por lo tanto, también se aplica poco. Desconocer esta gran verdad es peligroso para todo cristiano. El mundo quiere formar nuestra identidad y podemos llegar a olvidar que Cristo nos ofrece una vida completamente nueva. Por eso, es necesario que conozcamos y abracemos la doctrina de la unión con Cristo, la cual arroja abundante luz a nuestro camino en este mundo de penumbras. Esa fue mi experiencia. Tuve la oportunidad de estudiar esta doctrina y fue de gran impacto para mi vida. Aún me sigue transformando meditar en ella. Por eso quiero compartirte un resumen de esta verdad y explicarte cómo se refleja en nuestro caminar. Este es un tema que se toca profundamente en la carta de Pablo a los Romanos, pero solo quiero detenerme en una frase que se encuentra en Romanos 6:5. Porque si hemos sido unidos a Cristo en la semejanza de su muerte, ciertamente lo seremos también en la semejanza de su resurrección. Esta breve expresión resume la doctrina de la unión con Cristo. Pero, ¿en qué consiste? ¿Qué significa morir y resucitar en Él? ¿Qué implicaciones prácticas tiene para el creyente? ¿Cómo esta verdad baja al corazón? Desde el idioma original, la palabra unidos se podría traducir de manera literal como plantados junto a o unidos estrechamente, lo que transmite la idea de una unión tal que transforma la identidad. En palabras del pastor John MacArthur, todos los cristianos, al depositar su fe para salvación en Él, han sido sumergidos espiritualmente en la persona de Cristo, es decir, unidos e identificados con Él. Puedes imaginarlo así: alguien a quien sus amigos han ensuciado con lodo y luego es lanzado a un río cristalino. La suciedad quedará removida por el río y todo su cuerpo empapado. Así es la unión con Cristo. Somos zambullidos en la pureza de Jesús, la cual es capaz de quitar toda nuestra indignidad y dar paso a una nueva identidad en Él. Esta realidad espiritual está simbolizada en el bautismo. La inmersión en las aguas refleja la sepultura del viejo hombre, que ha sido crucificado junto a Cristo. La emersión refleja la resurrección del creyente junto a Cristo, para iniciar una nueva vida con una nueva identidad. Estas dos verdades enlazadas tienen implicaciones prácticas para nuestro peregrinar cristiano. En primer lugar, los que hemos puesto nuestra fe en Cristo somos nuevas criaturas y hemos recibido la morada del Espíritu Santo, lo que da inicio a un proceso de santificación que nos perfeccionará hasta el último día de nuestras vidas en la tierra. Esta nueva naturaleza destruye inmediatamente la relación de sometimiento que teníamos hacia el pecado. Ya no somos esclavos del mal ni podemos practicar la injusticia, como vemos en 1 de Juan 3, del 9 al 10. Sin embargo, debemos reconocer que aún queda el pecado remanente en nuestras vidas contra el que debemos luchar. La santificación y la perseverancia irán crucificando, con arrepentimiento, los restos moribundos del antiguo hombre que aún queda en nosotros. Escucha lo que dice Romanos 6, del 6 al 7. Sabemos esto, que nuestro viejo hombre fue crucificado con Cristo, para que nuestro cuerpo de pecado fuera destruido, a fin de que ya no seamos esclavos del pecado, porque el que ha muerto ha sido libertado del pecado. El pecado no debe someter más al cristiano, porque estamos unidos con Cristo en la semejanza de su muerte. A la vez, debemos crucificar las viejas pasiones cada día con el poder del Espíritu de Dios, como enseña Romanos 8:3. La unión con Cristo en su muerte transforma nuestra manera de vivir. Si antes solíamos ir a lugares inapropiados, ahora permanecemos en lugares donde Cristo es exaltado. Si antes mirábamos contenido peligroso, ahora declaramos que no pondremos nuestros ojos en nada que no refleje la justicia de Dios. Si antes intimaba con malas compañías, ahora prefiero el hierro de mi hermano en la fe, que me pule a la imagen de Cristo. Estar muertos al pecado y crecer en santidad no es reprimir lo que somos, sino la manifestación más elevada de la libertad en Cristo. El dominio de la esclavitud del pecado se ha quedado en el sepulcro, y hoy vivimos en pos de nuestra santificación. En segundo lugar, el viejo yo ha quedado sepultado por gracia de Dios. Ahora viene el nuevo yo, dotado de novedad de vida, para hacer lo que antes no podía, agradar a Dios. Escucha cómo lo dice Romanos 6, del 9 al 11. Porque en cuanto a que Jesús murió, murió al pecado de una vez para siempre. Pero en cuanto Él vive, vive para Dios. Así también ustedes, considérense muertos para el pecado, pero vivos para Dios en Cristo Jesús. El punto de Pablo es que debemos avanzar en una nueva vida, hacia la que Cristo avanzó en su resurrección al consumar nuestra redención. Esta es una vida que ya no sufriría la muerte. De manera similar, los que hemos puesto nuestra fe en Él y andamos en una vida nueva, no debemos volver a participar en aquello que conduce a la muerte. Por lo tanto, la unión con Cristo no solo significa la muerte de lo que éramos, sino también un progreso constante en una nueva identidad. Este es el progreso de la santificación que se hace evidente en un carácter de obediencia e integridad. Nuestra nueva naturaleza camina en los mandamientos de Dios y se deleita en Él. Esto significa, entre otras cosas, que vamos cultivando nuestra vida de oración, la lectura y meditación de la Escritura, así como buscamos dedicarnos a reflexionar en lo que Dios requiere de nosotros, crecer en una comunidad de fe y buscar el consejo de hermanos maduros. Así luce una nueva vida en Cristo. Los creyentes debemos abrazar esta nueva manera de vivir para la gloria de Dios. Debemos amar y desear la santidad, con la esperanza de ser formados como Cristo hasta el día de nuestra glorificación. La unión con Cristo en su muerte y resurrección es una doctrina que, al abrazarla y entenderla, trazará el camino que nuestra salvación demanda por la sangre de Cristo. Aquí la abordé de manera breve, pero espero que esto mueva tu curiosidad para seguir aprendiendo sobre esta verdad. Los creyentes estamos entendiendo nuestra identidad todavía, y los placeres de este mundo y la presión social luchan por trazar nuestro camino. Sin embargo, saber que hemos muerto con Cristo y resucitado a una nueva vida debe impactar la manera en que vivimos. Y la historia continúa hasta que seamos transformados a la imagen de Cristo por toda la eternidad. Esa es nuestra esperanza. Gracias por escucharnos. 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
1: Hola, soy Milton de los Santos. En un artículo de opinión anticreacionista, típico de la revista Scientific American, el columnista John Horgan comienza explicando por qué titula su columna «Psst, no le digan a los creacionistas», pero los científicos no tienen ni idea de cómo comenzó la vida. Horgan examina un informe del estado de las investigaciones sobre el origen de la vida de la Universidad Estatal de Arizona. En las propias palabras de Horgan, los científicos concluyeron que los geólogos, químicos, astrónomos y biólogos se encuentran tan desconcertados como siempre sobre el enigma de la vida. También señala que lo que más le sorprendió fue la revelación de que más que nunca varios científicos están creyendo en la teoría del equilibrio puntuado de la evolución. Como hemos mencionado en anteriores programas de Momentos de la Creación, este es el concepto propuesto por el codescubridor del ADN, Francis Crick, que dice que los extraterrestres llegaron a la Tierra en una nave espacial y sembraron la semilla de la vida aquí, hace miles de millones de años. Supongo que es como decir que el ET no telefoneó a casa después de todo, sino que comenzó su propia familia aquí en la Tierra. A pesar de que admite que esta noción no puede explicar cómo los extraterrestres llegaron a existir, Horgan rápidamente afirma que los creacionistas tienen el mismo problema en la explicación de cómo empezó la vida. Por supuesto, esta es una pregunta que fue contestada ya hace siglos. Dios es el creador no creado. Por supuesto, el columnista Horgan no estará de acuerdo con esta respuesta. Pero debe dejar de engañar a sus lectores al afirmar que los creacionistas están tan perplejos sobre el origen de la vida como los evolucionistas. 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
2: Hebreos 7:26. Porque convenía que tuviéramos tal sumo sacerdote, santo, inocente, inmaculado, apartado de los pecadores y exaltado más allá de los cielos. 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
1: Iglesia, Dios le bendiga en esta tarde. Vamos de inmediato a buscar en nuestras Biblias, en el libro de Jeremías, capítulo 7. Y vamos a dar lectura a la porción que vamos a estar discutiendo hoy. Son varios textos. Y para efectos de manejar adecuadamente el tiempo, vamos a dar lectura a los primeros dos versículos y nos quedamos con la palabra abierta donde la tenemos para ir a lo largo de lo que vamos a estar discutiendo hoy, para que todos podamos seguir la palabra a la medida que la vayamos conversando. Dice la palabra del Señor en el capítulo 7 de Jeremías, versículos 1 y 2. Palabra que vino a Jeremías de parte del Señor, diciendo: Párate a la puerta de la casa del Señor y proclama allí esta palabra y di: Oíd la palabra del Señor, todos los de Judá, los que entráis por estas puertas para adorar al Señor. Oramos. Señor, te damos a ti toda la gloria, toda la honra. Te damos gracias por este inmenso privilegio de venir juntos y congregarnos a adorar y bendecir tu nombre. Hemos separado este rato en la tarde de hoy para poder glorificarte, para decirte cuán grande eres en nuestras vidas, para escuchar tu palabra, para servir a tu nombre, Señor. Y para darte las gracias por todo lo que haces y por esta tu palabra. Permite que llegue a nuestras vidas y que tú, Dios mío, seas hablando a cada uno de nuestros corazones para la gloria y honra de tu nombre. Gracias, Señor. Amén. Podemos sentarnos, iglesia. Continuamos con la serie de Jeremías. Hace algunos domingos, Pastor Xavier comenzó con el primer capítulo a modo de introducción del libro. Hoy tenemos este número 7, este capítulo 7, que vamos a estar concentrándonos en la tarde de hoy. Y pensábamos en el resto del contenido que vamos a estar viendo poco a poco. Concluíamos qué difícil es arrepentirse cuando pensamos que no hemos hecho nada malo que amerite un arrepentimiento. Cuando alguien se arrepiente, partimos desde el entendimiento que hemos hecho algo que no debíamos hacer. Ese es el centro del arrepentimiento. Y sí, podemos hablar de lo que implica el orgullo y la humildad y de todas estas cosas, pero todo parte desde estoy entendiendo y reconociendo que hay algo malo, que hay algo que hice equivocadamente. Y para aquellos que no saben a lo que yo me dedico, yo trabajo como asesor en comunicaciones. Ese ha sido mi trabajo por muchos años. Y los clientes han cambiado. A veces he trabajado para corporaciones, privadas, compañías. He trabajado para sectores del gobierno de Puerto Rico. Ahora también otro tipo de gobierno, en el caso del gobierno federal. He trabajado también para organizaciones sin fines de lucro en la comunicación. Y a lo largo de mi carrera y a lo largo de todo lo que yo he aprendido, todo lo que he estudiado, todo lo que he podido enseñar acerca de qué es la comunicación, hay algo que no cambia. Y lo que no cambia es para que exista comunicación. Tú necesitas Un emisor, que es la persona que comunica o habla. Tú tienes del otro lado un receptor, que es la persona que recibe lo que tú estás hablando. Tú tienes el tercer elemento, que es el mensaje, que es aquello que tú quieres decirle al receptor. Y tú tienes el medio, es el cuarto elemento. So, en la teoría básica de la comunicación, donde quiera que vayamos, en cualquier tipo de nivel, lo más básico, lo céntrico, lo esencial es que tengan esas cuatro características. El emisor, el receptor, el mensaje y el medio. Y a lo largo de toda mi carrera y todo lo que yo he podido hacer y todo donde he podido estar, a veces el medio cambia. En su momento he podido trabajar donde el medio es un periódico. En otro momento he podido trabajar donde el medio es una emisora de radio. En otro momento donde el medio es la televisión. Sin ponernos muy técnicos de cómo es que funcionan cada uno de estos medios, en aspectos generales de eso que estamos hablando. Y a eso es que yo me dedico y es lo que he podido desarrollarme en el campo profesional. Y las compañías públicas, privadas, gubernamentales, etcétera, contratan gente que sepa de esto para manejar principalmente su reputación, de eso es que estamos hablando. Principalmente cómo es que yo luzco y me proyecto delante del resto de las personas, de la ciudadanía, de mi cliente, por decirlo así. Así que a lo largo de los años, desde que existe este tipo de arte, las compañías han estado preocupadas de cuál es mi reputación y cómo yo me veo delante de la gente. Esto es así, por ejemplo, donde a lo largo del tiempo, dentro de estos cuatro aspectos que hablamos, uno de ellos, que ya les dije que es el medio, ha ido modificándose. Han habido nuevas tecnologías y se han sumado otros medios. Y todos conocemos que en un momento dado no existía, pero a lo largo del tiempo, poco a poco, se ha ido creando lo que son las redes sociales. Y eso se ha sumado y se ha creado a todos los medios que anteriormente existen como un medio muy poderoso de comunicación. Y esto ha ido poco a poco extendiéndose a nivel mundial. Y con esta expansión de estas prácticas distintas, en mayor o menor grado, la iglesia también ha tenido que ajustarse. Y hemos recordado en algún momento u otro también cómo la iglesia ha luchado contra estas prácticas para tratar de mantener bíblicamente el mensaje de santidad de parte del Señor, para mantener el mensaje de salvación. Y ustedes han visto fotos históricas donde la iglesia se crece contra estos discos y ustedes veían las fogatas donde iban y quemaban los discos o quemaban los televisores. ¿Se acuerdan de eso? Todo esto es historia de la iglesia. Porque era una lucha contra estos medios que están creciendo y mientras poco a poco el mensaje se va abarcando a más personas, ya no es una persona que habla, ahora es una persona que le habla, pero a muchos, a la misma vez. Eso para la iglesia es peligroso. Hay que tener cuidado con eso. Y la iglesia ha ido luchando históricamente contra estas tendencias a través de los, principalmente de la televisión o de la radio, de los discos, etcétera, etcétera, para tratar de mantener en la ciudadanía, en la sociedad, algún tipo de control y base moral que con los medios y hasta donde llega se va poco a poco perdiendo. Y con las redes ahora la lucha es mayor. Y muchos pensarán que la iglesia ha ido ganando o perdiendo terreno, dependiendo a quién le pregunte. Pero no hay duda de que es una lucha, es real. Pregúntale a los padres que están aquí, que están criando adolescentes, si es una lucha o no es una lucha. Que están criando jóvenes, si es una lucha o no es una lucha. No hay otra palabra que no es una lucha. Porque es una persuasión constante de medir el tiempo en que pasamos conectados versus la influencia que tiene eso en las vidas de las personas. Hay un caso bien interesante que describe cómo esta lucha también no ha ido afectando en la sociedad en general. En estos momentos, ahora mismo, se está dando en el estado de California una demanda bien interesante. Y la demanda es de una joven identificada como KGM. Su nombre no está bajo divulgación pública. Y esta joven está demandando a Snapchat, a TikTok,

La demandante está alegando que durante sus años de adolescencia, desde que comenzó a estar expuesta a las redes sociales, no sabemos la edad de la demandante, recuerden, es privada, pero desde los 10 años, dice ella en su narrativo, ha estado expuesta en mayor o menor grado a todas estas 5 redes sociales principalmente. Y ella alega en su demanda que lo que han hecho es que la han herido, le han lacerado emocionalmente. Y que a raíz de estar expuesta constantemente a estas redes, dice la demandante, ha sufrido grandes daños emocionales. Ha tenido que acudir a doctores y especialistas en salud mental. Ha tenido que ser intervenida en muchas ocasiones. Ya 2 de estas compañías arreglaron cuentas con ella fuera de los tribunales. La lucha permanece principalmente con 3 de ellas, que es Facebook, Instagram y YouTube, cuya dueña es Google. Y la razón por la cual les traigo esto es porque lo interesante es que ella está alegando esto porque está diciendo estas compañías como estrategia, o sea, a propósito, se sientan y buscan mecanismos para lograr que el usuario permanezca la mayor cantidad de tiempo posible conectado a la red. O sea, que a propósito buscan formas para lograr lo que llaman, ustedes han escuchado el término infinite scroll, que es como que scrolleando hasta el final infinito, que no para. Que eso es parte de la estrategia de estas compañías, que lo hacen adrede. Y las compañías están defendiendo, diciendo, no, esa no es nuestra culpa. So, hemos llegado al nivel ahora, en términos de redes sociales, donde toda esta lucha por contenido es lo más parecido a la eterna línea donde, ¿qué? A lo bueno llaman malo. Así ha sido. O sea, que ya sea desde el punto de vista individual o desde el punto de vista de las compañías, la lucha para poder de alguna forma manejar un mensaje como que aquí no está pasando nada. Los problemas que tú tienes son problemas tuyos únicos y yo no te influencio a ti en lo absoluto. Esa es una situación personal tuya, pero no tiene nada que ver conmigo. Es una lucha que se ve de los siglos, de los siglos, de los siglos. Y aquí, cuando hemos leído aquí en Jeremías, cuando Dios le dice en este momento a Jeremías, levántate y vete al templo que yo te voy a decir lo que le vas a decir a esta gente que está entrando aquí ahora, es exactamente lo mismo que está pasando acá. La única diferencia es que estamos insertando el aspecto tecnológico. Lo que estaba ocurriendo en el tiempo de Jeremías era que las personas que estaban viviendo entraban al templo y decían, aquí no está pasando nada. Esto es un día más de adoración. Pero vamos a ver cuán equivocado estaba. Porque el Señor le está diciendo aquí en este momento, Dios le está diciendo a Jeremías, óyeme, ellos piensan una cosa, pero yo te voy a decir aquí la realidad de qué es lo que está ocurriendo. Ellos estarán pensando, interpretando algo de una manera, pero yo los voy a descubrir. Aquí yo los voy a descubrir. Y en este momento, la gente en el tiempo de Jeremías no tenía de qué arrepentirse porque pensaban que no estaba haciendo nada malo. Igual ocurre hoy día. No estamos haciendo nada malo. Esto es parte del negocio, dice. Pero el Señor se levanta y les quita el velo, exponiéndolos a la realidad. Acompáñenme ahí mismo para poder ver que lo que los avances tecnológicos en nuestro tiempo refleja lo que es la naturaleza misma del ser humano de los siglos, y es lo mismo que padecía el pueblo de Judá en el tiempo de Jeremías. Dice Jeremías 7, versículo 3, esta era la lista pequeña que el Señor estaba diciéndole a Jeremías que expusiera al pueblo. Está diciendo, así dice el Señor de los ejércitos, el Dios de Israel. Versículo 3. Oye, enmendad vuestros caminos y vuestras obras, y os haré morar en este lugar. No confíes en palabras engañosas. Este es el templo, o este es el templo. Porque si en verdad enmendáis

0: vuestros caminos y vuestras obras, si en verdad hacéis justicia entre el hombre y su prójimo. ¿Y qué? Y esto es lo que tú estás haciendo. Y no oprimes al extranjero o al huérfano y a la viuda, ni derramas sangre inocente en este lugar, ni andáis en pos de otros dioses para vuestra propia ruina. Esta es la lista de cosas que te estoy acusando en este momento que estás haciendo. Estás oprimiendo al extranjero, estás oprimiendo al huérfano y a la viuda, estás derramando sangre inocente, le está diciendo Jeremías al pueblo. Estaba parado allí en el templo. Estás andando en pos de otros dioses también. Son el tiempo que esto está pasando y en el momento en que Jehová confronta al pueblo de Judá y que coloca a Jeremías frente a la puerta del pueblo, hay unas situaciones en un contexto histórico que está ocurriendo en ese momento. A Judá se le está haciendo ya tarde. Estamos a unos pocos años del exilio de Babilonia. Les decía el pastor Xavier hace unos domingos que en este momento todavía no ha llegado el pueblo babilónico a arrancar al pueblo de Judá de donde se encuentra. Dentro de par de años eso va a ocurrir. Pero aquí Jeremías le está diciendo desde ahora, oye, levántate. Confronta tu pecado. Hay un sentido de urgencia que Jeremías está dándole para la vida, para que cambie la vida del pueblo de Judá. Es una advertencia que le está diciendo al pueblo del Señor. Hay unas consecuencias del pecado. Están al filo de una dolorosa transición y de un cantazo que los va a afectar por muchísimas generaciones cuando los saquen de allí y los lleven en el exilio babilónico. Así que Jeremías en ese tiempo está haciendo una radiografía de la condición del pueblo del Señor. Y allí en el templo, no es casualidad por qué lo posicionan a la entrada del templo, donde pasan los sacerdotes, donde pasaban los líderes religiosos, donde iba la gente a entrar al templo a hacer los sacrificios que estaban haciendo. Y a pesar de que en ese momento Josías, que era el rey, trató de hacer algunos cambios, no llegaron al grueso, al centro, a la médula del pueblo de Israel. Se quedó un poco corto. Inclusive dice en el libro, segundo libro de Reyes 23, versículo 24, Josías quitó los mediums y los espiritistas, los ídolos domésticos y los otros ídolos y todas las abominaciones que se veían en la tierra de Judá y en Jerusalén. Sin embargo, nos dice un poquito más antes en Jeremías, capítulo 3, versículo 10. Oye, a pesar de todo esto, su pérfida hermana Judá tampoco se volvió a mí de todo corazón, sino con engaño, declara el Señor. Está hablando de Israel. Y cuando describe como su hermana Judá y cuando lo describe como pérfida, lo que está diciendo es infiel. La hermana infiel de Israel, esta traidora Judá, está igual que Israel por malos caminos. A pesar de que el rey Josías hizo lo que trató de hacer, no logró enderezar al pueblo. Seguían con todas sus infidelidades y con todas sus idolatrías. Y cuando entonces, viendo todo este pasaje y todo este trasfondo que tenemos ahora de lo que está ocurriendo en el pueblo de Judá en ese momento, al filo de que se los lleven de parte de Babilonia, tratando el rey quizás de enderezar las cosas, no han podido, tienen la estructura del templo. Jehová le dice, párate ahí mismo, que allí mismo es que voy a dar el mensaje. Se levanta Judá, se levanta a Jeremías, se para frente al templo, delante de todas las autoridades del momento y expresa con vehemencia, con importancia, con fuerza, arrepiéntense. Es una confrontación directa al pecado que estaban cometiendo. Dice en el versículo 8, Jeremías 7. He aquí, vosotros confiáis en palabras engañosas que no aprovechan. ¿Para qué? Sigue con la lista el Señor Jehová. Matar, robar, cometer adulterio, jurar falsamente, ofrecer sacrificios a Baal, andar en pos de otros dioses. Palabras engañosas, ¿qué significa eso? Palabras engañosas. Vamos a darle un poquito para atrás algunos textos ahí mismo. Síganme en el 4, estábamos en el 8, dale un poquito para arriba y van a ver a qué se refiere eso. cuando Jeremías dice, no confíes en palabras engañosas, dice, diciendo, este es el templo del Señor, el templo del Señor, el templo del Señor. Ese es el viaje en que estaban. Estaban literalmente arraigados a que este es el templo del Señor. Todo está bien. Estamos protegidos. Es una ilusión de alguna forma. Es el pensamiento del pueblo de Judá. Escudados debajo del templo del Señor. Dice el versículo 10 ahí mismo. Vendréis luego y os ponéis delante de mí en esta casa. Está hablando el Señor. Que es llamada por mi nombre. Y diréis, hey, ya estamos salvos. Para luego seguir haciendo todas estas abominaciones. Así que Judá pensaba que el templo era su cueva, su protección. Estaban en este pensamiento de que todo estaba bien. Yo estoy yendo todos los días que tengo que ir a hacer mis sacrificios como tengo que hacerlo. Hacer mis holocaustos como tengo que hacerlo. Pensar que estaban cobijados en un edificio porque todo estaba en orden y habían tenido de alguna forma, pensaban que era el símbolo de seguridad en su vida. Pero Dios les aclara y les dice cuán equivocados están. De hecho, en el versículo 11, más adelante, dice que han convertido mi casa en ¿qué? En una cueva de ladrones. ¿A dónde hemos llegado, según el pueblo de Judá, con estas prácticas que estaban haciendo? Era una falsa religiosidad. Era una confianza en estas prácticas religiosas falsas que no le agradan al Señor. El pueblo de Judá creía sentirse seguro y no tenía de qué arrepentirse. No estamos haciendo nada malo. Pero su corazón demostraba estar corrompido. Estaban indiferentes a la voz de Dios. Y Jeremías tiene que recordarle, oye, déjame hablarte de lo que hice con tus padres para que tú tengas una noción mayor de por qué te estoy diciendo lo que te estoy diciendo. Sígueme en el versículo 22, ahí mismo en ese capítulo 7. Porque yo no hablé a vuestros padres ni les ordené nada en cuanto a los holocaustos y sacrificios el día que los saqué de la tierra de Egipto. Sino que esto es lo que les mandé diciendo. Escúchame bien, hay algo más importante que todo esto de los sacrificios y de los holocaustos. Y el Señor les dice, esto es lo que yo les mandé cuando los saqué de Egipto. Escuchad mi voz y yo seré vuestro Dios y vosotros seréis mi pueblo. Y andaréis en todo camino que yo os envíe para que os vaya bien. So, Jeremías le está diciendo, oye, despierta, sal del viaje en que te encuentras, este viaje religioso. De esto es que se trata. Yo seré tu Dios, tú serás mi pueblo. Escucha mi voz. Ojo, recuerda dónde te encuentras. Tienes a los enemigos acechándote. Estamos al filo de un exilio. Ya mismo te sacan de aquí, ya mismo los gritos llegan al cielo. Es muy real el peligro en que te encuentras. Levántate de ese sueño, les dice Jeremías en pocas palabras. El 24 dice, ahí mismo, mas ellos no escucharon ni inclinaron su oído, sino que anduvieron en la terquedad de su malvado corazón y fueron hacia atrás y no hacia adelante. Jeremías tiene que decirles, hey, arrepiéntense porque Dios no acepta estos rituales vacíos de ustedes. Cuando hay idolatría, cuando hay injusticia, cuando hay maldad en lo más profundo del corazón. ¿Por qué? Porque la fidelidad hacia Dios implica una transformación en el corazón del ser humano. Voy a repetir eso. Porque la fidelidad hacia Dios va de la mano, implica una transformación en el corazón del ser humano. Acompáñenme a Efesios, donde ahí mismo también lo destaca.
1: capítulo 4 de Efesios, versículo 22, nos recuerda
0: que en cuanto a vuestra anterior manera de vivir, recuerden, estamos hablando de transformación, pero aquí en Efesios se nos recuerda igual que en cuanto a vuestra anterior manera de vivir, os despojéis del viejo hombre que se corrompe según los deseos engañosos y que seáis renovados en el espíritu de vuestra mente y os vistáis del nuevo hombre, el cual en la semejanza de Dios ha sido creado en la justicia y santidad de la verdad. Cómo esto que ocurre y que nos narra Jeremías impacta en nuestra vida, en el día a día, en este tiempo en que estamos viviendo, cuando hemos visto que a lo malo llaman nuevo, que las grandes corporaciones que están a cargo de los mensajes nacionales dicen, todo está bien, este es nuestro trabajo, allá tú como mires y evalúes el contenido que te ponemos delante de ti. Cuando tenemos continuamente choques de toda índole y ataques para poder contradecir lo que la iglesia lucha, que está en la palabra, continuamente, donde continuamente se moldea el mensaje de la palabra que se nos ha enseñado con otras doctrinas y con otros tipos de enseñanzas vanas y superficiales. El Señor nos dice aquí en la transformación que también les exigió en su momento al pueblo de Judá en la voz de Jeremías. Oye, aquí recuerda, tienes que cambiar tu manera de vivir semejante a Dios, transformados en el corazón. Gálatas lo describe de la misma forma en el 2:20, cuando nos dice en este texto, oye, con Cristo he sido crucificado y ya no vivo yo, sino que Él vive en mí. Y la vida que ahora vivo en la carne, la vivo en la fe del Hijo de Dios, el cual me amó y se entregó a sí mismo por mí. Es parte de la transformación, de que cada vez yo mengue y que Cristo crezca en mí, como Pablo lo destaca también. En una sociedad donde se normaliza los comportamientos pecaminosos, en una sociedad donde se viraliza la maldad. Esa palabra ya estamos acostumbrados a ella, ¿verdad? Viraliza. Cuando algo es viral, eso es lo que busca todo el mundo, que sea viral el contenido que tenga. Cuando miles de millones de personas ven el contenido que yo expongo para tratar de llevarlo a la mayor cantidad de ojos posible y motivar un cambio de conducta. Una sociedad donde hoy día continuamente se promueve que lo moral es relativo. Donde hay una falsa tolerancia, ¿verdad?, a los asuntos que van contra la palabra del Señor. Los asuntos que contradicen la palabra. Pero el Señor nos llama a ser diferente. El Señor nos dice y nos llama a que clamemos a los cuatro vientos, que hay una iglesia que aún se rige por el Dios Todopoderoso. El Señor nos llama y nos dice, como nos habla en Efesios 5:11, y no participéis en las obras estériles de las tinieblas, sino más bien desenmascaradlas. Es el llamado que la iglesia tiene en nuestros tiempos. También nos lo recuerdan Romanos cuando dice capítulo 12, versículo 2. Y no os adoptéis a este mundo, sino transformaos mediante la renovación de vuestra mente para que verifiquéis cuál es la voluntad de Dios, lo que es bueno, aceptable y perfecto. Para el creyente verdadero, ¿qué significa esto? Que Dios nos llama a no ceder el terreno de las obras del mal, de las tendencias. Oye, no estamos acá arriba dando un discurso de ultraderecha. Este no es el mensaje. No lo es. El mensaje es que recordemos que estamos en unos tiempos no muy distintos a los tiempos que vivía Jeremías en su momento, de apostasía, de gente pensando y haciendo según entendía y quería y sentía. Esa palabra hoy día también cobra mucho significado. Yo siento esto o aquello o lo otro. Y por el hecho de que yo me sienta de esta forma, significa que todos los que me rodean tienen que alinearse a ese pensamiento. Interesante, ¿no? Sobre este discurso, no es un discurso de ultraderecha, ¿no? No es eso. Es un discurso y un recordatorio a nuestras vidas de que somos la iglesia del Señor. De que somos la iglesia del Señor. De que somos lavados por la sangre del Cordero que exige de su iglesia que se mantenga fiel ante las acechanzas del enemigo en este mundo en que vivimos. La iglesia puede seguir siendo fiel en este mundo en que vivimos. Ese es el llamado del Señor. De cuidarnos los unos a los otros es el llamado del Señor. De velar por nuestras familias y de echarle el ojo y tener bien consciente de qué están viendo nuestros hijos, aquellos que están criando. Esa es nuestra responsabilidad. De hacerle ver y entender por qué las cosas que están viendo quizás no son tan sencillas como parecen. Explicarles con calma por qué te limito esto. ¿Por qué te aguanto el tiempo? ¿Por qué trato de que puedas ir entendiendo la importancia? Una de las cosas que decía esta joven que tiene la demanda que les hablé al principio, cuando muchos cuestionaron dónde estaban tus padres, a los 10 años ya tú expuesta a todas estas redes, ya tú tenías cuentas en todas estas redes. Yo sé que muchos de ustedes se preguntaron eso también. ¿Dónde estaban los padres de esta niña a los 10 años? La madre era una madre soltera en la situación. Lo que poco que se ha dicho, según las noticias lo reflejan, es que decían que ella no es muy tecnológica, no tiene conocimiento o no tuvo conocimiento de lo que significaban todas estas redes en la computadora o en los artefactos electrónicos de su hija. Pero Dios hoy nos llama a una iglesia a no dar la mirada larga, a estar activo, a estar presente. Hasta el presente. Y número dos, el Señor también nos llama a que practiquemos el arrepentimiento, a que de vez en cuando nos preguntemos las razones por las cuales hacemos las cosas en la iglesia. Como les decía, el pueblo de Judá estaba en automático, iba al templo, hacía lo que tenía que hacer, todas estas hipocresías, todas estas prácticas, holocaustos, mundanos, idólatras. Y estaban como una especie de automático, pensando que por la protección que brindaba el templo todo iba a estar bien. También a nosotros en nuestro día a día es importante que reflexionemos por qué hacemos lo que hacemos en la iglesia del Señor. Porque a veces sentimos que nos pesan las responsabilidades que tenemos en el Señor. Que reflexionemos, Señor, esto es para ti. Pongo mi talento a tus pies, a tu disposición. Esto es para ti. Eso también es un llamado a la iglesia y a cada uno de ustedes para que nos arrepintamos cuando a veces no hacemos las cosas que el Señor nos envía que hagamos con un corazón agradecido al Señor y con un espíritu de servicio al Señor. Si algo que esta iglesia nos ha enseñado es eso, que estamos aquí para recibir, sí, pero sobre todo estamos aquí para servir, para dar. Ese es el llamado también por los cuales venimos aquí. Y en los momentos donde más pesadez te dé, donde más difícil se te haga levantarte o hacer algo para la iglesia, recuerda la razón por la cual lo estás haciendo. Sal del automático y pregúntate y reflexiona. Esto es para el Señor. Esta es mi responsabilidad como creyente. Este es lo que Dios ha puesto en mis manos para hacerlo para la iglesia del Señor. Finalmente, esto que hacemos y por qué lo hacemos no es otra cosa que un reflejo de un corazón agradecido por las bondades de la salvación de nuestro Señor Jesucristo. Es a través del reconocimiento de la muerte de Cristo y el poder que tiene eso para salvarnos que nos hace hacer lo que hacemos porque ya Él nos ha salvado. El Señor les decía a los escribas y fariseos hipócritas, por dentro están llenos de hipocresía y de iniquidad en Mateo 23. Reflexionemos en esto para no caer en una práctica habitual, en una práctica común o de rituales porque es domingo, porque me toca o por aquello, sino que lo hagamos con un corazón agradecido, sabiendo que el Señor pagó ya por nuestra salvación y lo que hacemos es que nos debemos a Él. Ese es el motivo de nuestra adoración. Ese es el motivo de nuestra servidumbre ante el Señor. Al final de esta lectura, Jeremías le preguntaba al pueblo de Judá, capítulo 8, versículo 4, y les dirás, así dice el Señor, los que caen no se levantan, el que se desvía no se arrepiente. Lamentablemente para el pueblo de Judá no fue el caso. Al poco tiempo fueron exiliados. Si nos hacemos esta pregunta a nuestros días, a nosotros y a nuestra práctica, si nos caemos, el Señor nos llama a que nos podamos levantar, arrepentirnos de nuestras malas acciones, de las fallas que hemos cometido. Y si en este momento no nos hemos distanciado lo suficiente como para percibir cuál es el mal y cuál es el bien dentro de una sociedad que tanto, tanto nos quiere persuadir, este es el momento para poder también definirnos. Este es el momento para definirnos, para pararnos frente a la puerta del templo y para poder también clamar, este pueblo es distinto, este pueblo es diferente, y aquí servimos a nuestro Dios y nuestro Salvador.
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1: Esta mañana me corresponde entrar en una nueva sección de la Epístola a los Gálatas, la cual muchos de los teólogos han considerado como el corazón de la Epístola. Así que hoy nos vamos a estar adentrando en el capítulo 3 de la Epístola a los Gálatas. Ya en este momento, como usted sabe y recuerda, si ha estado aquí, Pablo ya ha terminado este largo argumento que comenzó en el capítulo 1, defendiendo su apostolado, y se extendió hasta el capítulo 2, donde estableció claramente el origen y la autoridad divina del Evangelio. Así que una vez este argumento es terminado, Pablo va a empezar a defender teológicamente, debí decir, lo que él ha estado hablando. Si usted recuerda, básicamente la tesis de esta epístola es la justificación por fe. Así que en el capítulo 3 él va a empezar a defender lo que ya ha establecido y lo que muy bien el pastor Richard predicó la semana pasada. Y la manera que el apóstol lo va a hacer es de una manera extraordinaria. En estos próximos 5 versículos que vamos a estar estudiando en esta mañana, el apóstol va a empezar a defender esa tesis apelando a la experiencia personal de los Gálatas e inspirado por el Espíritu Santo, lo va a hacer con tan solo 5 preguntas retóricas, las cuales estaremos examinando en detalle en la mañana de hoy. Así que si son tan amables, me gustaría que me acompañaran a leer Gálatas capítulo 3, y vamos a estar examinando únicamente 5 versículos, del 1 al 5. Recuerde que estamos predicando la serie de sermones expositivos de Gálatas bajo el tema Libres en Cristo, y hoy estaremos examinando este pasaje bajo el título Sellados con el Espíritu Santo mediante la fe, no por obras de la ley. Así que leemos la palabra del Señor, Gálatas capítulo 3, versículos 1 al 5. Oh Gálatas insensatos, ¿quién os fascinó para no obedecer a la verdad? A vosotros, ante cuyos ojos Jesucristo fue ya presentado claramente entre vosotros como crucificado. Esto solo quiero saber de vosotros. Algunas versiones dicen, solo tengo una pregunta. ¿Recibisteis el Espíritu por las obras de la ley o por el oír con fe? ¿Tan necios sois? Habiendo comenzado por el Espíritu, ¿ahora vais a acabar por la carne? ¿Tantas cosas habéis padecido en vano? Si es que realmente fue en vano. Aquel pues que os suministra el Espíritu y hace maravillas entre vosotros, ¿lo hace por las obras de la ley o por el oír con fe? Permítame, amada iglesia, comenzar este mensaje con una breve ilustración. Y le voy a pedir que imagine a un hombre que ha naufragado en medio del océano. Durante horas ha estado luchando contra las olas, el frío, el cansancio comienzan a vencerlo. Sus fuerzas se agotan, ya no puede mantenerse a flote. Así que, teniendo ya más nada que hacer, este hombre comienza a hundirse. En ese momento aparece un barco de rescate. Los marineros lo levantan del agua y lo suben a bordo. Este hombre ha sido rescatado. Ya no necesita nadar, ya no necesita luchar contra el mar. Está en un lugar seguro. Pero ahora le pido que piense esto. Imagina que de repente este hombre que ya fue rescatado, que ya se encuentra en un lugar seguro, se levanta, mira a la orilla, a lo lejos, y decide lanzarse al agua para intentar nadar por sus propias fuerzas hasta la orilla. ¿No le parece que esto sería completamente absurdo? ¿No le parece, iglesia, que eso no haría ningún sentido? ¿No le parece que nadie que haya sido rescatado actuaría de esa manera? Bueno, Eso era exactamente lo que estaban haciendo los Gálatas. Así que, ¿cómo esta ilustración conecta con el mensaje que estaremos hablando en esta mañana? La ilustración conecta en el sentido que los Gálatas estaban haciendo espiritualmente lo mismo que el náufrago de la ilustración. Los Gálatas, Dios le había salvado por medio del Evangelio. Los Gálatas habían escuchado la predicación del Cristo crucificado. Los Gálatas habían creído y, como evidencia de que pertenecían al pueblo de Dios, habían recibido el Espíritu Santo. Pero ahora estaban considerando regresar a un sistema de obras religiosas para asegurar el puesto en el pueblo de Dios. Y esto totalmente no hace ningún sentido. Así que el pasaje que vamos a estar examinando hoy está estructurado con 5 preguntas retóricas que van a obligar los recipientes originales de esta carta a examinar profundamente su propia experiencia con el Evangelio. Si alguien podía contestar las preguntas que le estaba haciendo el apóstol Pablo, eran específicamente los Gálatas. Y créeme que cuando ellos recibieron este tratado, esta carta, los confrontó profundamente. No porque eran preguntas difíciles de contestar, era porque eran preguntas profundas, las cuales ellos sabían contestar. La pregunta central de este pasaje es devastadora para los falsos maestros judaizantes. Él le pregunta: ¿cómo los Gálatas habían recibido el Espíritu Santo? ¿Por fe o por obras de la ley? La respuesta era obvia para todos los creyentes que estaban leyendo esta carta. Los Gálatas habían recibido el Espíritu Santo por fe y no por obras de la ley. Así que me gustaría usar como proposición del sermón en esta mañana lo siguiente. El creyente, y digo el creyente porque estas preguntas nos deben también confrontar a nosotros en esta mañana. El creyente recibe el Espíritu Santo por la fe en Cristo y no por obras de la ley. Por tanto, toda la vida cristiana, desde su inicio hasta su crecimiento, depende completamente del Evangelio y no del esfuerzo humano. Punto número 1, el peligro de olvidar la centralidad de la cruz. Si usted creía que a estas alturas de la carta Pablo le iba a bajar de tono a la carta, le tengo noticias. Tengo que decirle que está equivocado. Ahora es que Pablo va a coger fuerza. Así que Pablo abre esta sección de la carta con una pregunta que va a confrontar directamente a los Gálatas. Acuérdese que él viene de explicar la confrontación cara a cara que tuvo con Pedro. Y una vez terminado, ¿verdad?, esa conversación, que fue lo que cubrimos el domingo pasado, él va a decir: oh Gálatas. O sea, que una vez termina de narrar lo que, ¿verdad?, lo que pasó en él, con él y Pedro, él va a ir directamente a los Gálatas y le va a decir: ahora es contigo. Él le va a hacer una primera pregunta, pero es interesante porque la pregunta tiene una premisa. Y la premisa es que los Gálatas son insensatos. Así que la primera pregunta es: oh Gálatas insensatos. Y partiendo de esa premisa, él le dice: ¿quién os fascinó? Otras versiones dicen: ¿quién los hechizó? Hay otra versión que dice: ¿por qué están deambulando? ¿Quién los fascinó para no obedecer a la verdad? A vosotros, a ustedes Gálatas, cuyos ojos Jesucristo fue ya presentado claramente, esto es importante, entre vosotros como crucificado. Me di la tarea de buscar el antónimo de insensato en el diccionario de la Real Academia Española. Y lo contrario de insensato, ¿qué es? Sensatez. Y dice el diccionario Que ser sensato es la cualidad, ¿verdad? La sensatez es la cualidad de ser sensato. Y significa una persona sensata es aquella que actúa y piensa con cordura, con prudencia, buen juicio y moderación. Así que lo que el apóstol le está diciendo a los gálatas es, gálatas, están actuando, están pensando sin cordura. ¿Quién los ha engañado? ¿Quién los ha hechizado para no obedecer la verdad? Si ustedes se le predicó claramente el Cristo crucificado. Y esta pregunta, amada iglesia,

miento? Pablo en la primera pregunta le recuerda a los Gálatas que se había presentado claramente a Cristo como crucificado. Lo que significa que la predicación apostólica colocó la cruz como el centro absoluto del mensaje. La cruz nunca fue un elemento secundario, nunca. En la predicación de Pablo, siempre la cruz fue el centro. La cruz es el corazón del evangelio. Eso no es lo que le dice a los corintios en la primera carta que le escribe, capítulo 2, versículos 1 al 2. ¿Qué dice? Así que, hermanos, cuando yo fui a vosotros, Pablo le está escribiendo a ellos, cuando yo fui a vosotros, ¿qué dice? ¿No fui con excelencia de palabra? ¿Esto no se trató de la manera que él lo dio? ¿No fue con sabiduría? ¿Esto no se trató de lo más que él sabía? ¿Qué dice el apóstol? Pues me propuse no saber entre vosotros cosa alguna, sino a Jesucristo y a este crucificado. Cristo es el centro de toda predicación. La cruz es el centro, el corazón del evangelio. Pablo predicó que Cristo cargó la maldición del pecado. Pablo predicó que Cristo murió por los pecadores. Pablo le predicó a los Gálatas que Cristo pagó el precio completo de nuestra redención. Por lo tanto, ellos estaban actuando, ellos estaban pensando sin cordura. A ellos se le había presentado el mensaje del evangelio claramente. Los Gálatas habían escuchado la gloria del evangelio y ahora estaban fascinados por algo inferior. Pablo le está diciendo, esto no tiene sentido. Reflexionen en lo que ustedes están haciendo. Esto no hace sentido. Solo alguien que actúa y piense sin cordura rechazaría el glorioso mensaje de la cruz. Los Gálatas estaban actuando de una manera incompatible con el evangelio que habían recibido. Y nos resulta fácil identificar esto en los Gálatas. Y posiblemente, mientras usted está escuchando esta primera parte del sermón, está diciendo, a la verdad que esos Gálatas eran bien insensatos. Se la ganaron. Pero seamos honestos. Seamos honestos, amada iglesia. Porque esta tendencia no es exclusiva de los Gálatas. Nosotros también tenemos una inclinación constante a alejarnos de la centralidad de la cruz, a depender de nuestras propias fuerzas, a medir nuestra relación con Dios por nuestro desempeño espiritual. Y no piense jamás, que no le pase por la cabeza, que estoy predicando este mensaje desde la plataforma de la perfección. De hecho, es todo lo contrario. Porque usted sabe todas las veces, siendo honesto, que yo me cojo fascinado, hechizado, deambulando en piloto automático en el carro, dependiendo de mis propias fuerzas para vivir la vida cristiana y alejándome de la centralidad del evangelio. Yo soy de los que me hablo solo. Usted sabe que yo no soy normal. Yo soy de los que me digo, Daniel, ¿pero qué tú estás pensando? Si esto no es por tus fuerzas, esto es por gracia. Como si yo pudiera ganarme la salvación.

0: Cada vez que creo que hago algo bueno. Porque todas nuestras acciones, by the way, están salpicadas con el tinte del pecado. Pero vivimos así. Nos levantamos así. Piense, esta semana, ¿cuántas veces yo digo, me toca el sermón el domingo, tengo que leer, tengo que leer, tengo que leer, tengo que orar, tengo que orar? Si lo hago bien, pero lo que había que hacer para que yo fuera salvo, Cristo lo cumplió completamente en la cruz del Calvario. Amada iglesia, todo lo que tú y yo necesitamos para ser salvos, Cristo lo pagó en la cruz del Calvario. La cruz es suficiente. Por eso cuando aconsejamos, por eso el líder cuando da la clase de GPD, maestro, tú que me escuchas, predique el glorioso mensaje de la cruz, porque no hay nada más que añadir. No hay tal cosa como Cristo y algo más. Es solo Cristo y nada más. Así que la respuesta era clara y era obvia. Imagínese esta confrontación. Tú estás leyendo la carta y estás diciendo, lo primero fue que me dijeron insensato. Y segundo, la respuesta yo la sé, porque la respuesta era obvia. Los gálatas habían actuado con insensatez al dejarse fascinar por los maestros judaizantes y haberse alejado de la centralidad de la cruz. Y no por falta de conocimiento, porque Pablo había predicado claramente el mensaje de la cruz y el evangelio. Había sido predicado claramente. Así que una vez él establece esto, Pablo va a continuar su argumento colocando sobre la mesa una evidencia que los gálatas no podían negar. Así que punto número dos, la evidencia, el Espíritu se recibe por fe. ¿Usted nunca ha estado peleando porque se te perdieron las llaves del carro? ¿A cuánto le ha pasado eso? O eso es a mí nada más, ¿verdad? Usualmente es con tu esposo o tu esposa. Y de momento, tu esposa va a hacer exactamente lo que hace Pablo. Te tiro una pregunta retórica. ¿Quién fue el último que usó el carro ayer? Ambos saben la respuesta. Ambos saben la respuesta. Así que la pregunta que tu esposo o tu esposa te está haciendo es para poner sobre la mesa una evidencia final y firme, que en mi caso es que estoy malo de la mente. Así que Pablo va a hacer algo parecido. Luego de dejar claramente establecido que los gálatas se habían alejado de la centralidad de la cruz, va a proceder con una segunda pregunta retórica y les dice, esto solo quiero saber de vosotros. Y como dije antes, hay otra persona que dice, solamente les tengo una pregunta. Y era una pregunta porque es la pregunta de las preguntas. Él le va a decir, ¿recibiste el Espíritu por las obras de la ley o por el oír con fe? ¡Bum! Cayó el micrófono. Esa es la pregunta de las preguntas. Porque esta pregunta va a destruir todo el argumento de los falsos maestros judaizantes, que había que circuncidarse, que había que seguir los ritos de la ley, que había que seguir las leyes alimenticias. ¿Recibiste el Espíritu por las obras de la ley o por el oír con fe? Esta pregunta era fácil para contestar, porque los gálatas sabían exactamente cuando recibieron el Espíritu Santo, y no fue cuando obedecieron la ley, no fue cuando realizaron las prácticas religiosas, fue cuando escucharon el evangelio de la cruz y creyeron. Así de fácil. Por tanto, Pablo lo que está levantando el argumento y lo que le está diciendo es devastador. Es pura lógica. Si los gálatas tienen el espíritu, entonces ya perteneces al pueblo de Dios. No hay nada más que añadir. La circuncisión no puede añadir nada a esa realidad. Si tú perteneces ya, si ya fuiste adoptado, si fuiste sellado con el Espíritu Santo, ¿qué puede añadir o qué puede quitar la circuncisión? Absolutamente nada. Entonces, ¿por qué los maestros judaizantes te estaban tratando de esclavizar cuando ya tú eras libre en Cristo? Esa es la pregunta, esa es la confrontación. Y las obras de la ley no podían completar lo que Dios había hecho. Eso no es lo que nos dice el mismo apóstol en Efesios 1, versículo 13, cuando inspirado por el Espíritu Santo escribió este hermoso poema: en él también vosotros. ¿Qué dice? Habiendo oído la palabra de verdad, el evangelio de nuestra salvación, y habiendo creído en él, habiendo tenido fe en Jesucristo, ¿qué dice? Fueron sellados con el Espíritu Santo de la promesa.
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0: 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Cuando dejas crecer la hierba mala, eventualmente esta conquistará todo el jardín. De la misma manera, cuando permites que el descontento crezca en tu corazón, eventualmente conquistará tu lengua y comenzarás a quejarte. Nancy nos explicará cómo detener este proceso al continuar con la serie titulada Recordando a Miriam.
1: Tengo una amiga que recientemente descubrió una pequeña masa en su cara, cerca de su oreja, en un ganglio linfático. Ella fue a hacerse unos exámenes y el doctor le palpó y finalmente le dijo, necesitamos hacer una tomografía por emisión de positrones, lo que se conoce como un PET scan. El objetivo de esa tomografía era ver si había algunas células cancerosas dentro de esa pequeña masa. Gracias a Dios parece que todo está bien, pero mientras acompañaba a mi amiga durante ese tiempo que estaba pasando ese proceso de la tomografía, pensé acerca de la tomografía, del PET scan, y todo el equipo sofisticado que tenemos hoy que puede demostrar todo tipo de cosas que están pasando dentro de nuestros cuerpos, que no se pueden ver por fuera. Y fue un recordatorio para mí de que Dios sí sabe. Él tiene la capacidad máxima en tomografía y ojos que penetran. Y Él conoce lo que hay en nuestros corazones. Hay cosas que no tan fácilmente podemos ver por fuera, cosas que no sabemos que están pasando en nuestros corazones. Y Dios usa las circunstancias de la vida para exponer y traer a la superficie lo que está pasando en nuestros corazones. A veces el tomógrafo de Dios solamente nos está llevando por tiempos duros en la vida y lo que somos y quienes somos sale a la superficie. Nos vemos a nosotras mismas y decimos, yo no sabía que era ese tipo de persona. Yo no sabía que tenía tanta ira. Yo no sabía que era tan impaciente. Yo no sabía que era tan crítica hasta que fui apretada y lo que estaba dentro de mí salió. Hemos estado viendo la vida de Miriam durante las últimas semanas, cuando Dios tomó a Miriam, la hermana de Moisés y de Aarón en el Antiguo Testamento, y la sometió a una tomografía del corazón. Pero el resultado no fue bueno, no todo estaba bien. Hubo tres incidentes importantes registrados en el Antiguo Testamento en relación a la vida de Miriam. Hemos visto los dos primeros. El primero fue en Éxodo capítulo 2, cuando ella era pequeña, probablemente de 6 a 10 años de edad. Eso fue cuando su mamá puso al hermanito de Miriam, a Moisés, en la canasta dentro del río Nilo para protegerlo del edicto del rey que establecía que todos los niños pequeños debían morir. Tú conoces esa historia. El rol de Miriam en ese caso era lo que podríamos llamar uno de guardián. Desde pequeña ella comprobó ser digna de confianza. Era valiente, segura de sí misma, compasiva y se preocupaba por los demás. Y vimos esas cosas cuando fue guardián de su hermano aún a su corta edad. El segundo incidente tomó lugar 80 años después, cuando Miriam tenía aproximadamente 90 años de edad, más o menos. En Éxodo capítulo 15 vemos el incidente después de que cruzaron el Mar Rojo, cuando Miriam está al frente de una gran celebración. Ella es la que está guiando a las mujeres en adoración y alabanza al Señor por la victoria que les dio, por cómo Él llevó a su pueblo por el Mar Rojo. Los egipcios han sido derrotados y ella se une a las mujeres, guía a las mujeres a unirse al himno de alabanza que Moisés está cantando. Miriam es parte de esa celebración. Primero, ella es la que cuida a su hermano, Luego, ella es la que celebra. Si la historia de Miriam hubiera terminado allí, hubiera terminado muy bien. Hubiera sido una buena historia, un registro perfecto. Pero una de las cosas que sabemos de las Escrituras es que las Escrituras no ocultan las verrugas, los fracasos, las culpas, las imperfecciones aún de la gente piadosa. Y estoy contenta por eso, porque cuando mis verrugas y mis fracasos y mis imperfecciones salen a la luz, cuando la tomografía del corazón enseña cosas allí adentro que son realmente feas, me alegra tener en las Escrituras ilustraciones de personas que han estado allí, personas que han experimentado problemas similares del corazón, y me ayuda a lidiar con mis propios problemas. El próximo capítulo en la vida de Miriam es triste. Es uno trágico. Es el último relato que tenemos en las Escrituras de esta mujer, aparte de su muerte, la cual está registrada solo en un versículo en Números capítulo 20. Y hoy tocaremos y en los próximos programas este tercer incidente en la vida de Miriam. Lo encontrarás en Números capítulo 12. Y déjame animarte a abrir tu Biblia. Si tienes tu Biblia contigo, puedes hacerlo. En Números capítulo 12. Y vamos a estar viendo este capítulo durante los próximos días. Este es un punto bajo en la historia de Miriam, que tomó lugar más o menos un año después del incidente previo, donde la vimos como mujer celebrando. ¡Qué rápido podemos ir de ser adoradoras a ser quejumbrosas! No es cierto. No tiene que tomar un año, no toma un mes, no toma un día. Yo lo puedo hacer en cuestión de segundos. Cambiar de estar adorando a quejarme, de celebrar a criticar. En este caso, transcurrió como un año entre ambos relatos. Ahora, el contexto para Números capítulo 12. Puedes aprender tanto acerca de la Escritura si lees el contexto donde aparece. Recordarás que los hijos de Israel habían estado en Egipto como esclavos por 400 años. Dios mandó a Moisés para liberarlos. Las 10 plagas vinieron sobre Egipto y transcurrió la Pascua, donde mataron el cordero sacrificial. Durante esa noche, Dios mandó a los israelitas fuera de Egipto con su mano poderosa y fueron libres. Luego vinieron al Mar Rojo, donde pensaron que estaban en un problema serio. Y estaban en un problema serio porque Faraón y su ejército los perseguían. Pero Dios les dio esa gran liberación de la que acabamos de hablar. Llegaron al otro lado del Mar Rojo y luego llegaron al monte Sinaí, donde les fue dada la ley. Mucho del libro de Éxodo toma lugar en el monte Sinaí. Estuvieron en el monte Sinaí como por un año. Y luego siguieron a lo que fue su peregrinaje a través del desierto en su camino a la tierra prometida. En Números capítulo 11, y no leeremos el pasaje, llegaron a un lugar donde la gente refunfuñaba, murmuraba, se quejaba. No se nos dice de qué se quejaban exactamente en esta ocasión. Pero por lo que fuera, Dios lo tomó muy en serio. Leemos en Números capítulo 11 que la ira del Señor se encendió contra el pueblo y el Señor hirió al pueblo con una plaga muy mala. Por eso llamaron a aquel lugar Kibrot Hataava, porque allí sepultaron a los que habían sido codiciosos. El pueblo estaba descontento y Dios sepultó a muchos de ellos allí por su codicia y por su descontento. Luego el versículo 35 nos dice, y de Kibrot Hataava el pueblo partió para Aserot, y permaneció en Aserot. Y allí es donde están los hijos de Israel cuando llegamos al capítulo 12 del libro de Números. Aserot está como a 40 millas al este del monte Sinaí. En el contexto de toda la historia, este incidente está antes del capítulo 13, un pasaje del cual también hemos hablado aquí en Aviva Nuestros Corazones, donde los hijos de Israel vienen a Cades. Y allí fue donde mandaron a los espías a la tierra prometida, pero no le creyeron a Dios. Ellos dudaron de Dios y como resultado, Dios les dijo que iban a pasar 40 años en ese desierto. Números capítulo 12 está insertado en ese contexto. Es una historia de Miriam y la rebelión contra Moisés. Números capítulo 12, versículo 1 dice, Miriam y Aarón hablaron contra Moisés. Y déjame detenerme aquí. De acuerdo a comentarios de este versículo, basados en la construcción gramatical del verbo, de la palabra hablaron, resulta claro que Miriam fue la instigadora. Es un verbo singular femenino. Era Miriam la que estaba hablando contra Moisés. Aarón, quien, como sabemos por otros relatos de su vida, era fácilmente influenciado en direcciones negativas, solo la estaba acompañando. Ahora, eso no hace que Aarón sea sin culpa, pero Miriam fue la que provocó esto. Por eso, cuando llegamos al castigo por el crimen, cuando fue herida con lepra y es disciplinada, castigada, Aarón no es incluido en el castigo. Esa puede ser una de las razones, por lo menos. Realmente era el corazón de Miriam que estaba detrás de esta rebelión. Y en los versículos 1 y 2 hay dos quejas que fueron formuladas contra Moisés. En el versículo 1 leemos la razón aparente para la oposición a Moisés. Miriam y Aarón hablaron contra Moisés por causa de la mujer cusita con quien se había casado, pues se había casado con una mujer cusita. Ahora bien, he leído muchos comentarios acerca de esto y realmente no saben quién era esta mujer. Hay dos puntos de vista básicos. Uno es que esta es la esposa original de Moisés, Séfora, quien pudo haber tenido piel oscura o haber sido de origen extranjero. La otra es que Séfora había muerto y esta fue la segunda esposa con la que Moisés se casó después. La respuesta es que no sabemos, pudo haber sido una o la otra. Lo que sí sabemos es que este no fue un matrimonio prohibido por Dios. Él dijo, por ejemplo, en Éxodo capítulo 34, que ciertos casamientos eran prohibidos para los israelitas. Tenían prohibido casarse con mujeres cananeas. Pero este no era uno de esos casamientos prohibidos, así que Miriam y Aarón no tenían base bíblica para decir que Moisés no debía haberse casado con esta mujer. No sé por qué tenían queja con esta mujer. Es posible que Miriam se sintiera amenazada. Hasta este punto, Miriam había sido la mayor figura femenina en Israel. Ella era respetada, ella era admirada y pudo haberse sentido amenazada. Quizás tenía temor de ser opacada por la esposa de Moisés. Pero al meditar en este pasaje, la mujer cusita, aparentemente, no era el problema real. Tenemos otra clave de lo que pudo haber estado pasando aquí. En Números capítulo 11, 70 ancianos fueron nombrados para asistir a Moisés a criar al pueblo. Y esta fue una idea sugerida primeramente por quién. ¿Te acuerdas quién sugirió esto? Fue el suegro de Moisés. Quizás cuando esos ancianos fueron nombrados, Miriam pensó, esta es la idea del papá de la esposa de Moisés. Es una mala idea. Quizás ella sintió que sus derechos y los de Aarón habían sido pisoteados y sus posiciones amenazadas. Ahora iban a haber otras personas dándole consejo a Moisés. Así que quizás ella y Aarón estaban defendiendo su territorio contra esta nueva estructura de liderazgo. No sabemos, pero es aparente mientras vemos el versículo 2 que hay un problema más profundo que la esposa de Moisés. Y ellos dijeron, ¿es cierto que el Señor ha hablado solo mediante Moisés? ¿No ha hablado también mediante nosotros? Y el Señor escuchó eso. El hombre Moisés era muy humilde, más que toda la gente que había en el mundo. Y de repente el Señor le dice a Moisés y a Aarón y a Miriam, «Vengan ustedes tres a la tienda de reunión». Y los tres salieron. Y el Señor bajó en una columna de nube y se paró a la entrada de la tienda y llamó a Aarón y a Miriam, y los dos salieron hacia afuera. Versículo 2, y dijeron, «¿Es cierto que el Señor ha hablado solo mediante Moisés? ¿No ha hablado también mediante nosotros?». Ahora, esto parece ser el punto crítico del problema, el verdadero problema. Y este es el problema que Dios toca cuando Él entra en escena. Al ver estos asuntos que Miriam levantó acerca de la esposa de Moisés y de que ha hablado Dios solo mediante Moisés, las preguntas que queremos hacer son, ¿qué está pasando en su corazón? ¿Qué la motiva a hablar en contra de Moisés y a liderar esta insurrección? No queremos ver solo su comportamiento externo. Veremos lo que su corazón produjo. Pero primero queremos decir de ella y de nosotros qué está pasando en su corazón. ¿Cuáles son los asuntos del corazón? Antes que todo, parecería que hay un problema de envidia y de celos. Se está haciendo una comparación. Dios no solamente te habla a ti. Mira, Miriam conoció a Moisés cuando estaba en pañales. Y ella también era profeta. Se nos dice en Éxodo capítulo 15 que ella era una profetisa. Ella podía escuchar a Dios también. Y a veces puede ser difícil ver a otros tener éxito, y especialmente celebrar el éxito de hermanos menores. Pienso en los hermanos mayores de José. Se llenaron de celos cuando Dios le habló a José. y como resultado lo atacaron. Moisés había tenido una crianza privilegiada en el palacio de la hija de Faraón. ¿Recuerdas? Él había sido librado de las penurias de la esclavitud. Él siempre recibía la atención. Quizás Miriam estaba razonando, yo siempre estoy en las sombras. Hay envidia y celos por la posición de Moisés, por sus privilegios. Ella está pensando, ¿por qué debe tener el mayor privilegio de hablar por Dios? Dios también me habla a mí. Los celos tienen que ver con querer lo que otra persona tiene. Y la envidia tiene que ver con desear que la persona no lo tenga. Y pienso que vemos estas dos cosas aquí. Moisés tenía un liderazgo que aparentemente Miriam codiciaba. Y no solo lo quería para ella, pero estaba deseando que él no lo tuviera. ¿Qué haces cuando ves a alguien que tiene algo que tú no tienes y deseas tenerlo tú y deseas que ellos no lo tuvieran? Bueno, es fácil tratar de derribarlos, de atacarlos, de regocijarme por su ruina. El pastor de jóvenes de la iglesia donde me congrego predicó un mensaje acerca de este mismo pasaje, Números capítulo 12. Y él hizo un comentario que pienso que puede ser de ayuda. Él dijo, cuando la envidia personal nos pone a la ofensiva, ya no vemos a la otra persona como creada a la imagen y semejanza de Dios. Perdemos respeto por ellos como individuos y ahora esa persona se convierte en un obstáculo para nuestra felicidad personal. En lugar de disfrutarlos, comenzamos a despreciarlos. En lugar de valorarlos, los degradamos. En lugar de levantarlos, hacemos alarde de nosotros mismos. En lugar de regocijarte por sus talentos, minimizas sus contribuciones al reino. Y eso es exactamente lo que vemos que ocurre aquí. Hay envidia, hay celos en el corazón de Miriam. Y también hay resentimiento. Moisés aparentemente tiene mayor acceso a Dios y ella resiente eso. Hay ambición egoísta en su corazón. Ella quiere más poder. Ella está procurando posición, autoridad, influencia. Hay rivalidad en su corazón. Y por supuesto, el corazón del problema es el orgullo. Procurando ser exaltada, procurando el primer lugar, luchando por obtener un lugar prominente. Después de todo, ella era una profetisa. Ella era respetada. Ella había sido portavoz de la verdad por años. Cuando has tenido ese tipo de posición y de influencia, tienes la tendencia de esperar que la gente esté de acuerdo con todo lo que tú dices. Y lo que tú dices debe tener tanta influencia como lo que cualquier otro dice. Hay un gran orgullo en su corazón. Y Miriam se encuentra en la peligrosa posición de resistir el lugar y el rol que Dios tiene para ella. Y ella insiste en tener el lugar y el rol que Dios tiene para otra persona. Cuando hacemos eso, amigas, nos habremos excedido y habremos tomado el rol de Dios en nuestras vidas y nos habremos convertido en rebeldes. Esta es una historia de una mujer rebelde, pero su historia es nuestra historia. ¿Qué tan a menudo decimos, no estoy contenta con el rol que Dios me dio, de tener la responsabilidad que Él me ha dado? En cambio, yo quiero un rol, un trabajo, un llamado, una tarea que es dada a otra persona. Puede ser que tú quieras el rol que Dios le dio a tu esposo. Puede ser que tú quieras el rol que Dios le dio a tu pastor o a la autoridad en tu lugar de trabajo, a tu jefe. Y tú dirás, yo quiero eso. Ahora, no dirás, yo quiero esa posición. Pero comienzas a conspirar, a manipular y a luchar porque por tu orgullo quieres ser la primera. A menudo el resultado es que nos hacemos resistentes a la autoridad. Esto está muy en contraste con la imagen que vemos en Miriam en el incidente previo, en Éxodo capítulo 15, donde ella es sensible al liderazgo de Moisés. Moisés guió a los hijos de Israel en un himno de adoración después de cruzar el Mar Rojo. Y Miriam tomó su lugar y respondió a lo que Moisés hacía. Ella guió a las mujeres apoyando y levantando a Moisés al unirse cantando el himno de adoración. Ese era un buen lugar para Miriam. Ahora, aquí, casi un año después, una mujer cerca de 90 años de edad se encuentra en un lugar donde resiste la autoridad ordenada por Dios. Por cierto, cuando hacemos eso, no solo resistimos a la autoridad humana, sino que resistimos a Dios mismo. Miriam está descontenta con el rol que Dios le dio, con su llamado dado por Dios. Ella se siente irritada contra la posición, el prestigio y la preeminencia que es dada a Moisés. Ella quiere ese lugar. Y ella comienza a hablar acerca de eso. En la próxima sesión veremos cómo estos problemas del corazón, lo que estaba pasando en el corazón de Miriam, veremos cómo realmente se expresó todo esto. Pero antes de movernos a cómo su corazón se expresó mientras meditaba en este pasaje, una historia me vino a la mente. La historia de una mujer que ha sido una heroína mía por muchos años. Su nombre es Helen Rosevere. Y he hablado de ella varias veces en Aviva Nuestros Corazones. Alrededor de los 1950 a los 1970, ella fue una misionera, una cirujana, doctora, en lo que en ese tiempo se llamaba el Congo. Era una mujer usada por Dios grandemente. Su libro Living Sacrifice, Sacrificio Vivo, es un libro que he leído varias veces a lo largo de los años. No sé si ese libro esté todavía disponible, pero si puedes conseguir una copia, es un buen libro. Regresé y saqué unos pasajes del libro que recordé de cuando Helen Rosevere, siendo una mujer soltera en el campo misionero, tuvo unos retos similares a los que experimentó Miriam. Déjame leerte algo acerca de lo que la doctora Rosevere dijo. Ella dijo, cuando el Comité de las Misioneras Mayores, responsables por los planes generales de los ministerios de la Iglesia en nuestra área del Congo, decidieron pedirme que fuera a Nebobongo a establecer un centro médico allí, yo estaba furiosa. No había trabajador médico en el comité y sentí que por lo menos tenía el derecho de explicar por qué, para mí, esto era muy mala decisión. Luego ella sigue y dice en otro caso, cuando el comité decidió que yo debía salir de licencia luego de tan solo 5 años de servicio, yo estaba indignada. ¿Por qué no pude hacer 7 años o más como todos los demás hacían? Por lo menos yo tenía el derecho que me consultaran. ¿Si sería conveniente para mi madre y mi familia que fuera en ese tiempo? Mi derecho a ser considerada, a que mi opinión fuera escuchada, a dar mi consejo, a escoger y decidir, todo esto se relacionaba con mi propia vida y al trabajo de la visión que Dios me había dado, de manera que esto me lucía esencialmente bueno y razonable. Me pregunto si Miriam no pensó lo mismo. No creo que pensó, estoy escribiendo un capítulo en un libro acerca de una mujer rebelde. Para ella, esto probablemente parecía bueno y razonable. Helen Rosevere habla acerca de esto en otro caso. 3 más se agregaron al equipo. Eran más calificadas que yo en áreas particulares. Poco a poco me di cuenta que no era necesitada en el equipo como antes. Esto fue fuerte de enfrentar. Siempre fui necesitada. Supongo que mi egoísmo crecía por eso. Ahora, mayormente, ella era necesitada como un muchacho de mandados en la oficina. Y recuerda que ella era una cirujana y estaba descontenta. Como de costumbre, la queja llegó a los oídos del comité de la escuela, incluyendo a 2 o 3 ancianos de la iglesia. Y veremos mientras la historia de Miriam se desarrolla para nosotros en la próxima sesión, que las quejas de Miriam comenzaron en su corazón y luego alcanzaron los oídos de Aarón. Y alcanzaron los oídos del pueblo. Y luego alcanzaron los oídos de Moisés. Y desde el principio alcanzaron los oídos de Dios. Cuando leamos en la próxima sesión, Números capítulo 12, versículo 2, veremos que dice, y el Señor lo oyó. Dios escuchó lo que ella dijo. Dios escucha lo que tú dices. Dios escucha lo que yo digo. Y el descontento en nuestros corazones, Él lo escucha aún antes que lo pongamos en palabras. La lucha, la deslealtad, el orgullo, la ambición egoísta, el resentimiento, la rebelión. Dios escucha las quejas de nuestros corazones. Y mientras vemos a esta mujer, a Miriam, Dios nos está llamando a muchas de nosotras a arrepentirnos y a decir, Señor, tengo problemas. ¿No estás agradecida de que Dios ya no está escribiendo más escritura para que nuestros capítulos no sean agregados allí? La historia de Miriam está allí para que todas nosotras la leamos en Números capítulo 12. Pero quiero decir que Dios puede usar una historia nueva para cada una de nosotras, una historia de gracia, una historia de perdón. veremos que hace eso por Miriam. Pero solamente pasa si estamos dispuestas a arrepentirnos, a ser honestas sobre dónde Dios nos encontró y a clamar por la gracia de Dios. Señor, hoy somos mujeres que estamos desesperadamente necesitadas de tu gracia. Y pido que mientras has estado apuntando con tu dedo a los problemas, no solo en el corazón de Miriam, sino también en nuestros corazones, que nos apresuremos a decir, sí, Señor, sí hay esa lucha, hay ese egoísmo, hay esa envidia, hay ese celo. Señor, has pintado en nuestras mentes una imagen donde estas cosas existen y las relaciones con las que estamos luchando y empujando y manipulando por tener preeminencia. Te pido que respondamos a la convicción de tu espíritu, no solo ahogándolo, al cambiar para escuchar otro programa radial o una nueva sesión o algo nuevo en nuestro día, sino que respondamos deteniéndonos ahora y diciendo, Señor, me arrepiento, lávame, límpiame, perdóname, purifica mi corazón. Te lo pido en el nombre de Jesús. Amén.
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0: La impaciencia se pone de pie mientras espero. Y la duda habla de cerca, suspira, cuestiona, me grita. Siento su aliento cerca de mi rostro, llenando el camino de silencio y sombra, exigiendo lágrimas y tiempo. Esperando que corra como necio, que huye sin que lo persigan tras el viento. Y aunque tiemblo, me quedo en medio del valle caminando entre sombras, pues me sostienes y me mantienes atento, despierto, vivo, en calma, en silencio, expectante. Pues es en silencio que solo se percibe el silbo apacible. Estoy seguro y firme, pues me sostiene. Ya no es de muerte el valle. Las tinieblas tiemblan de miedo cuando escuchan tu nombre. Nombre, sobre todo nombre. Sobre todo nombre que se nombra. Cristo. Bendito aquellos que en ti confían sin haberte visto. Y caminan con la frente en alto aún en medio del valle, sabiendo que cuando el carpintero se despierta y habla, no hay tormenta que no obedezca y se calle. No hay tormenta que no obedezca y se calle. Enmudece.
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2: En esta sesión vamos a continuar viendo las implicancias del evento que se registra en el libro del Éxodo, en el encuentro de Moisés con Dios, en la zarza ardiente, la zarza que ardía pero que no se consumía. En nuestra última sesión vimos la dimensión de la revelación de la santidad de Dios en este encuentro. Y ahora quiero pasar a otra dimensión de ella, empezando allí más adelante en el capítulo, después de que Dios le habló a Moisés y le dijo, «He visto la aflicción de mi pueblo que está en Egipto y he escuchado su clamor a causa de sus capataces, pues estoy consciente de sus sufrimientos». Hay tres verbos aquí que quiero que veamos, los cuales nos dicen algo sobre Dios. El primero dice, he visto, ciertamente he visto la opresión de mi pueblo. Así que Dios ve lo que está pasando. Lo segundo que dice es, he escuchado su clamor. Así que sabemos que el Dios que se revela aquí no es ciego, ni es sordo, tampoco es ignorante, porque continúa diciendo, estoy consciente de sus sufrimientos. Luego él anuncia a Moisés cuál es el propósito de esta visitación divina. Él dice, así que he bajado para liberarlos de la mano de los egipcios y llevarlos al lugar que emana leche y miel, etcétera, etcétera. Y le dijo, ven y te enviaré a Faraón para que saques a mi pueblo, los hijos de Israel, de Egipto. Ahora, lo primero que Moisés le dice a Dios en respuesta a eso es una pregunta. La pregunta de Moisés es esta: ¿quién soy yo? De repente, Moisés aparentemente no sabe quién es. Él escucha este mandato de Dios. Dios le está diciendo que vaya a esta misión en nombre de Dios y en nombre del pueblo. Moisés dice: ¿quién soy yo para hacer esto? Así que lo primero que sucedió en su encuentro con Dios fue que estaba confundido sobre su propia identidad. Si alguna vez has leído La Institución de Calvino y si respondes a esa pregunta diciendo no, entonces te respondo: debería darte vergüenza. Te estás perdiendo una de las piezas más bellas de la literatura jamás escrita sobre Dios, solo superada por la Biblia en términos de la majestuosidad de este libro. Necesitas leerlo y releerlo. Y luego, cuando hayas terminado con eso, léelo de nuevo. Calvino comienza La Institución diciendo: nunca sabremos quiénes somos hasta que primero sepamos quién es Dios. Una vez más, ¿recuerdan Isaías 6? Después de que Isaías vio a Dios alto y santo, enaltecido, y escuchó el coro angelical que decía tres veces santo, ¿cuál fue su respuesta? Pronunció una maldición sobre sí mismo diciendo: ¡ay de mí! Porque soy un hombre de labios impuros. No estoy solo, habito en medio de un pueblo de labios impuros, porque por primera vez en su vida, mis amados, Isaías descubrió quién era Dios. Al mismo tiempo, por primera vez en su vida, descubrió quién era Isaías. A eso quiere llegar Calvino cuando dice: si solo nos miramos a nosotros mismos y luego nos juzgamos entre los que nos rodean y nos comparamos entre nosotros, muy pronto tendremos una idea inflada de nuestra propia grandeza, que nos trataremos como si fuéramos un poco menos que semidioses. Eso es mientras nuestra atención esté fija en la tierra. Pero si por casualidad levantamos los ojos al cielo, veríamos el brillo del sol, al que no podemos ver directamente porque nos destruiría, pero tan pronto como consideramos qué clase de ser es Dios. Inmediatamente, como lo hicieron los hombres santos de la antigüedad, temblamos, ya que nos hacemos conscientes de nuestros pies de barro y de que somos polvo. Así que Moisés tiene este encuentro momentáneo con el santo, y cuanto más se acerca, más miedo tiene. Cuando oye la voz de Dios y la voz de Dios lo envía en una misión, espera un minuto. ¿Quién soy yo para ir a esta misión? Así que Dios dice: ciertamente estaré contigo. En realidad no responde la pregunta de Moisés sobre quién es Moisés. Solo dijo: no te preocupes por quién eres, porque yo estaré contigo. Y la señal para ti de que soy yo el que te ha enviado será esta: cuando haya sacado al pueblo de Egipto, adoraréis a Dios en este monte. Ahora llegamos al quid del asunto. Entonces dijo Moisés a Dios: he aquí, si voy a los hijos de Israel y les digo, el Dios de vuestros padres me ha enviado a vosotros, tal vez me digan, ¿cuál es su nombre? ¿Qué le responderé? Así que ahora ves a donde Moisés está dirigiendo sus preguntas. Ya no está haciendo la pregunta, ¿quién soy yo? ¿Qué está preguntando? ¿Quién eres? ¿Cómo te llamas? Comenzamos el ministerio Ligonier hace unos 40 años. En los primeros días del ministerio, alguien vino y me hizo la pregunta: ¿qué estás tratando de hacer? ¿Cuál es tu misión? ¿Cuál es el propósito de este ministerio que has creado? Y le dije: es un ministerio de enseñanza para ayudar a arraigar a los cristianos en la palabra de Dios y así sucesivamente. Y él dijo: bueno, ¿qué es lo que quieres enseñar a la gente que la gente en este país no sepa? Le dije: eso es fácil. ¿Quién es Dios? Le dije: sé que todos en el mundo saben que Dios es. porque Dios se ha manifestado de forma tan clara a todos ellos en la creación, que los hombres se quedan sin excusa porque su revelación general ha traspasado sus mentes, saben que existe, pero lo odian. Le dije, en gran medida eso es porque saben que Él es, pero no tienen idea de quién es. La persona dijo, bien, pero ¿qué crees que es lo más importante que los cristianos necesitan saber en estos tiempos? Le dije, eso es fácil. Él dijo, ¿qué? Le dije, los cristianos necesitan descubrir quién es Dios. Creo que la mayor debilidad de la iglesia en nuestros días es el eclipse virtual del carácter de Dios, incluso en nuestras iglesias. Una vez hablé con una mujer que tenía un doctorado en psicología. Ella era miembro de una iglesia en la costa oeste y ella estaba muy enojada y vino a mí. Le dije, ¿qué pasa? Ella dijo, ¿sabes? Tengo la sensación, cuando voy a la iglesia todos los domingos, tengo la sensación de que nuestro ministro está haciendo todo lo posible para ocultarnos el carácter de Dios. Porque Él sabe que si realmente abre las Escrituras y proclama el carácter de Dios como es presentado en la Biblia, Él tiene miedo de que la gente abandone la iglesia, porque se sentirán incómodos en presencia del Santo. Moisés no fue la primera persona en ocultar su rostro en la presencia de Dios. Eso comenzó en el huerto del Edén, cuando huyeron a los árboles, Adán y Eva, y se escondieron de vergüenza. Y así Moisés hizo la pregunta, ¿quién eres? ¿Cómo te llamas? Si es que tienes un nombre, él ya había revelado, yo soy el Dios de tus padres, Abraham, Isaac y Jacob. Moisés sabía eso, pero ¿cómo te llamas? Ahora, antes de explorar esa pregunta más a fondo, quiero relatar otro incidente que observé en la televisión hace unos 30 años. En la televisión nacional hubo una entrevista de David Frost a Madeleine Murray O'Hare, la famosa militante atea. En esa entrevista, David Frost estaba defendiendo a los ángeles y debatía con Madeleine Murray sobre la existencia de Dios. Ella se estaba enojando cada vez más y más frustrada, por lo que David Frost decidió resolver el debate a la manera clásica estadounidense, haciendo una votación y contabilizando el resultado. Así que le hizo la pregunta a la audiencia en el estudio. Les dijo, ¿cuántos de ustedes, había alrededor de 30 personas allí, cuántos de ustedes creen en algún tipo de Dios, en algún tipo de poder superior, algo más grande que ustedes mismos? Todos levantaron la mano. Y esperé la respuesta de Madeleine Murray, porque estaba seguro de que podía predecir lo que diría. Pero me sorprendió por completo. ¿Saben qué dijo? Ella dijo, bueno, ¿qué esperas?

exige que no tengas otros dioses fuera de él. El Dios que envía hombres, mujeres y niños al infierno para siempre y condena a las personas porque no creen en este Jesús mítico. Me pregunto cómo habría cambiado la votación cuando de repente la pregunta se hubiera hecho con más claridad. Pero es casi una costumbre en nuestra cultura, en nuestra nación, describir a Dios como un poder superior, algo más grande que nosotros mismos. ¿Qué es eso? ¿Que la fuerza te acompañe? ¿Qué es este poder superior? ¿Gravedad? ¿Relámpagos? ¿Terremotos? ¿Algo sobre este poder nebuloso, amorfo, sin nombre y sin carácter? Es que en primer lugar es impersonal, impersonal. Y en segundo lugar, y lo más importante, es amoral. Verán, hay un lado positivo y un inconveniente en adorar a un poder superior, una fuerza sin nombre y sin rostro, como la gravedad o el polvo cósmico, o el rayo, o el trueno. Aquí está la ventaja para un pecador. Una fuerza que es impersonal y amoral no hace demandas éticas a nadie. La gravedad no juzga el comportamiento de las personas a menos que salten por las ventanas de 6 pisos de altura. Pero incluso en eso, no hay condena personal que provenga de la gravedad o de un terremoto. La gravedad no tiene voz, no dice nada, no ve nada y no sabe nada. Podríamos describir esta fuerza superior que es el Dios de nuestra cultura como los tres monos. No ve el mal, no escucha el mal, no habla del mal. A nadie se le cauteriza la conciencia por la gravedad. Si el poder superior es impersonal y amoral, eso te da una licencia para comportarte de la manera que quieras, con impunidad. Pero ¿cuál es el inconveniente? El inconveniente es que no hay nadie allá en casa. Que esta fuerza significa que en el universo no hay un Dios personal, ningún redentor personal. ¿Qué tipo de relación? ¿Qué tipo de relación salvífica puedes tener con el trueno? El trueno hace ruido. El trueno retumba en el cielo. Pero en términos de contenido, es mudo. Tiene la lengua atada. No tiene revelación. No da esperanza. Y la gravedad nunca ha sido capaz de perdonar a nadie por sus pecados. Y lo primero que vemos aquí en la respuesta de Dios a Moisés es muy diferente a un comentario que escucho cada semana del entrenador de los Pittsburgh Steelers. Escucho religiosamente todas las semanas a los entrenadores, la conferencia de prensa de Mike Tomlin. Parece que después de cada partido la prensa hace la misma pregunta todas las semanas. Es como si tan solo le dieras play. Sé lo que Tomlin va a decir a esos reporteros antes de que lo diga. Él va a decir: mi enfoque no está en que hicimos mal la semana pasada, sino en el próximo juego. Siempre dice eso y le preguntan qué pasa con esto y aquello. Todo el tiempo responde igual. Es lo que es. Es una redundancia, por supuesto, pero puedo verlo. Ese es el nombre del Dios de América. Es

0: lo que es. Pero cuando Moisés le pide a Dios su nombre, no dijo, es lo que es. Él dijo, yo soy el que soy, Yahvé. Ese es mi nombre. Y lo primero que Dios revela sobre sí mismo en ese nombre es que Él es personal, que Él puede ver, Él puede oír, Él puede conocer, Él puede hablar, que puede relacionarse con esas criaturas que hizo a su propia imagen. Él es el Dios que sacó a su pueblo de la tierra de Egipto. Él es un Dios con un nombre, un Dios con una historia. Enseñé un curso en la universidad hace muchos años sobre teología y estábamos estudiando los nombres de Dios. Estaba tratando de ilustrar a la clase la importancia de los nombres de Dios y lo que revelan sobre el carácter de Dios. Justo al principio de la clase, esta chica, a la que llamaré María, entró en el aula. Caminaba de forma rara y extraña. Ella entró así, y cualquiera podía ver el anillo de diamantes brillantes en su mano izquierda, y le dije, espera un minuto, María, ¿veo un anillo de diamantes en tu dedo? Ella dijo, sí. Le dije, ¿estás comprometida? Y ella dijo, sí. Le dije, ¿con quién estás comprometida? Y ella señaló a su novio en la última fila, su nombre era Juan. Ella dijo, con Juan. Le dije, bueno, felicidades, ¿te importa si te hago una pregunta? Ella dijo, ¿cuál sería? Le dije, cuando dices que te vas a casar con él, supongo que lo amas, ¿eso es cierto? Ella dijo, sí. Le dije, dime, ¿por qué lo amas? Frente a toda la clase le pregunté esto, ¿por qué amas a Juan? Ella dijo, porque es muy guapo. Le dije, bueno, sí. Es muy guapo, pero mira a Carlos allí, fue el escolta de la reina este año. ¿No crees que este es guapo? Oh, sí, Carlos es muy guapo. Le dije, bueno, entonces tiene que haber algo más sobre Juan, además de que es guapo. Ella dijo, bueno, él es muy atlético. Le dije, sí, lo es bueno, pero Carlos es el capitán del equipo de baloncesto. Él también es atlético, entonces, ¿por qué no amas a Carlos en lugar de Juan? Ella está empezando a frustrarse ahora. Ella dijo, Juan es tan inteligente. Le dije, él lo es un muy buen estudiante, por supuesto, pero Carlos quizás será el mejor alumno de la clase. Entonces, no lo estás entendiendo, María. Tiene que haber algo más sobre Juan que lo distinga de Carlos a la luz de tus ojos y en cómo lo percibes. Algo único en él que hace que tengas este gran afecto por él. Ahora, no perdamos el tiempo. Vamos a ponerle nombre a esto. Sigamos adelante. ¿Qué hay en él que te hace amarlo tanto? Ella realmente se frustró y dijo, lo amo porque es Juan. Le dije, sí. Lo ven cuando quieres llegar a la esencia misma de quién es él y lo que él significa en cuanto a tu relación y tu historia personal con él. Todo se resumió en su nombre. Y es por eso que cuando miramos a Dios, sabemos que su nombre es maravilloso, porque en ese nombre revela múltiples cosas sobre la excelencia de su ser y las perfecciones de su carácter. Es por eso que si los santos de la antigüedad dijeran, cuéntanos todo lo que sabes sobre Dios, finalmente dirían, Yahvé, yo soy el que soy. Si Dios quiere, en nuestra próxima sesión juntos, trataremos de profundizar un poco más sobre el significado de ese nombre, yo soy el que soy, lo que significa sobre Dios y lo que significa para nosotros.
1: Hoy hemos aprendido que Dios es personal, conocible y moral. Es muy exigente con su creación, pero también hemos visto que este Dios, omnisciente y omnipotente, está lleno de misericordia. Nuestra única esperanza es depositar nuestra confianza en Él y en la inconmensurable gracia que ofrece a los que creen. 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
1: Estas cosas os he hablado para que mi gozo esté en vosotros y vuestro gozo sea perfecto. Juan 15:11. Dios es absolutamente soberano. Nuestro Dios está en los cielos. Él hace lo que le place. Salmos 115:3. Esto quiere decir que Dios no está frustrado. Se regocija en todas sus obras cuando las contempla como colores del magnífico mosaico de la historia de la redención. Su felicidad es inconmovible. Lo que lo hace feliz es el deleite que tiene en sí mismo. Antes de la creación, Dios se regocijaba en la imagen de su gloria reflejada en la persona de su Hijo. Luego, el gozo de Dios se hizo público en las obras de la creación y de la redención. Estas obras llenan de gozo el corazón de Dios porque son un reflejo de su gloria. Todo lo que Él hace tiene el fin de preservar y manifestar su gloria porque es en ello que su alma se regocija. Todas las obras de Dios culminan en la alabanza de su pueblo redimido. El clímax de su felicidad es el deleite en los ecos de su excelencia producidos por la alabanza de los santos. Esta alabanza es la consumación de nuestro propio gozo en Dios. Por consiguiente, la búsqueda de Dios de nuestra alabanza y nuestra búsqueda del gozo en Él son la misma búsqueda. Este es el maravilloso Evangelio.
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1: El Catecismo Menor de Westminster dice en la pregunta número 5, ¿hay más de un Dios? No hay sino uno solo, el Dios vivo y verdadero. ¿Qué dice la Escritura? Deuteronomio 6:4, escucha, Israel, el Señor nuestro Dios es el único Señor. Isaías 44:6, así dice Jehová, Rey de Israel, y su Redentor, Jehová de los ejércitos. Yo soy el primero, y yo soy el postrero, y fuera de mí no hay Dios. Primera de Corintios 8:4-6, acerca, pues, de las viandas que se sacrifican a los ídolos, sabemos que un ídolo nada es en el mundo, y que no hay más que un Dios, pues aunque hayan algunos que se llamen dioses, sea en el cielo o en la tierra, como hay muchos dioses y muchos señores para nosotros, sin embargo, solo hay un Dios, el Padre, del cual proceden todas las cosas y nosotros somos para Él, y un Señor, Jesucristo, por medio del cual son todas las cosas y nosotros por medio de Él.
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Hebreos 6, versículo 10. Porque Dios no es injusto como para olvidarse de la obra de ustedes y del amor que ha mostrado hacia su nombre, habiendo servido y sirviendo aún a los santos. 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
2: ¿Está tu confianza quizás en tu belleza física, en tu fuerza juvenil, en tu inteligencia, en tu riqueza, en tu estabilidad, en tus negocios? ¿Dónde está la fuente de tu esperanza?
0: En nuestro viaje por la Ruta 66 llegamos a Oklahoma. Buena parte de las tierras de Oklahoma en 1830 eran territorio de las tribus Choctaw, Chickasaw y Cherokee principalmente. Actualmente en este estado hay muchos nativos americanos. El significado de Oklahoma es Choctaw, que quiere decir piel roja. Pues querido amigo, con esta curiosidad te damos una cordialísima bienvenida y te invitamos a un nuevo episodio de nuestra Ruta 66, un programa original del profesor de Biblia Luis Sayau, producido por Radio Encuentro, Radio Transmundial en España, un espacio que ha sido traducido por Mateu Rodríguez y presentado y adaptado por el profesor de Biblia y comunicador Fernando Díaz Sarmiento. Quien te habla, Esperanza Suárez, está feliz de estar de nuevo con vosotros. Al otro lado del cristal, allí, delante del control, tenemos a Andrés Ocampo, que también nos manda saludos. Y hoy nuestro asunto puede sonar doloroso, pero también es una exclamación de desaprobación. ¡Ay, ay, ay! ¡Ay de la falsa esperanza! Debemos tener cuidado con aquello en lo que ponemos nuestras expectativas. ¿En quién o en qué pones tú que nos oyes tu confianza? Pues descubre la verdadera esperanza con nosotros en los próximos minutos.
2: Como hemos estado observando, en gran parte del libro de Isaías, Dios trae juicios sobre la maldad y la injusticia. Esto seguirá apareciendo en diversos tramos de este libro tan importante, y específicamente en estos capítulos 28 al 33. Dios traerá su mensaje de cuestionamiento, de rechazo y de juicio sobre la actitud de confianza equivocada en el poder humano. Así de sencillo, así de simple, pero así de profundo. Por eso vamos a tener en esta serie de capítulos diversos inicios de textos que empiezan con ¡ay! Observando el comienzo del 28, leemos ¡ay de la altiva corona!, que está sobre la cumbre de un valle fértil. Cuando llegamos al 29 leemos ¡ay, Ariel, Ariel!, ciudad donde acampó David. En el 30 encontramos ¡ay de los hijos rebeldes que ejecutan planes que no son míos!, declara el Señor. El 31 dice ¡ay de los que descienden a Egipto en busca de ayuda!, de los que se apoyan en la caballería. En el 32, como secuencia del 31 y en el 33, leemos lo siguiente: ¡ay de ti, destructor, que no has sido destruido! Así que tú que nos escuchas, puedes confirmar claramente estos ¡ay, ay, ay! De Dios contra esa falsa esperanza que encontramos en la actitud del pueblo israelita del Antiguo Testamento. ¿Pero qué vamos a encontrar aquí? Inicialmente, el ¡ay! Caerá sobre Efraín, que es el nombre poético del Reino del Norte, de Israel, una referencia clara a Samaria. Pero en realidad el capítulo enfatiza una lección que debe ser importante para Judá, que debe ver el ejemplo que está pasando con el Reino del Norte. Después tenemos el ¡ay de Ariel!, que es la ciudad de David, Jerusalén. ¡Ay de aquellos que buscan pactos extranjeros, que buscan alianzas con naciones extranjeras! Por eso el versículo 15 del capítulo 29 dice ¡ay de los que para esconder sus planes se ocultan del Señor en las profundidades! Y en cuanto a la nación obstinada, en el capítulo 30, encontraremos la expectativa equivocada del pueblo del pacto de poner la esperanza en Egipto. Y eso también es fortalecido en los capítulos 31 y 32. Y finalmente, el desenlace de esta parte del libro condena la expectativa de confianza en Asiria, que es el gran poder destructor de la antigüedad, y que también confiaba en sí mismo, y está bajo el juicio de Dios. Por lo tanto, lo que descubriremos aquí es que es muy peligroso tener una confianza que no funcionará. El problema que vamos a descubrir es aquella actitud humana de independencia de Dios que lleva a las personas y a los pueblos y naciones a confiar en el poder humano. En el capítulo 28 vemos el texto claramente cuestionando a Samaria e Israel. ¡Ay de la altiva corona de los borrachos de Efraín, de la flor marchita de su gloriosa hermosura, que está sobre la cumbre de un valle fértil. Hay de los abatidos por el vino. Se trata aquí claramente de una descripción de Samaria, que fue destruida y aniquilada por el poderío de los asirios como consecuencia de esa falsa esperanza en la seguridad humana. Los habitantes de Samaria creían que podrían sobrevivir y confiar en su propio poder. Cuando Isaías traía en su mensaje, imagínate el ay, ay, ay de ese pueblo testarudo, obstinado. Fíjate en la actitud ante el mensaje de Isaías. El versículo 9 dice, ¿a quién creen que están enseñando? ¿A quién le están explicando su mensaje? ¿Creen que somos niños recién destetados que acaban de dejar el pecho? Ellos ridiculizaban claramente al profeta de Dios y además decían, niños que repiten A, B, C, D, E, A, E, I, O, U, un poquito aquí, un poquito allá. Pues bien, Dios hablará a este pueblo con labios burlones y lenguas extrañas. Ya que no escuchan el mensaje pronunciado claramente en hebreo para el propio pueblo, llegará el momento en el que oirán una lengua extraña. ¿Qué lengua es esa? Es la lengua de los asirios que dominarán la ciudad. La situación estaba tan complicada por su confianza en la falsa esperanza que posiblemente ellos estaban llevando a cabo prácticas ocultistas. Por eso es por lo que Isaías diversas veces condena a aquellos que buscan contacto con los muertos o con los espíritus de los muertos. El versículo 15 dirá y señalará lo siguiente. Vosotros decís, hemos hecho un pacto con la muerte, hemos hecho una alianza con el sepulcro. Cuando venga una calamidad abrumadora, no nos podrá alcanzar, porque hemos hecho de la mentira nuestro refugio y del engaño nuestro escondite. Es posible que lo que vemos aquí sea una referencia a los dioses falsos y al paganismo que buscaba contacto con las fuerzas de la muerte y del sepulcro, según vemos aquí. Y ante ese caos aparece Dios con la palabra de condenación, pero a la vez acompañada de esperanza mesiánica, que enciende una luz prometedora para el futuro. Veremos el versículo 16. Por eso dice el Señor Omnipotente, yo pongo en Sion una piedra probada, piedra angular y preciosa para un cimiento firme. El que confíe no andará desorientado. Vemos que ese texto aparecerá después en el Nuevo Testamento, informándonos que la piedra segura es el Señor Jesucristo. En el primer versículo del capítulo 29 encontraremos ¡ay, Ariel, Ariel! Ciudad donde acampó David. Añadid a un año otro año más y que prosiga el ciclo de las fiestas. Pero Ariel la sitiaré. Habrá llanto y lamento. Y será para mí como un brasero del altar. Ariel es el nombre poético de Jerusalén. Dicen los estudiosos, los eruditos, que significa literalmente león de Dios, mostrando así su majestad y fuerza. Pero esa expresión, Ariel, también suena en hebreo como horno de Dios, que es una especie de paralelismo con la idea de horno, de altar, reflejado ahí en el capítulo 2. ¿Qué va a suceder? Nos preguntamos. ¿Es que Ariel Jerusalén no ve lo que pasó con la falsa esperanza de Samaria? Pues bien, sabed, dice el versículo 7, que la multitud de todas las naciones que batalla contra Ariel, todos los que luchan contra ella y contra su fortaleza, aquellos que la asedian serán como un sueño, como una visión nocturna. Y entonces habla del tremendo peligro que sufrirá Jerusalén. Es muy probable que esta referencia esté relacionada con la invasión de los asirios en la tierra de Judá, que casi destruyeron Jerusalén en el tiempo de Ezequías, 20 años después de la conquista de Samaria, en el Reino del Norte. Y lo que pasa es que Dios está rechazando la confianza falsa de este pueblo que no quiere oír su mensaje. Por eso el versículo 13 dice lo siguiente. El Señor dice, este pueblo me alaba con la boca y me honra con los labios, pero su corazón está lejos de mí. Su adoración no es más que un mandato enseñado por hombres. Una vez más, la independencia de Dios, la confianza en sí mismo es condenada por esa actitud absolutamente absurda, conforme a la expresión de la palabra divina, la palabra de Dios. Llegando a los capítulos 30, 31 y 32, el enfoque estará en la manera equivocada de confiar otra vez en aquello que no merece confianza. Hay de los que actúan así. La ayuda de Egipto no sirve para nada. Por eso la llamo Rahab la inmóvil, dice el versículo 7 del capítulo 30. es llamado monstruo inofensivo, literalmente Rahab en el texto original. Y esta expectativa será frustrada. Dice el texto bíblico a partir del versículo 15, «En el arrepentimiento y la calma está vuestra salvación, en la serenidad y la confianza está vuestra fuerza, pero vosotros no lo queréis reconocer. Os resistís y decís, huiremos a caballo, por eso así tendréis que huir. Decís, cabalgaremos sobre caballos veloces, por eso veloces serán vuestros perseguidores. Ante la amenaza de uno solo, mil de vosotros saldrán huyendo. Ante la amenaza de cinco, huiréis todos vosotros. Quedaréis abandonados como un mástil en la cima de una montaña, como una señal sobre una colina». Después de leer estas palabras, nos preguntamos aquí, ¿cuál era la gran tentación que este pueblo tenía? No solo de confiar en sí mismos, sino de confiar en el poder humano de Egipto, porque era una potencia relativamente fuerte, capaz de enfrentar el poder de Asiria. En vez de confiar en Dios, de arrepentirse y volverse al Señor, la confianza está en el poder humano. ¡Ay de la falsa esperanza, de la confianza equivocada! De esa manera veremos esta cuestión siendo enfatizada aquí claramente en el capítulo 31. ¡Ay de los que descienden a Egipto en busca de ayuda, de los que se apoyan en la caballería! Lo hace mostrando su actitud de claro rechazo a la dirección de Dios. Las mujeres de Jerusalén también tenían una falsa seguridad y tenían su parámetro, digamos, de tranquilidad basado en Egipto. El capítulo 33 hablará del destructor que ahora ya no es Egipto, sino Asiria, con su poder glorioso y tan tremendo que ellos confían en sí mismos. Pero esta confianza de nada servirá. ¡Ay, ay, ay! De la falsa esperanza. Y gracias a Dios, este texto traerá también una esperanza verdadera. Pues el capítulo 32 dice, «Mirad, un rey reinará con rectitud, y los gobernantes gobernarán con justicia. Llegará el momento en que el Señor será el poderoso para nosotros». Dice al final del capítulo 33, «Será como un lugar de anchos ríos y canales. Ningún barco de remos surcará sus aguas, ni barcos poderosos navegarán».

0: Qué bueno es este viaje por las páginas de la Biblia. 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
1: Al final del programa, toca explorar las diferentes opciones. Ahora volvemos con nuestro estudio. Vamos a pasar ahora a la segunda parte de nuestra Ruta 66, el tiempo de preguntas y respuestas. Y ya tenemos aquí las nuestras preparaditas sobre el capítulo 28 al capítulo 33 de Isaías. ¿Y tú que nos oyes? ¿Tienes tú también las tuyas? Pues venga, no te olvides de enviárnoslas al WhatsApp o Telegram 601 20 32 65 con el prefijo más 34 desde fuera de España o bien en el correo electrónico info@radioencuentro.net. ¡Ay! ¡Cuántas dudas! Aquí, ¿qué ocurre en el versículo 7 del capítulo 28? ¿Qué ocurre? Leo que hay sacerdotes, profetas borrachos, mesas con vómito, pero ¿qué clase de ambiente es este? ¿Es que estaban en un bar? Pues menuda situación.
2: Esperanza, fíjate que conocemos poco acerca de lo que la Biblia tiene que decirnos. Mucha gente cree que la simple religión institucionalizada ya significa bastante. Pero el texto bíblico dirá claramente que no sirve de nada. Depende mucho de la postura, de la actitud del que está involucrado con esta fe. Mira, aquí encontramos una referencia a Samaria, al culto apóstata allí del reino de Israel, en el reino del norte. Y el texto dirá algo más o menos como: esto parece un bar, un pub, una discoteca. Y la verdad es que no es muy diferente. Esa gente que se dice religiosa se ponía ciega, como se dice popularmente en algunos países, bebiéndolo todo. Una sensación terrible. Dice el texto que ellos ni se aguantan en pie. Por supuesto que Isaías está siendo irónico. Es decir, ellos no saben si están viendo algo real o algo producido por el vino y la bebida fuerte y fermentada que bebían. Así que la gran verdad es que si no ponemos atención a la palabra divina con su clara referencia, el simple hecho de que uno sea un líder religioso no significa nada. Hoy en día muchos se escandalizan con la postura de los líderes religiosos de una u otra confesión. Sorpresa, al leer la Biblia, descubrimos que son cosas que ya se discuten y cuestionan abiertamente en el propio texto bíblico.
1: Ahora, el profeta Isaías como que parece traer una palabra, un mensaje muy fuerte contra Asiria y Egipto, naciones en las que Israel estaba buscando auxilio y seguridad. ¿Qué hay de malo en que les pidieran ayuda?
2: Mira, Esperanza, es importante esta pregunta porque buena parte del texto aquí traerá todo un cuestionamiento con relación a los egipcios y especialmente a sus caballos, es decir, a su poderío militar y a su fuerza. ¿Pero qué ocurre aquí? ¿Por qué Isaías está tan en contra de Egipto? ¿Será que Isaías está animando a su selección en el Mundial en contra de los países adversarios? La idea no es exactamente esa. Egipto aparece en la Biblia en diversos textos y el enfoque sobre esa nación es diferente. Vemos que Egipto significa opresión en el libro de Éxodo, cuando el pueblo es liberado de la esclavitud. Vimos en Isaías, al final del capítulo 19, que Dios presenta su promesa de esperanza para Siria y Egipto, diciendo que incluso los enemigos de Israel serán alcanzados por la gracia de Dios. Pero aquí Egipto tiene un significado diferente. ¿Por qué, podemos preguntarnos?

0: porque el pueblo está siendo castigado, afectado por el juicio de Dios, ya que el pueblo está involucrado en la idolatría, la decadencia moral, la corrupción generalizada, y Dios envía el poder de Asiria para invadir a Israel como juicio divino. En vez de que ellos se arrepientan, de que regresen a Dios y de que pidan perdón, disculpas y arreglen sus caminos, nada de eso ocurre. Ellos siguen las mismas. Ellos confían en el poder de la fuerza humana y en el poder militar. Así que, ¿de qué se acuerdan? Egipto era una nación fuerte. Egipto tenía poder. Así que ellos dijeron, hagamos una alianza con Egipto y pidamos que vengan a defendernos de los asirios. Vamos a aguantar el asunto a partir de la fuerza humana. Así que podemos decir que Dios no tiene nada en contra de Egipto, sencillamente porque Egipto sea Egipto, sino que el problema es precisamente la falsa esperanza, la independencia de Dios, la confianza en el poderío humano. Así de simple, así de sencillo. Este es el problema cuestionado por Isaías aquí.
1: Ahora, Fernando, sabemos que la lengua castellana es muy rica y variada, y así también las traducciones que las diferentes versiones de la Biblia hacen de algunos textos. El versículo 7 del capítulo 30 llama la atención porque donde en la nueva versión internacional dice Rahab la inmóvil, otras versiones dicen Rahab el destruido. Monstruo que ruge y no hace nada, e incluso su fortaleza sería estarse quietos. ¿Cómo entendemos el significado de este texto?
0: De hecho, es muy interesante observar el versículo 7. Literalmente, el texto original dice Rahab, pero no se puede confundir con Rahab o Rahab, la prostituta de Jericó, que confió en el Dios verdadero y fue salva. Fue preservada en la invasión contra los cananeos, cuando Israel entró en la tierra. Es simplemente apenas una coincidencia en el nombre. Rahab aquí tiene que ver con el monstruo de las aguas en la mentalidad de los cananeos antiguos. Y aquí tenemos precisamente esa expresión. Y el sentido es que no es más que un enorme lagarto, una serpiente sosegada o un monstruo inoperante. Es, digamos, un Godzilla enfermo que no puede hacer nada.
1: Muy bien. Preguntando es como se aprende, desde luego. Y hoy ya terminamos con las preguntas que teníamos. Esto de las profecías bíblicas está resultando muy, pero que muy interesante. ¿A que sí? Pues vamos a seguir hablando de ellas en los próximos episodios. Pero bueno, hoy todavía tenemos unos minutos para escuchar la aplicación del estudio. Vamos allá.
0: Hoy en nuestra Ruta 66 hemos estudiado los capítulos 28 al 33 con el tema ¡Ay, ay, ay! ¡Ay de la falsa esperanza! Has podido observar cómo Dios trajo su mensaje a través de Isaías cuestionando la falsa esperanza de Samaria en Israel, la falsa esperanza de Jerusalén, la falsa esperanza de confiar en Egipto y la falsa esperanza del poderío asirio que confiaba en sí mismo. Y pensando un poco sobre esa realidad, nos debemos preguntar, ¿cómo está nuestra situación? ¿En quién confías tú, mi querido oyente? ¿Está tu confianza quizás en tu belleza física, en tu fuerza juvenil, en tu inteligencia, en tu riqueza, en tu estabilidad, en tus negocios? Déjame preguntarte, ¿dónde está la fuente de tu esperanza? Cuidado, presta bastante atención. Dirige tu corazón a Dios y contesta con bastante seguridad. ¿Dónde está tu verdadera confianza?
1: Pues nos quedamos aquí por hoy en nuestra Ruta 66. Volveremos en este mismo horario y en esta misma sintonía con otro programa sobre la Palabra de Dios. 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Conocer tus impresiones, saber desde cuándo, desde dónde y desde qué medio nos escuchas, para nosotros es muy, muy importante. Así que comparte con nosotros a través de un mensaje escrito, un mensaje de voz, tus comentarios, tus impresiones de este programa o quizá de alguno de los anteriores. Hazlo en el WhatsApp 601 20 32 65 con el prefijo más 34 desde fuera de España. También puedes usar el correo electrónico enviando tus mensajes a info@radioencuentro.net. Por estas vías también puedes solicitar la guía comentario del programa para que puedas conocer un poco más a fondo la Biblia. Si nos la pides, te la mandamos completamente gratis. Sí, sí, completamente gratis. Estuvo en la parte técnica Andrés Ocampo y te acompañó Esperanza Suárez. Nos vamos, pero contamos contigo en nuestra próxima y particular Ruta 66, un camino abierto a la esperanza, un encuentro con el autor de la vida.
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Bienvenidos a 5 minutos en la historia de la Iglesia, un podcast de los Ministerios Ligonier con Steve Nichols. En estos episodios he querido compartirles mis 5 momentos favoritos de la historia de la Iglesia. Mencioné en primer lugar el año 325 en el Concilio de Nicea. Mencioné en segundo lugar el 1245 con Tomás de Aquino y ahora llegamos al tercero de los 5 momentos más destacados de la historia de la Iglesia. Es el año 1517. Todos los que nos llamamos protestantes podemos remontar nuestros orígenes a esta fecha. Era el 31 de octubre de 1517 para ser exactos. Para examinar esta fecha, necesitamos viajar a Alemania y considerar a un monje agustino. Este monje ya había recibido una amplia formación. Su intención inicial era ser abogado y se abrió camino en los círculos académicos. Recibió títulos en derecho, entonces abandonó el derecho como carrera y entró en el monasterio. Regresó a la universidad otra vez, donde obtuvo títulos en teología y estudios bíblicos. Y en medio de todos estos estudios, Dios no dejaba de traer a la mente de nuestro monje algunas ideas. Ideas que la Iglesia había ocultado. Ideas que no se predicaban desde los púlpitos, ideas que, por desgracia, habían caído en el olvido. Estas ideas eran sencillamente lo que hoy consideramos las solas de la Reforma que luego veremos. Nuestro monje Martín Lutero aún no había llegado a ese punto en 1517, pero él se dio cuenta de que algo estaba drásticamente mal en la Iglesia, así que empezó a escribir unas tesis para una disputa. Una tesis es simplemente una declaración que se somete a discusión. Él buscaba un debate. Él quería un debate bueno y sólido con las mejores mentes de la Iglesia para que cuando la Iglesia pensara en su tarea y misión, pudiera ser fiel bíblicamente. Así que Lutero formuló 95 tesis para el debate y el 31 de octubre de 1517 fueron publicadas en la puerta de la Iglesia de Wittenberg. Él no tenía idea de lo que iba a ocurrir. Una copia de estas 95 tesis llegó hasta el Papa León X. Cuando León las recibió, dijo, «Todo esto son divagaciones de un alemán borracho. Él pensará de otro modo cuando esté sobrio». El Papa subestimó en gran manera a este monje y subestimó el poder de las ideas contenidas en las 95 tesis. Lo que surgió de las tesis no fue simplemente un debate, sino que el resultado de las tesis fue la Reforma. Hay muchos eventos que podríamos considerar para esta serie de los 5 momentos más destacados en la historia de la Iglesia. Estoy seguro que podríamos seleccionar todos nuestros 5 momentos favoritos del siglo XVI solamente, pero este momento, el 31 de octubre de 1517, es lo que puso todo en marcha. Este fue el momento en que todo comenzó. Lo que necesitamos recordar de Lutero es que su historia no terminó con la publicación de las 95 tesis. Unos años más tarde, en 1521, él seguía debatiendo en la Iglesia Católica Romana. Él seguía presentando lo que con el tiempo serían las ideas que constituyen el valioso fundamento de la Reforma. Estas son las solas que tanto apreciamos hoy. Sola Scriptura, sola fide, sola gratia, solus Christus y soli Deo Gloria. Pero Lutero no solo vivió hasta la década de 1520, sino que vivió durante la década de 1530 y hasta la década de 1540. Lutero envejeció y muchos de sus primeros años le pasaron factura. Sufrió mucho en su vejez. Vemos que este teólogo no era simplemente un monje audaz y valiente. No fue simplemente la chispa inicial de esta iglesia protestante de la que formamos parte. De hecho, también lo vemos como un hombre anciano que descansaba en el Evangelio. Sus últimas y excelentes palabras fueron simplemente, «Somos mendigos». Esto es verdad. Pero somos mendigos que encontramos alimento. Y por la gracia de Dios, Lutero nos mostró el camino apuntando a la cruz de Cristo. Soy Steve Nichols. Gracias por acompañarnos en 5 minutos en la historia de la Iglesia.

aquellas palabras cortas y cortantes, breve e importantes, que sean uno, uno. Pregunté. Me miró fijo, serio, sin titubeos, sin parpadear. Respondió: uno. Que sean uno. Uno. Un solo cuerpo, ligado directamente a Cristo como cabeza. Y aunque por mucho este cuerpo ha parecido estar con anestesia e inercia, esta obra es del Señor. Y descanso en saber que Él termina lo que comienza. Despierta a los que duermen. Aborrece el pecado. Vomita a los tibios. Si los hijos de desobediencia no juegan a ser de las tinieblas, ¿qué te hace pensar que nosotros, los hijos de Dios, seguiremos jugando a ser iglesia? Las puertas del Hades no prevalecen. Retrocedan. Y ese retrocedan no es para la gente. Retrocedan.

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Isaías 46:13. Yo acerco mi justicia, no está lejos, y mi salvación no tardará. Pondré salvación en Sion, para Israel será mi gloria. 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

0: Las piedras vienen en muchas variedades. Algunas no valen nada, solo sirven para estorbar en el jardín. Otras son hermosas, como el granito. Algunas son muy valoradas, como los zafiros, los rubíes, las esmeraldas y los diamantes, piedras que se convierten en símbolos de nuestra vida. Por eso quiero que hoy entendamos cómo las piedras del corazón humano son las que impiden que las personas sigan a Cristo.
1: Soy Omar Jaramillo y quiero darles la bienvenida al programa Abre la Biblia con el pastor Colin Smith en la voz de Fausto González de Chávez. Colin, esa imagen es muy gráfica. Todos hemos caminado por un terreno lleno de piedras, un terreno pedregoso, y sabemos lo difícil que resulta avanzar. Pero hoy, no estás hablando de piedras bajo nuestros pies, sino de piedras dentro de nosotros. Disposiciones del corazón que pueden impedirnos seguir a Cristo. Y aunque este mensaje nos ayudará a identificar esas piedras que resisten a Cristo, también nos llevará a una promesa gloriosa. Dios puede quitar el corazón de piedra y darnos un corazón nuevo. Así que abre tu Biblia en Ezequiel capítulo 36 y acompáñanos mientras continuamos el mensaje El Corazón. Cristo cambia lo que amas. Escuchemos al pastor Colin.
0: Dios se dedica por su gracia a quitar eso y a reemplazar esa resistencia hacia Él con un corazón que lata con amor por Él. Esta es una transformación maravillosa que se encuentra en el centro mismo de lo que estamos analizando, que es la regeneración o la vida nueva que viene de lo alto. Por lo tanto, vamos a continuar examinándolas en el mensaje de hoy. ¿Qué es esta dureza hacia Dios? ¿Cómo se ve eso en términos reales? ¿Y cuáles son las rocas que resisten a Dios, esas piedras? Como hablamos en el programa anterior, la primera es la presión de grupo. Tratar de complacer a las personas que nos rodean puede terminar haciéndonos muy resistentes hacia Dios. La segunda piedra es la acumulación de riquezas. Existen muchas formas prácticas en las que el corazón se vuelve resistente a Dios, pero Dios dice, «Quiero quitarte eso, y quiero darte un corazón nuevo y diferente que responda a mí, y que me ame, y que confíe en mí». Es más fácil que un camello pase por el ojo de una aguja que el que un rico entre en el reino de Dios. Estas palabras de Jesús son tan crudas que casi necesitamos hacer una pausa y dejar que calen profundo. Recuerda que Jesús pronunció estas palabras inmediatamente después de una conversación que había tenido con una persona joven que era muy rica, a quien llamamos el joven rico. Y lo que Jesús le está enseñando aquí a sus discípulos, luego de desafiar al joven rico a renunciar a su dinero para seguirlo, es que si su corazón está puesto en el dinero, en lo que puede comprar, entonces no podrá entrar en el reino de Dios. El dinero había capturado el corazón del joven rico, y es por eso que cuando Jesús lo desafió, él se alejó. Estaba muy triste, pero aún así se alejó. De ahí Jesús extrae el principio de que si tu corazón está puesto en las riquezas y en enriquecerte, eso te impedirá seguir a Jesucristo. No veo otra forma de entender esto. Recuerda que el Nuevo Testamento dice que el amor al dinero es la raíz de toda clase de males. Así que si tu corazón está puesto en el dinero, no seguirás de cerca a Cristo. No puede ser, pues habrá una roca en tu corazón, una piedra, que te detendrá. La tercera piedra son los seres queridos. En Mateo 10:37, Jesús habló sobre este tema como jamás nadie lo había hecho antes. Él dijo, «El que ama a padre o a madre más que a mí, no es digno de mí, y el que ama al hijo o a la hija más que a mí, no es digno de mí». Hay personas, y puedo pensar ahora mismo en algunas, que no se convertirán en seguidores de Cristo por lealtad a un ser querido. Eso es lo que Jesús está diciendo aquí. Puede que tu esposo o esposa haya muerto y que nunca haya querido seguir a Cristo, y ahora tú sientes que si siguieras a Cristo, le estarías siendo desleal. No seguirás a Cristo por esa razón. O tienes un esposo o una esposa con vida que no es cristiano, y sabes que de seguir a Cristo introduciría una tensión en tu matrimonio que no existe ahora, por lo que decides no seguirlo. De eso es lo que Jesús está hablando aquí. Quizás las generaciones anteriores, tal vez por muchos años en tu historia familiar, no han sido cristianas y ahora te sientes atraído por Jesús, pero eso va a significar una ruptura con tu familia. Y se hace difícil para ti dar el paso y seguir a Cristo, pues el costo sería muy alto para ti. Es posible que te veas excluido de una herencia, o puede que hayas entregado tu corazón a un novio o a una novia, o incluso a un grupo de amigos que no creen en Cristo, y eso te impide seguirle. Hay una roca justo ahí en tu corazón, una piedra con la que estás tropezando y por la cual no logras avanzar en dirección a Jesús. Es de eso de lo que Jesús está hablando aquí, de un corazón de piedra. Oye bien, si otra persona, incluso aquella con la que estás casado, te impide seguir a Cristo, estás siendo controlado por esa persona y esa persona está funcionando para ti como tu Dios. Esa es la realidad y es lo que Jesús está enseñando aquí. Ya hemos visto tres piedras, tres rocas que se levantan entre tú y Cristo. ¿Puedes soportar tres más? Son cosas duras, pero estamos hablando de un corazón endurecido. Estamos hablando de algo real. Estamos hablando de por qué millones de personas no siguen a Cristo. Vamos ahora con la cuarta piedra, la comodidad. ¿Qué hay de esta? Jesús habla directamente sobre eso. Cualquiera que no cargue su cruz y venga en pos de mí, no puede ser mi discípulo. Esas son declaraciones categóricas. En otras palabras, cargar tu cruz va a ser doloroso. Eso es lo que Jesús está diciendo aquí. Voy a ser crucificado y si vas a seguirme, considera que vas a sufrir. Vas a experimentar un dolor que de otro modo no estaría en tu vida. Todo aquel que honre a Jesucristo será perseguido en este mundo. Y por eso, si tu corazón está puesto en mantener una vida cómoda, eso te impedirá seguir a Jesús, porque habrá un costo. Como dice Jesús, habrá dolor y habrá sacrificio al seguirle. Si tu corazón siempre te mueve a elegir el camino más fácil, no podrás seguir a Cristo. El camino ancho se ajustará más a tus inclinaciones. Ahora veamos la quinta piedra, un pecado consentido. Un pecado que consientes en tu vida. Estoy pensando aquí en Juan capítulo 3, versículo 19, donde Juan dice que el juicio consiste en que la luz, haciendo referencia a Jesús, ha venido al mundo, pero los hombres amaron más las tinieblas que a la luz. ¿Por qué? Porque sus obras eran malas. En otras palabras, la razón por la que ciertas personas no seguían a Cristo era debido a obras específicas que estaban haciendo. Tomaré un ejemplo que es muy obvio. ¿Cuántas personas se han visto imposibilitadas de seguir a Cristo porque su corazón está puesto en perseguir un impulso sexual? Jesús fue un hombre soltero. Él nunca tuvo intimidad sexual con nadie. Sin embargo, amó más profundamente y vivió más plenamente que cualquier persona que haya vivido antes o después que él. Piensa en eso. Pero vivimos en una cultura que ha hecho un dios de la gratificación del apetito sexual, sea cual sea la forma que tome en tu vida. Y eso se ha convertido en un dios para mucha gente. Si eso es lo que más te importa, pues eso te impedirá seguir a Cristo. Los hombres no venían a Cristo porque sus obras eran malas. Ahora la sexta y última piedra. El yo. Y esto se remonta a la primera tentación en el huerto del Edén. ¿Recuerdas que al inicio de la Biblia Satanás cuestionó a Eva? ¿Con que Dios les ha dicho que no deben comer de ningún árbol del huerto? ¡Oh no! Ciertamente no morirán. Estas dos primeras sugerencias minaron la resolución de Eva de obedecer a Dios, pero fue la tercera tentación la que realmente la atrapó. ¿Y cuál fue esa? Génesis 3:5. Pues Dios sabe que el día de que él coman, se les abrirán los ojos y serán como Dios. ¿Ves lo que Satanás estaba diciendo? ¿Por qué Dios debería ser Dios y tú no? ¿Por qué no deberías ser tú tu propio Dios, Eva? Sé el Dios de tu propia vida, gobierna tu propia vida, tú puedes decidir qué es lo bueno y lo malo por ti misma. Tú no puedes ser un adorador de Dios si estás empeñado en ser tu propio Dios. El deseo de ser nuestro propio Dios es una piedra en el corazón que resiste a Cristo hasta el final. Te pregunto entonces, ¿qué es lo que te puede estar impidiendo seguir a Cristo? Ahora mismo debe haber un buen número de personas entre nosotros que no están siguiendo a Cristo, que no están viviendo en el gozo de su evangelio. ¿Qué es lo que los detiene? ¿Qué tipo de piedra hay en el centro de su vida? ¿Es la presión de grupo? ¿El dinero? ¿Son los seres queridos? ¿Es la comodidad? ¿O es un pecado consentido que no quieren abandonar? ¿O es simplemente que quieren ser su propio Dios? Albert Mohler, del Seminario Bautista del Sur, tiene una forma muy buena de expresar eso. Él dice que nuestra cultura siempre nos dice que el problema está allá afuera, pero que la respuesta está dentro de nosotros. El problema siempre son los demás. Lo que esa persona me hizo o aquello que me pasó siempre es la culpa de otro. ¿Y cuál es la respuesta cuando la cultura nos dice, bueno, necesitas encontrar la respuesta dentro de ti mismo? La cultura nos dice que el problema siempre está allá afuera y la respuesta siempre está aquí adentro. Lo que la Biblia nos dice es completamente lo contrario. La Biblia dice que el problema está aquí adentro y la respuesta está allá afuera. Y es Jesucristo.
1: Estás escuchando Abre la Biblia con el pastor Colin Smith en un mensaje titulado El Corazón. Cristo cambia lo que amas. 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
0: Pero pasemos rápidamente a esta pregunta. ¿Cómo puede entonces ser cambiado el corazón? Y quiero que notes el poder de este versículo que hemos estado viendo. Te das cuenta de que Dios dice que Él lo hará en tres ocasiones. Él dice, «Les daré un corazón nuevo y pondré un espíritu nuevo dentro de ustedes. Quitaré de su carne el corazón de piedra y les daré un corazón de carne. Pondré mi espíritu dentro de ustedes». Y haré que anden en mis estatutos y que cumplan cuidadosamente mis ordenanzas. Estas son noticias maravillosas para todos nosotros. Porque cuando miramos la intensidad del problema en nuestros propios corazones, lo que empezamos a ver es que yo no puedo cambiarlo. Pero lo que el Señor nos está diciendo aquí en esta maravillosa promesa es que yo puedo y yo lo haré. Haré por ti lo que tú no puedes hacer por ti mismo. Traeré un cambio fundamental a tu propia naturaleza. Eso es lo que es la regeneración. Así que quiero animarte. ¿Ves alguna piedra en tu propio corazón? Piensa en lo que Cristo te ofrece en el Evangelio y entonces ve a Él.

que es la raíz de toda clase de males, y libérame para ser un administrador sabio y generoso de lo que sea que confíes en mi vida. Haz eso en mí, Señor, porque yo no puedo cambiar mi corazón, es codicioso hasta la médula. Rompe el poder de otras personas que controlan mi vida, estén vivas o muertas, y déjame vivir solo para ti. Redímeme del compromiso constante de una vida que siempre elige el camino más fácil, y hazme estar listo para tomar mi cruz y seguirte. Líbrame de una vida de gratificación de mis propios deseos y pasiones carnales, y llévame con gozo por la senda de la pureza, y sálvame de la idolatría de buscar ser mi propio Dios, trayendo mi vida bajo tu autoridad. Puedes venir a Dios así ahora mismo. Mira su promesa. Dios dice, quitaré el corazón de piedra. Y si esa es la promesa de Dios, quien envió a su Hijo al mundo por ti, ¿por qué no habrías de venir y reclamar esa promesa para recibir el beneficio de ella hoy mismo? Tengo una pregunta más en estos últimos momentos. Porque Dios no solo dice, quitaré de ellos el corazón de piedra, lo cual en sí mismo es maravilloso, sino que dice algo más. Les dice a todos los que acuden a esa promesa, les daré un nuevo corazón, les daré un corazón de carne. Así que si vinieras a Jesucristo, si has venido a Cristo, si has sido regenerado por el Espíritu Santo, si por la gracia de Dios eso es lo que te está sucediendo, entonces, ¿cómo es el nuevo corazón que Él da mientras quita el corazón de piedra? He encontrado útil pensarlo de esta manera. Sabes que tu corazón, el corazón físico en tu cuerpo, tiene cuatro cavidades. Y pensando en lo que la Escritura tiene que decir sobre esto, me resultó muy útil decir que el nuevo corazón tiene también cuatro cavidades. ¿Cómo se ve ese nuevo corazón? Vamos a ver las cuatro cavidades. La primera es un corazón humilde. Cuando Cristo dice, te daré un corazón nuevo, es un corazón humilde. Porque el Evangelio excluye toda jactancia. Tú no generaste ese corazón, sino que fue dado a ti. No te lo ganaste, pues es el regalo de la gracia de Dios, por lo cual Pablo dice cuando escribe a los Corintios, ¿qué tienes que no hayas recibido? Cuando un hombre o mujer es regenerado, el primer instinto del nuevo corazón es reconocer que todo mi bien está en Cristo y todo lo que tengo proviene de Él. Segundo compartimiento del nuevo corazón, es un corazón creyente, que cree. Romanos 10, 9 y 10 dice, si confiesas con tu boca a Jesús por Señor y crees en tu corazón que Dios lo resucitó de entre los muertos, serás salvo. Porque con el corazón se cree para justicia y con la boca se confiesa para salvación. Así que cuando Dios te da un nuevo corazón, ese corazón tiene la cavidad de la fe. Bombea y late en el centro mismo de tu vida para que confíes en la muerte expiatoria de Cristo por tus pecados. Encuentras paz a través de Él, te alimentas de Él, te sientes atraído por Él y descubres que Él es suficiente. Tienes confianza en Él y estás agradecido por Él. El tercer compartimiento es un corazón amoroso. Cuando Cristo da un nuevo corazón, ese corazón lo ama a Él y ama a los demás. Primera de Pedro 1:8. Aunque no han visto a Cristo, ninguno de nosotros ha visto a Jesús, si eres regenerado por el Espíritu de Dios, lo amas. Realmente lo amas. Cuando eres una nueva persona en Cristo, amas al Salvador. No solo amas al Hijo, sino que amas al Padre. El Espíritu dentro de nosotros clama, Abba, Padre. Y al tener ese amor que viene de Dios y se refleja de vuelta a Dios, el nuevo corazón tiene una nueva fuente de amor para otras personas, incluso para aquellas que no son muy amables. Y entonces el cuarto compartimiento de este nuevo corazón es un corazón obediente. Eso se ve con mayor claridad aquí en Ezequiel. Les daré un corazón nuevo, pondré mi espíritu dentro de ustedes y haré que anden en mis estatutos y que cumplan cuidadosamente mis ordenanzas. En otras palabras, cuando eres regenerado, la vida cristiana no es una especie de esfuerzo

0: si una nueva moralidad es el flujo de un corazón que ama tanto a Jesús que, como dice Pablo, nos esforzamos por agradarle. Por eso David dijo, «¡Cuánto amo tu ley!». Además, les daré un corazón nuevo y pondré un espíritu nuevo dentro de ustedes. Quitaré de su carne el corazón de piedra y les daré un corazón de carne. Pondré mi espíritu dentro de ustedes y haré que anden en mis estatutos y que cumplan cuidadosamente mis ordenanzas. ¿No es esa la promesa más maravillosa que hayas escuchado jamás? Una transformación real desde tu interior hacia afuera. ¿Qué sabes de esto en tu vida? ¿Qué es lo que realmente amas? ¿Qué es lo que te impulsa? ¿Qué es lo que realmente buscas? ¿Es tu corazón un corazón de piedra o es un corazón de carne? Quizás conozcas la maravillosa historia de C.S. Lewis, de El león, la bruja y el ropero. Algunos de los niños habrán visto la película y muchos de nosotros también. ¿Recuerdas que hacia el final de esa historia, en esa tierra de Narnia, donde siempre es invierno pero nunca es Navidad, Aslan llega, hace su entrada en ese mundo? Aslan, el león que representa a Jesucristo, va a la mesa donde entrega su vida y luego resucita. Después de eso, los niños van con él al palacio de la bruja blanca y cuando llegan al patio, descubren que la bruja ha convertido a todos los animales en piedra. Allí se encuentran sin vida y sin poder. Lewis dice que Aslan sopló sobre ellos y el aliento de su vida les trajo una nueva vida. El Señor Jesús te está diciendo aquí que Él puede darte una vida nueva hoy, ahora mismo. Oremos. Padre, te damos gracias por esta promesa asombrosa y llena de gracia. Algunos de nosotros venimos ante ti conscientes de que nuestros corazones se han endurecido. Reconocemos el corazón de piedra dentro de nosotros y confesamos nuestra necesidad. Por tu gracia, realiza esta obra transformadora en nosotros. Quita el corazón de piedra y danos un corazón de carne, te pedimos. Muévenos por tu espíritu a caminar en tus caminos, a amar tus estatutos y a deleitarnos en tu ley. Sopla sobre nosotros, oh aliento de Dios, llénanos de vida verdadera en ti, para que amemos lo que tú amas y hagamos lo que tú quieres que hagamos. Pedimos estas cosas a través de Jesucristo nuestro Señor. Amén.
1: ¡Qué promesa tan maravillosa! Dios no solo nos muestra la dureza de nuestro corazón, también nos ofrece hacer en nosotros lo que no podemos hacer por nosotros mismos. Él puede quitar el corazón de piedra y darnos un corazón nuevo, uno que responda a su gracia, crea en Cristo, lo ame y desee obedecerle. Tal vez, mientras escuchabas este mensaje, pudiste identificar algunas de esas piedras en tu propio corazón. El deseo de agradar a otros, el amor al dinero, la presión de una relación, el temor al costo de seguir a Cristo, algún pecado que no quieres abandonar o simplemente el deseo de vivir como tu propio Dios. La Biblia no nos invita a negar esas realidades, sino llevarlas a Cristo. Él sabe que no podemos cambiar nuestro corazón a través de la fuerza de voluntad. Por eso su promesa es tan poderosa. Les daré un corazón nuevo. El mensaje de hoy forma parte de nuestra serie Regeneración, cómo Cristo cambia tu alma. En ella, estamos viendo que el Evangelio no consiste solo en mejorar nuestra conducta, sino en recibir una vida que viene de Dios. Colin, este mes tenemos un recurso especial que ayuda a muchas personas a comprender la gran historia de la Biblia.
0: Así es, para muchos, la Biblia puede parecer inmensa. 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
1: 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Gracias por escucharnos hoy y espero que nos acompañes la próxima vez. 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

0: 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Existen conceptos teológicos que a veces son difíciles de aterrizar en la realidad práctica del cristiano. Uno de ellos es la unión del creyente con Cristo. Se sabe poco sobre esto y, por lo tanto, también se aplica poco. Desconocer esta gran verdad es peligroso para todo cristiano. El mundo quiere formar nuestra identidad y podemos llegar a olvidar que Cristo nos ofrece una vida completamente nueva. Por eso, es necesario que conozcamos y abracemos la doctrina de la unión con Cristo, la cual arroja abundante luz a nuestro camino en este mundo de penumbras. Esa fue mi experiencia. Tuve la oportunidad de estudiar esta doctrina y fue de gran impacto para mi vida. Aún me sigue transformando meditar en ella. Por eso quiero compartirte un resumen de esta verdad y explicarte cómo se refleja en nuestro caminar. Este es un tema que se toca profundamente en la carta de Pablo a los Romanos, pero solo quiero detenerme en una frase que se encuentra en Romanos 6:5. Porque si hemos sido unidos a Cristo en la semejanza de su muerte, ciertamente lo seremos también en la semejanza de su resurrección. Esta breve expresión resume la doctrina de la unión con Cristo. Pero, ¿en qué consiste? ¿Qué significa morir y resucitar en Él? ¿Qué implicaciones prácticas tiene para el creyente? ¿Cómo esta verdad baja al corazón? Desde el idioma original, la palabra unidos se podría traducir de manera literal como plantados junto a o unidos estrechamente, lo que transmite la idea de una unión tal que transforma la identidad. En palabras del pastor John MacArthur, todos los cristianos, al depositar su fe para salvación en Él, han sido sumergidos espiritualmente en la persona de Cristo, es decir, unidos e identificados con Él. Puedes imaginarlo así: alguien a quien sus amigos han ensuciado con lodo y luego es lanzado a un río cristalino. La suciedad quedará removida por el río y todo su cuerpo empapado. Así es la unión con Cristo. Somos zambullidos en la pureza de Jesús, la cual es capaz de quitar toda nuestra indignidad y dar paso a una nueva identidad en Él. Esta realidad espiritual está simbolizada en el bautismo. La inmersión en las aguas refleja la sepultura del viejo hombre, que ha sido crucificado junto a Cristo. La emersión refleja la resurrección del creyente junto a Cristo, para iniciar una nueva vida con una nueva identidad. Estas dos verdades enlazadas tienen implicaciones prácticas para nuestro peregrinar cristiano. En primer lugar, los que hemos puesto nuestra fe en Cristo somos nuevas criaturas y hemos recibido la morada del Espíritu Santo, lo que da inicio a un proceso de santificación que nos perfeccionará hasta el último día de nuestras vidas en la tierra. Esta nueva naturaleza destruye inmediatamente la relación de sometimiento que teníamos hacia el pecado. Ya no somos esclavos del mal ni podemos practicar la injusticia, como vemos en 1 de Juan 3, del 9 al 10. Sin embargo, debemos reconocer que aún queda el pecado remanente en nuestras vidas contra el que debemos luchar. La santificación y la perseverancia irán crucificando, con arrepentimiento, los restos moribundos del antiguo hombre que aún queda en nosotros. Escucha lo que dice Romanos 6, del 6 al 7. Sabemos esto, que nuestro viejo hombre fue crucificado con Cristo, para que nuestro cuerpo de pecado fuera destruido, a fin de que ya no seamos esclavos del pecado, porque el que ha muerto ha sido libertado del pecado. El pecado no debe someter más al cristiano, porque estamos unidos con Cristo en la semejanza de su muerte. A la vez, debemos crucificar las viejas pasiones cada día con el poder del Espíritu de Dios, como enseña Romanos 8:3. La unión con Cristo en su muerte transforma nuestra manera de vivir. Si antes solíamos ir a lugares inapropiados, ahora permanecemos en lugares donde Cristo es exaltado. Si antes mirábamos contenido peligroso, ahora declaramos que no pondremos nuestros ojos en nada que no refleje la justicia de Dios. Si antes intimaba con malas compañías, ahora prefiero el hierro de mi hermano en la fe que me pule a la imagen de Cristo. Estar muertos al pecado y crecer en santidad no es reprimir lo que somos, sino la manifestación más elevada de la libertad en Cristo. El dominio de la esclavitud del pecado se ha quedado en el sepulcro, y hoy vivimos en pos de nuestra santificación. En segundo lugar, el viejo yo ha quedado sepultado por gracia de Dios. Ahora viene el nuevo yo, dotado de novedad de vida, para hacer lo que antes no podía, agradar a Dios. Escucha cómo lo dice Romanos 6, del 9 al 11. Porque en cuanto a que Jesús murió, murió al pecado de una vez para siempre. Pero en cuanto Él vive, vive para Dios. Así también ustedes, considérense muertos para el pecado, pero vivos para Dios en Cristo Jesús. El punto de Pablo es que debemos avanzar en una nueva vida, hacia la que Cristo avanzó en su resurrección al consumar nuestra redención. Esta es una vida que ya no sufriría la muerte. De manera similar, los que hemos puesto nuestra fe en Él y andamos en una vida nueva, no debemos volver a participar en aquello que conduce a la muerte. Por lo tanto, la unión con Cristo no solo significa la muerte de lo que éramos, sino también un progreso constante en una nueva identidad. Este es el progreso de la santificación que se hace evidente en un carácter de obediencia e integridad. Nuestra nueva naturaleza camina en los mandamientos de Dios y se deleita en Él. Esto significa, entre otras cosas, que vamos cultivando nuestra vida de oración, la lectura y meditación de la Escritura, así como buscamos dedicarnos a reflexionar en lo que Dios requiere de nosotros, crecer en una comunidad de fe y buscar el consejo de hermanos maduros. Así luce una nueva vida en Cristo. Los creyentes debemos abrazar esta nueva manera de vivir para la gloria de Dios. Debemos amar y desear la santidad, con la esperanza de ser formados como Cristo hasta el día de nuestra glorificación. La unión con Cristo en su muerte y resurrección es una doctrina que, al abrazarla y entenderla, trazará el camino que nuestra salvación demanda por la sangre de Cristo. Aquí la abordé de manera breve, pero espero que esto mueva tu curiosidad para seguir aprendiendo sobre esta verdad. Los creyentes estamos entendiendo nuestra identidad todavía, y los placeres de este mundo y la presión social luchan por trazar nuestro camino. Sin embargo, saber que hemos muerto con Cristo y resucitado a una nueva vida debe impactar la manera en que vivimos. Y la historia continúa hasta que seamos transformados a la imagen de Cristo por toda la eternidad. Esa es nuestra esperanza. Gracias por escucharnos. 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
1: El Catecismo Menor de Westminster dice en la pregunta número 5: ¿Hay más de un Dios? No hay sino uno solo, el Dios vivo y verdadero. ¿Qué dice la Escritura? Deuteronomio 6:4: Escucha, Israel, el Señor nuestro Dios es el único Señor. Isaías 44:6: Así dice Jehová, Rey de Israel, y su Redentor, Jehová de los ejércitos. Yo soy el primero, y yo soy el postrero, y fuera de mí no hay Dios. Primera de Corintios 8:4-6: Acerca, pues, de las viandas que se sacrifican a los ídolos, sabemos que un ídolo nada es en el mundo, y que no hay más que un Dios, pues aunque hayan algunos que se llamen dioses, sea en el cielo o en la tierra, como hay muchos dioses y muchos señores para nosotros, sin embargo, solo hay un Dios, el Padre, del cual proceden todas las cosas y nosotros somos para Él, y un Señor, Jesucristo, por medio del cual son todas las cosas y nosotros por medio de Él.
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Hebreos 8:6. Pero ahora Jesús ha obtenido un ministerio tanto mejor, por cuanto Él es también el mediador de un mejor pacto, establecido sobre mejores promesas. 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

0: Tenemos un gran desafío, pero Satanás quiere que seamos engreídos, que estemos conformes, seguros, cómodos, orientados al éxito. Ya somos perfectos, ya lo hicimos, la gracia es lo que importa. ¿Sigue usted viendo el objetivo o lo ha perdido? Ha perdido la perspectiva.
1: Nos gozamos con su sintonía en gracia a vosotros, con la enseñanza del pastor John MacArthur. Existe una gran variedad de libros, métodos y estrategias sobre cómo hacer crecer una iglesia, pero no se habla de cómo puede ser destruida una iglesia. Entonces, ¿cuál es una de las estrategias que Satanás utiliza para destruir la iglesia? El día de hoy, el pastor John MacArthur, en la voz del pastor Luis Contreras, nos enseñará que Satanás pretende destruir la iglesia atacando precisamente su santidad, los compromisos que Dios ha utilizado para bendecirla. Todo esto en la serie titulada ¿Cómo destruir la iglesia, Grace? En gracia a vosotros.
0: Padre nuestro, estamos profundamente agradecidos por el amor maravilloso que nos has expresado en Cristo. Gracias porque, de hecho, el Calvario venció, conquistó nuestros corazones. Nos postramos en sumisión ante la cruz de Cristo. Él quitó nuestro pecado. Por eso estamos agradecidos. Pero, Señor, enfrentamos día tras día, hora tras hora, una lucha constante. Conforme nos esforzamos por vivir según tus principios y planes, conforme nos esforzamos por edificar la iglesia en tu nombre bendito, conforme nos esforzamos por alcanzar a los perdidos donde quiera que estén, percibimos al enemigo y al adversario en todo momento, enfrentándose a nosotros con toda su maldad. Y entonces, Señor, invocamos desesperadamente a ti para tener tu fuerza y tu poder, no solo para nuestra conversión, sino para el asunto mismo de vivir cada día, para conocer el recurso divino que reside en ti. Bendícenos conforme reflexionamos juntos y te agradeceremos en el nombre de Cristo. Amén. Es realmente un gozo maravilloso saber que tienen este anhelo por la verdad de Dios y que, aun sabiendo que hablamos de temas serios en este momento, están dispuestos a abrir sus corazones y sus vidas a los que el Espíritu de Dios quiere decirnos. Satanás aparentemente nos ha estado atacando con una mayor cantidad de presión, con armas más poderosas, un arsenal más intenso del que jamás había experimentado en el pasado. Y lo veía atacándonos precisamente en el punto de nuestros compromisos más básicos. Y en ese momento traté de resumir lo que yo creía que eran verdad acerca de la iglesia, las cosas que yo consideraba que eran absolutamente necesarias para que la iglesia fuera bendecida por Dios. Estas para mí eran las metas, eran la guía, sino la perfección de nuestra iglesia. Estos eran los principios que yo creía que debíamos estar comprometidos con ellos plenamente para experimentar la plenitud maravillosa de la bendición de Dios en medio de nosotros. Hemos trabajado y orado, deseando con todo nuestro corazón ver cumplidos estos propósitos. Y cuando he viajado por todo el país u otras partes del mundo para hablar con pastores, he vuelto a esos mismos principios y he dicho, esto es lo que creo que la Biblia dice que es necesario que una iglesia sea bendecida por Dios. Y entonces nos hemos esforzado por enfocarnos en estas áreas. Y conforme estaba analizando recientemente el ataque tremendo de Satanás, vi conforme repasaba estos principios que Satanás nos estaba atacando en estas áreas mismas. Y entonces decidí que debía reafirmar esta